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0: ¿Cómo le va? Muy buenas tardes. Bienvenido, bienvenida a esta jornada informativa de jueves 2 de julio de este 2026. Hay mucha información que compartir con usted, información que se ha actualizado en el transcurso de este jueves. Y si me lo permite, pues vamos arrancando rápidamente con un resumen de la información más importante que le estaremos compartiendo aquí en Así las Cosas Querétaro. Comienzan los trabajos de recolección de peces muertos en el Batán. Se harán estudios de laboratorio o del agua para determinar las condiciones de sanidad de la presa. El Partido Revolucionario Institucional presentó una queja formal ante el Instituto Electoral del Estado de Querétaro contra Josué Guerrero Trápala, presidente municipal de Corregidora, y Gerardo Cuanaro, titular de la Agencia de Movilidad, por actos anticipados de campaña.
1: Habremos de acudir a las instancias jurídicas necesarias, porque es una burla que estén utilizando espacios mediáticos, espacios publicitarios con propaganda que evidentemente es pagada, donde aparezca el nombre y donde aparezca la imagen.
0: Solicitan colectivos de movilidad la realización de un cabildo abierto en el municipio de Querétaro para someter a discusión pública la decisión de subastar 12 predios municipales.
2: Nos preocupa esta tendencia, que no es exclusiva de esta administración, justo de solventar problemas financieros a corto plazo con activos de largo plazo como son estos predios municipales, que en teoría, en términos de planeación urbana, están destinados para ser desarrollados como equipamientos públicos, ya dice hospitales, escuelas, parques.
0: Se agrava la crisis energética en municipios de la zona serrana. El secretario de Gobierno asegura que es por falta de mantenimiento por parte de la Comisión Federal de Electricidad.
3: Hay falta de mantenimiento, hay poca inversión y entonces sí, lo que necesitamos es trabajar en equipo. Por supuesto que la CFE haga su chamba. Tenemos una buena respuesta, es decir, hay una buena comunicación, pero ahora necesitamos pasar de una buena comunicación a los hechos.
0: Robo en autotransporte se redujo en un 40% según datos de la Guardia Nacional en Querétaro.
4: Puedo decir que el robo al autotransporte federal ha disminuido casi en un 40%, y no son cifras mías, son cifras del Secretario Ejecutivo y de los mismos empresarios y transportistas. Tenemos una estrategia de cero robos que implica un despliegue permanente de personal de seguridad en carreteras y personal de campo en las carreteras federales, en este caso en la 57.
0: Niega Fiscalía del Estado que haya existido engaño o ilegalidad en la detención de Adolfo Irving N. durante un operativo conjunto con la Fiscalía del Estado de Coahuila.
5: La orden de aprehensión, la carpeta de investigación, la solicitud de colaboración, el proceso y el señalamiento de la persona que se detuvo es de Coahuila.
6: Pero la forma de detener.
5: Nosotros no hacemos la forma de detener.
6: No estaban de uniformados.
5: Lo que yo le puedo decir es, a ver, nosotros somos una policía de investigación del delito que históricamente, si usted me dice, ¿cuál ha sido su uniforme? No existe un uniforme. Sí.
0: Confía Coparmex Querétaro en que la revisión del T-MEC se realice con enfoque técnico que privilegie la estabilidad y se eviten cambios que generen incertidumbre.
7: Por ello, esta revisión debe privilegiar una modernización técnica del tratado y evitar cambios que generen incertidumbre o afecten la planeación de largo plazo de las empresas.
0: Información de carácter nacional. Seguramente ya ha escuchado o visto esta polémica que hay alrededor del fallecimiento del tigre de Bengala de Tepetlaoxtoc, un municipio en el Estado de México. Y mire, hay mucha confusión. Primero se dijo que se les había pasado la sedación. Ahora dice la Profepa que murió por un disparo de arma de fuego. Lo cierto es que hace unas cuantas horas, apenas unas dos horas, la presidenta municipal de este municipio, Tepetlaoxtoc, en el Estado de México, Diana Lisbeth Morales Méndez, aseguraba que el tigre de Bengala blanco había sido sedado para lograr su captura como a las 6 de la mañana. Dijo, iba en muy buen estado, tal vez con rasguños, pero no llevaba ninguna herida que comprometiera su vida. Así lo declaró la presidenta municipal.
8: ¿En qué condiciones se encuentra el tigre? Hay versiones que probablemente dicen que murió.
9: No, de aquí sale el felino en muy buen estado. Obviamente iba sedado para poderlo capturar, pero se lo lleva a Profepa, se lo llevan rumbo al zoológico de Sacango, pero el felino llevaba heridas, a lo mejor rasguños por el transcurso que andaba recorriendo, pero no llevaba ninguna herida que comprometiera su vida.
0: Y bueno, esto fue lo que dijo la presidenta municipal. Sin embargo, la Profepa publicó hace una hora que durante las maniobras para la sedación y captura, el tigre presuntamente atacó al personal que se encontraba ahí. Y debido al riesgo inminente que representaba esta situación, las fuerzas de seguridad que apoyaban el rescate repelieron la agresión. El ejemplar recibió atención médica inmediata y a pesar de estos esfuerzos, falleció, según comunicado la Profepa a través de sus redes sociales oficiales. Y a propósito de pues el lugar, que por cierto es un zoológico privado en donde se encontraba este felino, la Profepa realizó una visita de inspección y detectaron irregularidades en sus instalaciones y en el plan de manejo. Por estas razones, dijo la Profepa en sus redes oficiales, se impuso una clausura total temporal al sitio. Así que bueno, pues el tema es que hay un tigre de Bengala que es, por cierto, uno de los animales en peligro de extinción o que está saliendo de estos, de estas tendencias de extinción, que se encontraba resguardado en un zoológico particular y que ha sido asesinado, si me permite la acotación, por un pésimo manejo de parte de los cuidadores y los veterinarios. No se sabe en estos momentos si se les pasó la sedación o si efectivamente hubo un disparo de arma de fuego, que dice la Profepa que esto fue lo que sucedió a propósito de que el animal atacó a los que se encontraban en ese lugar y que los protocolos de seguridad y de manejo de vida salvaje o vida silvestre pues les permite esto, utilizar armas de fuego para neutralizar a un animal. Así que pues este animalito, este tigre de Bengala, Kenzo, pues finalmente falleció. Evidentemente tendrá que haber una investigación a propósito de esto. Otra investigación que el día de hoy culminó con la captura de Hilda Susana Lozoya Austin. ¿Le suena? Lozoya Austin, hermana del exdirector de Pemex, Emilio Lozoya, el día de hoy fue capturada, por cierto, y fue presentada ante una jueza de control en el reclusorio norte, luego de ser detenida por la Fiscalía General de la República por su presunta participación en el caso agronitrogenado. ¿Se acuerda usted de este escandalazo del lavado de dinero? Durante la audiencia inicial, la Fiscalía busca imputarle el delito de operaciones con recursos de procedencia ilícita. Sin embargo, la defensa solicitó un receso de 2 horas para revisar más de 70,000 fojas de la carpeta de investigación. Esta petición fue concedida, pero ya está detenida la hermana del exdirector de Petróleos Mexicanos, Hilda Susana Lozoya Austin. ¿Cómo es que pues finalmente se vio involucrada en negocios pues poco transparentes por parte del ahora exdirector de Petróleos Mexicano, Emilio Lozoya? Son las 6:12, déjeme hacer rápidamente un corte de estación, un corte comercial, y regresando de este, le compartiré la información más importante y actualizada en las últimas

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Llegamos a la semana Gallagher. Esta semana, Noel y Liam por fin llegan al estadio GNP para dar dos conciertos que agotaron sus entradas en minutos. Y esto se ha repetido en cada una de las ciudades en las que se han presentado, convirtiéndose en el regreso más esperado en la historia de dos estrellas del rock.

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2: Son las 6:19. Oiga, si usted está transitando hacia la 57 o hacia Constituyentes, le comparto que todavía hay un tráfico bastante denso a propósito de esta carambola que se ha registrado en la mañana, bueno, al mediodía. Un camión se quedó sin frenos, y pues ocasionó una carambola en donde se involucraron por lo menos 14 vehículos. Hay una cantidad importante de personas, me parece que 9 personas se encuentran lesionadas, una en estado de gravedad que fue trasladada al hospital para su atención, pero evidentemente el tráfico es pues un tráfico denso el que se está reportando en estos momentos. Carretera 57, a la altura del Estadio Corregidora, es en donde se presentó esta carambola y que pues tiene colapsado el tráfico desde hace ya varias horas. Y evidentemente este tráfico que se ha ido acumulando y que ya trae consecuencia en otras vialidades paralelas. Constituyentes es una de ellas, así que mucha paciencia. Si usted va a circular por la ciudad, yo le recomiendo ármese de paciencia y de tolerancia, porque el tráfico en estos momentos se encuentra colapsado. También está colapsado el sistema de energía eléctrica en el estado de Querétaro. Resulta que por fin, y esto lo subrayo, lo pongo con negritas y en mayúsculas, por fin el gobierno del estado ha volteado y ha puesto los oídos y la atención en una demanda que no es de este año, es de años enteros en la zona serrana. Pinal de Amoles, Landa de Matamoros, Jalpan de Serra y Arroyo Seco, particularmente estos 4 municipios, sufren de manera sistemática los cortes de energía eléctrica, en algunas ocasiones por falta de mantenimiento, en otras ocasiones a propósito pues de la propia condición de la red. Déjenme explicarle rápidamente antes de ir con los detalles de esta información. En Jalpan de Serra, en Landa de Matamoros, Arroyo Seco y Pinal de Amoles no se pueden poner estaciones de energía eléctrica, digamos las estaciones de distribución de energía eléctrica. Las líneas vienen desde San Luis Potosí o desde Hidalgo y llegan a esta zona serrana. ¿Por qué no se pueden poner? Pues porque es una zona de reserva, es la reserva de la biosfera. Y desde hace ya varios años, me parece que unos 30 años, colectivos organizados evitaron que se colocaran cables de alta tensión, torres de alta tensión, porque eso significaba pues lastimar la flora y la fauna natural y silvestre de aquella zona de la reserva. Así que bueno, la Sierra Gorda no tiene las condiciones como para soportar la carga de energía eléctrica que hoy está demandando la población. Y digo que hoy está demandando porque hoy son más las personas que viven en Jalpan de Serra, por ejemplo. Landa de Matamoros sigue siendo un municipio pequeñito, Arroyo Seco también, aunque tienen delegaciones que han crecido de manera exponencial en los últimos años, Purísima de Arista, por ejemplo. Pinal de Amoles tiene una alta demanda a propósito de la cantidad de turistas que llegan a aquella zona alta de la Sierra Gorda queretana. Y le digo que esto no es de este año. Es una situación que la gente de la sierra vive de manera permanente desde hace muchos, muchos años. Pero finalmente hoy, gobierno del estado los ha escuchado, y digo que yo ya los ha escuchado por fin, porque por fin hay declaraciones del secretario de gobierno señalando directamente una falta de atención por parte de la Comisión Federal de Electricidad. Aquí las declaraciones del secretario de gobierno.
3: Aunque la Comisión Federal de Electricidad, CFE, ha atendido los cortes de energía en la zona de la Sierra Gorda de Querétaro, las autoridades estatales consideran que la dependencia debería realizar un mantenimiento preventivo, incentivar la inversión y el personal que atiende la zona. Esto lo declaró el secretario de Gobierno, Eric Gudiño.
4: Hay falta de mantenimiento
0: hay poca inversión y entonces sí lo que necesitamos es trabajar en equipo, por supuesto que la CFE haga su chamba, tenemos una buena respuesta, es decir, hay una buena comunicación, pero ahora necesitamos pasar de una buena comunicación a los hechos.
3: Gudiño resaltó que han detectado apagones en Landa de Matamoros, Pinal de Amoles, Jalpan de Serra, Arroyo Seco, y que esta información será presentada ante la CFE para que puedan atenderla de manera efectiva. Por su parte, Rubén Hernández, presidente del municipio de Jalpan de Serra, enfatizó que las fallas en el suministro eléctrico se han agudizado a raíz de las recientes lluvias, por lo que aunque haya atención por parte de la CFE, si no se da un mantenimiento adecuado o se generan las correcciones necesarias, esta problemática continuará agravándose cada vez más.
2: Bueno, insisto, esta problemática la conoce la gente de la zona serrana desde hace muchos años. La luz se va porque hace calor, la luz se va porque llueve, la luz se va porque hay aire, la luz se va cuando hace frío, porque por lo que quiera. Pero en esta temporada, particularmente en esta temporada de lluvias y de calor, la zona serrana se encuentra completamente secuestrada por la oscuridad, por la falta de operación de la Comisión Federal de Electricidad. Y es que, insisto, la condición es una condición sumamente compleja porque en la Reserva de la Biosfera no puede existir torres de alta tensión, estos lugares en donde se genera la electricidad y se distribuye. Así que se distribuye por líneas muy largas que vienen desde San Luis Potosí o desde Hidalgo, que ya no son zonas que forman parte de la Reserva de la Biosfera. Esa es una de las graves preocupaciones y de las consecuencias de, pues, justo tratar de preservar una reserva como la Reserva de la Biosfera, que es una de las más importantes incluso a nivel internacional. ¿Qué dicen los comerciantes? Uno de ellos, Moisés, ahora le digo el nombre, él es representante de los comerciantes en la zona serrana, ha tenido desafortunadamente una serie de pérdidas. Moisés Olvera, quien es dueño del Rincón Colonial, es un espacio allá en la zona serrana, y justo hoy levantaron la voz, hicieron una serie de escritos y comunicados en donde le están pidiendo al gobierno estatal que interceda por los comerciantes y por supuesto los vecinos que viven en la zona serrana para que resuelvan el tema de la electricidad. Moisés Olvera, del Rincón Colonial, así demandó.
4: ¿Qué tal? Muy buenas tardes, mi nombre es Moisés Olvera, director general del Rincón Colonial. El motivo de este video es para hacer una invitación a la Comisión Federal de Electricidad que atienda los reportes que hacemos constantemente. Debido a los apagones que hemos tenido por las lluvias y por temas meramente del servicio de Comisión Federal de Electricidad, la variación de voltaje, hemos tenido pérdidas, hemos tenido afectaciones en nuestros equipos de trabajo, pantallas, audio, iluminación, así como clientes que se han ido. ¿Por qué? Porque no tenemos luz. Creo que contamos con una empresa de nivel mundial, como lo dicen ellos, y solamente queremos hacerle hincapié a que, por favor, de la manera más atenta, atiendan rápido los reportes que hacemos. No podemos seguir perdiendo clientes, no podemos seguir teniendo afectaciones en nuestro equipo de trabajo. Y les pido, por favor, que atiendan a toda la ciudadanía, no nomás a nosotros los empresarios de bares, restaurantes, antros y cantinas. Confiamos en que harán su trabajo bien, confiamos en que esto ya no sucederá y que en caso de que suceda se pueda tomar rápido una medida, que puedan reparar todo, porque eso sí, para cobrar la luz, jalabaraja, Te pasas un día y al otro día ya te la están cortando. Solo queremos de la manera más atenta nosotros los empresarios de Querétaro, por favor, que nos atiendan.
2: Bueno, no solamente la declaración de Moisés, también la declaración de Rocío Alvarado, quien es líder de la Federación de Comerciantes en el Estado. Y lo mismo le pide al gobierno estatal y a la Comisión Federal de Electricidad que resuelva. Y la narrativa, el discurso es exactamente el mismo. Mientras la Comisión Federal de Electricidad exige a los ciudadanos y a los comerciantes los pagos prontos y oportunos del servicio, los comerciantes y los ciudadanos y ciudadanas en general nos quedamos con los brazos cruzados cuando hay un corte de electricidad, porque para eso no hay tiempos límites para la Comisión Federal de Electricidad. Rocío Alvarado, y también este pronunciamiento que hizo en contra de la CFE.
5: Buenos días, mi nombre es Rocío Alvarado. Soy presidenta de la Federación de Comerciantes, Locatarios y Prestadores de Servicios, FECOPSE, el cual representamos alrededor de 6,000 comerciantes en pequeño. La verdad es que este llamado que hago es directamente a la Comisión Federal de Electricidad. Queremos una respuesta pronta. Los apagones que se están viviendo ya han afectado directamente a nuestros pequeños comerciantes. Hoy en día vivimos apagones en donde no nos permiten trabajar, no se permite seguir con nuestra labor, y eso ha afectado el bolsillo de cada uno de nuestros compañeros. El llamado es al gobierno federal para que pronto tengamos una solución técnica y que esto ayude a que nuestros compañeros trabajen sin la incertidumbre de que si va a haber otro apagón. Quiero recordarles y mencionar que nuestros tianguis, que dependen de esta organización de comerciantes, cuentan con su contrato de luz. Nosotros pagamos puntualmente mes con mes los recibos, a pesar de que en los últimos días ha llegado excesivamente alto los recibos. Y si queremos hacer algún reclamo o algo, no somos escuchados. Hoy quiero hacer este llamado directamente porque sí, en verdad, nosotros sí cumplimos con nuestros pagos, sí cumplimos con nuestros contratos, pero no estamos viendo que se nos dé una solución. El llamado es a la Comisión Federal de Electricidad, al gobierno federal, para que esto sea solucionado. Muchas gracias.
2: Bueno, pues ya se está subiendo de tono esta situación, que desafortunadamente no ha tenido ninguna respuesta por parte de la Comisión Federal de Electricidad. Vámonos al corte, son las 6:30, ya está lloviendo en Querétaro. Hay un tráfico muy, muy pesado a lo largo y ancho de la zona metropolitana, así que circule con mucha tranquilidad, con mucha paciencia, porque pues el tráfico se encuentra denso. Prácticamente, mire, si me permite, déjeme, mire, si usted pudiera ver el mapa que yo estoy viendo en estos momentos, toda la zona metropolitana está colapsada. Todas las zonas están en rojo, Constituyentes se encuentra completamente cerrado, Bernardo Quintana se encuentra paralizado, van a vuelta de rueda en Avenida 5 de Febrero. Híjole, 5 de Febrero tiene una duración de viaje de más de 28 minutos. La velocidad media es apenas de 20 kilómetros por hora. Y si le digo otras avenidas, por ejemplo, mire, otra en rojito, en la Querétaro, México 57, apenas 20 kilómetros por hora. Y así todas las calles. Lo que estoy viendo es que prácticamente toda la zona metropolitana se encuentra colapsada. Avenida Zaragoza se encuentra colapsada, la velocidad en las avenidas como Avenida Zaragoza apenas llega a 8 kilómetros por hora, es decir, van a vuelta de rueda. Y Constituyentes exactamente igual, 7 kilómetros por hora, vuelta de rueda en Constituyentes. ¿Qué pasó? Pues todo se juntó. Accidente, lluvia, obras, modificaciones de tráfico en Bernardo Quintana también a propósito de las obras Tren México Querétaro. Tenga mucha paciencia porque el tráfico, la lluvia, todo está colapsando la zona metropolitana. Nosotros aquí en cabina le vamos recomendando el tráfico. Oiga, por cierto, desde aquí le quiero mandar un abrazo, un saludo con todo mi cariño a Marcelo Juaristi, que nos estaba escuchando justo cuando venía en el tráfico. Mi querido Marcelo, te queremos. Vámonos al corte, 6:33, regresamos.

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1: 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Soy Daniela Anguiano y esto es Música W. De las 50 guitarras de la colección de Eric Clapton, Blackie es la más famosa. Su creación fue a partir de tres diferentes Fender que el guitarrista compró en una tienda de Nashville en los 70. Rodeado de una infinidad de guitarras y al no poder decidir entre varios modelos, la construyó a base de desmontar las mejores partes de cada una de sus favoritas.

protagonista de las portadas de algunos de los discos más sobresalientes como Slow Hand, Blacklist y Just One Night. Blackie continuó hasta que en 2004 fue subastada por casi $1,000,000 para financiar el centro de rehabilitación fundado por Clapton, Crossroads Center Antigua, y así se convirtió en una de las guitarras más caras de la historia.

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Después de tomar algunas clases y salirse de ellas porque solo le enseñaban canciones folk, decidió experimentar con el rock.

0: después, en busca de una guitarra nueva, fue a la fábrica de Gibson en Memphis, Estados Unidos, y se encontró con una EF-339 color rojo. Supuestamente, esta guitarra era para tocar exclusivamente jazz y blues, pero a partir de ese momento, Joan no la soltó y la ha acompañado durante toda su carrera. Y cuando le preguntan la razón por la que la eligió, Joan responde que es porque le recuerda a ella misma al romper estereotipos, porque siempre le dijeron las mujeres no pueden tocar rock y que esa guitarra era para tocar solo un tipo de música. 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
1: 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Son las 6:43. ¡Qué barbaridad! Perdóneme, pero me dio gusto ver a Víctor López Jaramillo, que va entrando así por la puerta de esta cabina. Yo pensé que no llegaba, pero sí llegó. Sí llegó. Bueno, pero antes de entrar a la mesa, que como todos los jueves, ándale, y sí, sí. Pues esta mesa de periodistas que ya se encuentran aquí, Adolfo Manríquez Macías y Víctor López Jaramillo. Pero antes, quiero compartirle un comunicado que salió por parte de la Comisión Nacional del Agua. Personal de la dependencia, gracias amigo, está trabajando ya en coordinación con el Estado para limpiar este cuerpo de agua. Y es que después de una serie de denuncias que se han hecho en redes sociales, sobre todo por algunos regidores de oposición, pues pusieron sobre la, bueno, uno está bien, un regidor de oposición, pero oye, sí, sí es cierto, o sea, no se equivocó, no fue escándalo político, no. O sea, denunció que se estaban una cantidad importantísima de peces, y por fin ya la Conagua se está moviendo, y de acuerdo con la Comisión Nacional del Agua, en la presa del Batán ya se hizo la excavación de una fosa destinada a la disposición del material que encontraron ahí, es decir, de los cuerpos de los peces, así como que ya iniciaron con la recolección de peces afectados, siguiendo, dice este comunicado, los protocolos de seguridad y sanidad. A través de un comunicado informaron que están haciendo un análisis de laboratorio del agua de la presa, cuyos resultados serán dados a conocer en cuanto se obtengan y dar certeza a la población sobre las condiciones actuales de este cuerpo de agua. Dicen que hay personal especializado trabajando ya en la zona para atender la situación y dar seguimiento puntual a los hechos. Sin embargo, dice este comunicado, las lluvias han complicado el trabajo. No obstante, se mantiene presencia permanente del personal de la Conagua en el sitio para realizar las acciones necesarias. También se cuenta con la colaboración, dice este comunicado, de autoridades estatales, que esto me parece muy paradójico, y permítame decirlo así, Víctor López Jaramillo, Adolfo Manríquez Macías, y con esto quiero abrir la mesa. Hace un año, poquito más de un año, el gobierno del estado debatía sobre el tema del Batán. Y en aquellos entonces hablaban sobre apropiarse justo de este cuerpo de agua, que por cierto es administrado, vigilado, supervisado por el gobierno federal, es entre comillas pues competencia federal. Y en aquellos entonces el gobierno estatal justo hablaba con mucho gusto que intervendría en el Batán. Hoy que el Batán se encuentra en esta condición, que por cierto no es la primera ocasión que se presenta una cosa así, ya hace varios años en Huimilpan hubo algo similar, la muerte masiva de peces, ¿no te acuerdas? En el Huimilpan cuando estaba Mari García Pérez, Mari Pérez.
2: Sí, espérame, hablamos de icticidio. Andale. O sea, asesinato de peces.
1: Exacto.
2: Bueno,
1: exacto.
2: Así yo busqué la palabra ecticidio.
1: Ecticidio. Bueno,
2: sí, en Francisco Huimilpan Domínguez, sucedió. Gobernador, ¿no?
1: No sé si en los primeros años de Pancho.
2: Sí.
1: Sí, ¿verdad?
2: Sí, sí, sí.
1: Estaba Mari Pérez como presidenta municipal de Huimilpan.
2: Sí. Igual. Sí, en broma.
1: No. Lo mismo, otro, ecticidio, como dices.
2: Sí.
1: De peces. Y hoy el gobierno del estado sacó las manos de esta discusión para decir que era competencia federal y que ellos solamente estarían asumiendo la mediana responsabilidad de retirar el lirio que ya se encuentra pues en el tope de este cuerpo de agua, tal y como sucedió en este pequeño bordo que se encuentra ahí en el Querétaro 2000. Total que entre declaraciones y congruencias e incongruencias, estos gobiernos, chicos, ¿cómo están? Bienvenidos, Adolfo, ¿cómo estás?
3: Claudia, ¿qué tal? Qué gusto saludarte, de nueva cuenta, a todo tu auditorio. Víctor, qué gusto también, qué placer.
1: Muchas gracias. Víctor, ¿cómo estás?
2: Angustiado porque está empatado el juego de Portugal, Croacia, y no lo estoy viendo.
1: ¿Y eso qué significa?
2: Que estoy al borde del infarto.
3: Y no lo estoy, no lo estoy viendo.
1: De Portugal. Portugal. Sí. O sea, tú, Portugal.
3: Aquel presagio de los Simpson, ¿no? De la Copa del Mundo del 2026, en donde sí sale que es la final, ¿no?
2: Va a ser México contra Portugal, ¿no?
1: ¿Tú crees? ¿Ustedes creen?
2: pues, no lo sé. Que llegue a México.
1: No importa contra quién. Y sí. Oigan, ¿de dónde salió ese de
3: Creo que es de los Pumas, ¿no? Creo
2: no,
3: que,
2: es de redes sociales. Alguien subió, como la canción de Caifanes que se volvió viral de nuevo, ahora por la de Aquí no es así. Lo empezó una chica en redes. Antier y hoy hasta la selección nacional ya la adoptó. La de Aquí no es así.
1: Okay.
2: Me gustó más. Empiezan en redes y me, se siguen.
3: Me gusta más. Me gustó más el aquel punch de estos jóvenes que grabaron en León, Guanajuato, ¿no? La canción que presentó incluso la presidenta Claudia Sheinbaum, en donde decía, bueno, no sé si presentarle por tiene palabras altisonantes, decía ella, pero la verdad es que es un hitazo en bares, en antros, está sonando a todo lo que da, ¿eh?
1: O ya, sea, y que sale de la sociedad civil, o sí, sea, sale claro, de las redes, de la gente.
2: Igual que el Pato Merlín.
1: Oye, también ¿qué sale, onda con lo del Pato Merlín? Oye, pero justo eso, qué bueno que lo tocas, Víctor, a mí me parece, y se lo platico, se lo pone Víctor cuando nos poníamos de acuerdo, ¿cómo es que el Mundial se ha convertido en un capital político también para la presidencia de la República? O sea, nunca había sucedido que, pues...
2: Sí, había sucedido. No es que no pones atención a los deportes.
1: Chale, bueno, a ver, cuéntame, ¿cuándo volvió a suceder que un pato llegara a la mañanera?
2: Bueno, un pato no, porque no había mañaneras, pero sí un Julio César Chávez estuvo en Los Pinos con Carlos Salinas de Gortari.
1: Ah, bueno, sí. ¿No?
3: Sí, el tema deportivo, sí. Cuando se cuelga la medallita el presidente de la República.
1: Y justo, ¿no? Pero... en estos momentos, si bien la presidenta no se puede colgar la medallita del Pato Merlín.
2: No, no lo ha hecho, porque no se ha reunido con Gianni Infantino, presidente de la FIFA, regaló su boleto para la inauguración, se lo cedió a una mujer joven indígena, sí, me parece, para que ella fuera, no ha ido a los estadios, porque en realidad los boletos ahorita están en 2.6 millones.
1: Ay, no te lo puedo creer.
2: Sí, la reventa está.
3: En la reventa, sí.
2: La reventa está todo lo que da.
3: Porque conseguías en 30 mil pesos, ¿eh? Yo vi una persona a precio de algunos futbolistas, con un contacto que yo tengo, decía, es que a mí lo consiguen en 30 mil pesos. Bueno, pues, da 30 mil pesos en zona 2. Entonces, la verdad es que no mala zona. Yo no los pagaría. Digo, evidentemente es una ocasión única para poder ver un partido de fútbol de Copa del Mundo de México, ¿no? Y más en las posiciones que está jugando hoy en día la selección nacional, que no es más que aquellos octavos de final, ¿eh? Que es a lo máximo que hemos llegado en aquellas otras Copas del Mundo. Más
2: sí,
3: que ahora
2: pero
3: son
2: el número
3: 16
2: de partidos, ahora sí es el
3: exactamente,
2: quinto.
3: Sí, es el quinto partido al final.
1: Y entiendo, estaba leyendo un análisis, pero sí algunas informaciones que decían que pues también otra cosa que hay que ver es que a México no le han anotado ningún gol.
2: Sí, no, por fortuna no le han anotado ningún gol. Han tenido una sólida defensa, entre otras cosas, pero pausándolo al análisis político, que es lo que quieres.
1: No, si quieren hablemos de fútbol también, sirve, mira, que aprendo.
2: Aquí lo político, a ver, yo más que un fenómeno, lo del presidente, evidentemente en este momento no se lo ha querido apropiar. Dejo que sea de la gente.
1: Ha sido prudente.
2: Sí, no anda pegada de Gianni Infantino, no ha ido a los estadios, o sea, le han preguntado y ha respondido. Hubo un mal timing y se dio cuenta cuando quiso promover esta canción de la niña futbolista.
1: Sí.
2: No fue bien recibida por la comunidad futbolera. Yo entiendo, alcanzo a entender por qué, porque la canción está desfasada, la canción fue escrita es de los 90s. Desde el 98, cuando el fútbol femenil no existía.
1: Ya, entiendo.
2: Entonces la canción tenía todo el sentido en el 98.
1: Claro.
2: Es una canción infantil de los Patita de Perro, una banda de rock infantil. Esa canción tenía todo sentido en los 90. Hoy hay Copa del Mundo Femenil, que es el año que entra. Hay Liga Femenil de Fútbol, la actual campeón es el América, si no me equivoco.
1: Que no ganan igual, pero bueno, ahí están.
3: Es otro tema.
2: Hay Copa Regional de Campeonas, o sea, ya hay oportunidades para jugar, ¿no?
1: Ya.
2: La UAC tiene torneos femeniles, en los 90 no había nada de esto, tenía sentido, ¿no? Por eso, y hubo choque, no pegó, o sea, hubo rechazo.
1: Sí, es cierto.
2: Yo creo ahí el gobierno, y cuando también la gente no adoptó a la Jolote de Clara Burguada, que pintó la ciudad de ajolotes, ni tampoco adoptó a la mascota oficial del Mundial, que es un jaguar.
1: Ah, es verdad.
2: No sé cómo se llama,
3: Yo tampoco recuerdo.
2: No me acuerdo cómo se llama la mascota oficial de México. Yo solo recuerdo que es un jaguar, el de Estados Unidos es un águila y el de Canadá es un alce.
1: Bueno, pues menos mal que no pusieron un tigre de Bengala, ¿no? Porque si no ya estaría...
2: Vinieron de la sociedad civil, de la gente, del pueblo, diría el expresidente.
1: Del pueblo sabio y bueno.
2: Sí, o sea, un pato, que de ahí salió. Vino esta canción de la gente. O sea, el ICC como lema. Ahora también esta canción contra el juego contra Inglaterra.
1: Sí.
2: Ahora que va a ser el duelo de Juan Gabriel contra Elton John.
1: Sí, sí. Los memes están con todo, ¿eh?
3: Freddie Mercury, ¿no? Ese Juan Gabriel, Freddie Mercury, que ya los dos ya no existen, ¿no?
2: Sí, sí, o sea, ahí viene, ¿no? O sea, han salido pues desde las redes sociales, ¿no?
1: Digamos que tú me decías algo que me parece importante. Lo político está en que el Mundial en estos momentos está ayudando a despresurizar la presión social.
2: Sí, mira, ¿no? yo veo un paralelo con la Francia campeona. Bueno, no es que México vaya a ser campeón. No se vaya mal.
1: Bueno, los Simpson dijeron.
2: No, que llegaban a la final. Porque como el partido acaba a golpes, nunca sabemos cómo termina el partido. Son los Simpson.
1: Okay.
2: La Francia del 98, que gana el campeonato, esa era una sociedad polarizada. Tenía conflictos por la integración de sociedad, por la migración. Había mucha migración musulmana de su población, de sus ex colonias árabes, de Argelia. Mucha migración de África. Africana, entonces había mucha discriminación hacia las personas afro, negras. Okay. Y entonces Francia tenía mucho ese conflicto, que solo los güeritos somos franceses. Entonces los que son árabes no son franceses, los que son de piel oscura no son franceses. O sea, Francia tenía ese conflicto, pero esa selección francesa, el cerebro, el de más talento era Zinedine Zidane, que era de origen argelino.
1: Ya entiendo.
2: Hoy su hijo juega para Argelia. Okay. Pero jugó para el papá, jugó para Francia. Thierry Henry era negro, afro. O sea, todo el portero era güero, aunque ya estaba calvo para entonces.
1: Sí. Bueno, pero se le notaban.
2: Sí, se notaba lo güero.
3: El que besaba.
2: Sí, que besaba a Zidane. Zidane lo besaba como cábala.
3: Como una cábala siempre.
2: O sea, y dicen que ellos representaban la sociedad multiétnica francesa. Entonces, cuando salen campeones. Era la primera vez que Francia salía campeón. Toda la sociedad francesa salió y festejó en las calles por sus semanas, sin importar si unos eran musulmanes, si otros eran afros o si otros eran rubios.
1: Ahí se rompió.
2: Como Asterix.
1: Ok.
2: Sin importar. Y el presidente de derecha, que era Jacques Chirac, le ayudó a despresurizar. Por eso Francia sigue teniendo esos problemas todavía de integración. Síguete problemas, pero por lo menos un tiempo ayudó a despresurizar. México tenemos problemas de polarización.
1: Okay.
2: Pero lo que menos se habla en ese momento ahí es: tú eres de Morena, tú eres del PAN, tú eres derechairo, tú eres chairo, no. Tú eres comunista, no. Ahí todos son México. Es más, ya ni siquiera se habla: tú eres de Pumas, tú eres de Chivas, ¿no? Como que se firmó una tregua entre todos.
1: Ya.
2: O sea, ahí es donde se aprovecha que viene de la misma sociedad ideal. No sé hasta dónde llegue México. Igual el domingo se acaba y es el duro despertar. O igual sigue hasta el siguiente juego en Brasil, contra Brasil, Miami, o no sé dónde vaya a ser. Sí, creo que es en Miami.
3: Sería en Miami, ajá.
2: Sí, o quién se va.
1: ¿Es el que vas a ir?
3: Es el que...
2: ¿A dónde te invitaron?
3: Estoy invitado, ¿no? La verdad es que son temas muy importantes, esto de la Copa del Mundo. Creo que sí le beneficia mucho al país, indudablemente. Las críticas, evidentemente, para algún presidente de la República, el no asistir a un partido de fútbol de esta magnitud, pues obviamente son mayores. No fue Claudia Sheinbaum, no fue Donald Trump, también en la cuestión, no fue el primer ministro de Canadá. Obviamente claro. No lo iban a hacer, porque no faltará el infiltrado que empiece a sacar otra fiesta, pues sí. Para divertirse, ¿no? Entonces, me parece una buena forma de respetar al aficionado, que muchas veces no le gusta que esté tan involucrado el político, ¿no? Que sí. Esto a veces le molesta, lo vemos en eventos importantes de la sociedad en general, cuando hay alguna desgracia que va algún político a hacer un proselitismo,
1: claro.
3: ¿No?
1: De capitalizar. Claro, oigan, o como quien lo capitaliza y se equivoca, ¿no? Como
2: Donald Trump
1: o como Santiago Nieto, que se compró una playera que creo que no era la oficial.
2: Sí era la oficial, ¿sí, pero oficial? De la selección femenil.
1: Y por eso
2: no era de la selección masculina. Ese es para el año que entra. El mundial femenil es el año
1: para el próximo.
2: Que entra.
1: Bueno, vamos a hacer una pequeña pausa. Vamos al corte y regresamos para seguir platicando de mundial, política y otras tantas cosas. Así que no se vaya. Esta es la frecuencia correcta, la de W Radio. Voy y vengo.

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1: 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Quien esté libre de haber remojado una galleta en leche alguna vez en su vida, que tire la primera piedra. Este acto podríamos decir que es un reflejo humano y que prácticamente nadie se ha podido resistir, al menos de probar. Y es que déjenme decirles que no es su poca fuerza de voluntad. Esto está perfecta y científicamente calculado. Cuando remojas una galleta en leche, en realidad cambias todo sobre ella. La textura, el sabor y su composición química. El secreto es un grupo de aditivos químicos llamados emulsionantes. Hay algunos líquidos que no se mezclan naturalmente, por ejemplo, agua y aceite. Los compuestos que logran que estos dos líquidos opuestos coexistan felices se llaman emulsionantes. ¿Y a qué viene esto al caso con las deliciosas galletas? Déjenme decirles que tanto el chocolate como la leche contienen emulsionantes. Los que están en el chocolate permiten que los ingredientes grasos, como el aceite y la manteca de cacao, se mezclen con ingredientes sin grasa, como el agua y el cacao en polvo, además de mantener la grasa en la leche. Esta deliciosa magia, conocida también como ciencia, es llevada al siguiente nivel cuando las galletitas son de chocolate y se sumergen en leche, o bien cuando las galletitas son de vainilla y se sumergen en leche con chocolate. ¿Por qué? Porque los emulsionantes de ambas sustancias interactúan en la lengua, logrando una tremenda explosión en las papilas gustativas, porque la leche calma la dulzura intensa del chocolate y los emulsionantes ayudan a suavizar el sabor, lo que le da la perfecta relación de sabor y textura a la galleta. Así que ya lo sabe, la próxima vez que lo critiquen por andar chopeando, dígales a los envidiosos que solo está llevando a cabo una experiencia científica y culinaria de primer nivel.
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1: Son las 7 de la tarde con un minuto y estamos, como todos los jueves, platicando con Víctor López Jaramillo, director del Tribuna, periodista, sociólogo, Adolfo Manríquez Macías, periodista, director de Polémica Querétaro y de Mesa de Poder. Polémica Querétaro y Polémica Guanajuato es todo un... ¿Cómo podemos decirlo? Es un mercenario, no es la palabra, ese es, ¿cómo se dice? Como de esos grandes propietarios de medios de comunicación, Querétaro y Guanajuato. ¡Ándale, cacique! ¡Cacique!
2: Acaparador.
1: Monopólico.
2: De dos estados.
1: De dos estados, Querétaro y Guanajuato. Bueno, pues...
3: El Emilio Azcárraga del Bajío.
1: Emilio, ándale, me gusta. Adolfo Azcárraga.
2: Faltaba Aguascalientes, ¿no?
3: Digital.
2: Dos gobiernos panistas, ¿no? Dos estados, pero bueno. Andale, faltaba sí, ir a Aguascalientes todavía. ¿No?
1: ¡Ay, ay, ay!
2: Nos queda cerquita,
1: no,
2: dos
1: amigo,
2: horas.
1: No,
2: de León, dos
1: no,
2: horas.
1: Amigo, no.
3: Ah, no, una hora.
1: Una hora. Y hablando justo de panistas y de morenistas, gran polémica que se ha generado con las licencias que han pedido... pues una gran cantidad de integrantes del Partido Movimiento Regeneración Nacional, una licencia por 6 meses, mientras se definen, pues, primero el registro y esta segunda etapa, que es la selección de los mejores perfiles para liderar las coordinaciones de la 4T en defensa de la soberanía.
2: Sí, irá a ser cierto, o sea, este tipo de evaluaciones. Yo todavía tengo mis dudas, ¿eh? O sea, los registros están bien, te vamos a evaluar a ver quién es el mejor perfil para poder encabezar alguna candidatura en el caso del Movimiento de Regeneración Nacional. Me quedan también las dudas del Partido Acción Nacional, cómo está moviendo sus fichas con una apertura para la población en general. A mí me queda muy claro que esto va a ser para el 2030, o sea, todo, porque, insisto, ya muchas cosas están repartidas para esta elección de 2027, o sea, ¿será cierto?
1: ¿Crees que sea una mera simulación del partido?
2: Yo siento que sí.
3: ¿De cuál? ¿De PAN o de Morena?
1: De Morena.
2: De los dos, ¿eh? De los dos. Yo creo que sí.
3: En el caso de Morena, a ver, vamos lo de las licencias. Echa la ley, echa la trampa, dicen los abogados. Mm. Yo no soy abogado.
1: Pero los has escuchado.
3: Digo, si digo por fortuna, se vuelve. Es que una vez dije, yo no soy abogado por fortuna, y se enojaron todos los abogados y abogadas de la mesa que estaba. Ya no volvo. Ya lo dije, ya que.
1: Pero no digas por fortuna, nomás yo no soy abogado, ¿no?
3: Por así. Ah. Por desfortuna, por infortuna.
1: Por infortunio.
3: Por infortunio. Echa la ley, echa la trampa. Pues no se especificó por cuánto. De ahí Astrid dijo, pues pido licencia por 24 horas.
1: Claro.
3: Ya cumplí con el requisito, ¿no? Uh-huh. Y si no me equivoco, Chema Tapia es el que está diciendo...
1: Que pidan licencia a Ricardo Astudillo y...
3: A mí me sorprendió que Astudillo no era su aliado político, ¿no?
1: Pues... Es que mira, el caso de Chema Tapia me parece que es un caso muy particular. Si bien nos hemos concentrado en las acusaciones por presunta corrupción cuando fue director del Fonden, yo creo que se nos ha olvidado el perfil de Chema Tapia. O sea, Chema Tapia...
3: Lo que no se nos olvidó es los enormes fondos que tienen para gastar en campaña.
1: Exacto.
3: Y lo que gastó en la elección pasada, digital, que le posicionó en la elección pasada, que le hizo subir.
1: Y eso, por eso le apostó Morena al perfil de Chema Tapia, porque tenía dinero. Y de hecho, se acordarán, Alejandro Pérez, secretario general del Comité Ejecutivo Estatal de Morena, lo declaró y dijo, a ver, es que pues habíamos elegido ese perfil porque era el que tenía la lana.
3: Sí, pero al final de cuentas demostró no ser competitivo.
1: Claro, por supuesto.
3: Una elección que hace 3 años había estado cerrada con Adolfo Ríos, uh-huh. El arquero de Cristo, que así le decían. Después demostró...
1: Todo es fútbol.
3: Ahorita es fútbol. Somos fútbol sapiens en este momento. No somos homo sapiens, somos fútbol sapiens.
1: Muy bien.
3: Pero Chema Tapia demostró no ser competitivo.
1: Claro.
3: A ver, ¿qué es lo que va a suceder? Seamos honestos. Ricardo Astudillo ya tiene su pase a la... A ver, en el artículo que escribí para El Universal esta semana... y usé, de hecho, una categoría que usaba César Luis Menotti a propósito de los que juegan el Mundial, que lo divide en 3 partes, ¿no? Aspirantes al título, participar contendientes y pues, animadores que nada más iban ahí a ver, a divertirse, sí, a sacar fotos en el mundial y ya con eso la hacían. Como en este caso Irán, que ya llegar al mundial era un logro. Haití, llegar al mundial es un logro. También podemos hacer esa división en Morena. En estos son 11 candidatos casualmente, ¿no? Bueno, 11, y me comentó así rápidamente, de manera extraoficial, la presidenta estatal de Morena, que pudieran ser más porque, por ejemplo, Ángel Valdera se registró vía digital.
1: Sí.
3: Igual que Santiago Nieto.
1: Así es.
3: Y todavía faltaba revisar más.
1: Sí, hasta el día de hoy tenían a estos 11.
3: Sí, sí, porque en muchos registros Ángel Valdera no salió. A ver, Santiago Nieto ya tiene pase como contendiente. Él va a ser parte de la alianza Partido Verde. Partido Verde tiene su pase directo a la final.
1: Ya. Yeah.
3: Solo quedan dos espacios. Entonces, va a estar entre... Y da por hecho que uno es uno de esos espacios para Santiago Nieto, que es de los mejores posicionados. Entonces solo quedó un espacio. ¿Quién va a ser? ¿Gilberto? ¿O Chema Tapia? ¿O Luis Humberto?
1: Híjole, pues está complicada la contienda,
3: Me parece que va a ser Gilberto. Esos son los contendientes a ser los candidatos.
1: Ya.
3: Después vienen el segundo grupo. Que son los animadores que pueden dar una sorpresa o pueden influir en la decisión de los votos o jugar alianzas. ¿Quiénes están ahí? Pues evidentemente parece que Astrid, que maneja su municipio, maneja bases. Ángel Valderas fue el líder sindical.
1: Así es, también tiene base.
3: Tiene peso a nivel nacional como opinólogo. Tiene varios espacios en invasión nacional e internacional. Ya. Luego lo buscan de Sudamérica para entrevistas y opiniones. Bueno, yo hubiera puesto ahí a la diputada Andrea, pero pues no se inscribió. Ahí pondría también a la senadora Beatriz Robles.
1: Oye, Claudia Díaz Gallo también quería inscribirse, pero no, creo que no se inscribió.
3: Yo en este segundo grupo pondría a Beatriz y a Luis Humberto, que pueden dar un momento el salto hacia arriba o ser factores de negociación. Y ojo, aquí yo parte del bloque de Gilberto veo a, son Astrid y Ángel Valderas. Juegan para el mismo equipo. Y el resto, pues fueron muchas sorpresas y pues van a construir su capital político simplemente por la experiencia de decir, yo competí para estar en la encuesta.
1: Claro, claro.
3: Se vamos reduciendo, son tres.
1: Sí, solamente son tres.
3: Entre ellos podía estar o puede haber una sorpresa.
2: Y es el empujar, no siempre para alcanzar otra posición. También muchos de ellos que saben que no les va a alcanzar para la grande, vamos, en este caso para la gubernatura, pues siempre estar peleando alguna posición con esta presión que se genera por lo regular, ¿no? Que quiero ser la, quiero la gubernatura, quiero la alcaldía de tal para otro tipo de cargo de elección popular. Me parece muy bien también el camino que están desarrollando para las elecciones consecutivas, para las diputaciones locales o algunos de los cargos federales. Caso de Astudillo, bueno, pues Manuel Velasco lo había destapado, ¿no? Creo que es el que había destapado de inmediato y ahí se quedó ya todo, ¿eh?
1: Sí.
2: Manuel Velasco lo dijo y destapó a algunos otros a nivel nacional que pudieran ser los candidatos a gobernador en las 17 entidades federativas, ¿no? Me parece que fueron como 6 o 7 que destapó en ese momento, pero uno de ellos fue el tema de Astudillo.
1: Claro, y mientras Morena está dando, pues abriendo el juego, como dice la portada de Tribuna Querétaro, pues por otro lado, el Partido Acción Nacional ha bajado un poco la intensidad del discurso, ¿no? Sí. Ha bajado un poco la narrativa, ya lo decía Chema Tapia el día de ayer, Martín Arango está más preocupado por lo que sucede al interior de Morena que por lo que debiera de estar sucediendo al interior de Acción Nacional.
3: Bueno, es que Martín Arango ya no va a decidir el proceso, lo van a decidir desde la gente que envió Mauricio Curi a Rogelio Vega, Vázquez Mellado, es el que va a decidir. Sí. ¿Qué es lo que pasa en la sucesión, en la elección de candidato?
1: Una mala señal el movimiento que hizo el gobierno, bueno, el gobernador del estado para incluir...
3: O sea, aquí lo comentamos en esta mesa.
1: Sí, exactamente.
3: O sea, a final de cuentas, o sea, esto es una señal de lo quiere manejar el gobernador para trascender su sexenio, no como voz gobernante, sino para tener 6 años de paz, ¿no?
2: Y siguen los trabajos de las encuestas, ¿no? Las encuestadoras, claro. El camino para este proceso electoral de 2027, ¿quiénes son los posicionados? Está Mitofsky generalmente sacando mucho más a un Ferifer Macías, pero Arias o Rubrum, por ejemplo, está sacando mucho más arriba a Luis Bernardo Nava, ¿no? Con esta elección, en fin, ya lo platicamos en alguna ocasión, Víctor, las casas encuestadoras, ¿qué tan serias pueden ser o qué tan corruptas podrían ser varias de ellas, ¿no?
1: O a modo, ¿no?
2: O tan a modo, ¿no? Arias acaba de sacar una 29.3 por parte de Luis Bernardo Nava sobre el 16.9 de Felifer, ¿no? Que son muy diferentes a lo que presenta Consulta Mitofsky, que a mí me parece Mitofsky también buena. Son 523 opiniones, el caso de Arias, me llamó la atención que esta última encuesta que sacaron, y posiciona a Santiago Nieto en el caso de los de Morena con 28.3% y a Gilberto Herrera con 15.1%, ¿no? Que son los caminos que están trabajando para la elección, esas encuestadoras, si hoy fuera las elecciones.
3: La que sacó el Universal hace 15 días, uh-huh, donde posicionaron que la más conocida de Morena era Celia Maya, uh-huh, que de hecho la mayoría de medios, pues esa fue la nota, ¿no? Celia Maya, la más conocida, la más posicionada, esa no era la nota. La nota estaba después.
1: Claro.
3: Que decían que, o sea,
1: que Morena tenía un punto de diferencia.
3: Estaba un punto. PAN 37, Morena 36. Aquí, esa era la nota.
1: Así es.
3: O sea, porque en realidad Morena todavía no tiene candidato. Y bueno, y Celia Maya al final de cuentas no se inscribió. Sí, pero no. Ojo, quizás puede ser que ninguno de estos 11 acabe siendo el candidato.
2: Sí, claro.
3: Morena todavía
2: sí,
3: puede decir, ¿saben qué? Solo es coordinador, no es el candidato. Todavía puede ser eso, ¿eh?
2: Sí, claro.
3: Todavía
2: sí
3: puede ser eso. Nadie les ha dicho que va a ser el candidato.
2: Andrea Tobar sale con el 5.3%, ¿no? O sea, abajo de el mismo Gilberto, con una cantidad bastante importante. Pero me llama la atención esta guerra entre
1: las encuestadoras que han comenzado más pronto que en otros procesos electorales, ¿no?
3: Sí, lo malo de esta guerra de encuestas es que hace que la gente no le crea esas encuestas. Se usaban para decirme, yo voy ganando la encuesta para...

0: Politowski, que me parece una encuestadora muy seria, pero en todo sale mucho más arriba siempre Felifer, ¿no? Por encima de Luis Verano Nava, que sale en otras pues mucho más arriba, pero con puntos muy considerables, ¿eh? Como esta de 29 contra los 18, ¿no? O sea, es una cantidad bastante fuerte de diferencia.
1: Y me parece que si ustedes coinciden conmigo, esta guerra de encuestas lo que está haciendo es desgastando los perfiles, ¿no?
2: Y cansando al votante.
0: Exacto. Hartando, ¿no? Hartando al votante, diciendo, bueno, ¿esto de qué se trata? Al final de cuentas, sí existe el que pueda persuadir, ¿no? Una encuestadora, y aparte las encuestadoras o quien las publica, el meterle dinero en las redes sociales, ¿no? También para un mayor posicionamiento y lo que crea la población.
2: Que ahí es un hueco de la ley electoral, no está regulada la publicidad en redes sociales, la propaganda en redes sociales. No está regulado, y entonces ahí, por ejemplo, gente como Chema Tapia, pues aprovechan el hueco, pues ahí se mete.
0: En su momento venía de manera medio anónimo, ¿no? Quien estaba pagando la publicidad, y anteriormente era también que tenía que ser una persona, o sea, como tal, o sea, Víctor, sí, Claudia, quien fuera, yo, pero ahora ya la empresa o la misma encuestadora es la que también puede estar promocionando, publicidad pagada por tal empresa o tal encuestadora, o sea. ¿Qué cambios existieron ahora para
2: bueno, lo que estamos viendo, no solo de encuestas, o sea, ahorita los espectaculares, ¿no? Disfrazados, ¿no?
1: Sí. Oye, que por
2: Chepe,
1: cierto,
2: la ley Chepe, pero viene como si fuera de una portada de revista, ¿no? Y no es de ahora, viene
1: Gerardo Juanalo, sí, a quien ya le levantaron denuncias el día de hoy.
2: Sí, fue este.
1: Sí, fue el PRI y también Morena, le levantaron quejas al Instituto Electoral.
2: Pablo
1: Mere Alcocer, exactamente.
2: Sí, lo había anunciado ayer.
1: Exacto, pues ya hay quejas ante el Instituto Electoral en contra de.
2: Es que en teoría, por ejemplo, contra Armando Rivera, y sí sería bueno hacerle esa pregunta cuando lo vuelvas a entrevistar, o lo vuelvo a entrevistar yo. Uh-huh. Armando Alcocer, sí, digo Armando Alcocer.
1: Qué buena combinación, Alicia. Sí. Qué buena combinación.
0: Por eso de las.
1: Alcocer, Armando. Pablo.
0: Con eso de las familias.
2: Armando Rivera, sí tuvieron una multa porque, ya siendo expresidente, mandó una felicitación, hizo un espectacular felicitando a los queretanos por la Navidad. Y el entonces Instituto Electoral lo consideró como acto anticipado de campaña.
1: Claro.
2: Y multó a Acción Nacional.
1: Mira.
2: Pero eso fue en 2000. ¿Cuándo dejó de ser presidente Armando? 6 por 2007, si no me equivoco.
1: Ya. Entonces, no, sí, sí fue en el 2003, fue 6, del 3, 4, 5, sí, en el 6 más o menos.
2: Sí.
1: Sí, en el 6 o 7, sí, exactamente. Mira, esto está interesante.
2: Sí, habrá que preguntarle a ver qué opina él
1: yo
2: de esto.
1: Yo insisto que en la ley electoral hay vacíos tramposos.
2: Y mira, y también hay que reclamarle a alguien, quiten la culpa de esto, pues la tuvo el anterior presidente cuando echó a andar las corcholatas.
1: Claro.
2: Ellos empezaron. El PAN lo hace y ya tenemos un completo descontrol. El árbitro no tiene capacidad de sacar tarjetas.
1: Claro.
2: Y ni de expulsar a nadie. O sea, parece que está jugando Messi y no lo puede ni amonestar, ni expulsar, ni nada al niño. Entonces, pues ahí tenemos esas cosas.
0: Sí, desde ahí, ¿no? Desde Andrés Manuel con las corcholatas famosas, cuando se detonó mucho más. Ya existían esas revistas, ¿no? De antes, yo creo que ya tiene más. Atrás del triunfo de Andrés Manuel ya existían los espectaculares con los perfiles de las revistas, ¿no?
2: De hecho, se cuidaban mucho, o sea, todavía había un poco de disfraz, pero ahorita ya es
1: descarado.
0: Sí, claro,
1: efectivamente. Sí. Pues chicos, se me acaba de terminar el tiempo, ya se pueden retirar para ir a ver su partido de fútbol. Ya terminó y
2: ganó Portugal 2-1.
1: Ganó tu favorito.
0: CR7.
1: Cristiano Ronaldo.
0: 2-1.
2: Metió Cristiano Ronaldo un gol de penal.
1: Bueno, de penal. No te creas.
2: No, no digas eso porque México siempre falla los penales.
0: Los malditos penales, ¿no? Siempre decimos.
2: O sea, México, o sea. Ojalá que no nos marquen el penal porque lo fallamos.
1: Lo fallamos. Bueno, pues esperemos que, como lo dijeron los Simpson, lleguen a la final. Sí. Portugal, México, Portugal. Esa es tu apuesta.
2: Sí.
1: ¿Cuándo es la final?
2: 21 de julio. 11 de julio. 12 de julio.
1: Por ahí.
2: 12 de julio en Nueva York.
1: ¡Órale!
2: En el estadio de los Jets y de los Gigantes de Nueva York.
1: Bueno, pues a ver si suenan los mariachis. 19 de julio, Cristian, gracias. 19 de julio, domingo 19 de julio. Bueno, pues vamos a ver si se cumple la profecía de los Simpson. Muchas gracias, Vic.
2: No, gracias por invitarme.
1: Gracias. Adolfo, muchísimas gracias.
0: Víctor, muchas gracias. Claudio Ivonne Hernández, gracias a tu auditorio. Yo creo que el campeón podría ser Francia, siempre lo he dicho.
1: Ese es tu pronóstico.
0: Yo creo, jugadores de un

0: gran nivel.
1: De alto nivel.
0: Pues sí, la verdad es que muy bien, ¿eh? Muy, muy, muy bien preparados y creo que ya con toda la sabiduría de haber sido ya campeones del mundo. Muchas gracias, Claudio.
1: Gracias, mi querido Adolfo. ¿Tu pronóstico, Víctor? ¿Francia campeón del mundo?
2: México campeón del mundo.
1: ¡Ay, ay, ay, ay, ay, eso!
0: ¿Y si sí?
1: ¿Y si sí? Como dijera Luis Bernardo Nava, ¿y si sí?
0: ¿Y si sí? Ándale, Luis Bernardo. ¿Y si sí?
1: Bueno, nos vamos al corte. Son las 7:19, casi 20. Regresamos para platicar precisamente con Alejandro Pérez, secretario general del Comité Ejecutivo Estatal de Morena, sobre esta queja que interpusieron ante el Instituto Electoral por actos anticipados de campaña en contra de Gerardo Juan Alo Santos. Regresamos al chisme completo.

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8: ¿Cuál fue la primera carretera de la historia? Las carreteras son vías rápidas con uno o más carriles para cada sentido de circulación. Se cree que la primera de todas fue la Vía Apia en la antigua Roma, que fue construida en el año 312 a.C. Tenía 540 kilómetros de longitud y 8 metros de ancho. La primera de la era moderna se realizó en Italia en 1921. Unía a Milán y Verace y recorría 347 kilómetros.
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2: Son las 7 de la tarde con 28 minutos y en la línea telefónica le agradezco mucho este enlace a Alejandro Pérez, quien es secretario general del Comité Ejecutivo Estatal del Partido Movimiento de Regeneración Nacional. Y es que, mire, por fin, y lo digo así y lo voy a platicar con Alejandro al aire, por fin alguien se atrevió a mover y a denunciar. Yo no sé si sean actos anticipados de campaña, lo que sí sé es que hay una serie de irregularidades en el manejo de la imagen de algunos perfiles del Partido Acción Nacional rumbo al proceso electoral del 2027. Particularmente, el día de hoy la denuncia habla sobre actos anticipados de campaña por parte del Revolucionario Institucional, que también levantó una queja ante el Instituto Electoral del Estado de Querétaro en contra de Gerardo Cuanalo Santos, quien es el titular de la Agencia de Movilidad. Pero hoy Morena ha presentado también otra queja exactamente en contra de la figura del mismo personaje, Gerardo Cuanalo. Alejandro Pérez, ¿cómo estás? Muy buena tarde.
3: ¿Qué dice, estimada Claudia? Un gusto saludarte y saludar a la gente que nos escucha con el gusto de siempre.
2: Muchas gracias, Alejandro. Platícame de qué va esta queja que ha interpuesto Morena ante el Instituto Electoral en contra de este perfil, particularmente de Gerardo Cuanalo Santos.
3: Pues bueno, creo que hoy todos los queretanos hemos sido testigos de que en las últimas semanas, diría meses, el director general de la Agencia de Movilidad, Gerardo Cuanalo, pues ha desplegado una campaña de promoción personal. Lo hemos visto en bardas, en espectaculares, y lo hemos podido ver en las propias estaciones de Crobús, en la propia pantalla, en donde sale con su playera con unas letras en nombres enormes que dicen Cuanalo. Nosotros estamos buscando desde el Partido de Morena pues inhibir estas conductas que están buscando pues tener una promoción personalizada, pero desde el puesto que hoy ostenta, que es el titular de esta agencia de movilidad. Entonces hemos denunciado y hemos solicitado ante el Instituto Electoral que inicie una investigación de varios hechos. Uno de ellos te puedo comentar y compartirle al auditorio, que es el pasado 26 de junio, servidor público tuvo una reunión con más de 2,000 personas en donde pudimos observar un templete, pantallas, una logística que se desplegó para este evento, y no sabemos quién lo pagó. Esa es la primera pregunta. Segundo, hemos podido observar que dentro de sus redes sociales y de la propia cuentas oficiales del gobierno del estado, pues se ha habido, están violando flagrantemente lo que dice el 134, en donde menciona que toda propaganda difundida por servidores públicos
4: preguntas pues, tiene a las casas
3: un carácter meramente
4: antes de que arrancara este torneo
3: con fines
4: un Inglaterra México la embargo, diferencia hubiera sido 80-20 en favor de Inglaterra o más
3: personal de
4: pero con lo que hemos hecho
5: Félix, este ya sabes, hemos
6: con lo que pues, claro
5: quiere decir que nos vas a hablar de qué
2: yo preguntaría
5: qué traes ahí
6: si hablábamos de Inglaterra
5: o estás haciendo el corte de casa de la
6: para desmenuzar.
4: Sí, como dependiente.
6: ¿Le tienes a mi letra?
5: Sí, sí, le entiendo. Ahí dice que
3: se le olvida que estamos
5: okay, ya, pero...
4: de que eso es que no se va. Porque no se lo aprendió.
5: No, así lo traía escrito.
4: Sí, claro. Bueno, la patria ha sido ultrajada.
5: ¿Qué?
4: Sí, el día de ayer, saber si Liam Gallagher, el vocalista de Oasis, ofendió a esta nación, vaticinando un 5-0 en favor de Inglaterra.
5: Pitorrisa y sorna. En ese vaticinio 5 es cuasi pornográfico, es demasiado. Y este tipo que siempre ha sido muy sobrado y que además de todo tiene el cerebro frito por las drogas, se atreve a
4: decir: ¡Hola! ¡Hola!
5: Oye, Liam,
4: ¿cómo te atreves?
5: Liam, ¿sabes que yo me emborrachaba con esos güeyes cuando los traían a México y las
6: metían por disqueras?
5: ¿Qué
6: punto de trabajo tan cruzo destaca? ¿Qué te toca hacer hoy?
5: Voy a
6: emborracharme con poner hasta la madre con los de hoy.
5: ¿Sabes qué? Que no hablaban español, entonces te mandaban ahí de traductor y nos poníamos uno. Bueno, ellos sobre todo se ponían un precioso, y yo los acompañaba hasta que ya no se les entendía ni en inglés. Entonces, bueno, pero bueno, este señor se atrevió a decir que nos van a ganar 5-0.
4: Así es, pero no estamos solos. Tenemos un héroe, un héroe que se envolvió en una bandera y desde un balcón no se aventó, pero sí defendió el orgullo patrio. Me refiero a mi tía, Fer de Maná.
5: Fer con H, ¿no? Fer.
4: Así se pronuncia, ¿no? Pues ¿no? Nunca he sabido bien cómo pronunciarlo.
5: Es como, como estética Fer, ¿no?
4: Fer de Maná, que y le digo a mi tía porque a la hora en que habló, yo sentía que estaba en los 80s oyendo hablar a una de mis tías. Vaya usted con nosotros a este viaje, ah, al pasado verbal, escuchando la defensa de la patria que hace con gran dignidad Fer de Maná.
0: El cantante de Oasis dijo que México va a perder contra Inglaterra 5-0. A ver, no manches, ubícate, güey. 5-0, cálmate. Ahí te vemos, nos vemos el domingo para ver cómo nos va, güey. Mames.
5: Ubícate, güey, ubícate.
4: Ubícate, güey, no manches. Esa es mi tía.
7: En inglés a Mr. Liam. El ubícate, güey.
5: Find your bearings, sir. Este,
7: máchala.
5: Y luego el otro, ubícate, güey. Find your bearings.
7: Ox.
4: Ox.
7: Beg your pardon?
5: Excuse me? What did you say? Pero bueno. Fuck. Es muy bonito esto. Pero ¿sabes qué?
7: Pero cuando eso se opinó el señor Gallagher de Juan Gabriel.
4: ¿Qué?
5: Ah, caray.
4: ¿Qué
5: dijo
7: sí,
5: de Juan Gabriel?
7: Porque hoy... De tanto que los mexicanos le pusieron, dijeron, nunca va a ser una canción como esta, le pusieron a Juanga cantando y puso, esta la canto en la regadera. En su perfil de X. Sí, sí, sí.
5: Ya le cayó bien.
4: De hecho, ya le bajó de yemas. Ya dijo, ok, me la prolongué con 5-0, pero va a ser 3-0.
5: Bueno, mira, él tiene que apoyar como nosotros apoyamos a nuestro equipo, pero 5-0 me pareció demasiado y me parece
8: que... Eso es lo que le ofendió.
5: Mi tía Fer de Maná lo hace muy bien. Güey, ubícate, güey.
4: Mira, o sea, cuando los de Oasis se presenten en Siempre en Domingo, exacto, hablamos.
5: Ahí digo, vemos qué onda. Cuando tengan cuando tengan un TV y novelas, o cómo se llama eso.
4: Premio TV y novelas.
5: Ahora, curiosamente, a Liam, su hermano, le dedicó una canción de Maná.
4: ¿Cuál?
5: Mariposa traicionera, ¿cómo era eso?
4: Mariposa traicionera,
5: sí, algo así horrible.
4: Que se ha peleado históricamente. Ah. Es que una madre siempre va a proteger a sus hijos y por eso te agradecemos, Denise de Calaf.
5: De Maná, güey. Es Denise de Maná.
4: Denise de Maná.
5: Bueno, no importa. A mí me gusta el look de Fer de Maná. Es como, como conductora de programa matutino. Hablemos de la menopausia.
7: Es como no es broma.
8: ¿Qué dice la tía?
7: ¿Qué dice?
5: I sing that in the shower, first thing in the morning.
2: No solamente Morena ha insistido en que hay... pues irregularidades en el manejo de la imagen pública de un funcionario todavía en operación o en funciones, como es Gerardo Juanalo Santos, titular de la Agencia de Movilidad del Estado de Querétaro. También el Partido Revolucionario Institucional presentó una queja ante el Instituto Electoral del Estado de Querétaro, particularmente en contra de Gerardo Juanalo, sí, pero también en contra de Josué Guerrero Trápala, actualmente presidente municipal de Corregidora. Los están acusando por actos anticipados de campaña a propósito de la colocación de espectaculares que favorecen su posicionamiento político. Así que, pues, se dice el Partido Revolucionario Institucional, pues también levantamos esta denuncia ante el Instituto Electoral del Estado de Querétaro. Vamos a ir con esta información. Ya se lo adelantaba, no solamente es Morena, ahora es el Revolucionario Institucional, que ha insistido desde la voz de Pablo Meré Alcocer, quien es el presidente del Instituto Reyes Heroles del Partido Revolucionario Institucional, que esto es un acto anticipado de campaña. Y es que, como ya lo decía en la mesa hace unos cuantos minutos, Víctor López Jaramillo, pues vemos los espectaculares de Chepe Guerrero, presidente municipal de Corregidora, hablando justo de esta ley en contra de menores que cometan delitos y que deberían de ser juzgados como adultos, aquellos menores de 15 años que cometan delitos graves. Insiste Chepe Guerrero, tendría que haber una reforma. Ya platicamos aquí abundantemente a propósito del tema, concluimos que esto no es competencia local, es una competencia federal e incluso internacional, por lo que esto que aparece en el espectacular es simplemente un mero pretexto comunicativo. Aquí lo que dijeron el día de hoy en rueda de prensa desde el Revolucionario Institucional.
9: El Partido Revolucionario Institucional, PRI Querétaro, presentó una queja ante el Instituto Electoral del Estado de Querétaro, en donde señalaban a Josué Guerrero, presidente del municipio de Corregidora, y a Gerardo Juanalo, titular de la Agencia de Movilidad del Estado de Querétaro, por realizar actos anticipados de campaña.
10: Y esta denuncia yo ya la presenté ante el Consejo General del Instituto Electoral del Estado de Querétaro, donde les dimos un plazo de 15 días del mes de julio, la primera quincena de julio, para que retiren esta propaganda política electoral. Y si no la retira, pues habremos de ir a la oficialía electoral para que levante constancias, habremos de buscar mecanismos a través del procedimiento especial sancionador, habremos de acudir a las instancias jurídicas necesarias, porque es una burla que estén utilizando espacios mediáticos, espacios publicitarios, con propaganda que evidentemente es pagada, donde aparezca el nombre y donde aparezca la imagen.
9: Enfatizó que de ser necesario presentarán impugnaciones ante el IEC, ya que consideran que es una burla que dichas figuras políticas estén utilizando espacios mediáticos y publicitarios para promocionar su imagen personal. En ese sentido, reiteró que a través de la diputada Adriana Mesa Argaluza presentarán una iniciativa en el Congreso local para incorporar una prohibición expresa a la difusión y promoción institucional de figuras políticas. Esto en el marco de la reforma electoral. Las
2: cosas. Déjeme hacer rápidamente una pausa, ya son las 7:38, casi 40 minutos en el tiempo del centro de la República Mexicana, y seguimos debatiendo sobre justo lo que está sucediendo en la escena política. Por lo pronto ya hay dos denuncias en contra de Gerardo Coanalo Santos. Seguramente el funcionario titular de la Agencia de Movilidad pues explicará en algún momento de dónde vienen los recursos y si pues se aplica o no esta suspicacia que está sugiriendo el PRI y el Partido Morena a propósito del uso de recursos públicos para promover la imagen del funcionario como evidentemente uno aspirante a una candidatura por el Partido Acción Nacional. Por lo pronto vamos al corte y regresamos. No le cambie.

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1: 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Soy Daniela Anguiano y esto es Música W. Por fin, Justin Timberlake llegó al Tiny Desk. Tiny Desk es una serie de conciertos organizada por NPR Music en Washington, D.C. Artistas como Harry Styles, Coldplay, C. Tangana o Dua Lipa han pasado por estas sesiones musicales y después de 20 años de carrera fue el turno de Justin Timberlake. En la presentación de 25 minutos podemos escuchar clásicos como Rock Your Body o Sexy Back, hasta canciones nuevas como Selfish de su recién estrenado disco Everything I Thought It Was. Junto a un arsenal de músicos, JT logró hacer una de las presentaciones más memorables y la pueden ver y escuchar en el canal de NPR.

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0: Tenemos que hablar de Olivia Dean, la joven promesa del soul. 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Estos son solo algunos datos para que la conozcas mejor. Es de Londres, tiene 25 años, cuenta con un solo disco publicado en 2023 y tiene más de 3 millones de escuchas en plataformas digitales. 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Su música recuerda al Motown de los 60, pero renovado, con letras que hablan del amor propio, el empoderamiento femenino y, por supuesto, el estar enamorada. 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

0: Son las 7 de la tarde, ya con 46 minutos, y estamos perfilando ya el cierre de este espacio informativo. Vamos rápidamente a revisar algunas informaciones que nos quedan pendientes. La UCB confirmó que ya están por llegar la totalidad de los libros para educación básica. Al menos los de secundaria, dice, ya están prácticamente todos y están casi en su totalidad entregados, pero faltan materiales para, sobre todo particularmente de libros de texto gratuitos para primaria y preescolar. Sin embargo, dice que materiales escolares, libros de texto y otro tipo de insumos para las escuelas primarias y secundarias ya están prácticamente listos.
1: La Vamos con los de detalles. Servicios para la educación básica en el estado de Querétaro, UCEBEC, tiene pendiente de recibir por parte de la Comisión Nacional de Libros de Texto Gratuitos los libros de texto de primaria y preescolar para poder completar su campaña de entrega de material escolar para el ciclo 2026-2027. Esto lo declaró Irene Quintanar, titular de la dependencia.
2: Hoy les puedo decir con mucho gusto que estamos a máximo 2 semanas de concluir esta logística que nos ha llevado más de 4 meses y que ya los útiles están en las escuelas, ya los materiales, los que son libros de texto, en caso de secundaria, que Conalité nos entregó ya todo secundaria, técnica, telesecundaria y secundaria general, ya están en sus escuelas, y que ahora lo que solo nos está faltando, les reitero, es primaria y preescolar. Y
1: puntualizó que esperan que en las próximas 2 semanas ya se pueda dar por concluida esta labor logística de distribución de materiales en las 2.114 escuelas que atienden a más de 356 mil niños en toda la entidad. Finalmente, reiteró que durante el periodo vacacional se ha reforzado la vigilancia en las escuelas para así poder prevenir posibles robos. Para ello, han tenido el apoyo tanto de autoridades estatales y municipales como de los padres de familia.
0: Y hablando de educación, las escuelas de educación secundaria pues recibirán, justo como ya lo escuchaba usted, los libros de texto a más tardar la próxima semana, ya completando el 100%. Y de secundaria y educación básica nos vamos ahora a la educación superior. La secretaria de Educación en el estado, Marta Soto Obregón, dice que ha incrementado considerablemente, al menos un 10%, la cantidad de solicitudes de ingreso para universidades. Y esto en comparación a otros años. Y dice que esto me parece un indicador interesante, dice la titular de la Secretaría de Educación, que por un lado las universidades están incrementando su matrícula o al menos las solicitudes para ingresar a las universidades, y contrario a lo que está sucediendo en educación superior, en educación básica hay cada vez menos demanda. Por eso le digo que es un fenómeno interesante, porque si bien Querétaro ha presumido que es un estado de la República Mexicana que recibe una cantidad importante de personas de otras partes del país, a lo mejor no necesariamente están llegando hijos pequeños, hijas pequeñas, para inscribirse en educación primaria o educación preescolar en el estado de Querétaro. Habrá que ver cómo es que se está despresurizando la población o el tipo de población en Querétaro en particular. Por ejemplo, en la zona serrana, en Landa de Matamoros, ya no hay escuelas para educación básica porque ya casi no hay niños, ni en las comunidades, ¿eh? De hecho, muchas comunidades tienen escuela CONAFE, de este Consejo Nacional de Fomento Educativo, que está como un auxiliar de la Secretaría de Educación Pública, porque ya no se construyen escuelas, porque ya no hay tanta demanda, ya no hay tantos chiquillos y chiquillas. La población es más bien adulta y adulta mayor. Habría que revisar, le prometo, vamos a revisar cómo es que está la tendencia del crecimiento o decrecimiento de la población en Querétaro, como para explicarnos este fenómeno. Sube la matrícula en educación superior, baja la matrícula en educación básica como inicial, preescolar y primaria.
1: En 2026, las universidades de Querétaro han reportado un incremento histórico del 10% en la cantidad de aspirantes interesados a formar parte de su matrícula educativa. Esto lo declaró Marta Soto, titular de la Secretaría de Educación del Estado de Querétaro.
3: Como un 10%, porque, por ejemplo, ayer me platicaba UTEC y me platicaba la Tecnológica San Juan del Río, que andan recibiendo, van a recibir alrededor de 3.000 estudiantes. No habíamos llegado a eso de nuevo ingreso. No, andaban en 2.700, una cosa así. Entonces yo creo que como un 10% sí anda. Y ustedes saben, recientemente también UCB que está, acaba de notificar pues 3.200 personas más.
1: Expresó que esta tendencia se ha reflejado básicamente en todas las instituciones educativas de nivel superior en nuestra entidad, lo cual refleja un incremento en la demanda de fichas, aunque lamentó que esto no se traduzca en el número de plazas que cuentan actualmente. De igual manera, puntualizó que uno de los retos constantes es el incrementar las matrículas en ingenierías, particularmente en el rubro de la cuota de género. En ese sentido, expresó que tendrá una reunión con su gabinete de educación para poder establecer estrategias de trabajo. Por otro lado, detalló que a nivel mundial, la educación inicial y preescolar experimenta una de sus mayores bajas en tema de demanda.
0: 7:51 PM, y antes de que este noticiario se nos termine, déjeme compartirle el posicionamiento de la Coparmex a propósito de estos anuncios que se han hecho desde la Federación y desde el Gobierno de los Estados Unidos sobre el Tratado de Libre Comercio. Se lo he platicado desde la mañana, desde ayer por la tarde comenzaron a surgir algunas informaciones en donde se daba cuenta de esta negativa de los Estados Unidos de renovar el Tratado de Libre Comercio para que durara unos 16 años en lugar de los 10 años que ahora dura. Estados Unidos dijo que no, que prefieren hacer revisiones anuales y hacer algunos ajustes, particularmente por el déficit económico que hay entre México y Canadá con Estados Unidos. La Coparmex dice que las revisiones tienen que privilegiar lo técnico y la garantía de estabilidad para México particularmente. La Coparmex ha hecho ya un posicionamiento nacional que han replicado prácticamente en todos los estados de la República Mexicana y Querétaro no ha sido la excepción.
4: La presidenta de Coparmex Querétaro, Beatriz Hernández Rojas, se pronunció a favor del posicionamiento nacional del organismo ante el inicio del proceso formal de revisión del tratado entre México, Estados Unidos y Canadá, TEMEC. Afirmó que este acuerdo ha sido determinante para el desarrollo económico del país y de sectores estratégicos, por lo que la revisión debe realizarse con un enfoque técnico, privilegiando la estabilidad y evitando cambios que generen incertidumbre. Con el inicio esta semana del proceso formal de revisión, acuerdo que rige una región económica que concentra el 6.25% de la población mundial, genera 30.6 billones de dólares, equivalente a 29.1% del Producto Interno Bruto Global, y registra 7.7 billones de dólares en comercio internacional, lo que representa el 24.1% del total mundial. El intercambio comercial entre las tres naciones equivale a 3.6 millones de dólares por minuto y de esta actividad dependen alrededor de 17 millones de puestos de trabajo en la región. Para México, el proceso tiene un impacto directo debido a que más del 80% de las exportaciones se realizan bajo el amparo de este tratado, el cual propició que el comercio en América del Norte se multiplicara casi 5 veces entre 1994 y 2024 y registrara un incremento del 55% desde su entrada en vigor en 2020. Asimismo, las consultas de la Secretaría de Economía indican que el 84% de las empresas mexicanas reportan un impacto positivo en sus actividades y en el desarrollo económico general. El mecanismo del TEMEC establece que el acuerdo permanecerá vigente por lo menos hasta el año 2036, independientemente de los resultados de esta primera evaluación. Aunque México y Canadá manifestaron el interés de extender esta vigencia por 16 años adicionales. En el panorama interno, el desarrollo comercial influye en las MIPYMES, que representan más del 99.8% de las empresas del país y generan cerca del 70% del empleo nacional. La Coparmex informó que participará en el proceso a través de aportaciones técnicas orientadas a mantener la certidumbre jurídica y la integración productiva regional.
5: Por ello, esta revisión debe privilegiar una modernización técnica del tratado y evitar cambios que generen incertidumbre o afecten la planeación de largo plazo de las empresas. Sectores estratégicos como el automotriz, el manufacturero, el energético y el de infraestructura requieren reglas claras, certeza jurídica y condiciones que fortalezcan la integración productiva de la región.
0: ¿Y qué cree? Ya nos vamos. Ya se nos acabó el tiempo en este espacio informativo. Gracias por habernos acompañado. Y el día de mañana, en punto de las 9, tenemos una nueva cita, usted y yo, junto con Cristian, por supuesto, Cristian García, en controles y producción, la edición matutina de Así las Cosas, Querétaro. Que tenga usted una excelente noche. Nos escuchamos mañana.

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2: Soy Daniela Anguiano y esto es Música W. ¿Sabías que la guitarra de Brian May es conocida como la Red Special? Esta guitarra tiene un valor muy especial para el guitarrista de Queen porque fue hecha a mano por Brian y su padre Harold en 1964. Tardaron un año y medio en terminarla y fue hecha con madera de color rojo de una mesa vieja que tenían en su casa. La guitarra se convirtió en una obra de arte que sigue funcionando casi 60 años después. Y por supuesto, Brian utilizó la Red Special durante las sesiones de grabación y presentaciones en vivo de Queen.

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7: Hola, hola, ¿cómo están? Soy Claudia Mejía. En esta ocasión vamos a hablar de un tema que le compete a las mujeres. Bueno, en parte mujeres, en parte a tu pareja, en parte a todos, porque somos una red de apoyo aquí en esta vida. Debemos de tener siempre redes de apoyo y no estamos solitos. Entonces, pues vamos a empezar. En esta ocasión vamos a hablar de endometriosis. Es una palabra medio rara y tal vez nunca la hayas escuchado, o tal vez sí, pero si eres mujer, seguramente sí. Y para eso está conmigo la doctora Alejandra López Chávez. Ella es ginecóloga y obstetra. ¿Cómo estás?
8: Hola, muy bien, muchas gracias. ¿Y tú?
7: Muy bien, aquí emocionada porque es tu primera vez.
8: Sí, la primera vez.
7: Endometriosis. O sea, yo escucho endometriosis y endometrio. Bueno, ya nosotras sabemos que el endometrio, pues es esa capita que se suelta cuando estamos en nuestro periodo.
8: Exacto.
7: ¿No? Pero se escucha más peligroso y más feo que solamente.
8: Sí, suena intimidante la palabra.
7: Exacto,
8: ¿no?
7: Sí.
8: Pues justo lo que mencionabas, o sea, primero hay que entender que el endometrio es esta parte bien interna del útero que va a tener básicamente dos funciones. La función uno es que se va a hacer gruesita entre una regla y la otra, se va a hacer gruesa porque se prepara para recibir un embarazo. Si en esa mujer, en ese mes, no hubo un embarazo, al terminar ese periodo, va a caerse este endometrio en forma de menstruación, ¿no? O sea, el endometrio tiene que vivir justo en la cavidad endometrial y se va a descamar mes a mes en forma de regla. Sin embargo, la endometriosis quiere decir que hay tejido que no es endometrio como tal, es tejido similar, que eso es muy importante entender, que no es endometrio, que es tejido similar al endometrio y que va a estar fuera de esta cavidad, que puede abarcar cualquier parte del cuerpo humano, desde cerebro, desde ¿qué? Pulmones, desde claro, el diafragma, pero principalmente va a estar en órganos pélvicos, que puede ser a lo mejor la vejiga, el uretero, el intestino, o literalmente los ovarios, las salpinges. Si bien esta es la localización más frecuente, no es la única. Entonces, realmente los síntomas van a ser múltiples, muy variados, en muchos matices, y cada paciente lo va a vivir de manera distinta. Entonces, si bien la endometriosis puede tener diferentes grados de afectación, siempre va a haber un dato que nos haga sospechar de ella.
7: Y si dices que es otro tipo de tejido que puede estar en cualquier otro órgano, si de por sí el dolor que una siente en su periodo, no me quiero imaginar el dolor que sería tener ese tejido en otro órgano. O sea, ¿esto sí es así?
8: Sí, literal. O sea, al final del día, el tejido endometrial sano que está dentro del útero va a tener receptores para ciertas hormonas, ¿no? Estas hormonas, de manera natural, las produce el ovario, pero también hay hormonas que producimos a través del tejido graso, a través de ciertos procesos químicos. Pero en una paciente sana, estrictamente hablando, y te hago mucho hincapié en esta parte que tú me acabas de mencionar, el dolor que sentimos durante la regla, y ese es un punto pivote. La regla puede doler, claro que puede doler, pero hay un grado para diferenciar cuando es un dolor normal, entrecomillado, y un dolor que ya no se considera normal. Y esta palabra de es que para mí el dolor es normal, el normalizar el dolor, creo que es el gran error que podemos cometer desde a veces las propias pacientes que lo normalizan y también nosotros como médicos que no les damos el peso, ¿no? El justo peso a las cosas, ¿no? Entonces, tener dolor durante la regla puede ser normal siempre y cuando no afecte en calidad de vida, que no sea un dolor incapacitante, que sea un dolor que te permita hacer tu vida prácticamente normal. Entonces, la endometriosis puede ser extremadamente aparatosa. Pacientes que durante la regla pueden tener sangrado a través del recto, a través de la orina, que pueden llegar a convulsionar, que pueden llegar a tener desmayos, que pueden tener focos de diarrea tremenda durante la menstruación. Y también importante no encasillarlo solo a la regla, ¿no? Porque a veces los médicos podemos caer a que solamente vas a tener dolor durante la menstruación. Y si no estás menstruando y te duele, entonces no es endometriosis. Y eso es un error, porque la endometriosis es una enfermedad crónica. Crónica quiere decir que dura mucho tiempo, que va a ser... se va a ir complicando, que va a ser una enfermedad que va a ser progresiva, y eso hace que cada vez las molestias vayan siendo más aparatosas. Desde primero ser un dolor, entre comillas, no tan complejo, que a lo mejor con analgésicos se puede tratar, a terminar en situaciones que requieran cirugía por una obstrucción intestinal, porque la función del riñón ya no está del todo bien, y todo porque esta enfermedad es muy agresiva.
7: Nos decías que hay una estadística que nos puede sorprender. ¿Cuántas mujeres lo padecen?
8: La estadística a nivel México se estima que 1 de cada 10 mujeres van a tener algún grado de endometriosis. O sea, 1 de cada 10. Es impresionante. Sin embargo, tardamos en hacer el diagnóstico en promedio de 7 a 10 años.
7: ¿Qué? ¿Por qué?
8: Es muchísimo, exacto. ¿Por qué? Porque los síntomas son sumamente diversos.
7: Wow.
8: El hecho de que el tejido puede estar a lo mejor en el intestino puede hacer que tú, al momento de la regla o fuera de la regla, puedas tener colitis, ¿no? Que tengas esta sensación de estar muy distendido después de comer ciertos alimentos, que tengas problemas al momento de evacuar, que tengas periodos de diarrea, porque el intestino se va a irritar por ese tejido y va a hacer que tengas evacuaciones sumamente líquidas, o que puedas intercalarlas con estreñimiento, porque a lo mejor está obstruida una parte del tubo digestivo, que no permite que pase la evacuación, y puedes alternar entre diarrea y evacuaciones pues duras con estreñimiento y decir es que es colitis. El tema emocional es algo fundamental. O sea, vivir con endometriosis lleva a las pacientes a tener periodos de ansiedad, periodos de depresión, periodos en los que no saben qué está pasando con su cuerpo, y también es fácil que las encasillemos a, bueno, es que tienes estrés por el trabajo, tienes presiones con la pareja, tienes presiones con los hijos, y más bien va de la mano con todo esto de la endometriosis.
7: ¿Por qué les pasa? O sea, pues, ¿cuáles son las causas?
8: Pues mira, la verdad es que desgraciadamente no tenemos los médicos una certeza de una causa única. O sea, hay muchas teorías de por qué sucede la endometriosis, teorías ya muy viejitas, algunas de ellas que tienen casi 100 años de que las empezaron a estudiar. Hay otra teoría que nos habla de que esto se forma desde que éramos embriones, desde que estábamos en la pancita de nuestra mamá. Nuestras células tienen esta capacidad cuando somos embriones de decidir, bueno, tú eres una célula del hígado, te vas para el hígado. Tú eres una célula del cerebro, te vas al cerebro. Tú eres de útero, te vas al útero. Hay teorías en las que estas células no llegaron a su destino final, se quedaron en el camino y por eso quedaron implantes en varias partes del cuerpo. Hay otra teoría que habla de que el cuerpo tiene esta capacidad de transformar un tipo de célula a otra. O sea, hay células que tienen que estar en la parte más superficial de los órganos, que se llaman peritoneo, y a lo mejor sufren este tipo de transformaciones a otro tipo de célula parecida al endometrio. Entonces, la verdad es que hay muchas teorías. También hay teorías genéticas en las que hay un patrón genético de que en tu familia probablemente, si tú tienes endometriosis, tías, primas, hermanas, tu mamá probablemente también tenga endometriosis. Y también cada vez nos acercamos más al tema de las enfermedades autoinmunes, porque hay una cierta relación en pacientes con lupus, en pacientes con artritis reumatoide, esas enfermedades que son también muy difíciles de diagnosticar y que también pueden tener una correlación con endometriosis.
7: Aquí en el ISSSTE sabemos que de primera instancia hay que ir a nuestra clínica.
8: Sí.
7: Ellos nos referirán al especialista. Aquí en el ISSSTE hay todo este grupo de apoyo, tanto emocional como médico.
8: Pues la verdad es que como tal un grupo de apoyo específico para endometriosis, en el tema emocional todavía no, en la parte de psicología todavía no lo hay. En la parte quirúrgica, pues el abordaje ideal es vía laparoscopía. No se sugiere tanto la cirugía abierta porque va a ser bastante más agresiva de por sí. Entonces, en el ISSSTE, en hospitales de tercer nivel, como el 20 de noviembre, como en el López Mateos, como en el 1 de octubre, que hay este abordaje de cirugía laparoscópica, es una buena herramienta. Y todavía más pensando en cirugía robótica. La cirugía robótica viene a ser un parteaguas en el manejo de enfermedades tan complejas como es la endometriosis. Entonces, en este momento, hasta donde tengo entendido, solamente en el 20 de noviembre hay Da Vinci, y eso nos va a dar una oportunidad a los médicos y evidentemente a las pacientes para que tengan manejos mucho más integrales.
7: Me dio mucho gusto que estés aquí.
8: Ay, a ti, muchísimas gracias por la invitación. Estoy muy contenta, me encanta hablar de este tema porque siento que como médicos tenemos la responsabilidad con las pacientes de hablar de este tema que a veces está muy oculto.
7: Gracias, yo soy Claudia Mejía. Nos vemos en un siguiente episodio. Hasta pronto.
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1: Muy buenos días, yo soy Janet Leiva Reus. Me da mucho gusto recibirlos en este viernes 3 de julio. Por fin lo logramos. Y después de todos los festejos que hemos tenido, y bueno, hay que tomar todas las fuerzas porque sí, este domingo también gana México y hay que prepararnos pues para estar en familia, con amigos, si usted va a ir a verlos, pues algunos lugares que están instalando todas estas pantallas en todas las ciudades, en las principales plazas del país, pues bueno, acuda, pero hágalo con precaución, hágalo pues con el mejor ánimo y con todas las medidas de seguridad. Si las autoridades dicen alguna de estas áreas ya están llenas, pues bueno, acuda a alguna otra que haya cerca de sus casas. Desde luego también pasarlo en familia y con amigos es lo mejor. Estamos escuchando el ritmo, la selección musical de nuestra productora Carla Cisneros, Paul Russell, Lil Butan, pues una de las canciones que salió en 2023 y desde luego que pues fue masiva, viral en TikTok y que nada nos hace estar en mejor ritmo en este viernes 3 de julio. Son las 6:03 de la mañana.

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1: Y aquí en cabina mi compañera Zaira de la Rosa con toda la información tanto del mundial, de los resultados y desde luego pues el resumen informativo de cada mañana. Muy buenos días, Zaira.
2: Muy buenos días, Janet. Claro que sí. Hoy 3 de julio tendremos partidos muy interesantes aquí en la Casa del Mundial. Ya vamos conociendo poco a poco a todos los equipos que van a llegar a octavos de final de la Copa Mundial de Fútbol. Hasta el momento 12 selecciones ya están clasificadas en esta siguiente fase, que son Canadá, Brasil, Paraguay, Marruecos, Noruega, Francia, México, Inglaterra, Bélgica, España, Portugal y Suiza. Ayer quedaron fuera Argelia, Croacia y Austria. Solo faltan 3 selecciones en clasificar a la siguiente ronda de octavos de final. Ayer España derrotó 3-0 a Austria, Portugal venció 2-1 a Croacia y Suiza ganó 2-0 a Argelia. Hoy, ¿qué vamos a tener? Transmitiremos Australia contra Egipto a las 12 del día por W Deportes. Argelia contra Cabo Verde a las 16 horas por W Radio y W Deportes. Y Colombia contra Ghana a las 19:30 horas por W Deportes. En esta jornada del día 23 de la justa mundialista, y todavía nos falta, hay que recordar que el mundial termina el domingo 19 de julio, que será cuando conozcamos al gran campeón. Y vamos con otro tipo de información. Rosa Isela Rodríguez, secretaria de Gobernación, ofreció una disculpa pública por sus declaraciones sobre investigar a integrantes de colectivos de búsqueda que viajaron de Jalisco a la Ciudad de México para manifestarse durante la inauguración del Mundial el pasado 11 de junio.
3: Nosotros tuvimos información de los propios colectivos de búsqueda que un funcionario público local de Jalisco ofreció apoyo para que colectivos viajaran a la Ciudad de México y participaran en las manifestaciones del pasado 11 de junio. Mi comentario sobre el tema fue únicamente para revelar esa acción, pero si ofendía a alguien, si alguien sintió que yo le faltaba el respeto, ofrezco disculpas.
2: Hilda Susana N., hermana de Emilio Lozoya, exdirector de Pemex, durante el gobierno de Enrique Peña Nieto, fue detenida ayer en las inmediaciones del Aeropuerto Internacional de la Ciudad de México por agentes de la Fiscalía General de la República. De acuerdo con la dependencia, la detenida habría fungido como prestanombres de una empresa con la finalidad de encubrir actos de corrupción y triangular recursos de procedencia ilícita en el caso de Agronitrogenados. La presidenta Claudia Sheinbaum se reunió en Palacio Nacional con empresarios del programa de la industria manufacturera, maquiladora y servicios de exportación IMEX, luego de la decisión del gobierno de Estados Unidos de mantener el tratado comercial T-MEC hasta el año 2036 con revisiones anuales. Durante el encuentro, la jefa del Ejecutivo encomendó al sector empresarial trabajar de lleno en el llamado Plan México y aprovechar la certidumbre del tratado para fomentar nuevas inversiones extranjeras y mejorar la calidad de los empleos en el país. El senador del PAN, Ricardo Anaya, anunció que la oposición pedirá la comparecencia del secretario de Economía, Marcelo Ebrard, ante el Congreso para que explique las negociaciones del T-MEC y la razón por la que Estados Unidos no aprobó renovar el acuerdo comercial. Anaya Cortés arremetió contra la estrategia federal al asegurar que la revisión anual impuesta por Washington no es casualidad. Afirmó que fue una respuesta directa del gobierno estadounidense frente a la supuesta protección de figuras ligadas al narcotráfico dentro del partido Morena.
4: Discutir a fondo con funcionarios del gobierno mexicano, sí, por supuesto, de las áreas económicas, pero también de las áreas de seguridad, porque no se da en el vacío esta negativa de Estados Unidos a renovar por 16 años el Tratado de Libre Comercio. No se da en el vacío esta exigencia de Estados Unidos de que el T-MEC, el Tratado de Libre Comercio, se revise todos los años. Ocurre en el contexto de gravísimas acusaciones en contra de un narco gobernador de Morena que el gobierno mexicano ha decidido proteger. Es algo que tenemos que discutir a fondo, porque si el gobierno mexicano no corrige, si siguen defendiendo narcogobernadores, no solo se va a seguir deteriorando la seguridad, se va a deteriorar también la economía en nuestro país, y quienes van a pagar los platos rotos son las familias mexicanas.
2: Y en otros temas, el diputado del PRI, Rubén Moreira, propone al gobierno federal reforzar acciones para prevenir el reclutamiento de menores por parte de grupos del crimen organizado. Saludo a mi compañero Jaime Obrajero, quien nos tiene todos los detalles.
5: Buenos días, así es, el diputado federal Rubén Moreira propuso a diversas instituciones del gobierno de la República prevenir el reclutamiento y utilización de niñas, niños y adolescentes por parte de organizaciones criminales para sus fines tivos. El legislador priista señaló que miles de menores de edad enfrentan condiciones de pobreza, desigualdad, violencia familiar, deserción escolar, falta de oportunidades educativas y laborales que los hacen muy vulnerables ante los grupos delictivos en sus comunidades. El coordinador parlamentario del Tricolor en San Lázaro explicó que organismos internacionales señalan que los menores involucrados en actividades criminales deben ser considerados como víctimas de contextos de violencia, exclusión y vulnerabilidad, y no únicamente personas vinculadas a conductas ilícitas. De acuerdo, dijo, con un estudio de la Red por los Derechos de la Infancia en México y el Observatorio Nacional Ciudadano de Seguridad, Justicia y Legalidad, se estima que entre 145 mil y 250 mil infantes en todo el país se encuentran en riesgo de ser reclutados o utilizados por grupos delictivos. Por ello alertó que esta problemática ha evolucionado con el uso de nuevas tecnologías y redes sociales, plataformas que son aprovechadas por organizaciones criminales para contactar, enganchar y reclutar adolescentes mediante falsas ofertas de empleo, promesas de ingresos rápidos o mecanismos de manipulación psicológica. Este es el reporte que tenemos.
2: Sinaloa sigue siendo el principal foco de atención de las autoridades en materia de seguridad, al concentrar 11.300 elementos del Ejército y la Fuerza Aérea Mexicana en su territorio. La información es de mi compañera Verónica Méndez. Muy buenos días.
6: Gracias, ¿qué tal? Muy buenos días, pues se trata del informe semestral de la Fuerza Armada Permanente en tareas de apoyo a la seguridad pública y que fue remitido a la Comisión Permanente del Congreso de la Unión el día de ayer. Este informe, que abarca el periodo de noviembre del 2025 al 19 de mayo del 2026, contempla que el gobierno federal ubica a Sinaloa como el principal estado de atención en materia de seguridad, al concentrar nada más 11.326 elementos del Ejército y de la Fuerza Aérea Mexicana. Esta cifra representa aproximadamente el 25% de los 45.247 efectivos desplegados en todo el país para atender los índices delictivos. Ivette, la Comisión Permanente recibió este informe en el que Sinaloa encabeza ampliamente la lista nacional y registra una presencia militar sin comparación con el resto de los estados del país. Es decir, que Sinaloa concentra uno de cada cuatro militares desplegados contra la delincuencia a cualquier otro estado de la República Mexicana. La diferencia es muy considerable. Mira, por ejemplo, Michoacán, ubicado en el segundo lugar, cuenta con 3.287 efectivos, mientras que Guanajuato tiene 3.087 militares combatiendo a la delincuencia. Hasta aquí mi reporte. Muy buenos días.
2: La Procuraduría Federal de Protección al Ambiente, Profepa, clausuró de manera temporal un establecimiento privado que maneja vida silvestre fuera de su hábitat natural en el Estado de México, que tenía bajo su resguardo a Kenzo. Este tigre de Bengala escapó y posteriormente murió luego de ser baleado por cuerpos de seguridad durante un operativo de captura debido a que el felino atacó al personal cuando los médicos veterinarios intentaban sedarlo con dardos tranquilizantes. La Profepa añadió que durante una visita de inspección al establecimiento se detectaron irregularidades en las instalaciones y en el cumplimiento del plan de manejo por encierros distintos a los autorizados y áreas de confinamiento en construcción y rehabilitación. Y en información internacional, a más de una semana de que se registraran los devastadores terremotos de magnitud 7.2 y 7.5 grados en Venezuela, las autoridades actualizaron el balance oficial de víctimas. El gobierno venezolano informó que las cifras subieron a 2.595 personas fallecidas y 12.400 heridos. Y en cuanto amanece el dólar y el euro, hoy viernes 3 de julio el dólar estadounidense se cotiza en 16 pesos con 91 centavos a la compra y 17 pesos con 91 centavos a la venta, mientras que el euro se compra en 19 pesos con 95 centavos y se vende en 19 pesos con 96 centavos. Hasta aquí la información por lo pronto. Yo soy Zaira de la Rosa y se quedan escuchando esta mañana Negocios W con Janet Leyva Reus.
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1: Y son las 6:14 de la mañana y sí, ¿cómo está el tráfico en la Ciudad de México en este viernes 3 de julio? Desde luego un poco más desahogado, dado que ya muchas escuelas, pues bueno, ya están de vacaciones. Muy buenos días, oficial Diego Flores. ¿Por dónde sí, por dónde no transitar en esta mañana de viernes?
8: Claro que sí, muy buenos días, Janet, amigos del auditorio de W Radio, excelente mañana, continuamos con la información. Recuerde que aún no circulan los vehículos con engomado azul, terminación de placas 9 y 0, hay que evitar ser sancionado. Nos vamos con información de la zona centro de la ciudad en estos momentos. Recuerde que se encuentra cerrada la circulación del eje 1 poniente en su tramo la avenida Bucareli a partir de Atenas hacia la zona de General Prim, también se encuentra cerrada la calle de General Prim a partir de Abraham González, por lo cual extreme sus precauciones en las inmediaciones de la Secretaría de Gobernación. Importante mencionar, debido al partido entre México e Inglaterra, recuerde que hay reducción de carriles debido a las pantallas que se colocan en la zona de Paseo de la Reforma desde la Glorieta de la Diana hacia la zona del Eje 1 Poniente en su tramo la avenida Bucareli. Maneje con mucha precaución. En la zona norte de la capital tenemos un socavón, afecta la vialidad del Eje 4 Norte a la altura de Loreto Favela, por lo cual tómelo muy en cuenta. Y también importante mencionar que debido al partido México-Inglaterra para este domingo, se implementará el dispositivo de seguridad, vigilancia y vialidad en inmediaciones del Estadio Ciudad de México, por lo cual hay que extremar sus precauciones en la calzada de Tlalpan, la zona de Anillo Periférico. Recuerde que hay cortes a la circulación, por lo cual hay que utilizar vías alternas. Por otra parte, también en materia de previsiones y movilizaciones, a las 10 de la mañana se espera una concentración en Campos Elíseos número 252 de la Colonia Polanco, perímetro de la Alcaldía Miguel Hidalgo. 11 de la mañana también en la zona poniente de la ciudad se espera una concentración en la Embajada de Estados Unidos, empresa Angostura número 225 de la Colonia Irrigación perímetro de la Alcaldía Miguel Hidalgo. Y 11 de la mañana también una concentración más en los juzgados penales de James Sullivan en el número 133 de la Colonia San Rafael en el perímetro de la Alcaldía Cuauhtémoc antes de llegar hacia la zona de la Avenida de los Insurgentes. Y ya para finalizar, encontrará servicios de emergencia laborando justamente en Avenida Insurgentes a la altura de Doctor Gálvez con destino hacia la zona norte de la ciudad. Así las cosas por parte del Centro de Orientación Vial, Secretaría de Seguridad Ciudadana. Muy buenos días, mi estimada Janet.
1: Muchísimas gracias, oficial Diego Flores, y bueno, ahí están las recomendaciones, tome previsiones, reforma, pues ya están instalándose todas estas pantallas, pues para el festejo, sin duda, del día domingo para ver el partido. Recuerden que también pueden escribirme directamente a @jleyvareus en Instagram y en X, también comunicarse con nosotros al 55 25 69 09 41 o al 55 51 66 8900 807 18 14 14. Recuerden que pues aquí estamos abiertos a recibir y díganos cómo va a quedar el partido del día domingo. Nos vamos a un corte y regresamos con más información.
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0: Son las 6:22 de la mañana y bueno, ¿qué está sucediendo en el mundo de la inteligencia artificial y también con los ciberdelincuentes? Pues bueno, se están especializando más en robar, en crear dominios falsos. Sobre esto nos alerta nuestro especialista en temas tecnológicos, Luis G.I.G.
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2: Querida Janet, muy buenos días. Hoy te traigo algo que suena a película de robots, pero es real. En serio, hay una nueva forma de estafa que nace de las respuestas que da la inteligencia artificial. Se llama Phantom Squaring. Los criminales registran páginas web que la inteligencia artificial inventa por su cuenta, esperando a que alguien o algo caiga en la trampa. Imagina que le preguntas a un asistente de inteligencia artificial cuál es la página oficial de tu banco, y en lugar de decir no sé, se inventa una dirección que suena perfecta, pero jamás existió. Es como pedirle la dirección de una fiesta a alguien y que invente una calle que no existe, con toda la seguridad del mundo. Los criminales ya notaron este patrón. La IA repite las mismas direcciones falsas una y otra vez, así que las registran antes que nadie y esperan sentados. Según un estudio de Unit 42, el equipo de investigación de Palo Alto Networks, se hicieron más de 685 mil preguntas a distintas inteligencias artificiales y se generaron 2.1 millones de direcciones web únicas. De esas, más de 13 mil ya eran trampas confirmadas para robar contraseñas, tarjetas o instalar programas espía. Y lo más inquietante, en 3 de cada 100 casos, esas páginas ya estaban conectadas por completo a centros de control remoto, listos para tomar el mando de cualquier sistema conectado. El consejo no solicitado de hoy: no confíes ciegamente en una dirección web que te dé un asistente de inteligencia artificial. Revísala tú mismo antes de meter una contraseña o un número de tarjeta. Esto aplica todavía más si usas robots que actúan solos, porque a diferencia de nosotros, ellos no dudan, simplemente hacen clic, como si Neo hubiera tomado la pastilla equivocada sin preguntar. Hace poco, en uno de mis cursos, comparé esto con las películas de espías de los 80. El villano ya no toca la puerta, simplemente espera a que tú o tu agente digital se la abra solo. Pueden seguirme en Instagram como @luisgig y en mi página web luisgig.com/mail. Querida Janet, que tengas un excelente fin de semana.
0: Muy buenos días, me da mucho gusto tener en la línea a José Manuel Arteaga, periodista especializado en economía y negocios, pues para platicar de los avances de la inteligencia artificial, pero más allá de eso, la afectación que puede tener en los empleos en México.
3: Hola Janet, ¿cómo estás? Un gusto saludarte a ti y a nuestros amigos de Negocios W.
0: Pues cuéntanos, ¿cuál es el panorama que estás viendo en esta industria?
3: Pues mira, Janet, la inteligencia artificial ha llegado a revolucionar la vida de los seres humanos y la gran pregunta es si afectará o no afectará los trabajos en México. Y para eso, bueno, platicamos con expertos en tecnología.

0: tecnología, en todos estos sistemas informáticos, para que nos sacaran de las dudas. Y bueno, mira, déjame te comento, por ejemplo, Blanca Ramos, ella es CEO de Rumi, asegura que el impacto de la inteligencia artificial en el mercado laboral es como la revolución industrial. Y mira, vamos a escuchar un poco de lo que nos comentó Blanca Ramos.
1: Sí, es un cambio tipo la revolución industrial y creo que es un buen ejemplo la revolución industrial porque se decía lo mismo, se decía que se iba a acabar con los empleos de la gente que hacía las cosas, pero realmente lo que sucedió es que cambiaron los empleos, ¿no? O sea, la revolución industrial lo que trajo es un cambio en el modelo de trabajo, en el modelo de cómo se hacían las cosas, en donde además lo artesanal no dejó de existir, ¿no? Ahora hasta cuesta más, pero y creo que es algo así lo que está sucediendo y va a seguir sucediendo con la inteligencia artificial. O sea, no creo que se va a acabar con todos los empleos, definitivamente no, pero es verdad que se van a hacer las cosas más rápido y de manera más eficiente, apoyados por la inteligencia artificial.
0: Janet, para Álvaro Echeverría, quien es el CEO de Simply Road, esta es una plataforma con más de 1.200 clientes y que desde su creación ha levantado aproximadamente 18 millones de dólares. Bueno, la inteligencia artificial, dice el empresario, no eliminará empleos en el país. Escuchemos un poco lo que comenta.
2: Lo que probablemente está terminando ocurriendo es que, como todo ha ocurrido en los diferentes cambios tecnológicos, el tipo de trabajo que hacemos está siendo desplazado. No necesariamente que haya trabajo. Entonces, lo que va a pasar es que en el mundo del software, por ejemplo, de desarrollador de software, está desapareciendo el rol del que yo construyo, conozco el código y lo estoy ejecutando. Lo que está pasando es gentes pensantes que construyen soluciones apoyados con AI. Entonces, empieza una tendencia de aumento, como augmented staffer, como que personas que estoy yo con superpoderes, y eso va a terminar pasando. Entonces, en rubros que están siendo atacados fuerte por AI, probablemente las personas que están dentro de ese rubro, lo que les va a pasar más que solo desaparecer sus posiciones, que indefectiblemente de repente va a ocurrir. O sea, con la revolución industrial, obviamente había menos personas haciendo trabajos manuales, y eso va a terminar pasando acá. Pero en la mayoría de los casos va a terminar que la gran mayoría de estas personas van a terminar moviendo el rol que tienen a una amplificación de acompañado con ella, mi rol mismo o un scope más grande. Y va a empezar a aparecer un nuevo tipo de trabajo, que hoy día no lo estábamos haciendo tanto. Personas que hacían trabajos muy manuales han sido desplazadas a tareas mucho más tácticas, y los que estaban en tareas más tácticas están pasando a roles más estratégicos.
0: Janet, también platicamos con Carlos Cardini, él es el co-CEO de Confront, y él aseguró que la inteligencia artificial, pues, va a ser un factor que va a ayudar a los negocios, va a ayudar a las personas, pero si quieres escuchamos un poco de lo que nos ha platicado.
3: ¿Por qué? Porque es un superhabilitador de inteligencia artificial y hay que verlo así. No es un sustituto, y eso es algo bien importante. Una IA no sustituye a una persona, no sustituye el criterio, pero sí es un superhabilitador. Y cuando evalúas quiénes están siendo promovidos, quiénes están ganando la carrera, las personas que están siendo promovidas son las que usan IA a su favor para hacer mejor y más trabajo, y las empresas que están ganando los contratos, los proyectos, no son aquellas que despidieron a todo su personal y usan IA. Eso está mal, eso no es funcional a largo plazo. Las que están ganando son las que están usando la inteligencia artificial como un habilitador de negocio para propulsarse y para tener una plataforma que los ayude a generar más y mejor trabajo, que los diferencia.
0: Y Anedi, en este panorama, bueno, la inteligencia artificial, pues sí, los expertos reconocen que va a absorber algunas tareas, pero que va a ser importante enfrentarla hacia adelante. Y por ejemplo, este caso, Blanca Ramos, quien es la CEO de Rumi, considera que aunque la tecnología absorberá tareas repetitivas, los profesionales no desaparecerán, sino que habrá una evolución hacia trabajos más eficientes. Ella nos platica lo siguiente, Janet.
1: Que muchos empleos van a poder ser tomados por inteligencia artificial, pero se van a transformar en otra cosa. O sea, va a haber espacio para personas que van a dejar de hacer estas labores repetitivas, y no solo labores repetitivas, porque ahora vemos que la inteligencia artificial está haciendo labores muy de análisis, de ver cuál es el mejor, o sea, de toma de decisiones. Ahora vemos que la inteligencia artificial está apoyando mucho ese sector de la toma de decisión, del análisis, de la toma de datos para prever situaciones. Entonces, sí, sin duda, la inteligencia artificial va a estar ocupando espacios que hoy tienen personas. Hay que decirlo porque es así, pero eso no creo que va a significar el que todo el mundo se va a quedar sin trabajo, sino que se van a abrir otros espacios de trabajo. Eso creo que es lo que va a pasar, tal y como sucedió con la revolución industrial.
0: También Álvaro Echeverría, quien es el CEO de Simply Root, consideró que tener miedo a la inteligencia artificial no es lo adecuado, pero sí hay que tener muy bien abierta la mente, porque vienen cambios importantes, pero es para facilitar, nos comenta, la situación de la vida laboral en el país.
2: Lo que yo, mi llamado hoy día es mucho de probablemente no tener miedo al reemplazo con AI de tu trabajo, pero sí una mente abierta, que probablemente el tipo de trabajo y cómo lo haces hoy día va a cambiar y no existir. Probablemente la función de lo que haces siga existiendo, pero tengas que reemplazar cómo lo hacías, adoptando tecnologías nuevas, cambiando tu forma de trabajar y obligándote de nuevo a reaprender algo que quizás no estabas listo a aprender.
4: ¿Quién no abra la mente a la IA va a quedar fuera?
2: Totalmente, yo creo. O sea, hoy día es como pensar que no vaya a usar internet. Quien no usa internet hoy día está quedando un poco del mercado. O sea, no podéis imaginar un profesional que hoy día trabaje de manera productiva sin utilizar internet en su día a día. Uh-huh. Eso es lo mismo que está pasando con la IA. Al final vas a imaginarte a alguien diciendo, oye, ¿cómo puede ser posible que no usabas reconocimiento de imágenes para tomar las fotografías? Estabas pegando cosas y todo. AI va a hacer que sea obvio que antes hacías trabajo manual que no tiene sentido hacerse.
0: Y ya dentro de todo este panorama que nos han expresado los expertos, bueno, Ramos, quien es la CEO de Rumi en México, una empresa que inició realizando robots humanoides en el país y que ha brincado a sistemas más de situaciones tecnológicas, concluye que los profesionales como la medicina, el derecho, la contabilidad, pues se van a ver fortalecidos con el uso de la inteligencia artificial. Si quieres, escuchamos un poco también de lo que nos comentó.
1: Y yo creo que todas las profesiones van a tener que tener este componente de inteligencia artificial, o sea, de cómo maniobrar con la inteligencia artificial, ¿no? O sea, los médicos creo que es una super herramienta que ahora se pueden apoyar de inteligencia artificial para hacer diagnósticos más efectivos, más con base en datos, ¿no? O que se apoyen de robots para ser más precisos en sus movimientos y en lo que se tiene que hacer. Entonces, pero sin duda nadie puede ver que no va a desaparecer, o sea, la medicina no va a desaparecer como una profesión que se requiere, ni los abogados. O sea, la inteligencia artificial les va a ayudar en traer datos para poder defender mejor un caso o para poder hacer tareas como los contratos de manera más rápida y ágil. Pero un abogado va a tener que seguir yendo a un juzgado a defender a su cliente, no va a desaparecer. Un contador, creo que la labor del contador va a cambiar radicalmente, porque el registro contable, el registro de operaciones, eso sin duda lo va a poder hacer la inteligencia artificial. Pero esta experiencia, este manejo de asesoría de cómo manejar tus finanzas, sin duda va a tener que estar asesor o se va a tener que agarrar de la inteligencia artificial para tener datos. Pero la vivencia, la experiencia humana, el de por dónde creo que van a venir las cosas, vas a necesitar un asesor financiero.
0: Janet, así que con este panorama, pues bueno, la inteligencia artificial pues va a venir a revolucionar todas las profesiones. No hay que tenerle miedo, hay que enfrentarla, hay que aprovecharla, porque sobre todo va a ser una disrupción en todo el mercado laboral, y lo mejor para todos es adaptarse y tener la mente muy abierta a esta nueva situación a nivel global, Janet.
5: Desde luego, muy interesante lo que comentan, y también, bueno, ya lo estamos viendo en los sectores de economía, de negocios, obviamente también en el área del periodismo, cómo puede ser una herramienta que ayuda, que simplifica, pero que hay que decirlo también, como mencionas, no hay que tenerle miedo, sino verlo como un área de oportunidad para, pues, hacer mejor el trabajo al final de cuentas.
0: Así es, Janet, y lo que lo comentan los expertos es que uno se debe de acostumbrar a empezar a jugar con la inteligencia artificial, ir realizando algunas pruebas diferentes, y eso les ayudará a que con el tiempo mejoren sus procesos productivos en todo lo que desarrollen.
5: Pues muchísimas gracias, José Manuel Arteaga, periodista especializado en economías y negocios, por estar con nosotros aquí en Negocios W.
0: Janet, un abrazo a ti y a nuestros auditorios.
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0: tiempo en este viernes y este fin de semana, pues previo al partido del día domingo, vamos a escuchar a José Martín Cortés.
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2: Hola, ¿qué tal? Muy buen día, Janet, a todos los que nos están escuchando en esta mañana de viernes. El tiempo para hoy indica que habrá una ligera disminución en la extensión de lluvias, pero a fin de cuentas se prevén lluvias y tormentas dispersas en territorio mexicano y todavía algunas localmente fuertes, además del calor típico de la época. En principio, en cuanto a las lluvias, esperamos que estados del centro, occidente y a lo largo de la Sierra Madre Oriental mantengan estas precipitaciones que pueden ser localmente fuertes, en algunos casos con caída de granizo y ráfagas de viento. ¿Dónde pueden ser las más fuertes? Bueno, los modelos están indicando que serían al norte de Puebla, sobre Hidalgo, Querétaro, Guanajuato, Estado de México, Ciudad de México, Guerrero, Michoacán, Jalisco, Nayarit y zonas montañosas entre Chihuahua, Sinaloa y Durango. Incluso también la porción montañosa entre Coahuila y Nuevo León pueden presentar estas tormentas, además de estas zonas serranas de Veracruz. El resto del país tendrá lluvias mucho menores, pero también algunos eventos dispersos en Península de Yucatán, así como en la región centro-sur correspondiente al sur de Puebla, Tlaxcala, Morelos, Oaxaca, Tabasco y Chiapas. Entonces, a tener precaución porque todavía en zonas urbanas efectos de inundaciones, encharcamientos se pueden llegar a presentar, y es que de forma puntual los acumulados podrían llegar hasta los 50 milímetros. En cuanto a las temperaturas, ya lo he comentado y así se mantiene. Estados del norte, prácticamente todos, así como en la región de Pacífico y Golfo de México, tendrían un ambiente justo muy caluroso con bochorno. Valores máximos de 35 a 40 grados Celsius estarían dominando. Resaltan hoy con extremas de 41 a 45 entre Baja California, Sonora, Baja California Sur, Sinaloa, Chihuahua, Coahuila, Nuevo León, Tamaulipas, también entre Jalisco, la región de Tierra Caliente y el sureste. Todo el sureste, de hecho, en Península, Yucatán, Tabasco y Chiapas, tendrían estos extremos que pueden superar los 40 grados y se suma la humedad en el ambiente generando bastante bochorno. El altiplano sigue contrastando con máximas muy agradables entre los 20 a 25 en promedio, y aunque al mediodía se pueda sentir algo de calor, con las lluvias rápidamente disminuyen. Fin de semana, de hecho, ya nadie a todos, va a ser muy similar a lo que se ha estado presentando esta semana. Lluvias concentradas en la mitad centro-occidente del país, calor en estados costeros y muy aisladas en el Golfo de México y el sureste, con estas tormentas típicas de verano. Por ahora no hay amenaza de ciclones, pero no hace falta que alguno de estos se presenten, ya que nos hemos dado cuenta con simples lluvias típicas hay inundaciones, así que a cuidarse.
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0: Son las 6:44 de la mañana y bueno, con todo este tema de la revisión del T-MEC y bueno, todas las declaraciones que se han dado alrededor, la CONCAMIN también dio su postura al respecto. Vamos a escuchar los detalles con mi compañero Octavio García.
4: ¿Qué tal, Janet? Muy buenos días, te saludo con gusto. Así es, la Confederación de Cámaras Industriales de los Estados Unidos Mexicanos, la CONCAMIN, respaldó la ruta acordada para la revisión del tratado entre México, Estados Unidos y Canadá, mejor conocido como el T-MEC, y destacó que la vigencia del acuerdo comercial hasta 2036 brinda certidumbre a la inversión, al comercio y a las cadenas productivas de América del Norte. Tras el inicio formal del proceso de revisión del tratado mediante la reunión de la Comisión de Libre Comercio, el organismo empresarial reconoció la estrategia y el trabajo encabezado por la presidenta Claudia Sheinbaum y el secretario de Economía Marcelo Ebrard para conducir las negociaciones con los socios comerciales. La CONCAMIN señaló que la decisión de mantener vigente el T-MEC se encuentra prevista en el propio tratado y permitirá construir consensos para actualizar el acuerdo sin afectar su continuidad. El organismo aseguró que este mecanismo ofrece certeza a los sectores industriales de los tres países al garantizar la permanencia del tratado por al menos una década más, preservando los beneficios para las empresas, las cadenas regionales de suministro y el empleo. Asimismo, destacó que la activación del procedimiento previsto en el artículo 34.7 del T-MEC abre una nueva etapa de diálogo para adaptar el acuerdo a las condiciones actuales de la economía y ampliar su vigencia en el largo plazo. La Confederación también resaltó que existe una ruta de trabajo definida con una nueva ronda de revisión prevista para el próximo 20 de julio, con la expectativa de alcanzar acuerdos durante este mismo año. En su posicionamiento, la organización empresarial reiteró que los temas como las preferencias arancelarias, las reglas de origen, la resiliencia de las cadenas de suministro y la seguridad económica deben resolverse mediante los mecanismos institucionales contemplados en el propio tratado. Además, coincidió con la postura del secretario de Economía en el sentido de que las medidas arancelarias impuestas por Estados Unidos bajo instrumentos como las secciones 232 y 122 deben analizarse dentro del marco jurídico del T-MEC para preservar la certidumbre jurídica de las inversiones y el empleo. Por último, la Concamín, que representa a las industrias responsables del 90% de las exportaciones mexicanas, refrendó su compromiso de colaborar con las autoridades y los socios comerciales para fortalecer un tratado que considera estratégica para la competitividad, la inversión y el crecimiento económico de la región. Hasta aquí mi reporte. Muy buenos días.
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0: Son las 6:46 de la mañana y ¿qué publicó el día de hoy en el diario El Financiero, que usted puede consultar en su versión impresa o digital? Bueno, varios temas, uno de ellos muy importante, pues por todo el tema de lluvias que hemos estado viendo, que cada vez, pues bueno, rompen récords históricos, y es que la Comisión Federal de Electricidad, pues bueno, ahora está trabajando en el tema de la prevención y esto empieza a ganar terreno antes de la reacción. Tienen una nueva plataforma de alertamiento hidrometeorológico que, bueno, va a permitir el monitoreo en tiempo real de las presas, apoyado por 45 estaciones. Así es, este tema, para que deje de ser un riesgo, bueno, va a haber todas estas nuevas estaciones de monitoreo de las presas para anticipar, pues, escenarios, permitir aprovechar mejor el agua, optimizar sobre todo también la generación hidroeléctrica y sobre todo, pues, reducir los riesgos para miles de familias que viven alrededor de ellos. Esto sin duda es una buena noticia, que usted puede ver los detalles en la columna Moneda en el Aire. También una de las notas que tenemos que, pues, comentar son los cabilderos de México en Estados Unidos. Así es, en Estados Unidos, pues la ley FARA, vigente desde hace casi 9 décadas, convierte al cabildeo en un ejercicio de transparencia. Allá es de manera obligatoria que todos tienen que registrarse si son cabilderos y a quién están apoyando, o sobre todo, por quién fueron contratados. Se sabe los nombres, los clientes, los montos y los objetivos, y es una información totalmente pública, abierta para todos por el Departamento de Justicia. Desde luego, ahí se han encontrado, bueno, el caso más reciente fue el de San Luis Potosí, que llamó la atención. Pues bueno, el gobierno contrató cabilderos para diferentes acciones de ayuda en cuanto a imagen, dicen, y en materia económica de la Secretaría de Economía. Pero bueno, esto es totalmente normal. También está la Cámara de la Industria Azucarera, en momentos que el azúcar enfrenta constantes disputas comerciales con Estados Unidos. También está el presidente del PRI, Alito Moreno, también registró por ahí que, bueno, tiene contratados cabilderos. Desde luego, el gobierno mexicano, con todo el tema que hubo el año pasado respecto a temas, bueno, del fentanilo y todo esto del FinCEN, pero también con el tema de la revisión del T-MEC, también el gobierno mexicano tiene contratado, pues, cabilderos en ese país, pues, para llevar una mejor relación, lo cual es totalmente normal, porque en tiempos donde la relación con Estados Unidos exige estrategia, México necesita precisamente tener todos los canales disponibles para tener una puerta abierta al diálogo y sobre todo a la estrategia. Pero bueno, con este tema de la revisión también se ha dicho que Palacio Nacional quiere que entren nuevos jugadores, nuevos participantes con la Secretaría de Economía. Se menciona que, pues, están buscando que el nuevo embajador de México en Estados Unidos, Roberto Lázari, pues entre en estas discusiones. También Diana Alarcón, representante de México ante el Banco Mundial, y la empresaria Altagracia Gómez, que, bueno, como todos sabemos, es la asesora presidencial desde que inició esta administración. Bueno, se busca que todos conjuguen, que todos platiquen y que todos estén unidos en esta revisión. ¿Y esto qué significa? Pues bueno, significa fortalecer, desde luego, el ir unidos en las negociaciones que ya están en marcha. Y como todos sabemos, pues bueno, ya la posición de Estados Unidos fue que no se renueve, que haya estas revisiones anuales. Esto y más publicó el día de hoy en el diario El Financiero, en la columna Moneda en el Aire. Son las 6:50 de la mañana.
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0: Y aquí en cabina también ya Luis Ávila con las columnas financieras. ¿Qué dicen los compañeros?
5: Janet, buenos días. Empezamos con Capitales en Reforma. Una de las historias que poco se cuentan a propósito del T-MEC es lo que México cedió en la renegociación original del acuerdo. Recordemos que el gobierno saliente, Enrique Peña Nieto, decidió incorporar a la administración entrante en el proceso de renegociación y trajeron al embajador Jesús Seade para encabezar el equipo. En el camino, consideran especialistas, México hizo tres concesiones que hoy afectan a la industria nacional. La primera es subir el contenido regional en el sector automotor al 73%, lo cual es prácticamente imposible de cumplir. La segunda es incluir a los sindicatos para opinar en solución de controversias. Y el tercero es la cláusula Sunset, que da la posibilidad de revisiones anuales justo al sitio donde nos encontramos actualmente. Enrique Quintana, coordenadas en El Financiero, la inteligencia artificial ya no es solamente un tema tecnológico, se convirtió en un factor que está moviendo de manera relevante a la economía mexicana y a nuestras relaciones comerciales. Resulta que una buena parte de ese crecimiento corresponde a solo un segmento: las máquinas para el procesamiento de datos. Las cifras del Banco de México son elocuentes. Entre 2021 y 2024, las exportaciones mensuales de este rubro se movieron en una banda de entre 2.000 y 4.000 millones de dólares. En abril de 2026, el dato más reciente, alcanzaron 18.230 millones de dólares, una variación anual de 232%. Para dimensionarlo, en un solo mes se exportó lo que en 2021 se vendía en más de medio año. En el primer cuatrimestre de 2026, el acumulado llegó a 53.199 millones de dólares, 185% más que en el mismo lapso de 2025. Carlos Mota, un montón de plata en El Heraldo. Nuevos datos de Visa, que dirige aquí Francisco Valdivia, confirman que hay un impacto económico real en las ciudades sede del Mundial. En Los Ángeles, por ejemplo, se observó un efecto halo, con un incremento de 16.5% en el gasto de los tarjetavientes Visa en esa ciudad. En la Ciudad de México se registró un gasto para todo el recorrido de los aficionados de principio a fin. La empresa está observando en tiempo real cómo los eventos deportivos masivos se traducen en actividad económica con beneficio directo a los negocios locales. Bien. Inversiones en Milenio. Coca-Cola sabe que el coleccionismo vende. Ahora aprovecha la fiebre por la selección mexicana ante su racha de victorias en el Mundial para lanzar latas conmemorativas que buscan convertir el entusiasmo por el fútbol en más compras y fidelidad entre los consumidores. Darío Celis, la quinta transformación en El Heraldo, en un entorno donde las organizaciones y los gobiernos se enfrentan una combinación inédita de incertidumbre económica, tensiones geopolíticas, transformación tecnológica y una creciente exigencia social, el liderazgo es una capacidad de adaptación permanente. Bajo esa premisa, del arte de navegar al arte de gobernar, es el libro del abogado y académico Carlos Requena. No se trata de un libro para juristas o funcionarios públicos. La obra propone una reflexión sobre la manera en que se forman los líderes capaces de conducir instituciones en escenarios complejos. El autor sostiene que los grandes líderes no son quienes reaccionan con impulsividad frente a los problemas, sino quienes convierten el cambio permanente en una ventaja. Requena ofrece una lectura para servidores públicos, empresarios y directivos, recordando que gobernar va más allá de narrativas atractivas o de aprobación inmediata. José Yuste, activo empresarial en Excelsior. Ojo con el trabajo de la Comisión Reguladora de Telecomunicaciones, presidida por Norma Solano, porque sí va a lanzar licitaciones de espectro. Primero, de redes industriales, en un segundo momento de microondas, y al final del año subirán a consulta la madre de todas las licitaciones, la de 5G, que hasta la presidenta Sheinbaum la pidió para la CRT. Aquí podrá haber una diferencia importante, Janet.
0: Muchísimas gracias, Luis Ávila, y bueno, así despedimos el programa de Negocios W en esta semana ganadora, y desde luego, bueno, nos escuchamos el lunes tempranito en punto de las 6, porque el domingo gana México.

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0: minutos tiempo del centro del país. Señoras y señores, ¿qué creen? Ahora sí que saludo a los señores, las señoras, señoritas, señoritos, mascotas y mascotos. ¡Es viernes! ¡Es viernes, señoras y señores! Y el cuerpo lo sabe, y el alma lo sabe, y las patitas lo saben, y todo, absolutamente todo el mundo lo sabe, que es viernes, viernes 3 de julio del 2026. Hemos llegado al viernes, vaya semanitas, vaya días, y ya lo saben, el ritual de absolutamente todos los viernes es solo y sencillamente para que liberemos lo que traemos adentro. Así que no sean tímidos y no sean tímidas, y ya saben cómo va la cosa, ya lo saben, ya lo saben, ya lo saben. 3, 2, 1, ¡yuhu! Señor, híjole, van una semana que arrancó con intensidad y está cerrando con intensidad. Y hoy, por supuesto, vamos a traerles harta cosita, pero también estamos calentando motores para el partido del próximo domingo. Y ya lo saben, si están en redes sociales, ya lo saben, que si los de Oasis, que si Liam Gallagher, que si se está peleando con México, que si 5-0, que si ya hasta Juan Gabriel metieron ahí al asunto, que ya Fer, el de Maná, también ya le dijo no sé qué, así que hoy nos vamos a subir al tren del mame, literalmente, y vamos a estar jugándole entre mamá, que no es mamá, sino maná, entre maná, entre Fer, y entre todos los que están ya calentando motores para el partido del domingo. Y gracias a toda la gente que ya está hoy desde muy temprano escribiendo por acá. A mi querido Poncho Muñoz le mando un abrazo tototototototote. También a mi querido Claudio Flores y a la Rorris, y seguramente va también por ahí mi querido Ricardo el Fitipaldi Álvarez, y seguramente Leoncito, y a toda la gente que ya nos está escribiendo hoy desde muy temprano en este viernes rico. Hoy no lo sentí tan frío como el día de ayer, que sí se sentía entre frío, húmedo. Hoy un viernes sabroso aquí en la Ciudad de México, y bueno, ya lo saben, tenemos harta información, pero también la emoción, porque ahí viene el partido del domingo que nos tiene a todos muy, pero muy, pero muy nerviosos. Víctor Sandoval, ¿dónde andas? Adelante, Víctor, buen día.
1: Gracias, Gaby, buenos días. Siempre los viernes hay más tránsito vehicular. En este momento, Tlalpan, dirección centro, ya muy cargado. Esto partiendo desde la zona de Tasqueña al metro San Antonio Abad. Puede utilizar Isabela Católica, también eje central Lázaro Cárdenas. Lo hace a través de la calzada Legaria, está en la zona de Escaposalco, a la altura de lo que es la avenida Tezozómoc. Allí hay un percance automovilístico, no hay lesionados. Pasó en este punto, puede tomar mejor velocidad. Al utilizar esta mañana también lo que es la zona de la avenida central de Catepec, lenta la circulación, no hay accidentes, pero muy cargado desde la zona del Metro Musquis y hasta la zona de San Juan de Aragón. En este caso, circuito mexiquense, puede ser también la carretera federal México-Pachuca como una alternativa. Gaby, el reporte.
0: Gracias, gracias, Víctor Sandoval. Si ya sabemos, los viernes hay un poco más de tráfico. A mí la verdad es que no me tocó casi nada de tráfico esta mañana. No sé, hasta iba yo a comentar, salí un poquito más tarde. Hoy fue de esos viernes en donde cuesta trabajo levantarse. Salí un poquito más tarde y llegué así, ¡fum, pap! Nada, ya estaba yo aquí en la radio. Pero bueno, pues ahí está lo que nos está comentando Víctor Sandoval. ¿Cómo llegan? ¿Cómo llegan al viernes, señoras y señores? Hoy tenemos mucha información. En un ratito más vamos a hablar de, pues, esto que ayer les dábamos a conocer al aire, porque en ese momento estaba saliendo la información de lo que pasó con Kenzo, este tigre de Bengala que se había escapado ahí en el Estado de México. Ayer les dábamos la información porque literal en ese momento estaba saliendo, decían que habían ubicado a Kenzo, le estaban curando las heridas. Bueno, pues lo que ya supimos fue que no, no es que le estaban curando las heridas, en realidad falleció Kenzo. Y falleció Kenzo y no queda del todo claro cómo, y sobre todo por qué. Tengo aquí el comunicado, dicen: las acciones de rescate para capturar al tigre de Bengala que se había escapado en el Estado de México, Kenzo, para capturarlo con vida, el personal veterinario intentó sedar al ejemplar con dardos tranquilizantes, pero ante el ataque el equipo de búsqueda aplicó un protocolo de contención letal. Es decir, lo mataron, hay que decirlo así, porque bueno, tanto eufemismo, básicamente lo mataron. La Semarnat y la Profepa lamentan la pérdida de Kenzo. Profepa clausuró el centro privado del cual escapó el ejemplar e inició el procedimiento administrativo correspondiente tras detectar irregularidades e incumplimientos al plan de manejo. En un momento más vamos a hablar de esto, de este tigre de Bengala que se escapó en el Estado de México, que estuvieron buscándolo un buen rato, y bueno, pues el día de ayer fallece, y hay que decirlo, pues fallece porque le dispararon, eso queda clarísimo. Aquí lo que dicen es que fue contención porque estaba atacando al equipo de búsqueda. Hay quienes dicen, yo no soy experta obviamente en la materia, hay quienes dicen que lo hicieron mal, que aplicaron mal la sedación, pero bueno, pues este sin lugar a dudas es un tema que vamos a traer el día de hoy. Hoy también, además, voy a hablar con la secretaria del Medio Ambiente, con Alicia Bárcena. Vamos a hablar con ella en un rato más, porque México adoptó el Programa Especial de Cambio Climático 2026-2030. ¿Qué significa y sobre todo en qué lo vamos a notar? Bueno, pues hoy conversaré con la secretaria del Medio Ambiente, con Alicia Bárcena. Y ya lo saben, es viernes y los viernes tenemos a nuestros colaboradores. Es viernes del análisis de Javier Tejado, por supuesto, como todos los días. Enrique Quintana también estará con nosotros. También, por supuesto, las recomendaciones de cine y series de Arturo Aguilar. Y para ir calentando motores para este fin de semana, hoy nuestra queridísima Geo González nos va a platicar, muy al estilo de Geo, de algunos de los jugadores de la selección mexicana que han sido protagonistas en este mundial. Nos va a platicar un poco de Quiñones, de Gilberto Mora, del tal Rangel, en fin, de algunos de ellos, ya saben, muy al estilo de nuestra querida Geo González. Pues todo para calentar el partido del próximo domingo. Y también estaré conversando con Lila Downs en un por ahí de las 9 de la mañana. Vamos a platicar con ella de varias cosas, además de cómo se sintió en la ceremonia de inauguración de la Copa del Mundo, de esta Copa del Mundial de Fútbol 2026. Pero también acaba de ser nominada por la Academia Latina de la Grabación a la Excelencia Musical, así que va a ser un placer cada que podemos platicamos con Lila Downs. Hoy va a ser también un día de ellos. Y nuestra compañera Nayeri Roldán nos trae varios asuntos. Uno de ellos, pues, ¿qué ha pasado en el caso de la doctora en ingeniería nuclear, de María Felicia Jiménez, esposa del exdirector de Petróleos Mexicanos, Víctor Rodríguez Padilla, señalado él por violencia en contra de ella? ¿Se acuerdan que arrancamos este programa con la entrevista? Ahora sí que aquí nos dio la entrevista María Felicia Jiménez. Estuvimos hablando de lo que sucedió, de las agresiones que vivió. Bueno, pues queremos cerrar la semana sabiendo qué fue lo que sucedió en este caso que fue tan sonado y que llegó, por supuesto, a oídos de la presidenta de la República. Y hablando de la presidenta de la República, el día de hoy la conferencia matutina es desde Morelia, en Michoacán. Ya lo saben, cuando comience, y si hay algo que destacar, aquí se los vamos a decir. Y aprovecho, porque mañana no tenemos programa, aprovecho desde estos momentos para felicitar a toda la comunidad estadounidense. El día de mañana, 4 de julio, es también el aniversario 250 de Estados Unidos, así que bueno, pues seguramente mañana habrá grandes celebraciones por allá, y desde ahorita les mando un abrazo, de verdad, espero que disfruten, que celebren muy bien 250 años, y si tienen ganas de escuchar un buen análisis de lo que le ha costado a Estados Unidos la narrativa de su fundación, les recomiendo el podcast que del día de hoy, el Daily del New York Times, que se dedica precisamente a hablar esto del mito de la fundación de Estados Unidos. Está interesantísimo, pero por lo pronto, de verdad, les mando un gran abrazo a todos los estadounidenses que el día de mañana estarán, por supuesto, celebrando sus 250 años. Y échame unas mañanitas, no para Estados Unidos, porque es hasta mañana. Pero también, también. Se las mandamos a Estados Unidos. No, pero hoy es cumpleaños de nuestra queridísima Paulina Chavira, a la cual le mandamos besos, abrazos, arrumacos, mañanitas y todo. Todo el cariño del mundo, por supuesto, que sea un gran cumpleaños. Además, cumplir en viernes es una maravilla, la verdad, es una maravilla. Bueno, señoras y señores, 5525-690941, a golpe de un WhatsAppazo me pueden escribir cómo están, cómo se acercan a este fin de semana. Y sí, así es como suena la noticia. ¡Venga!
2: Estamos escribiendo una nueva página en la historia de los derechos de la ciudad, la página de la revolución de los cuidados. Esta ley es un parteaguas en el movimiento de emancipación de las mujeres y en la construcción del estado de bienestar del siglo XXI.
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4: Si hubiera una agresión
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4: de parte de nuestro pueblo,
5: will respond in unity, firmness, and in defense of our sovereignty. 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
0: 7 de la mañana con 13 minutos y también me dicen que se casa Taylor Swift y Travis Kelce. Ya, pero se casan este fin de semana ya. Sí, se casan este fin de semana. Bueno, se casan este fin de semana. Dicen que está construyendo una especie como de castillo dentro de Madison Square Garden allá en Nueva York. Bueno, en fin, ya saben, una cosa gigantesca. Para que vean que aquí hay información de todo tipo, ¿eh? De todo tipo, incluida, por supuesto, la boda de Taylor Swift. Ah, que se casan hoy, es lo que me están diciendo. Aproximadamente 1,000 invitados va a haber en esta celebración en el Madison Square Garden allá en Nueva York. Y sí, estamos viendo ahí en la pantalla de la televisión que hoy, por cierto, en Nueva York hace un calor impresionante. Impresionante el calor que está haciendo en una buena parte de la costa este de Estados Unidos. Y bueno, incluso hay preocupaciones porque varios de los partidos del Mundial se juegan en los estadios allá de la costa este y hace muchísimo calor. Si ya miren, a las 12 del día van a cerrar las calles. Es que va a cerrar incluso todas las avenidas en torno al Madison Square Garden. Y bueno, pues la boda es a las 5:30 de la tarde. Fíjense, les estoy dando todo, es que está en la televisión. A las 6:30 de la tarde es la recepción, que va a durar hasta las 2 de la mañana. Ahí está, bueno. Pues ahí está el bailongo de la boda también el día de hoy allá. Bueno, los sonidos de la noticia con los que estamos arrancando la hora. Escuchábamos la voz de la jefa de gobierno de la Ciudad de México, Clara Brugada, encabezó la promulgación de la Ley de Cuidados en la Ciudad de México. Ya escuchaban ustedes, se abre una ruta, dice ella, para desfeminizar, desmercantilizar y desfamiliarizar el trabajo de los cuidados que históricamente han sido delegados a las mujeres. La verdad es que es un tema muy importante. Aquí hemos hablado mucho del tema de los cuidados, lo que significa cuando dice desfeminizar, desmercantilizar y desfamiliarizar. Es porque sí, la verdad es que el altísimo porcentaje de los cuidados recae sobre las mujeres y en la mayoría de los casos sin remuneración. Y bueno, pues esta ley de cuidados en la Ciudad de México es sin lugar a dudas un avance. Ahora la pregunta va a ser, ¿cómo se va a implementar? ¿Va a haber presupuesto? ¿No va a haber presupuesto? ¿Cómo se va a capacitar a la gente? Etcétera. Pero bueno, por lo menos se dio este paso. La mandataria capitalina afirma que esta ley reconoce tres dimensiones de un nuevo derecho humano: el derecho a cuidar, a ser cuidado y al autocuidado. A esto le vamos a dedicar, por supuesto, los próximos días para tratar de entender la dimensión y el alcance, pero nos parece importante que se promulgue, se articule y se ponga en la conversación pública la importancia de los cuidados. Y luego escuchábamos a la presidenta encargada de Venezuela, Delcy Rodríguez, afirmó que en Venezuela se demostró que es posible la cooperación y la amistad entre los países. Sí, nada más que dentro de Venezuela las cosas están muy complicadas, ¿eh? No solamente por lo que ha significado la tragedia después de estos sismos de la semana pasada, ya aumentaron a 2,595 las personas fallecidas y más de 12,000 personas heridas después de estos sismos del 24 de junio. Pero esto es obvio, hay una tragedia después del colapso de los edificios, de la gente que está atrapada y demás, pero hay que agregar las trabas burocráticas que pone el propio gobierno de Venezuela y empieza a haber muchísimo malestar allá en el país. Y en otros temas, en entrevista a Sky News, el presidente de Cuba, Miguel Díaz-Canel, aseguró que Cuba no tiene miedo ante una eventual guerra con Estados Unidos. Lo que es muy interesante es que esté dando entrevistas Miguel Díaz-Canel a medios que no sean los medios controlados de Cuba. Y bueno, pues ha dado entrevistas a medios mexicanos y demás, y pues ahora a Sky News. En esto, que lo hemos dejado tantito de lado porque el Mundial nos pone los ojos en otras dimensiones, pero por supuesto la mirada que tiene Estados Unidos para hacerse de Cuba sigue activa. Y finalmente, hablando de fútbol, escuchamos el momento en el que Cristiano Ronaldo anotó en la victoria de Portugal frente a Croacia, 2-1. Sé que fue muy polémico, a ver si luego lo voy a platicar también con Geo González. Creo que fue un partido particularmente polémico, ese yo no lo pude ver, pero ya supe que por ahí hubo varias broncas. Y en otros resultados, España venció a Austria 3-0, bastante fácil, la verdad. Al principio estaban atorados, ese partido sí lo vi, al principio estaban como atoradones, pero después la verdad es que España venció a Austria bastante fácil y Suiza venció a Argelia 2-0. Para el día de hoy, por supuesto, hay partidos, ya saben que además Radiópolis es la capital del fútbol, aquí en esta casa es donde tenemos absolutamente todo el fútbol. El día de hoy juegan Australia contra Egipto a las 12 del día, se va a transmitir a través de W Deportes 730 de AM. Juega Argentina contra Cabo Verde. Ese puede ser un buen partido, ¿eh? La verdad puede ser un buen partido Argentina-Cabo Verde, porque además Cabo Verde ha sido parte de estas sorpresas en el Mundial. Bueno, hoy a las 4 de la tarde también lo van a poder escuchar a través de W Deportes 730 de AM. Y más noche, Colombia contra Ghana, también en el 730 de AM. Estos son los partidos para el día de hoy. El día de mañana, Canadá contra Marruecos. Ese va a ser un buen partido, ¿eh? Canadá contra Marruecos a las 11 de la mañana, Paraguay contra Francia, híjole, eso también va a estar bueno, ¿eh? Paraguay-Francia a las 3 de la tarde. Estos juegan en el Estadio Filadelfia, y ese estadio es donde se prevén las temperaturas más altas para el día de mañana. Hay muchísima preocupación. Cuando digo temperaturas altas, estamos hablando más de 40 grados, además con niveles importantes también de humedad. Así que este partido a las 3 de la tarde es donde están puestos los focos rojos. Y bueno, pues ya lo saben, el domingo México-Inglaterra a las 6 de la tarde, que por supuesto va a ser transmitido a través de toda la cadena W. Y Brasil contra Noruega va a ser a las 2 de la tarde, que también se va a transmitir a través de esta cadena. Así que mucho fútbol todavía en estos días, y claro que estamos emocionados. Yo espero que el lunes, que regresemos aquí a los micrófonos a las 7 de la mañana, les pueda yo decir con mucho orgullo que creen, ganamos. Ojalá, ojalá, ojalá, ojalá, ojalá. Bueno, así la información esta mañana. Hoy, por supuesto, vamos a estar hablando también de lo que se informó ayer respecto a el Tratado México-Estados Unidos y Canadá, y vamos a ver sobre todo cómo ha sido tomado por los mercados, pues esto que se decidió de mantener una revisión anual y no la prolongación de 16 años como le estaban pidiendo México y Canadá. Vamos a ver también esto, cómo lo tomaron los mercados. Pero bueno, ya están informados ahora sí que de los temas más sobresalientes, y les decía, pues esto que sucedió el día de ayer con Kenzo, el tigre de Bengala que murió. Y tengo aquí, como ya lo veían, el comunicado de la Profepa. Saludo en la línea a Andreas Sumoano, experta en el manejo y comportamiento de fauna exótica y silvestre. Andrea, ¿cómo estás? Muy buenos días.
8: Hola, Gaby, muy buenos días. Todo muy bien, ¿tú?
0: Bien, gracias. Pues, a ver, Andrea, ¿tú sabes qué pasa?

0: de gente que tiene ese tipo de animales. Y existe este escape el día sábado
1: A ver,
0: por
1: perdóname
0: más o
1: que te
0: menos por la
1: interrumpa,
0: tarde.
1: perdón que te
0: Ajá.
1: interrumpa. ¿Por qué puedes tener, por qué hay estos lugares privados? ¿Por qué alguien puede tener un tigre de Bengala, por ejemplo?
0: Pues la ley te lo permite, ¿no? O sea, la ley te permite que mientras lo adquieras de una forma legal y mientras presentes una documentación y lo puedas mantener también de una forma legal, México, las autoridades mexicanas te permiten el tenerlo.
1: Ya.
0: Este lugar, Animal Experience, pues se considera un zoológico privado que justo me parece que ofrecía experiencias hacia la gente que quisiera tener pues algún tipo de contacto o cercanía con ese tipo de animales,
1: Ok,
0: ¿no?
1: sí, nada más para poner eso. Entonces, el sábado
0: Sí.
1: se informa que este tigre se escapa.
0: Así es, eso ocurre el día sábado, más o menos mediodía, y empiezan las autoridades pues a movilizarse,
1: Esto es
0: intentar
1: en
0: no
1: el
0: generar
1: Estado de
0: este
1: México, ¿verdad?
0: caos.
1: Esto es
0: Así
1: en el Estado
0: es.
1: de México. Ok.
0: Sí, así es el municipio de Tepetlaxtoc.
1: Tepetlaustoc. Sí.
0: Ajá. Y bueno, empiezan a movilizarse y todo, y también para intentar no caer en un caos con la ciudadanía. Pero pues tampoco podemos olvidar que al final es un animal que es potencialmente peligroso. Hablamos de un animal que pesa más de 150 kilos. Hablamos de un animal que al ser extraído de su entorno, de lo que conoce, pues en cualquier momento puede tener algún tipo de conducta de agresión que claro que puede poner en riesgo a la civilización, ¿no? Entonces, durante este día de movilización, pues participan diferentes instituciones y elementos de Policía Municipal, Protección Civil, la Procuraduría Federal de Protección al Ambiente, médicos veterinarios, etcétera, ¿no? Hasta bomberos estaban participando y coordinando pues todo este movimiento. Y parte de los veterinarios que fueron, lo quiero mencionar, son expertos y especialistas en fauna silvestre, ¿no? O sea, no fue cualquier veterinario, o sea, fueron veterinarios de diferentes instituciones, de diferentes zoológicos, de gobierno, de privados, y fueron a participar. Una captura, pues, tampoco es nada fácil, ¿no? Son animales que tienen movimientos es muy imprevistos, que pueden tener conductas pues de agresión, etcétera, y aunque se manejaron diferentes estrategias donde se intentó llevar al animal, intentarlo mover con alimento, etcétera, pues no se permitía un disparo seguro, ¿no? Hablando de disparo, me refiero al dardo de teleinyección que contiene la anestesia. Cuando tenemos que generar esta inyección con este dardo, tenemos que pensar de que desde el animal obviamente le va a doler, se va a molestar a la hora de recibir este impacto, que tenemos que ver que no exista una vegetación que no influya o que no se contraponga con la dirección de este dardo. O sea, tenemos que ver muchísimas cosas, cuestiones medioambientales. Desgraciadamente, desde el día sábado, las condiciones climáticas, pues en el Estado de México, Ciudad de México, no han sido muy favorables por el tema de la lluvia, que eso también llega a complicar muchas cosas. Y están fuera de control de, pues, como por parte, como experto o especialista, ¿no? Y luego, pues, me gustaría también mencionar pues, el riesgo que siempre conlleva una contención química o una anestesia, porque al final es a través de un cálculo de peso. En este caso, pues es un ejemplar que ya llevaba 5 días en operativo, 5 días donde no había comido lo que tenía que comer, o sea, estaba en ayuno, no había tenido el consumo de agua, había estado bajo factores de estrés, simplemente desde estar fuera de su casa, ¿no? Y de estar en un lugar que no conoce. Dentro de todos los hechos, mostró ciertas agresiones en contra de una yegua durante estos días, que también nunca se mencionó en otros medios. Entonces, ya también con eso se da la capacidad de decir, es un animal que es potencialmente agresivo y que podemos poner en riesgo a la comunidad, ¿no? Durante el operativo y ya cuando se localiza el día de ayer en la mañana al tigre y se realiza la contención, hubo una agresión por parte del tigre hacia el equipo veterinario y es ahí pues donde se toma la decisión de utilizar un arma de fuego, ¿no? Y algo que siempre tenemos nosotros en claro es que primero está también la protección y la seguridad de la gente y no vamos a poner en riesgo ni a la comunidad ni a la gente. Simplemente por una contención. Ahora, la anestesia desgraciadamente no actúa en 1 o 2 minutos. Normalmente los protocolos pueden variar desde unos 5 minutos hasta unos 20 minutos, pero todo esto depende de la salud del animal, el estado mental, el protocolo que se utilice y muchos factores más, ¿no? Entonces, no es como una receta de

0: cocina desgraciadamente la anestesia.
1: Claro. Sí, a ver, todo eso se entiende y yo evidentemente no soy experta, y por lo tanto yo no sé si lo que se hizo estuvo bien o no estuvo bien, y por eso pues estamos hablando contigo, estoy hablando con Andrea, es que tu apellido siempre me lo digo porque yo te
0: Sumoano.
1: sí, es que yo te conozco como Andy Su,
0: Así
1: que
0: es.
1: eso es
0: Sí,
1: como
0: sí,
1: tu
0: sí.
1: nombre, como se te conoce, pero bueno, tienes un apellido completo, Andrea Sumoano, Andy Su, experta en manejo y comportamiento de fauna exótica y silvestre, y me decías al principio que ustedes forman parte de una especie de agrupación de veterinarios que tratan este tipo de animales como un tigre de Bengala.
0: Así es, o sea, es la Asociación Mexicana de Médicos Veterinarios, especialistas en fauna silvestre, y en esta asociación podemos encontrar especialistas desde reptiles, grandes felinos,
1: ¿Ustedes
0: megavertebrados,
1: forman parte de
0: anfibios.
1: algún gobierno, de alguna instancia de gobierno?
0: No, para nada, es totalmente
1: Esto es privada. ¿Y a ustedes los
0: es privado.
1: convocan a participar en esto como convocaron, entiendo, a otros? ¿Coordinados por quién, Andrea?
0: Pues bueno, fue una invitación directamente que hubo por diferentes, digamos, flancos, porque participó, sí, gobierno municipal, hubo búsqueda de la presidenta municipal, al igual que, porque incluso a mí, o sea, yo tuve contacto con gobierno municipal, yo no me encontraba en la ciudad en ese momento, el sábado, y también se habló a otras dependencias. Que está, por ejemplo, la SEPANAF y la PROFEPA, porque ante una contención, pues se habla principalmente a la Procuraduría. Y ellos cuentan con veterinarios y también tienen el contacto con, pues, varios médicos que trabajamos en diferentes zoológicos.
1: Ya. Bueno, entonces, ustedes participan en esto, nos narras todo esto, lo que está sucediendo, no tú personalmente, pero bueno, sí gente que tú conoces y que respaldas,
0: Así es.
1: entiendo, el trabajo que ellos
0: Así
1: hacen.
0: es.
1: Y a ver, y las críticas que han llegado de que no se hizo bien, de que debieron haberse dado de otra manera, es decir, que no tenían por qué haber llegado a matar a este tigre de Bengala. ¿Qué dices a esto, Andrea?
0: Pues mira, nosotros como asociación y yo también como médico, o sea, respaldamos totalmente el manejo que se realizó. No es un manejo fácil tenerte que enfrentar directamente a un animal donde no tienes una protección. No es lo mismo que tener que generar ese disparo en cuidado profesional bajo instalaciones. Y más cuando ya existe cierto riesgo y adrenalina. Los protocolos fueron correctos y son protocolos que se respaldan de manera internacional. Ni siquiera es nada más una cuestión nacional. Y me parece que toda la parte operativa fue lo más correcto. Realmente, les quiero decir que después de que el tigre fue lesionado por las autoridades con el arma de fuego, aún así se anestesió. O sea, no fue como una. Este impacto no fue después de una anestesia, ¿no? Y el tema es que empieza a haber un desequilibrio en el cuerpo de un paciente, pero también no olvidamos que desconocemos un estado de salud previo del animal. Se ha manejado muchísima información diferente, desde que si tenía 2 años, tenía 8 años. Me parece también que es muy fácil poder opinar cuando no estamos ahí mismo y es muy fácil criticar y juzgar. Y también, pues como asociación queremos invitar a la gente y exhortar también a todos los medios de comunicación de que trabajemos con la verdad sin generar, no hay necesidad de generar odio a través de las redes sociales y no tenemos por qué politizar ni generar una guerra de egos a través de los animales. Al final fue un operativo muy complejo. Se agradece que no sea una cosa de todos los días. Normalmente ese tipo de desenlaces, gracias a Dios, no lo tenemos. Ni lo normalizamos en los zoológicos ni en los centros de conservación. Ahora sí que es punto y aparte, ¿no?
1: Claro.
0: Pero sí te puedo decir que como lo hablo también a personal y como asociación, o sea, respaldo 100% a que se hicieron los protocolos correctos, se utilizaron los medicamentos correctos, el equipo correcto. Al final, pues se salió de control y sucedió algo que no se esperaba, que fue esta agresión, y pues siempre se va a priorizar la salud de los humanos.
1: Bueno, pues es importante escucharlo. Estaremos escuchando también a quienes tienen, digamos, una lectura crítica de ella. Pero lo primero que diría es, coincido contigo, creo que esto no debe desatar ninguna guerra de odio. Creo que estamos hartos de las guerras de odios digitales.
0: Así
1: pero
0: es.
1: También entiendo que hay muchas preguntas, pues, porque el tipo de animal que es un animal extraordinario. Y bueno, pues saber que un animal como este termina muerto, pues siempre genera también estas reacciones. Pero me parece importante escucharlos a ustedes, Andrea. Y de verdad, reconozco el trabajo profesional que hacen. Estaremos escuchando también otras voces para irnos haciendo un criterio. Pero bueno, por lo pronto, gracias por estos minutos, Andrea.
0: Gracias a ti, Gaby, gracias a tu audiencia. Y estamos también súper disponibles porque seguramente, claro que se generan muchísimas dudas.
1: Claro.
0: Y yo creo que también esto, hay que aprovechar esta oportunidad para, pues, también cuestionar este tema de las leyes en México, ¿no?
1: Sí.
0: De cómo se permite la tenencia de estos animales.
1: Claro,
0: o que realmente pues, exijan mayor, no sé, leyes y exigencia a estas personas para el mantenimiento de, ¿no? O sea, nosotros nos preguntábamos más bien de cómo es que se escapó ese animal, siendo que normalmente tenemos tantos filtros
1: sí.
0: entre puertas, jaulas, pasillos de manejo, cuartos y luego las instalaciones de todo un predio, ¿no? Entonces también es creo que algo que tenemos que voltear a ver.
1: Sí. Híjole, pues sí, tienes absolutamente toda la razón. Gracias, gracias Andrea, te mando un abrazo.
0: Igualmente, Gaby.
1: Que
0: Gracias.
1: Estés muy bien. Gracias. Es Andrea Sumoano, conocida como Andy Su, así la encuentra también en sus redes. Bueno, esto es lo que dice una persona cuyo equipo participó en el proceso. Tendremos, por supuesto, las otras voces. Yo no soy experta en la materia. Yo no puedo decir si lo hicieron bien o lo hicieron mal. Sí lamento profundamente, uno, que se pueda tener este tipo de animales, ahora sí que en espacios privados y además de verdad. Y la otra, pues lamento muchísimo que hayan tenido que matar a este tigre de Bengala espectacular. De verdad, Kenzo, que bueno, pues en fin, duele. Sí, sí duele. Vámonos al corte.
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2: Son las 7 de la mañana con 38 minutos. Tuvimos por ahí un problemilla con la conexión con el reporte vial. Últimamente nos ha fallado un poco la línea telefónica. Allá, ahora sí que hay que decirles, se les corta un poco la llamada a nuestros queridos amigos de la policía. Pero bueno, pues así nos ha pasado aquí también de repente. Al ratito les ponemos, por supuesto, el reporte vial de la media hora. Y gracias a toda la gente que nos está escribiendo de lo que acabábamos de hablar. Bueno, saludo en la línea, me da muchísimo gusto, hacía rato que no platicábamos. Saludo en la línea Alicia Bárcena, secretaria del Medio Ambiente. Secretaria, ¿cómo estás? Muy buenos días.
3: Buenos días, qué gusto saludarte, encantada.
2: Igualmente, secretaria, pues han estado muy activos y me decían, si México adopta el Programa Especial de Cambio Climático 2026-2030, sí. Yo dije, bueno, pues que nos explique la secretaria esto, ¿con qué se come, secretaria? Así que, pues claro, ahora sí que dinos de qué va, porfa.
3: Con mucho gusto y muchas gracias por la oportunidad. Claro que sí, tenemos un comité intersecretarial que conjuga a 20 secretarías que son con las que preparamos el compromiso nacionalmente determinado para ver cuánto podemos México reducir de gases de efecto invernadero de aquí al 2030. Y entonces hicimos un trabajo que creo que ha sido muy importante para con todos los sectores, uh-huh. especialmente con aquellos que generan mayores gases de efecto invernadero, por ejemplo el sector transporte, que genera casi el 20% de los gases de efecto invernadero, la electricidad, el petróleo, con todos estos sectores hemos estado trabajando para ver cuáles son los compromisos que cada uno de ellos puede tomar. Uh-huh. Y entonces este programa especial de cambio climático lo que fija son alrededor de 120 acciones, uh-huh. que lógicamente la mayoría no están dentro de Semarnat mismo, sino que corresponden a sectores económicos que generan justamente estos gases de efecto invernadero. Y las acciones que estamos proponiendo, algunas de ellas incluyen, por ejemplo, todos estos proyectos de energía renovable que la presidenta Claudia Sheinbaum está impulsando, sobre todo en lo que se refiere a energía solar, por ejemplo, uh-huh. que por todo el país pues está proponiendo proyectos muy importantes de energía solar, y también un programa muy completo de eficiencia energética, que lo que sugiere es que a partir del 2030 todos los sectores van a poder ahorrar 3% de la energía que consumen. Esto de eficiencia es muy importante porque es atacar directamente el área de la demanda y requerir menos energía, que yo creo que en el fondo es parte de lo que tenemos que hacer. Entonces estos son algunos ejemplos. También con energía, mucho tiene que ver con CENER. Uh-huh. Estamos haciendo un programa también de un proyecto muy bonito nacional de estufas solares y de calentadores solares, uh-huh. en las zonas rurales, y también pues esto es muy importante. Entonces este programa lo que intenta es señalar qué acciones de mitigación, o sea, de reducción de gases de efecto invernadero, uno. Dos, acciones de adaptación, que eso es muy importante porque ya el cambio climático llegó, uh-huh. y ya tenemos muchos problemas de altas temperaturas o de inundaciones que tenemos que prevenir y que tenemos que manejar con claridad y con inteligencia, con protección civil, con Senapred, con todos los sectores, agricultura, etcétera, para justamente prevenir el impacto del cambio climático, ¿no?
2: A ver, en esto, secretaria, las preguntas que nos hacen, y te las retransmito tal cual, pero las preguntas que nos hacen es, okay, pero ¿y esto cómo se va a ver, digamos, en lo concreto? Primero, estamos hablando de 2026-2030, no sé por qué este plazo de tiempo, es tal vez porque es el plazo de tiempo que queda, digamos, del gobierno, pero no sé si se refiere a ello. Esto obviamente tiene que ser a mucho más largo plazo, y sobre todo es en lo concreto, digamos, en qué se va a ver.
3: Bueno, en primer lugar, la reducción, yo diría, tenemos que alcanzar una meta de 35% de la energía renovable en la matriz energética de México. Ahorita estamos más o menos como en 23%. Entonces hay que subir 10% de aquí al 2030, y del 2030 a 2035 el 45%. O sea, ahí hay un dato duro, concreto, que tenemos que lograr. En el tema de adaptación, te pongo un ejemplo muy claro. En el caso de Tabasco, estamos trabajando porque se está perdiendo la costa, y en Quintana Roo se están erosionando las playas. La llegada del sargazo es otro efecto del cambio climático. Entonces, pues ahí no es una acción solo de Semarnat, sino de la Secretaría de Marina, del Gobierno del Estado. Entonces, pues tenemos que actuar de conjunto ya en temas que ya nos alcanzaron, del cambio climático, subida de temperatura, calentamiento del océano, uh-huh, ese tipo de temas, y calcular los daños y pérdidas, porque se creó un fondo a nivel internacional que se llama Fondo de Daños y Pérdidas. ¿Y por qué 2030? Sí. Esa es la meta que se puso el mundo. Ah. No es, digo, coincide claramente.
2: Sí, pero no es,
3: sí,
2: no es
3: con
2: propia.
3: El gobierno. No, uh-huh, porque 2030 es una meta que nos hemos fijado en el mundo para varias cosas. Uno es para ver cuánto podemos lograr reducir los gases de efecto invernadero, y dos, cuánto logramos proteger nuestras áreas naturales. Uh-huh. México se ha comprometido a proteger el 30% de su territorio en el 2030. Entonces, ese es un tema súper importante también.
2: ¿Por qué el 30% del territorio? O sea, ¿por qué se establece ese porcentaje?
3: Ese porcentaje, si tú quieres, un tanto artificioso, uh-huh, pero sí es una meta global. Ya. Todos los países se comprometen a proteger el 30% de su territorio al 2030.
2: Ya.
3: Y eso es, por eso es una meta que se llama el 30 al 2030, 30 por 30 se llama
2: ya,
3: la meta.
2: Al 2030, ¿no? Ok. A ver, secretaria, obviamente, y bueno, tú lo sabes mejor que nadie, pero obviamente cuando hablamos de cambio climático, de crisis climática, cuando hablamos de todo lo que sucede, las fronteras sirven de poco. Es decir, porque pues ahora sí que los gases invernadero y demás no conocen fronteras, ahora sí que es un solo mundo. Y estamos en un momento en donde hay algunos países, pienso particularmente Estados Unidos, pero no solamente, pues que tienen gobiernos que son bastante negacionistas, incluso el cambio climático. ¿Cómo poder avanzar, digamos, teniendo una agenda propia en un mundo en donde pues no es tan compartida, incluso por quienes son de los principales contaminadores?
3: Sí, sí, sí. No, coincido contigo plenamente, y por supuesto que es una gran preocupación a nivel internacional el que podamos ponernos de acuerdo, ¿no? Entre todos, la verdad, para poder, porque ese es un tema multilateral, y además de nada sirve que un país como nuestro actúe,
2: ¿sí?
3: Porque nosotros contribuimos con el 14%.
2: A ver, ayúdenme con la llamada, por favor, porque se nos está cortando por ahí la llamada, pero a mí me parece muy importante. Qué bueno que tengamos una serie de acciones, qué bueno que estemos en esta etapa, digamos, de ya reconocer lo que durante mucho tiempo no se reconocía, que hay que acelerar acciones para contener el cambio climático. Estás de regreso, secretaria, se estaba cortando tantito. No, parece ser que no, más bien parece ser que se cortó la llamada completamente. Bueno, vamos a ver si la podemos recuperar. Se cortó un poco la llamada con la secretaria Alicia Bárcena. Vamos a ver si la podemos recuperar y porque nos faltan muchas cosas todavía que comentar con ella. Creo que estamos teniendo por ahí algunos problemas. Y bueno, vámonos. ¿Ya está? Secretaria, ¿ya estás ahí? Ya.
3: Ya, ahí perdóname, estás.
2: Gabriela. No te preocupes. Sabes que se cortó tantito justo cuando estabas hablando de esto de, pues en un mundo multilateral, o sea, deberíamos de apostar por algo que sea de la comunidad internacional. No sirve tanto si solamente lo hacemos algunos países, pero de todos modos se tiene que hacer. Eso lo entiendo. Pero sí estamos viviendo un momento muy peculiar en el mundo.
3: Claro, exacto. Y sobre todo porque, bueno, a ver, Estados Unidos no es el único, ¿no?, que está contaminando de manera muy intensa, también China, también Europa, pero yo veo que el mundo, o sea, todo el mundo sí está comprometido. Quizás Estados Unidos es el único país que ha sido muy negacionista respecto al cambio climático y respecto, por supuesto, a la convención, al Acuerdo de París, que fue el que se firmó y que todos acordamos metas específicas, ¿no? Y por eso, para nosotros, yo creo, nosotros no podemos bajarnos de ese consenso, al contrario. Yo creo que lo de Estados Unidos, y esperemos sea pasajero, y que para ellos también el cambio climático ya está resultando un problema, ¿no? Entonces, creo yo que algún día se van a sumar, quizá no ahora, pero más adelante sí. A Estados Unidos le preocupa mucho, por ejemplo, las emisiones de metano, que son 27 veces más dañinas que el CO2. Así es de que eso sí les preocupa mucho a Estados Unidos, y se han puesto muy claramente sus metas al respecto, ¿no?
2: Ya.
3: Entonces, yo esperamos que podamos lograr un acuerdo con ellos en algún momento dado, ¿no? Pero en realidad, para nosotros, lo creo que la prioridad para México es el tema de adaptación, uh-huh, y de identificar cuáles son las zonas más vulnerables de México al cambio climático. Creo que ese es el tema de fondo.
2: Bueno, pues vamos a ver esto cómo va caminando y sobre todo cómo se va adoptando también por el gobierno. Te agradezco estos minutos, secretaria.
3: Oye, Gabriela, una cosa más muy importante. Se acordaron muchas cosas en esta reunión muy importantes en los programas sectoriales.
2: Es que se nos está cortando la llamada. Creo que vamos a ver si podemos tener una llamada después con las, se está cortando muchísimo. Entonces no estamos pudiendo tener esta, creo que está, no sé si está en trayecto o algo la secretaria, porque le quiero preguntar más cosas, pero la verdad se nos está cortando muchísimo. Bueno, vámonos al corte y volvemos con Enrique Quintana y vamos a ver si podemos recuperar a la secretaria.
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4: 7:54 a.m. Ya quedamos con la secretaria Alicia Bárcena de retomar la conversación la próxima semana. Estaba ella en tránsito y por eso se cortaba tanto la llamada, pero era importante también para la Semarnat decir que es este plan del que estamos hablando, este programa especial de cambio climático. Así que la próxima semana retomamos la conversación cuando nos esté cortando. Gracias, querido Enrique Quintana. ¿Cómo estás? Muy buenos días.
5: Muy buenos días, Gaby. Contento como siempre.
4: Ay, de que es viernes, bendito viernes. Pero bueno, ahora sí que así las cosas, querido Enrique. Y pues varios temas esta mañana que tratar contigo, querido Enrique. Arrancamos con las ventas en el primer semestre del año, que marca una cifra récord. ¿Pero de qué estamos hablando?
5: Estamos hablando de coches, estamos hablando de autos. Creció en el mes de junio la venta de autos 7.6% respecto al mismo mes del 2025. Pero también tenemos el dato ya de todo el primer semestre, ajá, que creció 5.3% respecto al año pasado y es el mejor primer semestre de la historia.
4: ¡Órale!
5: Jamás en la historia de México se habían vendido tantos autos como en los primeros 6 meses del año. Y esto sirve de ejemplo, Gaby, para recordar que tenemos una economía llena de desigualdades, recovecos, sí, sombras y luces, porque ¿cómo imaginar que vamos a tener un récord histórico, que nunca se han vendido tantos coches como en este año? Pues cuando hemos hablado en otras ocasiones de que apenas estamos,
4: sí,
5: creciendo,
4: exacto, sí,
5: de que la inversión se está cayendo, en fin. Entonces, lo que tenemos es una economía muy compleja, con muchos, vericuetos que te marcan estas desigualdades. En el caso de los autos, las explicaciones son las mismas que hace algunos meses. Mucho crédito, crédito más barato, competencia entre los distribuidores, la introducción de marcas nuevas, la competencia de los chinos, uh-huh, que además hay que recordar que esta cifra,
4: no los incluye,
5: que son,
4: ¿no?,
5: 754 mil vehículos, no incluye la totalidad, sí, de los, uh-huh, coches que se venden, porque hay muchas marcas chinas que no reportan. No reportan.
4: ¿Se puede estimar más o menos cuánto sería extra, o sea, de las que no reportan?
5: Ha habido estimados. Pudiera haber unos 15,000 a 20,000 coches adicionales en el semestre respecto a los que se registran, lo cual haría todavía una diferencia mayor respecto al año pasado y respecto al récord anterior. Imagínate, el récord anterior para un semestre fue en el año 2017. Con 745 mil vehículos. Y habían pasado pues ya 8 años y seguía esa marca. No habíamos alcanzado la de 2017 y este 2026 pues la rebasamos. Realmente sí es una situación pues sorprendente en la economía, sobre todo cuando se toma en cuenta, como te decía, lo que está pasando en otros ámbitos de la actividad económica, la incertidumbre de la que ayer apenas hablábamos con esta revisión del tratado, etcétera. Pero bueno, ahí sigue.
4: A mí me impresiona esto de los coches, la verdad. Es impresionante cómo crece.
5: Sí,
4: ¿no?,
5: en verdad. A principios de año, hablando con los distribuidores de automóviles, pues la estimación que tenían era un año pobre. Uh-huh. El 2025 había sido bueno. Y la expectativa es que este 2026 fuera, pues, digamos, con una leve tendencia a la baja. ¿Y cuál? Está resultando mucho mejor de lo previsto. Es de las cosas que sorprenden. Supongo que esto no está influido por el mundial, porque hay otros,
4: sí,
5: hay otros segmentos como los aparatos domésticos, como televisiones y demás, que pues sí fueron influidos por el mundial, pero en el caso de los coches, pues ni para ir a los estadios, porque no podías llegar en
4: tu coche.
5: Entonces,
4: oye, nos pregunta aquí Jonathan Aguirre, no sé si tengas el dato, pero nada más, o si no luego, dice que si sabes qué marcas de autos chinos sí reportan sus ventas.
5: Pero no lo tenemos todavía a la mano.
4: Okay.
5: La próxima semana. Que se dé el dato desglosado, hacemos el listado. Perfecto. De las marcas chinas que sí están reportando las cifras.
4: Perfecto. Bueno, pues ahí está, de verdad, a mí me impresiona. Oye, Enrique, y se dan a conocer datos de confianza del consumidor, ¿verdad? El día de hoy.
5: Así es, a las 6 de la mañana en punto, el INEGI puntual, como siempre, dio a conocer estas cifras. Una leve mejoría respecto al mes de mayo, 0.4 puntos, uh-huh. Pero todavía está esta confianza del consumidor 1.8 puntos por abajo del año pasado. Uh-huh. A diferencia de lo que pasa con los coches,
4: sí, es que
5: pues
4: sí, es impresionante.
5: En la confianza del consumidor no alcanzamos el nivel de junio del 2025. Y los, digamos, los temas en donde la confianza bajó más es en la situación económica personal para los próximos 12 meses, un ligero descenso de 0.2, la situación del empleo del país en los 12 próximos meses, también una ligera baja, y la posibilidad de comprar casa, remodelar o construir, también una ligera baja. En que sí subimos en la posibilidad de ahorro, 1.4 arriba, en los precios, la expectativa de los precios, la gente piensa que en los siguientes 12 meses se va a controlar más la inflación, y también en las condiciones para comprar ropa, zapatos, alimentos, hoy comparadas con las que teníamos hace un año. Yeah. Así que aquí sí, a lo mejor el resultado está influido por este ánimo positivo, optimista del fútbol, del mundial. Vamos a ver en julio, ya con el mundial terminado, a ver cómo influyó en la confianza de los consumidores.
4: Sí, y además es cierto, o sea, lo platicábamos con Roy Campos hace un par de días, o sea, el mundial sí influye en muchas cosas, ¿no?
5: Sí, claro.
4: Para bien y para mal, pues, ¿no? Pero sí influyen muchas cosas. Y bueno, pues vamos a ver. Pero bueno, allí está el ánimo. Oye, Enrique, ¿hubo alguna reacción más allá de lo que ya platicábamos ayer, de lo que se informa respecto a este T-MEC que va a estar siendo revisado cada año, que no se extiende estos 16 años? En fin, ¿ha habido alguna reacción, no sé, de los mercados o algo más o no tanto?
5: No, prácticamente ignoraron el hecho. Ya lo explicaba ayer el secretario Ebrard. Uh-huh. Cuando se dio a conocer en la mañana del miércoles esta información, ni el tipo de cambio, ni las bolsas, ni las tasas de interés se movieron para nada.
4: Yeah.
5: O sea, lo ignoraron por completo. Y esto pues deriva de que pues no fue sorpresa. En realidad ya estaba muy, muy anticipado. Y cuando las cosas son así, cuando simplemente se formaliza y se confirma algo, pues ya no tiene impacto en los mercados. Yo creo que lo que vamos a ver hacia adelante es una medición que tanto México sigue manteniendo esa ventaja arancelaria y el éxito exportador que ha tenido, y qué tanto la incertidumbre afecta a las inversiones. Cuando tengamos más indicadores del impacto de este alargamiento de las negociaciones, pues ahí veremos si ya influye o no. Pero ya, por lo pronto, pues casi pasó de noche.
4: Mira, sí, es fascinante siempre este tipo de cosas. ¿Y nuestra moneda? Ahí anda.
5: Igualito que ayer. 17.46, igualmente, prácticamente sin cambio, 17.46.
4: Bueno, pues que tengas un muy bonito fin de semana y ojalá el lunes podamos estar felices.
5: Sí, el lunes que estemos celebrando el triunfo frente a Inglaterra.
4: Un abrazo, querido Enrique.
5: Igualmente para todos.
4: Gracias, es Enrique Quintana, director general editorial del Financiero. Escribe: el motor oculto de las exportaciones, la inteligencia artificial. ¡Ah, qué buen dato! Y abajo dice: impulsa Sheinbaum Inversiones, se reúne con exportadores.
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0: 10 minutos tiempo del centro del país. Y aquí estamos, señoras y señores, hoy que es viernes 3 de julio del 2026. Y por supuesto, completamente en vivo desde las 7 de la mañana. Y bueno, pues ahí vamos calentando motores, porque ahí viene el partido del domingo. Estamos arrancando pues con esto que es Wonderwall, que es una cosa extraordinaria. No me acuerdo qué día, pero a ver si la podemos recuperar. Francisco Javier González, ya saben, en temporadas no mundialistas, Francisco Javier González los viernes nos trae la rocola deportiva. Y hubo una de hace ya algún rato donde hablaba precisamente de esta rola de Wonderwall, de Oasis, y de todo lo que significa esto también para el fútbol y los estadios. Así que bueno, a ver si la podemos recuperar, simplemente para compartirla a través de todas nuestras plataformas digitales. Y se colaron a la cabina dos seres que ya están aquí sentaditos. Nayeli Roldán, ¿cómo estás?
1: ¿Qué tal, Gaby? Muy bien, al fin es viernes.
0: ¿Qué tal? ¿Qué se ha sentido estos días aquí en la radio?
1: Les digo que siento como 5 días por uno. Entonces yo ya llevo aquí 15, no una semana. 15.
0: Exacto, Nayeli está cumpliendo hoy una semana de estar con nosotros, y ayer nos decía que ya tiene 3 maestrías y 2 doctorados. Exacto. En estrés. Sí. En estrés, en se cortó la llamada, no, sí, se escucha.
2: Muévanse, no, ¿qué ser pasa?
1: ¿En dónde está mi información? En el periódico, no sé qué, sí, no. También, pero divertido, ¿eh? Eso sí.
0: Eso, más te vale, mi querida Nayeli. También está Isaac Morán, nuestro jefe de información. ¿Y tú qué haces por acá, querido
3: Gaby,
0: Isaac?
3: Buen día, buen día.
0: Es que Isaac es el que se cuela, ¿no?
3: Sí. Oye, te iba a decir atrás de Naye, pero no hay nada, forma de que Naye me cubra.
4: Decía, no, atrás de Naye, que nadie me vea, no, aquí, pero no, no, no creo, no, que no, no, no, no. Si hago más bulto.
0: Estás como el Gilberto Mora, que le pusieron a un chavillo que estaba de su altura,
1: sí,
0: ¿no?
1: Ajá.
0: Cuando entró al estadio,
1: que
0: lo iba a tapar, así. Lo que pasa es que, bueno, si nos están viendo, claro, estamos sentados a la mesa y no se nota tanto, pero no está Naye, es chaparrilla.
1: Yo soy 1.55,
0: ¿no? 1.55. No es que tampoco Isaac sea muy alto,
1: muy
0: ¿eh?
1: Alto.
0: Es la verdad.
3: Pero sí es más
0: bajito. Ahorita quiero contar algunas cosas, pero vámonos rápido con Víctor Sandoval. Víctor, adelante.
5: Gracias, Gaby. Informar que en este momento está reportando un vehículo de cargas compuesto, esto en lo que es la carretera libre Cuernavaca, esto en dirección hacia la viaducto Tlalpan, está complicando la circulación. Recordar que esta carretera es de doble circulación y solamente un carril, está detenida la vialidad. No hay en este momento una grúa para que llegue a este punto y moverlo, está afectando la vialidad. Utiliza lo que es la zona de periférico, ya muy cargado, de la zona de Lomas Verdes hacia la zona de Paseo de la Reforma. El segundo nivel puede ser una alternativa. También si se desplaza por el eje central, es una excelente opción para evitar Tlalpan, que sigue ya saturado de la zona de Tasqueña al metro San Antonio Abad. El reporte, Gaby.
0: Gracias, gracias, Víctor Sandoval. Bueno, así las calles de la Ciudad de México. Pero miren, me escribe por acá Aranza a través del WhatsApp y dice: tache a Oasis, andamos peleados. Entonces, bueno, hoy arrancamos el programa con Maná y ahorita estamos con Oasis. Todos, porque no creo que no haya una sola persona que no lo sepa, todos sabemos que el domingo a las 6 de la tarde se va a paralizar la atención de este país y se va a concentrar en el partido entre México e Inglaterra. Pero ayer de repente dije, ¿y ahora por qué nos andamos peleando? Isaac, ¿con quién nos estamos peleando ahora?
3: Pues no nos estamos peleando, ¿no? Pero bueno, sí, este encuentro de la previa entre México e Inglaterra empezó básicamente que en las redes sociales, y hay que decirlo, pues lo empezó Liam Gallagher, ¿no? Que desde su cuenta de X, que escribió ahí que nos iban a ganar 5-0, ¿no? Ajá. Y entonces así muy esperanzador el muchacho, 5-0, como si ya todo un experto, ¿no? Y después, pues obviamente vino la respuesta mexicana, ni más ni menos que por Fer de Maná, que Fer subió por ahí un video que todos hemos visto, yo creo, donde dice, 5-0, güey, pues, o sea, ubícate, ¿no?
0: A ver, vamos a escuchar lo que subió Fer de Maná.
6: El cantante de Oasis dijo que México va a perder contra Inglaterra 5-0. A ver, no manches, ubícate, güey. 5-0, cálmate. Ahí nos vemos el domingo para ver cómo nos va, güey. Mames.
0: Nos vemos en... Güey.
3: Mames.
0: Mames. Bueno, entonces se trepó.
3: Y de ahí, pues, ay, se desató, ¿no?, pues toda como una olla de presión. A los mexicanos, que nomás nos dan, nos pellizcan tantito y empezamos a generar memes y a superar a la IA, pues todo el mundo se le empezó a ir encima al cantante, a decirle, pues, ¿qué pasó? O sea, más bien como que 5-0, nosotros tenemos a Juan Gabriel, y empezaron a salir, a izar ahí los comparativos en los memes. Estaba Paquita, la del barrio, contra esta, la cantante Adele. De ahí empezó a salir, ¿para qué te necesitamos a ti si tenemos a Juan Gabriel? Pero fíjate que a mí lo que más me llamó fue de la atención fue cómo Liam empezó a contestar bastantes de estos tweets, ¿no?
0: Sí, incluso, andaba, yo creo que con mucho tiempo libre, ¿eh? Hay que decirlo.
3: Una vida así, ¿no?
1: Sí, claro. O sea, trabajan 3 meses y ya viven un año.
0: Sí, exacto, una vida, cama, sí, exacto.
3: Respondiendo memes y todo. Pues de ahí se empezaron a soltar, a decirle bastantes cosas. Después él como que quiso, no corregir, la verdad, sino nada más como le siguió echando, como decía mi abuela, aceite al fuego, porque dijo, bueno, no, tienen razón, vamos a ganarles 3-0, ¿no? O sea, solo le quitó 2 goles. En fin, que el muchacho seguía cada vez atizándole más al fuego y empezaron saliendo más memes todavía. Y bueno, ahí le empezaron así también, le empezaron a recordar la relación que tenía con su hermano. De mejor voy a arreglar la relación que tienes con tu hermano.
0: También luego, hay que decir que de los que de este lado, sí, también tienen mucho tiempo libre. O sea, también, hay que decir, sí, o sea, una de las cosas que me sorprende es la cantidad de tiempo libre que hay, que no, donde todo mundo se está escribiendo y contestando. Veo un tuit de Liam Gallagher de hoy en la mañana, a las 5:20 de la mañana hora nuestra, y dice, cada vez que he estado en México todo el mundo ha sido encantador. No entiendo toda esa tontería de actitudes negativas. Todo va a salir bien, como diciéndoles, ya bájenle. Pero pues tú le empezaste, Liam, ya hasta yo me estoy enchilando.
1: Exacto. No, y a mí me encantó el tweet en el que le refieren, Oasis pudo escribir Wonderwall, pero jamás podría hacer lo que hizo Juan Gabriel, ¿no? Y Liam les responde, sí, yo lo hago todos los días en la ducha, lo canto todas las mañanas. No, pues claro, pues no nos toquen a Juanga, oigan. O sea, ahí sí no.
3: El mejor fue, bueno, uno de los mejores que a mí me gustó más fue cuando le dijeron, nos vemos en el Foro Sol. A ver cómo te va en la venta de boletos, manito.
1: Y ahí ya empezó a decir, bueno, somos cuates, ¿no? Bájale, solo es un partido de fútbol.
0: Ah, bueno, a mí...
2: Dice, ¡al carajo!
0: Exacto. Muy bien, expresidente. A ver, mira, la verdad es que a mí hay cosas que me divierten, porque siempre están estos pleitos, sí, ¿no? El pleito, uh-huh, que traemos con los argentinos, como siempre.
1: También. Sí.
0: Y los argentinos, sí, de regreso, sí, ¿no? Y entonces, sí, también redes sociales, pues ustedes los mexicanos, pues ustedes los argentinos. Es que luego el pleitazo con Ecuador, sí, que también, entre, sí, que es que ustedes se metieron a nuestra embajada. Y luego veía por ahí a alguien que decía, también, se metieron a nuestra embajada. Y luego, ¿y por qué se metieron a nuestra embajada? O sea, ya nadie sabía, pero es que se metieron a nuestra embajada. Y bueno, pues ahora, hay que decir, mientras esto se mantenga en lo chusco, está padre, porque ya cuando por ahí vimos, ¿no?, incluso a una mujer mexicana echándole directo a un ecuatoriano, agua en la cara, o no sé qué, o cerveza, o lo que sea que haya traído en la cara, bueno, ya es otra cosa. Pero bueno, mientras estemos ahí, simple y sencillamente, echando desmadrín, sí, está bueno.
3: Pues es parte como del, siempre lo he dicho yo, como de la cultura mexicana, así como nos reímos de la muerte, pues nos reímos de este tipo de cosas, ¿no? O sea, no creo que pase más allá, es como este cotorreo de, sí, pues ahora vas tú, ta.
1: Exacto.
3: Porque digo, a todos les tocaron, también hay un video por ahí muy divertido, digo yo, entre comillas, en paz descanse el señor Juan Gabriel, pero se acordarán de este donde se cae en un concierto, entonces de repente lo ponen como en reversa y se ve cómo se levanta Juan Gabriel al escenario de nuevo y dice, Juan Gabriel regresando a contestarle a Liam Gallagher. O sea, es así de, esperen tantito.
1: Claro, o la batalla épica de Chabelo y Chabela.
0: ¿No? Sí, la reina Isabel. Exacto. Sí, es cierto.
1: Chabelo. De por Chabela, sí estaban en competencia, ¿no?, de vida, y ahora...
0: Bueno, pues está bueno, es una buena manera de calentar ahora sí que este asunto. Y mi querida Nayeli, además, al ratito nos vas a contar de una nota con la que arrancamos esta semana, ¿no?
1: Sí, el caso de María Felicia Jiménez, la esposa del exdirector de Pemex, Víctor Rodríguez Padilla, y bueno, le contaremos un poco cómo va el caso y también será importante escuchar parte de lo que nos dijo el lunes, Gary.
0: Así es, sí, recordar lo que nos dijo. Pero bueno, a ver, en resumen, en una sola frase, esta semana trabajando aquí en Así las Cosas, en voz de Nayeli Roldán, ¿qué ha sido?
1: Un sueño.
0: Ah, un sueño, dice, pero una pesadilla.
3: Un sueño, y lo dijo temblando.
1: Bad dream, bad dream. No, no es
3: nadie,
1: bad
3: dream. Nadie salió lastimado en esta pregunta.
1: No, ha sido una maravilla, maestra. O sea, está complicada la desmañanada, eso sí, he de confesarlo. Sí. La alarma a las 5 de la mañana no es sencilla, pero estando aquí es una maravilla.
2: No, si te dejamos la de las 4, ¿verdad?
1: Bueno, sí, la de las 4, exacto.
2: Qué rico.
0: Llegamos. Bueno, pues así las cosas. Gracias, chiquillos y chiquillas. Gracias, y así es como suena la noticia.
7: Tenemos que alcanzar una meta de 35% de la energía renovable en la matriz energética de México. Ahorita estamos más o menos como en 23%. Entonces hay que subir 10% de aquí al 2030 y del 2030 a 2035 en 45%. O sea, ahí hay un dato duro, concreto que tenemos que lograr.
8: Discutir a fondo con funcionarios del gobierno mexicano, sí, por supuesto, de las áreas económicas, pero también de las áreas de seguridad. Porque no se da en el vacío esta negativa de Estados Unidos a renovar por 16 años el Tratado de Libre Comercio. No se da en el vacío esta exigencia de Estados Unidos de que el T-MEC, el Tratado de Libre Comercio, se revise todos los años.
9: ¿Qué vamos a hacer para cuidar a la gente el domingo y tener más

Escribe por acá Marco y dice: me encantan Nayeli Roldán y también Manu Ureste desde que leí todo lo que han hecho y lo de la estafa maestra. Gracias. Sí, estamos muy contentos, la verdad. También por acá nos dice Mónica Reséndiz: muchas felicidades por la integración de Nayeli Roldán al equipo Así las Cosas. Y la verdad es que ha estado muy padre. Y además, como vieron, pues se hace pronto un buen trabajo en equipo y una buena vibra. La verdad es que esa es la manera, la mejor manera de trabajar. Nos podremos mentar la madre todo el tiempo así de: ¿pero por qué? Pero al ratito nos abrazamos. Así es esto. Pasamos de la lágrima a la risa en cuestión de segundos. En fin, gracias de verdad a toda la gente que nos está escribiendo. Y los sonidos de la noticia tienen que ver, por supuesto, con temas que hemos traído. Tuvimos una primera plática, porque se nos fue cortando la llamada, con Alicia Bárcena, la titular de la Secretaría de Medio Ambiente y Recursos Naturales, acerca de la presentación del programa especial de cambio climático 2026-2030. Ya quedamos con ellos que a partir de posiblemente marzo, miércoles de la próxima semana, retomamos la conversación. Hoy la secretaria del Medio Ambiente, por eso se estaba cortando, me pasaron esta información y así se las transmito también a ustedes. Estaba en, está todavía en Loreto, allá en Baja California Sur, porque el día de hoy están en estas mesas de trabajo para la regulación de la navegación en el puerto de Loreto, lo que tanto se ha discutido, porque mucho dice: en Loreto no habrá cruceros ni puerto de altura. Ojo con esto, la bahía de Loreto es un patrimonio natural de gran relevancia y su regulación se debe construir escuchando a la comunidad. Por eso es que está la secretaria del Medio Ambiente allá y estaba justo saliendo del aeropuerto, no había una buena señal, por eso no pudimos conversar bien, pero lo haremos. Pero justo también su equipo nos acercó esto para que entendiéramos en dónde está precisamente la secretaria del Medio Ambiente en esto. Tal cual, en Loreto no habrá cruceros ni puerto de altura. Esto es muy importante porque era parte del reclamo que tenían, por supuesto, las agrupaciones que defienden el medio ambiente, pero también las comunidades locales allá en esta parte de Baja California Sur. Y le mandamos también un abrazo a nuestra queridísima Nora Cabrera, que ya retomaremos las conversaciones de La Neta del Planeta con muchos de estos temas que nos ha traído precisamente ella en estos días mundialistas. Hemos hecho algunos ajustes en los horarios y las participaciones de nuestros colaboradores por obvias razones de atención al mundial, pero ya muy pronto volveremos a la regularidad, en donde entre otras retomaremos las conversaciones con Nora Cabrera. Pero bueno, esto fue parte de lo que sucedió en la mañana y bueno, por eso conversábamos algo todavía con la secretaria del Medio Ambiente. Hoy temprano también, si ustedes apenas están poniendo la radio en este momento, esta mañana conversé también con Andrea Sumoano, Andy Su, se le conoce, es una médica veterinaria, zootecnista. Ella es experta en el manejo y comportamiento de fauna exótica y silvestre, pues respecto a lo que sucedió con el tigre de Bengala, con Kenzo, que lo mataron el día de ayer al tratar de capturarlo, al tratar de retomar control sobre él, después de que se había escapado este tigre de Bengala allá en Tepetlaustoc, en el Estado de México. Y pues hay muchísimas dudas de si se hizo bien o no, si se actuó correctamente o no, si debieron haberlo sedado de otra manera. En fin, ella que formó parte, no en lo personal, pero sí su equipo formaron parte de este trabajo de tratar de capturar al este tigre de Bengala, pues nos explicó lo que, según ella dice, se hizo correctamente. Ya tendremos, por supuesto, otras opiniones, pero en esto sí voy a decir, porque mucha gente me escribía y me decía: es de sentido común que tendrían que haber hecho tal, es de sentido común que tendrían que haber hecho otra cosa. No estoy muy segura cuál es el sentido común cuando tienes un tigre de Bengala de ese tamaño enfrente. Por lo tanto, yo solamente lamento profundamente la muerte. Espero que de verdad no haya habido otra opción más que esa. Si hubo otra opción, pues se tendrá, por supuesto, que castigar a quienes actuaron mal, pero yo hoy no tengo una opinión experta para decir si lo hicieron bien o lo hicieron mal. Vamos a tener otras voces expertos y así nos iremos formando nuestro criterio, porque sí, hay mucha gente que desde temprano me decía: Gaby, es de sentido común que eso no se debe hacer así. Es que no lo sé. Vamos a tener, por supuesto, otras voces en esto. Creo que especular es muy, muy peligroso. Hoy tuvimos una voz y vamos a tener otras, por supuesto, respecto a lo que sucedió con este tigre de Bengala. Espectacular, por cierto, Kenzo. En otros sonidos escuchábamos al senador del PAN, a Ricardo Anaya. Dijo que van a pedir la comparecencia del secretario de Economía, Marcelo Ebrard, ante el Congreso para que explique las negociaciones del T-MEC y por qué Estados Unidos no aprobó renovar el acuerdo

comercial, vamos a ver si esto sucede. Creo que puede ser una conversación interesante, puede ser una conversación en donde se pongan algunos temas sobre la mesa. Vamos a ver si en verdad piden la comparecencia y dos, si Marcelo Ebrard acude a ella o no. Y luego escuchábamos la voz del gobernador de Nuevo León, Samuel García, informó que se habilitarán más espacios públicos para la transmisión del próximo partido de la selección mexicana, con el objetivo, dice, de que las familias puedan disfrutar del encuentro de forma segura. Y finalmente escuchamos el momento en el que Cristiano Ronaldo sale al balcón del hotel de concentración de la selección portuguesa de fútbol y miles de aficionados lo reciben con gritos en Toronto después del partido frente a Croacia. Ya lo saben, porque esta es la catedral del fútbol, es la casa del fútbol aquí, W Radio. El día de hoy tenemos Australia, Egipto a las 12, Argentina, Cabo Verde a las 4 y Colombia contra Ghana a las 19:30 horas. Así las cosas. Hoy la conferencia de todas las mañanas de la presidenta está siendo desde Morelia, ¿verdad? Morelia, Michoacán. Sí, creo que la vez pasada estaban en Uruapan. Hoy están en Morelia, Michoacán. Desde ahí están. Y bueno, pues ahora sí que se llevó a un montón de gente la presidenta. Han estado hablando por ahí varios de los funcionarios de su gabinete y por supuesto también del propio gobierno de Michoacán. Y ya lo saben, si hubiese algo que destacar aquí, por supuesto, se los vamos a decir. Y ya desde temprano también mandábamos besos, abrazos y arrumacos a todos nuestros amigos estadounidenses. El día de mañana, 4th of July, 4 de julio, Estados Unidos cumple 250 años. Mucho que revisar también por allá. Al final, pues a mí siempre me interesa ver cómo se miran los países a sí mismos y cómo los miramos también nosotros.

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1: 8 de la mañana con 30 minutos. Pequeño recorrido sonoro de lo que han sido las celebraciones en estos días. En estos días de mundial, en donde lo decíamos hace un mes, hace dos meses, no se nota el ánimo mundialista, no está prendido el ánimo mundialista, pero también lo decíamos, se va a ir prendiendo, y vaya que se ha ido prendiendo. Y hoy le decía al equipo temprano, les decía, oigan, prepárenme un collage de lo alegre que han sido las celebraciones. Escuchar el himno, escuchar estas canciones alternativas. Es más, yo creo que hoy escuchamos más atentamente esta que poníamos al principio y al final, esta de Esto es México, cabrones, que la canción oficial, ¿no? Es más, la canción oficial, ya hasta se me olvidó cómo se llama, la canción oficial de Shakira, creo que se llama Fai Fai, Fifi, Dai Dai, ahí está, Dai Dai, ¿no? Yo creo que escuchamos mucho más otras. Por ahí anda el Pato Merlín y podríamos decir muchas cosas de la explotación del pobre Pato Merlín, que yo lo he dicho aquí en varias ocasiones, pero bueno, ha habido mucho, muy colorido, muy amoroso, muy divertido en este mundial. Las batallas de las que hablábamos hace rato, que si ahora México contra Inglaterra, que si no sé qué, hemos visto también más allá de nuestros estadios y de la selección mexicana a los vikingos remar, que es verdaderamente extraordinario, y luego cómo esto se adaptó a México. Y ahora vemos a la gente en sus trajineras imaginarias remando sobre Reforma. En fin, hemos visto muchas cosas. Algunas dolorosas, ya hablaremos de ello, como el trato inhumano a la selección de Irán, por ejemplo, por parte de Estados Unidos y de la FIFA. Mucho de qué hablar. Y sí, esta semana nos lamentamos de 4 personas que fallecieron en las celebraciones después del triunfo de México contra Ecuador aquí en la Ciudad de México, y nos lamentamos de la cantidad de basura que se tira por todos lados, y nos lamentamos de la violencia que se ha vivido también en diferentes ciudades del país en estas celebraciones, de gente que se desborda, que se desquicia un poco con, entre otras cosas, altos y elevados consumos de alcohol. También de eso hemos hablado. Pero hoy, de cara al domingo, al partido de México contra Inglaterra, solo quiero decir que qué maravilla está siendo poder celebrar, poder gritar un gol, poderte abrazar con la persona que está cerca de ti, poder por unos 90 minutos o un poco más olvidarte de todo y solamente estar con la mirada fija a un balón y además tener las ganas de que tu equipo gane. Y cuando además gana y lo hace bien, poder sonreír y decir, ¡ta madre! ¡Qué chingonería! Hoy quiero dedicarle estos minutitos solamente a decir, ojalá el domingo ganemos. De verdad, ojalá sí. El domingo ganemos. Ojalá sea un gran partido. Ojalá el domingo, cuando termine el partido, estemos todos eufóricos. Ojalá sí asumamos también todos la responsabilidad de cómo celebrar. Porque las autoridades tienen que hacer un montón de cosas, eso queda claro. Pero a nosotros nos toca la chamba de no alcoholizarnos, de no salir enloquecidos, de no estar golpeando a los demás, de no destrozar el mobiliario urbano, de no convertirnos en seres completamente desbocados. Ese es un asunto que nos toca a nosotros, ¿eh? Somos adultitos. Ya nos toca hacernos cargo también de lo que hacemos. Ojalá el domingo gane México. Ojalá el domingo celebremos, si ustedes quieren, hasta las horas que sean. En Inglaterra ya, por la diferencia de horario, ya van a permitir que los pubs, que los bares estén abiertos hasta las 5 de la mañana para que la gente pueda ver el partido, porque el partido allá va a ser a la 1 de la mañana hora local. Van a estar hasta las 5 de la mañana ahí. Sí, celebremos en serio. La fiesta nos permite que el alma reviva. Y eso también lo necesitamos, siempre. Ojalá sea un gran domingo, ojalá nos comportemos a la altura y ojalá a cada rato podamos tener momentos como estos en donde ponemos en pausa nuestros problemas y solo nos dedicamos a gozar. Que de eso también va la vida.

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1: ¿Qué tal? Muy buenos días, amigos de W Radio. Damos inicio al reporte vial en la zona centro de la ciudad, donde encontrará reducción de carriles centrales de Avenida Paseo de la Reforma entre Burdeos y Eje 1 Poniente. Esto en ambos sentidos debido a la logística en la zona. Por supuesto, la mejor alternativa vial, Circuito Interior y Avenida Chapultepec. Asimismo, me gustaría recordarle a todos los conductores que se dirigen o utilizan Circuito Interior que se implementa modo reversible en el tramo de La Raza a Leibniz en un horario de 6:30 a 9 horas. Esto con la finalidad de mejorar la movilidad. Ahora bien, pasando a temas de vialidad, Buen Avance presenta Eje Central para los que dejan atrás Fray Servando Teresa de Mier y se dirigen hacia Avenida Hidalgo. La circulación es constante sobre Eje 4 Sur de Amores hacia Calzada de Tlalpan. Por otro lado, aumenta el aforo vehicular debido a la hora en Avenida 608 y su continuación Avenida Oceanía desde la estación del metro Villa de Aragón hacia lo que es el cruce con Circuito Interior, y hallará asentamientos viales al cruce con semáforos en Avenida Chapultepec de Avenida Cuauhtémoc hacia Lieja. Así es como terminamos el reporte desde el Centro de Orientación Vial de la Secretaría de Seguridad Ciudadana. Informó para ustedes.
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2: Bueno, 8 de la mañana con 40 minutos, mi querido Javier Tejado, ¿cómo estás? Muy buenos días.
3: Querida maestra Barraquetín, muy buenos días, muy contento de estar aquí con tu gran auditorio esta mañana.
2: Ay, qué rico tenerte también para cerrar la semana, querido Javier, y pues a ver, varios asuntos, por supuesto, también hablaremos del juego del domingo, pero pues arranquemos con el tema que yo creo que es el tema más importante esta semana y que tiene que ver con la relación con Estados Unidos y un poco todo lo que está pasando. ¿Qué decir, Javier?
3: Cada semana la relación con Estados Unidos nos sigue dando novedades, Gaby, y sí, creo que esta semana, a pesar en la fiebre mundialista, creo que han habido novedades muy importantes que tú has llevado aquí puntualmente en tu espacio. Yo te destacaría 3 de nada más esta semana.
2: A ver.
3: La primera es el tema comercial. Uh-huh. Los Estados Unidos decidieron no ratificar la ampliación del Tratado de Libre Comercio con América del Norte, uh-huh, lo que sí hizo Canadá y México. Por lo tanto, a como hoy estamos, el Tratado de Libre Comercio concluye en el 2036. Uh-huh. Y aquí hay dos narrativas. El gobierno de México trae la narrativa que dice hay T-MEC hasta el 2036 con renovaciones anuales. Sí, eso es cierto. La narrativa que está en los medios norteamericanos, a los cuales se le dio el tema mucho menor importancia, es Estados Unidos no extiende el Tratado de Libre Comercio y se muere en el 2036. Uh-huh. O sea, coincide en el año, pero la narrativa es distinta. Sí. Estados Unidos está avisando el 2030 se acaba y de aquí a esa fecha habrá negociaciones puntuales año con año, saber qué se queda o qué se va para la operación de ese tiempo. Y México está apostando porque aunque ya se muere en el 36, en esos años, a pesar de negociaciones cada año, logre ratificarlo en algún momento por más tiempo. Pero como sea, es un tema de una enorme incidencia para México, porque difícilmente alguien va a traer inversiones a México sabiendo que el tratado acaba al día de hoy en el 2036, no hay un tiempo suficiente para la maduración de las inversiones, y dos, que aunque tu inversión madurara en un año, pues cada año te pueden cambiar las reglas del juego. Entonces creo que la noticia, como la comentaste tú, creo que fuiste la primera que lo comentó aquí en México en Radio Gaby, es una noticia mala para México y que el gobierno de México le está como que dando a tole con el dedo con esa información. Uh-huh. Ahora, en el comunicado de la USTR sí dice no habrá tratado de comercio al 2036 en su actual forma.
2: Sí.
3: Entonces abren la puerta a que sea otra forma, pero mientras esa forma no esté, la incertidumbre sigue. Ese es el primer tema que te diría, incertidumbre económica de manera muy importante. Okay. El segundo tema, Gaby, es, tú recordarás que cuando se llevaron al Mayo Zambada, los, digamos, cuando se fue de México el Mayo Zambada y el Chapito, Joaquín Guzmán Loera, el gobierno de López Obrador y después el de la presidenta Sheinbaum, uh-huh, exigió información que qué había pasado. Se mandaron muchas cartas diplomáticas y respuestas, nunca huyeron.
2: Así es.
3: Pues ahora ya sabemos lo que pasó y nos enteramos porque el FBI, subrayo, la Agencia de Investigaciones Norteamericana, el FBI, dona el avión en el cual estas dos personas llegaron a Estados Unidos y ya aceptan en información que se ha publicado que fue un operativo especial del FBI. Que el FBI actuó entonces en tierra mexicana para llevarse tanto a Joaquín Guzmán como al Mayo Zambada, que no solamente hubo aquí unos, digamos, operadores del FBI, agentes del FBI, sino que fue una operación planificada, que hicieron modificaciones tácticas al avión que está en un museo, que esa información, digamos, del avión, esa avioneta, le clonaron los números de serie para que no fuera reconocida, le retiraron el sistema de rastreo satelital, le quitaron las luces de vuelo para que no se encendieran y le extendieron el tanque de combustible para que pudiera llegar de donde despegaron en Sinaloa hasta el aeropuerto de Santa Ana en Texas, ¿no? Entonces, pues ya sabemos que fue un operativo del FBI. Lo que nunca le dijeron al Estado mexicano lo dice el FBI ahora que el avión este está puesto en una exhibición. Es el segundo gran tema, lo que te deja ver, digamos, la abierta, digamos, desconfianza entre gobiernos. Sí.
2: A ver, déjame detenerme en este tema, Javier, que es muy importante. No lo habíamos mencionado todavía esta mañana, esperando a platicarlo contigo. Esto que dices de, a ver, este avión lo exhibe el FBI. Vimos las fotografías que publicó el periodista Luis Chaparro, que le mandamos, por supuesto, un abrazo. Pie de nota, en donde está justamente esta avioneta y está ahí el Mayo y están unas personas alrededor de él. Pero entonces esto se sabe porque lo va publicando el FBI.
3: Así es, cuando se entrega el avión a un museo en Texas, se llama el War Eagles Air Museum, en la ceremonia de entrega y en la información que se da ahí, en las fotos y todo, ahí se revela toda esa información.
2: Por qué se había revelado, ya entendí.
3: Así es. Ayer que se entrega el avión, uh-huh, esta información se revela y se publican fotos para este museo que dona el FBI el avión. Entonces ya sabemos que fue una operación del FBI encubierta con un avión modificado específicamente para esta operación, y todo esto se revela en las fotos y en la narrativa que se hace cuando se presenta el avión en este museo de Texas, ¿no? Claro. Pero creo que es muy relevante que se está aceptando que fueron agentes encubiertos, claro, Estados Unidos, los que operaron en México, cuando menos para sacarlos en el avión. Vete tú a saber si también en los muertos que hubo y eso, también fue el FBI involucrado. Yo creo que sobre la puerta muchas dudas, pero es un tema importante. Y ojo, este operativo, que no se nos olvide, fue en la época de Biden, del presidente Biden, ni siquiera de Trump, de Biden.
2: Uh-huh.
3: Ahora, y el tercer tema, que no es menor, Gaby, fue la información que ayer publica el Departamento de Justicia, que se piden órdenes de aprehensión contra dos parientes del líder del cartel de los Unidos de Michoacán, al que se le conoce como el abuelo, que tiene acusaciones en Estados Unidos de narcotráfico y de extorsión a abuelos aguacateros y limoneros. ¿Qué es relevante de la acusación que ayer se hace pública? Que es la primera vez que los Estados Unidos ya acusan a un mexicano por terrorismo. Y esto es muy significativo, Gaby, porque bajo las leyes norteamericanas, cuando tocas a alguien por terrorismo, entonces ya el Estado norteamericano puede, digamos, utilizar a sus fuerzas armadas extraterritorialmente para detenerlos y llevarlos a Estados Unidos.
2: Wow.
3: Por eso es importante esta acusación, que no la tienes por terrorismo hasta ahora, uh-huh, en los 10 indiciados del caso Sinaloa, pero ya lo tienes por primera vez acusado de terrorismo a unos, digamos, operadores, líderes de un cartel. Lo que significa que ya van a empezar, y así lo revelaron unas grabaciones que dio a conocer el New York Times hace como 3 semanas, que a todos los, digamos, los que Estados Unidos haga, digamos, indictments por temas de narcotráfico, se le está acusando de narcoterrorismo o de terrorismo, y eso significa que van a poder venir por ellos. Por eso lo digo con el punto anterior, que si ya sabemos que Biden autorizó una operación encubierta del FBI en México para llevarse a dos capos muy importantes de la droga, ahora tienes dando un paso mucho más agresivo al gobierno del presidente Trump, ya poniendo acciones por terrorismo, lo que habilita a sus fuerzas armadas para operar extraterritorialmente. Así es que ese es el escenario, digamos, el que estamos viendo entre los países. Fuera del mundial, la cosa, digamos, está bastante compleja.
2: Sí, sin lugar a dudas. Sí, me parece importante esta dimensión que le das a los diferentes temas. No sé si ya hubo alguna respuesta o se dijo algo desde el gobierno sobre esto que se dio a conocer del FBI, el avión, y eso creo que no, ¿verdad?
3: No, hasta ahorita, hasta yo, ahorita no, lo tengo consignado.
2: Sí, tampoco. Bueno, sí. Pues ahí está ese asunto. Y el otro, pues sí, vámonos ahora sí de regreso al fútbol. El partido del domingo. ¿Qué decir, Javier?
3: Bueno, primero que sorprendentes los números que hay.
2: Sí, de las audiencias, 60, qué cosa, man.
3: Las audiencias, 59.6 millones de personas vieron el fútbol, sí, digamos, en sus casas. Es un número enorme. Súmale la gente que lo vio en cines, súmale la gente que lo vio en las plazas públicas, el número que tú me quieres decir, Gaby. Pero yo creo que, digamos, hemos vuelto a romper por tercera ocasión el récord televisivo nacional para juegos de fútbol, que es enorme, 60 millones en casas viendo el fútbol, se me hace un número gigantesco. Y también, pues creo que es gigantesco el número de gente que salió a festejar en todas las plazas del país, incluidos, subrayo, los 1.4 millones de personas que son el gobierno de la Ciudad de México salieron a festejar en la Ciudad de México. Esto se cuenta el Zócalo, Reforma, Monumento de la Revolución, el estadio, pero es 1.4 millones de personas en las calles. Es impresionante, ¿no? Para este domingo, el juego es en la tarde. Obviamente domingo fue en la noche, me imagino que el récord de televisión se volverá a romper. Me imagino que también la gente saldrá a las calles en grandes números, y yo aquí te destacaría que es tal el ambiente que se está viendo en México que todo apunta que va a regresar el presidente de FIFA otra vez. No se está perdiendo un solo juego de la selección nacional en el Estadio Ciudad de México. Hay reportes hasta ahorita que habrá unos 7,000, 8,000 británicos en el estadio. Su federación tuvo acceso a como 1,000 boletos, pero se comenta que en la reventa, que los ingleses están acostumbrados a comprar bien y fuerte en la reventa, habrá unos 8,000 ingleses que estarían llegando al estadio. Entonces va a ser un encuentro, pues, complicado, un encuentro muy emotivo. Habrá que ver qué sucede. Si la selección avanza como se tiene, digamos, como todos deseamos, no habrá festejos, nada, tendrían que salir a su siguiente destino de juego el día lunes en la mañana.
2: Ya.
3: Entonces, eso es lo que
2: los
3: hay, Gaby.
2: Los números son muy impresionantes, Gaby, la verdad.
3: Sí, y no nada más también llamar a la gente, pues, con mucha prudencia en las calles. Sí. Yo lo que vi que caminé el martes pasado por varias zonas de la ciudad en la noche es que la gente por primera vez en quizás décadas estuvo festejando en los barrios, en las calles. No te hablo de reformas, sino que en muchas zonas del país la gente salió a festejar afuera de su casa, como que la gente recuperó la calle. Sí. Eso, digamos, es algo que celebrar. Pero también, Gaby, yo no estoy seguro que sea tan buena idea poner tantas televisiones en Reforma, porque se convierte en una especie de trampa mortal, una ratonera. Mientras más gente llegas en las orillas y las teles están montadas como cada 150 metros, la presión que se ejerce en el centro, que es el Ángel Independencia y las calles de la Zona Rosa, pues sigue siendo tremenda. Quizás habría que poner las televisiones de forma más dispersa, ¿no? En varias colonias, pero no todas ahí. Y si tú vas a estar invitando a la gente a que participe en estos eventos en la calle, pues tú tienes, uno, que garantizar, pues, que haya orden, lo que significa mucho más policía, y dos, tienes que garantizar que se cumplan las leyes que emites, como la ley seca. Y ahora en el martes en la noche, yo lo vi, cada 50 metros había carritos de súper con todo tipo de bebidas, y te decían, ya surtí al Oxxo, ¿no? Y te venían ahí lo que quisieras. Entonces, yo sí creo que Sí hubo muchas complejidades porque el juego se alargó una hora más por los truenos, pero sí creo que no es la mejor de las ideas poner más televisiones con tanta gente que va a salir a la calle. Esperemos a festejar este domingo.
2: Sí, esperemos a festejar porque todos lo queremos hacer, pero coincido plenamente contigo. Y bueno, sí gana México, que ojalá sí. Y si se sale a festejar, pues ojalá no tengamos como esta semana pues personas que hayan fallecido, que esta sea una gran, gran fiesta. Gracias, Javier, te mando un abrazote.
3: Buen día.
2: Buen día, es Javier Tejado. Ya saben, está todos los viernes con nosotros y cuando de repente necesitamos echar mano también de su análisis. Así las cosas, vámonos al corte.
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1: El viernes comenzamos el reporte vial, en donde continúa cerrada la circulación por manifestantes en Bucareli, esto entre Atenas y General Prim en la alcaldía Cuauhtémoc, la avenida Valderas como vía alterna. Ahora bien, en materia de vialidad, aumenta la circulación en Rivera de San Cosme, de avenida Insurgentes hacia Circuito Interior. Tránsito.
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0: ¿cómo le va? Muy buenos días. Bienvenido, bienvenida a esta jornada informativa, la jornada matutina de Así las Cosas, Querétaro. Está usted escuchándonos a través del 1310 de amplitud modulada en la zona metropolitana de Querétaro y el 90.1 de frecuencia modulada en San José Iturbide. Le acompañamos desde estos momentos y hasta las 10 de la mañana, Cristian García en controles y producción. Yo soy Claudia Ivonne Hernández Torres, de este lado del micrófono. Vamos rápidamente con un resumen de lo que le estaremos compartiendo en esta mañana. Comienzan los trabajos de recolección de peces muertos en el Batán. Se harán estudios de laboratorio o del agua para determinar las condiciones de sanidad de la presa. El Partido Revolucionario Institucional presentó una queja formal ante el Instituto Electoral del Estado de Querétaro contra Josué Guerrero Trápala, presidente municipal de Corregidora, y Gerardo Cuanaro, titular de la Agencia de Movilidad, por actos anticipados de campaña.
1: Habremos de acudir a las instancias jurídicas necesarias, porque es una burla que estén utilizando espacios mediáticos, espacios publicitarios, con propaganda que evidentemente es pagada, donde aparezca el nombre y donde aparezca la imagen.
0: Solicitan colectivos de movilidad la realización de un cabildo abierto en el municipio de Querétaro para someter a discusión pública la decisión de subastar 12 predios municipales.
2: Nos preocupa esta tendencia, que no es exclusiva de esta administración, justo de solventar problemas financieros a corto plazo con activos de largo plazo como son estos predios municipales, que en teoría, en términos de planeación urbana, están destinados para ser desarrollados como equipamientos públicos, ya dice hospitales, escuelas, parques.
0: Se agrava la crisis energética en municipios de la zona serrana. El secretario de Gobierno asegura que es por falta de mantenimiento por parte de la Comisión Federal de Electricidad.
3: Hay falta de mantenimiento, hay poca inversión y entonces sí, lo que necesitamos es trabajar en equipo. Por supuesto que la CFE haga su chamba. Tenemos una buena respuesta, es decir, hay una buena comunicación, pero ahora necesitamos pasar de una buena comunicación a los hechos.
0: Robo en autotransporte se redujo en un 40% según datos de la Guardia Nacional en Querétaro.
4: Puedo decir que el robo al autotransporte federal ha disminuido casi en un 40%, y no son cifras mías, son cifras del Secretario Ejecutivo y de los mismos empresarios y transportistas. Tenemos una estrategia de cero robos que implica un despliegue permanente de personal de seguridad en carreteras y personal de campo en las carreteras federales, en este caso en la 57.
0: Niega Fiscalía del Estado que haya existido engaño o ilegalidad en la detención de Adolfo Irving N. durante un operativo conjunto con la Fiscalía del Estado de Coahuila.
5: La orden de aprehensión, la carpeta de investigación, la solicitud de colaboración, el proceso y el señalamiento de la persona que se detuvo es de Coahuila.
6: Pero la forma de detener.
5: Nosotros no hacemos la forma de detener.
6: No estaban uniformados.
5: Lo que yo le puedo decir es, a ver, nosotros somos una policía de investigación del delito que históricamente, si usted me dice, ¿cuál ha sido su uniforme? No existe un uniforme.
0: Confía Coparmex Querétaro en que la revisión del T-MEC se realice con enfoque técnico, que privilegie la estabilidad y se eviten cambios que generen incertidumbre.
7: Por ello, esta revisión debe privilegiar una modernización técnica del tratado y evitar cambios que generen incertidumbre o afecten la planeación de largo plazo de las empresas.
0: En la información de carácter nacional, le comparto que el día de hoy está la presidenta de la República, Claudia Sheinbaum, en Michoacán, y ahí dio a conocer una disminución importante, dicen apenas el 46% en el promedio diario de homicidios dolosos, particularmente en el estado de Michoacán, según informó Marcela Figueroa, titular del Sistema Nacional de Seguridad Pública en la República Mexicana.
8: Podemos ver la tendencia en el promedio diario de homicidio doloso, desglosado de forma mensual, de septiembre de 2024 a junio de 2026, el mes que acaba de concluir. Como se puede apreciar, hay una disminución de 46% en el promedio diario de homicidio doloso, pasando de 4.32 en enero de 2025, que fue el punto más alto que vemos en esta serie histórica, a un junio que cerró con 2.33.
0: Y también en la información de carácter nacional, el día de hoy a la presidenta Claudia Sheinbaum le cuestionaron sobre una presunta persecución política en contra de la familia de Emilio Lozoya, luego de la detención de Hilda Lozoya, hermana del exdirector de Petróleos Mexicanos. La presidenta respondió evidentemente a este cuestionamiento y dice que hay pruebas suficientes para mantenerla en prisión y para comenzar una investigación por este fraude maquinado desde Petróleos Mexicanos.
9: Bueno, tiene que dar toda la información la Fiscalía, es una detención de la Fiscalía General de la República. Lo que nos informó la fiscal es que hay pruebas de su participación en el fraude de nitrogenados. Para recordar un poco, el fraude de agronitrogenados que se hizo fue una compra de una planta de fertilizantes que en su momento se había privatizado a Ancira, Altos Hornos. Esa planta se privatizó y se abandonó. Y Pemex la compra, nada más que la compra a un precio muy, muy alto, de más de 200 millones de dólares.
0: Son las 9 de la mañana con 8 minutos ya en el tiempo del centro de la República Mexicana y nosotros haremos rápidamente un corte de estación, un corte comercial hoy viernes. Ay, como dijera Lucerito, gracias a Dios es viernes. Y nosotros nos vamos al corte y regresando le comparto la información más importante generada en el estado de Querétaro. Ayer, severas inundaciones en varias partes de la ciudad, varias partes de la zona metropolitana. El municipio del Marqués reporta un incremento peligrosamente considerable en las presas y cuerpos de agua de aquella demarcación. En Querétaro se mantiene la vigilancia del río Querétaro, este que atraviesa Avenida Universidad y que, por cierto, viene desde el municipio del Marqués. Inundaciones, otra vez en la zona de Peñuelas. Parece ser que el dren, que todavía no está terminado, se vio rebasado y varias inundaciones, encharcamientos importantes en distintas partes de la zona metropolitana. De ello le vamos a platicar regresando del corte comercial. No se vaya, usted está en la frecuencia correcta. Esto es W Radio y así las cosas, Querétaro. Voy y vengo.

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14: Son las 9 de la mañana con 16 minutos. ¿Qué pasó con la cumbia, mi querido Chris? Nos quedamos sin la cumbia. Bueno, para la próxima. Son 9 con 16 y en la línea telefónica le agradezco mucho el enlace a Montserrat Márquez, Márquez Avendaño, reportera de este espacio informativo. Y es que el día de ayer por la tarde-noche, las lluvias, vaya que dejaron algunos saldos y el reconocimiento inevitable de los pendientes por parte de la administración municipal. De nueva cuenta, en redes sociales se aprecia como en la zona de Peñuelas se ve, mire, yo no sé si decir que se vio rebasado. Lo que sí se ve es una cantidad importantísima de agua cayendo en la zona del Dren Peñuelas. Insisto, yo no sé si eso signifique que se está rebasando la capacidad del dren o si lo que está haciendo esta zona es captar efectivamente toda el agua que cae en aquel lugar y trasladarla de manera segura. No lo sé de cierto porque no soy técnica, pero lo que sí le puedo decir es que las imágenes son impresionantes. Sumado a ello, por supuesto, el reporte de Protección Civil que asegura, pues hay una preocupación confirmadísima del incremento de agua en algunos cuerpos de agua de la zona metropolitana. El municipio del Marqués ya confirmó desde ayer por la tarde-noche que el agua en la presa que se encuentra en aquella demarcación ya estaba por encima del vertedero, obviamente sin causar afectaciones por ahora. Sin embargo, las lluvias van a continuar en este mes, el mes de julio, y se preocupa mucho que los cuerpos de agua ya han alcanzado una cantidad importante, en promedio un 80 y tantos por ciento de ocupación de la capacidad de agua en presas y cuerpos de agua en general, bordos, presas y algunos otros cuerpos de captación de agua. Montserrat, ¿cómo estás? Muy buenos días.
15: Hola Claudia, buenos días. Sí, como bien lo comentas, pues las lluvias van a seguir durante julio y probablemente agosto. Son los meses con más, históricamente con más lluvias en Querétaro, y pues sí preocupa el almacenaje de algunos cuerpos de agua, los cuales en su mayoría son monitoreados por la Comisión Nacional de Agua. Como bien lo mencionabas, también la presa del Diablo. Ayer estuvo Protección Civil Estatal haciendo un monitoreo ahí en la zona, vigilando que no pues afectara a las casas contiguas ahí en la cañada, ya que están prácticamente a la orilla de esta presa, pero se abrió el vertedero y ha desfogado sin problema. En la mañana yo estuve por ahí y sí está desfogando bastante agua, no ha presentado ningún riesgo para los habitantes de la zona, pero sí es bastante el agua que captó por las lluvias registradas la tarde de ayer. También la presa Pirules en el Marqués está al 100% de su capacidad, en la Soledad en Colón está al 97.6%, la del Carmen también en el Marqués está en el 96.6%, la de Jalpan está al 95.5%, la de Colón al 92%. Las que tienen menos porcentajes de almacenaje son la de San Juan del Río, que está al 12% del límite, y también la de San Ildefonso en Amealco, que está en el 57.3% de su capacidad. Estas son las presas pues que tienen mayor captación de agua. Esta es la de San Ildefonso y la de San Juan del Río, son unas de las más grandes que hay en la entidad queretana. También por eso no se han llenado tanto como las otras que son de menor almacenaje y que también ya están pues próximas a llegar al 100% de su capacidad, lo cual pues pone en alerta a las autoridades para pues hacer los desfogues correspondientes y evitar cualquier otro riesgo. Y también, como lo comentabas, en la zona de Peñuelas, en un momento más vamos a hacer algún recorrido por la zona, en la calle, no recuerdo el nombre, pero en esta zona de Peñuelas se viralizó ayer que hubo pues inundaciones otra vez. Sí. Este dren de Peñuelas que lleva pues ya prácticamente todo el año, desde el año pasado en obra, pues no ha sido posible que sea finalizado. Las autoridades municipales no nos han dado información, a pesar de que se les solicita, de en qué avance va o cuándo podrá estar lista. Tiene pues bastante tiempo que no nos dan esa información. Aseguran que la infraestructura funciona adecuadamente, sin embargo, lo que se puede visualizar en videos difundidos en redes sociales es totalmente pues lo contrario. Sí ha habido afectaciones en algunas casas con ingreso de agua en toda esta zona norte, donde también se ha

0: están realizando limpiezas de torrenteras y alcantarillas es en la colonia Villas de Santiago, en Portal de la Alegría, y también en San Pedrito Peñuelas tuvieron ingreso de agua en un domicilio, supuestamente por retorno de drenaje. En varias colonias, principalmente del norte de la ciudad, como les decía, es donde hubo mayores afectaciones, aunque la lluvia aparentemente ayer sí estuvo más pareja en toda la zona metropolitana, llovió, digámoslo así, parejo en unas partes de con mayor intensidad que en otras, pero ayer sí fue parejo y pues este es el saldo de las lluvias y de los niveles de las presas que hay actualmente en la entidad queretana, Clau.
1: Te agradezco mucho el reporte, mi querida Mon, y bueno, pues que en Peñuelas todo vaya bien, ojalá todo con cuidado, Mon. Evidentemente la gente cuenta una historia distinta a la que el municipio pretende contar y que me consta ha habido una negativa por parte de la autoridad para dar cuenta precisamente de lo que está sucediendo con inversiones como la que se está haciendo en el Tren Peñuelas y otras tantas inversiones que, por cierto, hay que decirlo, el municipio, recuérdame, Mon, junto con la autoridad estatal, habían dispuesto una cantidad importante de millones de pesos para infraestructura hidráulica en este año y que anunciaron desde el año pasado con bombo y platillo. Habrá que preguntarle a la autoridad municipal o a la autoridad estatal cómo van esas inversiones y en dónde efectivamente, además del Tren Peñuelas, se están confirmando, se están ejecutando estos millones de pesos que prometieron, insisto, desde el año pasado en infraestructura pluvial, mi querida Montserrat.
0: Así es, Clau, eran alrededor de 200 millones de pesos en inversión bipartita. Presuntamente, o como lo anunciaron, al municipio de Querétaro le correspondía el Tren Peñuelas y al gobierno del estado iba a hacer trabajos en los bordos metros
1: De
0: arriba,
1: Cuatis,
0: en
1: ¿verdad?
0: bordo 5, 5 halcones, y
1: Ah,
0: que es
1: okay.
0: el donde se capta el agua para que evita que llegue con mayor intensidad hacia la zona de Peñuelas. Este bordo 5 halcones está de Menchaca un poco más arriba, entonces ahí se capta el agua, si se amplía la capacidad, pues evita que el agua corra hacia abajo con la intensidad que suele correr por las calles de la zona de Peñuelas, que se convierten prácticamente en ríos estas calles cuando llueve torrencialmente. Y pues sí, habrá que preguntarles a ambas autoridades en qué proceso van o cómo van, porque pues lamentablemente seguimos viendo que con cada lluvia pues parece ser que siguen las afectaciones para los habitantes de esta zona de la ciudad.
1: Efectivamente, y bueno, pues lo que vimos el día de ayer no es inteligencia artificial, son videos que los vecinos de la zona pues han subido a redes sociales y ahí evidentemente el correr del agua es con la misma fuerza que en años anteriores. Pese a las inversiones que están presumiendo tanto el gobierno estatal como el gobierno municipal. Montserrat, estamos al habla, nos escuchamos en un rato más. Buen día.
0: Buen día, Clau, seguimos pendientes.
1: Gracias, muy buenos días, Montserrat Márquez, quien, como usted lo sabe, es reportera de este espacio informativo y bueno, lo que el día de ayer sucedió en la zona metropolitana, esta caída de agua importantísima en distintas partes de la zona metropolitana y ya lo escuchó usted en varias colonias en donde se supone se está invirtiendo una cantidad importantísima en obra pluvial que al parecer no está teniendo resultados en beneficio, insisto, de la ciudadanía. Son las 9:26 y hablando de beneficios para la ciudadanía, la Comisión Federal de Electricidad, ahora sí, ya se pasó, dicen algunos, y es que los temas de energía ya han trascendido y mire, esto me da mucho gusto porque por primera vez la autoridad estatal está tomando en serio las demandas de la gente de la zona serrana. Y es que los apagones constantes en la Sierra Gorda no son a propósito del día de hoy que lo están denunciando, son apagones que han existido históricamente desde hace muchos, muchos años. Y finalmente, estos apagones se suman a los cortes de energía eléctrica que ha habido en la zona metropolitana, lo que evidentemente ha prendido los foquitos de alerta para las autoridades estatales que

0: Ya por fin están sumando a todas estas peticiones a la Comisión Federal de Electricidad, pues lo que está sucediendo en la Sierra Gorda queretana. El secretario de Gobierno insiste en que pues estos apagones, particularmente en la zona serrana, se deben a una falta de mantenimiento por parte de la Comisión Federal de Electricidad.
1: Aunque la Comisión Federal de Electricidad, CFE, ha atendido los cortes de energía en la zona de la Sierra Gorda de Querétaro, las autoridades estatales consideran que la dependencia debería realizar un mantenimiento preventivo, incentivar la inversión y el personal que atiende la zona. Esto lo declaró el secretario de Gobierno, Eric Gudiño.
2: Hay falta de mantenimiento, hay poca inversión y entonces sí lo que necesitamos es trabajar en equipo, por supuesto que la CFE haga su chamba, tenemos una buena respuesta, es decir, hay una buena comunicación, pero ahora necesitamos pasar de una buena comunicación a los hechos.
1: Gudiño resaltó que han detectado apagones en Landa de Matamoros, Pinal de Amoles, Jalpan de Serra, Arroyo Seco, y que esta información será presentada ante la CFE para que puedan atenderla de manera efectiva. Por su parte, Rubén Hernández, presidente del municipio de Jalpan de Serra, enfatizó que las fallas en el suministro eléctrico se han agudizado a raíz de las recientes lluvias, por lo que aunque haya atención por parte de la CFE, si no se da un mantenimiento adecuado o se generan las correcciones necesarias, esta problemática continuará agravándose cada vez más.
0: Y bueno, insisto en que la condición en la zona serrana es distinta a la de la zona metropolitana. Los apagones son constantes en esta temporada. Si no es por la lluvia, es por el calor. Lo cierto es que comerciantes y gente que vive en la Sierra Gorda tienen que vivir constantemente con estos apagones que ya se habían convertido en algo cotidiano. Y por mucho que se le exigiera a la Comisión Federal de Electricidad allá en la zona que avisara por lo menos cuando va a haber cortes, pues esto no estaba ni siquiera siendo atendido. Es decir, ni siquiera hay comunicados oficiales en donde le expliquen a la gente a qué hora y por qué van a ser los cortes de luz. Simple y sencillamente sucedían. Y por cierto, algo que comentaba el día de ayer, la condición en la sierra es todavía mucho más compleja porque en la sierra, siendo una reserva de la biosfera, no se puede generar desde ahí la energía eléctrica. Se está trabajando con líneas de electricidad que vienen desde San Luis Potosí o desde Hidalgo. En la zona serrana, siendo una reserva de la biosfera, se ha prohibido la instalación de estos grandes generadores de energía eléctrica porque precisamente podrían afectar parte de la reserva de la biosfera. Así que todavía es mucho más complejo la situación en aquel lugar. Pero sí o sí, tendrá que haber una solución. 9:30. Tengo que hacer un corte comercial y regresando más información en esta jornada informativa de Así las Cosas Querétaro por la mañana.

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0: Son las 9 de la mañana con 37 minutos, 38 acaba de cambiar el reloj, y aquí con nosotros Ileana Valderas, nuestra terapeuta de cabecera, hasta rima.
1: Sí, me parece muy muy padre que rime así, hay que dejarlo ya.
0: Ah, ahí está, Ileana Valderas, nuestra terapeuta de cabecera. ¿Cómo estás, mi querida Ili?
1: Ah, muy bien, con el gusto de saludarte. Y bueno, ya aquí cerrando semana.
0: Cerrando semana, exacto.
1: Lo hemos logrado.
0: Lo logramos, oye, Ili. Bueno, es que la teníamos, como usted lo sabe, como todos los miércoles. ¿Es miércoles? Sí, sí, ¿verdad? Miércoles. Pero el miércoles tuvimos que suspender noticiario. Y bueno, yo te agradezco mucho, Ili, que hayas hecho el esfuerzo de estar aquí en viernes, cuando ya sabemos que tu día es el miércoles. Pero muchísimas gracias por estar aquí con nosotros.
1: Con mucho gusto, y siempre vale la pena poder compartir con la gente pues lo poco o mucho que uno sepa.
0: Muchísimas gracias, Ili. Y hoy vamos a platicar de un tema del que pocas veces hacemos conciencia, ¿no, Ili?
1: Creo que sí, y creo que esta semana es perfecta para poder abordarlo, porque pasaron muchas cosas, ¿no? O sea, vivimos esta euforia del fútbol, que es el tema del momento. Uh-huh. Está también, pues, las lluvias, que han estado tremendas, y vimos inundaciones. No dejamos de recibir imágenes todavía de Venezuela.
0: Exacto.
1: ¿No? Entonces estamos como muy llenos de acontecimientos. Y sí, nos lleva a pensar que... ¿Y qué nos pasa con todo eso que observamos, ¿no? Uh-huh. Y vemos cómo se celebra en el Ángel, o aquí en Querétaro, en los Arcos, con toda esta euforia, ese triunfo, ¿no? De la selección mexicana. Y pareciera que hay algo que prendió, que conectó con nosotros, que nos hizo tener ese como chispazo de alegría en diferentes, pues, también tonalidades, ¿no? Hay,
0: claro,
1: quienes fueron demasiado exagerados, y vimos también ahí algunas noticias de lo que pasó en la Ciudad de México. Uh-huh. Y entonces empezamos a pensar, bueno, ¿cómo estoy viviendo? ¿Qué es lo que conecta de mí con esos acontecimientos, ¿no?
0: Claro.
1: Y creo que el término que normalmente escuchamos es empatía. Uh-huh. Pareciera que podemos colocarnos ahí en los zapatos del otro, ¿no? Que es la frase con la que coloquialmente se define o te ayuda a entender qué es la empatía, ¿verdad?
0: Ok, ponerte en el lugar del otro.
1: En el lugar del otro, okay, en los zapatos del otro. Y fíjate que hace poco, la verdad me da pena, pero no recuerdo a quién escuché decir que en realidad lo de ponerte en los zapatos del otro no era tan funcional, porque podemos hacer la prueba literal, así de, échame tus zapatos, Clau, y yo te echo los míos, póntelos, y yo me pongo los tuyos.
0: Okay.
1: ¿Será que realmente podemos ponernos en el zapato del otro?
0: Bueno, depende de qué tamaño calce. Ajá. Si le huelen los pies o no, si tiene el pie ancho, si tiene el pie delgado.
1: Exacto.
0: O sea, muchas cosas, ¿no?
1: Exacto. Desde lo literal, que dices tú, uh-huh, pues... No, en realidad no me estoy logrando poner en esa situación,
0: claro,
1: ¿verdad? En sentir sus zapatos como él lo siente o ella lo siente. Lo mismo con las situaciones, ¿no? Entonces la empatía sin duda alguna nos ayuda a ese conecte con los demás, a llegar a una comprensión, entendimiento de lo que sucede, lo que le sucede al otro, ¿no?
0: Ya.
1: Es una cuestión quizás un poco más mental o cognitiva, entendimiento más emocional,
0: okay,
1: ¿verdad?
0: Okay.
1: Pero a mí me gustaría también poner sobre la mesa este otro término que se llama resonancia, ¿no?
0: ¿Y cómo explicamos la resonancia versus la empatía? Porque la empatía como que es un término como muy acuñado, ¿no? O sea, es decir, es empático, o sea, entiende al otro, es como eso,
1: sí,
0: como entender la circunstancia de la otra persona. Pero resonar, hasta cuando escucho la palabra resonancia, es que me resuena, pero cuando decimos me resuena, si dividiéramos la palabra, a lo mejor... Bueno, no sé, tú explícame. Yo estoy solamente
1: viendo,
0: especulando.
1: Yo estoy pensando aquí. Sí, bueno, la resonancia tiene una cualidad más bien corporal.
0: Ok, ¿no? Ok.
1: Y es ver cómo la experiencia del otro hace eco en mí. No es que yo sienta lo mismo y que cargue con esa misma pena o dolor o alegría, sino que hay algo que me sucede con lo que el otro está experimentando. Entonces me conecta de otra manera. Es decir, puede llegar a ser más bien complementario de la empatía.
0: Okay,
1: y esto entiendo. Es como muy mío el que lo digo, ¿no? Que la empatía y la resonancia más bien son como algo complementario.
0: Yeah.
1: Y entonces podríamos decir, ¿cómo me está impactando la experiencia del otro? Y entonces, cuando veo al equipo ganar, al jugador, a quien quieras, me conecta con, yo no conozco el esfuerzo que hizo. No sé qué es estar corriendo ahí 90 minutos, la verdad. Yo con de aquí a la esquina ya me agité.
0: Así subiendo las escaleras
1: no
0: ya.
1: No puedo. No conozco ese esfuerzo, pero sí conozco la alegría de ganar algo. O sea, ya, yo ya lo he experimentado de alguna manera, ¿no? Uh-huh. Y eso, dejarme impactar. ¿Qué me está pasando a nivel corporal cuando yo veo ese triunfo, ¿no? Uh-huh. Entonces... es como que me siento expandido, como que quiero explotar y grito y quiero abrazar a los otros y quiero brincar. O sea, todo eso es una experiencia más corporal que estoy entendiendo que el esfuerzo, que hay que entrenar, cierta alimentación.
0: La disciplina,
1: claro. Todo eso que ellos lo viven muy diferente, ¿no? Lo mismo nos pasa con las cuestiones más bien como desastrosas, como lo que sucede con las personas que se han visto con sus casas inundadas o sus calles inundadas, o lo que pasa en Venezuela.
0: O lo que pasa en la guerra.
1: Lo que pasa en la guerra, ¿no? Uh-huh. ¿Qué me pasa cuando yo veo esas imágenes o al saber que eso está sucediendo allá?
0: Okay.
1: Y me conecto desde... me siento que como, si yo ya he experimentado algo similar, empiezo como que el escalofrío quizás se me pone la carne de gallina, o mi respiración se altera un poquito, o quizás me da un dolor de cabeza. O sea, sí hay expresiones a nivel corporal que nos dejan sentir algo diferente. Okay. No es desde el entendimiento de, bueno, pues es claro que perder una casa... no es nada agradable, ¿no? Pero sí conectas con la incertidumbre, con el miedo,
0: con la angustia que
1: esos
0: te genera
1: sentimientos,
0: eso.
1: Sentimientos, sí los conozco, aunque el otro no los experimenta exactamente igual que yo, ¿no? Entonces sí, de alguna manera lo entiendo, no me estoy colocando en sus zapatos porque no puedo, pero sí hay algo que me está sucediendo que estoy comprendiendo y que aparte me está sucediendo cuando escucho, cuando sé o cuando veo de eso que le pasa al otro, ya sea un aspecto alegre como un aspecto más bien desastroso, ¿no?
0: Oye, Ili, y estoy pensando cómo, ¿será que en esta época, en este momento del mundo, de nuestras vidas, todavía existan estas tendencias, la empatía y la resonancia? O sea, porque pareciera que es algo muy natural, ¿no? Uh-huh. O sea, lo experimentamos, estoy pensando que lo experimentamos de bote pronto con nuestros amigos, con nuestros familiares, con personas relativamente cercanas, pero yo veo que hay una tendencia cada vez más grande a ignorar o a normalizar la tragedia, el dolor, o incluso los festejos, como esto leía hoy en la mañana muy temprano, pues leía algunas impresiones incluso internacionales, varios medios de comunicación internacionales que dan cuenta de los desastrosos festejos en México, ¿no? Uh-huh. Cómo se ve gente verdaderamente salvaje y alterada por seguramente sustancias o el alcohol o por la simple euforia del festejo haciendo barbaridades, ¿no? Pero yo veo cada vez más una tendencia de mirar a otro lado antes de conectar o antes de justo permitirte que haya un sentimiento de empatía frente a una circunstancia que a lo mejor todos los seres humanos, estoy segura, hemos experimentado dolor y alegría.
1: Sí.
0: ¿No? pero yo veo, no sé, ¿cómo ve usted, doctora? ¿Cómo está la situación?
1: Mira, y también he estado reflexionando al respecto, porque sin duda han sido demostraciones muy excesivas, con demasiada euforia, ¿no? Como tú dices, bueno,
0: descontrolada.
1: Gente intoxicada, gente muerta. O sea, claro. Cuando se supone que es un festejo, llegan a comportamientos que son excesivos, sin importarles que ahí hay niños, no sé.
0: Claro.
1: Que se ponen en peligro ellos mismos, ¿no?
0: Exacto.
1: Y yo pienso que sí, es una respuesta también a cómo estamos viviendo nuestro entorno. De nuevo, el entorno siempre va a ofrecernos una posibilidad de reacción, y cuando el entorno ha sido de cierta manera hostil, podríamos decir, difícil, retador, en el momento en el que sucede algo padre, bonito, es como, Dios mío, dame más de eso. Casi lo podría quizás asimilar a un atracón de comida, ¿no?
0: Okay,
1: cuando a lo mejor
0: cuando
1: nunca,
0: no hay comida.
1: Cuando no hay comida, el día que hay, dame y nos metemos ahí. Digo, no quiero usar como esos términos que son más bien como en casilla, pero el
0: sí,
1: atracón
0: pero
1: es
0: sí.
1: Realmente una definición, ¿no? De que necesito llenarme de esto, o me siento tan vacío de esto que denme.
0: Claro.
1: Estoy pensando que esa es una posibilidad de lo que está pasando con estas reacciones tan excesivas. Y que pues terminan siendo todo lo contrario a la celebración, ¿no? Entonces, creo que va por ahí el deseo de agarrarlo, de hacer que el momento dure lo más que se pueda. El de también puede ser una manera de me desconecto totalmente de eso, no quiero saber. Y con esto que me voy a tomar, esto se va a amplificar y voy a estar con mis cuates, mi familia, y vamos a celebrar, y de aquí hasta las 9 de la mañana del otro día, ¿no? Simplemente son, pues sí, respuestas, posibilidades de cómo reaccionamos ante el escenario que vivimos, que también ha sido muy excesivo en términos negativos, desagradables, podríamos decir. Yo lo veo así, claro.
0: Ya, y cuando tratamos de, entre comillas, desconectarnos a través de la euforia excesiva, con sustancias o sin sustancias, pues eso también es una reacción al no permitirme empatizar con otras cosas, ¿no? Porque finalmente empatizo, sí, con el festejo, con la alegría de otros, pero me monto en una ola que no me permite ver que estoy atropellando a una persona, que estoy empujando a un niño, o que estoy o que estoy agrediendo físicamente a quien se encuentra a mi lado, porque no alcanzo a mirar.
1: No.
0: Y es ahí en donde yo digo, bueno, ¿qué pasa con esta capacidad del ser humano de empatizar o no, de permitirse resonar o no con lo que el otro está sintiendo?
1: Sí, y ahorita que te escucho hablar, me llamas hacia desconectarme de esto que es demasiado doloroso para soportarlo. Entonces me anestesio. Evidentemente, sí, las sustancias llevan a la persona también a esa desconexión de esto está siendo demasiado, no lo puedo gestionar, es muy doloroso, mejor me apago, me anestesio. Es una manera en la que, pues sí, también es una posibilidad de por qué vamos hacia allá, no vamos, pero algunas personas sí lo utilizan de esa manera, sí se comportan de esa manera.
0: Y cuando sucede esto y lo vemos en una sociedad tan masificada, pues a mí me preocupa, ¿no?
1: Sí.
0: O sea, hablar de más de 1 millón de personas festejando en el Ángel de la Independencia.
1: Increíble.
0: Imagínate si fuera un partido político. ¡No, hombre!
1: No.
0: Imagínate, qué locura que un partido político o un liderazgo. Bueno, algunos dirían, no, que Andrés Manuel lo logró, que Claudia Sheinbaum, yo tengo mis dudas. Pero que un partido político, un liderazgo político, reuniera a más de 1,5 millones de personas en el Ángel de la Independencia para festejar su triunfo, ¡guau!
1: Sí.
0: Cuidado.
1: Sería de verdad un gran indicador. Eso, y también cualquier otra de las causas que hemos visto, ¿no? Marchas por cualquier motivo,
0: Exacto.
1: ¿eh? Pero sería también un... wow, ¿no? El de, sí. Están viendo cuánta gente realmente está convocando esa causa, y a lo mejor eso pudiera tener también otro impacto, otros efectos.
0: Sí, mira, yo no reniego, y muchos van a decir que soy una amargada, no reniego del festejo, no reniego pues de lo que está sucediendo en este país, que me parece el Mundial, ayer lo platicábamos en una mesa de análisis, el Mundial ha venido a despolarizar a la sociedad mexicana.
1: Eso
0: es lo chido, ¿no? Que ya no hay ni fifís ni chairos,
1: no
0: hay Cruz Azul, Pumas y América y estas cosas.
1: No.
0: Hay mexicanos y mexicanas festejando, y eso está muy bien. Ajá. Pero creo que la línea es súper delgadita, en tanto que nos olvidamos que sí, más allá del festejo hay una responsabilidad social por mí y por el otro.
1: Sí.
0: Y eso también es empatía.
1: Sí, sin duda alguna. Qué rescatable es esto que acabas de decir, ¿no? De ya no existe todo eso que nos dividía por un momento. Ya no me está importando si yo le voy al blanco, al negro, al alto, al chaparro, ¿no? O sea, yo, es un momento también de unificación.
0: Exacto.
1: Y ojalá que pudiéramos de verdad disfrutarlo en esa medida, porque sí, alegría, pues oye, claro que sí, es un equipo que representa a tu país, claro que te da gusto.
0: Claro
1: que ves el gusto que les da, ellos cómo celebran después de un gol, ¿no? Por supuesto que sí, hay que alegrarse, porque pues sí nos hacen falta de esos momentos padres,
0: claro.
1: ¿No? Sí, que nos lleve también a cosas un poco más virtuosas, como el que sí me importa lo que le pasa al otro.
0: Claro.
1: Y que no quede nada más en pues solo yo. ¿No?
0: Sí.
1: Sino en, ahora sí que en las buenas y en las malas me conecto contigo, me importa cómo estás, me importa si puedo hacer algo o cómo contribuir juntos a que esto sea una experiencia rica.
0: Exacto, y no se tiene que hacer grandes acciones sociales, ni mucho menos. Yo creo que cuando Ili, yo creo que cuando uno es empático con el otro, hasta una simple sonrisa,
1: claro.
0: O un buenos días es más,
1: claro,
0: que suficiente para cambiarle el día a la otra persona, e incluso para cambiártelo a ti misma, ¿no?
1: Sin duda que sí, es eso que te invita a, de manera más bien automática, sin pensarlo, hacer, como tú dices, la sonrisa, un contacto de mirada.
0: Así
1: que es
0: cálido,
1: porque hasta la mirada te hay algo que te comunica.
0: Efectivamente.
1: Entonces, sí, efectivamente no necesitamos hacer grandes cosas, sino esos pequeños gestos que le digan al otro, aquí estoy, te entiendo, conecto.
0: ¿Y ya?
1: ¿Qué necesitas?
0: Exacto. O a lo mejor ni siquiera usted le va a resolver la vida a la persona que esté limpiando el parabrisas,
1: no,
0: o a la cajera que esté en una tienda de autoservicio despachándole, o incluso a un ingeniero que salga abatido de la chamba. A lo mejor no les vamos a resolver la vida, pero sí, como dices tú, empatizar o resonar con lo que la otra persona está sintiendo puede hacerle un pequeño cambio en su vida, un pequeño cambio en su día, y eso será más que suficiente.
1: Es casi que lo único que necesitamos, sabernos vistos.
0: Ah, ándale, me quedo con eso, sabernos vistos. ¿Formas de contacto, doctora?
1: Claro que sí, mi celular, WhatsApp, 442-367-9253. Y en Instagram, en Sana con Iliana, me encantaría que estuviéramos también conectados por ahí, revisen qué información les puedo ofrecer ahí, y pues nada, estoy a la orden.
0: Muchísimas gracias, Iliana Valderas, terapeuta de cabecera.
1: Eso es.
0: Muchas gracias, Ili. Nosotros ya nos
1: gracias.
0: Vamos, son las 9:57. Gracias por habernos acompañado toda la semana en este espacio informativo y habernos acompañado y concluido la semana con nosotros el día de hoy. Se queda usted con la programación de esta frecuencia, la de W Radio. Cristian García en controles y producción. Yo soy Claudia Ivonne Hernández Torres, porque también tengo madre. Nos escuchamos el próximo lunes.

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2: Muy buenos días, cuentavientes. Bienvenidos a W Radio 96.9. Estamos en vivo a partir de este momento y hasta la 1:00 de la tarde. A ver, cuentavientes, ustedes están como yo. Por un lado, ya no puedo sostener más el Mundial en mis manos.
3: ¿Por
2: ¿Me
3: qué?
2: ¿Entiendes?
3: Sí.
2: Bájale, tengo que trabajar, hija. Vicia. ¿Tengo que trabajar?
3: Todos tenemos que trabajar.
2: No, es que no pues he trabajado que yo no sé, por estar viendo el Mundial todo el día.
3: Preguntas.
2: ¿Qué?
3: ¿Te has conectado a terapia siquiera?
2: Sí, claro.
3: Ah, bueno. No, terapia sí. Estás haciendo tu vida.
2: No, mi terapia sí.
3: Claro.
2: Y trabajo en el celular y 100%. Hablo con mi equipo todo el día. Sí. Pero así, pero sí estoy...
3: Es que tú sí te la...
2: Dedicada en cuerpo y alma,
3: o sea,
2: ¿eh?
3: Lo que es una persona obsesiva y Marta...
2: Sí, está muy cañón.
3: Está muy
2: ¿Vieron
3: cañón?
2: España-Austria?
3: Sí.
2: 3-0. Ni siquiera les dejaron meter el gol de la dignidad. Yo siento horrible, Rulo. A mí me da muchísima tristeza.
4: Un golecito que sí.
2: ¿Qué? Sí, 100%.
3: Sí, un golecito.
2: Sí, 100%. Exacto. Luego, Portugal-Croacia... ¡Qué estado de nervio!
3: ¿Qué
2: es
3: tal?
2: Que les digo por qué estoy yo con el pendiente. Uh-huh. Porque, o sea, quiero que Cristiano Ronaldo...
3: Se luzca más.
2: Se vaya bien.
3: Croacia jugó como nunca.
2: Croacia jugó espectacular.
3: Espectacular.
2: No puedo creer que le anularon el gol. Y luego, tráscatelas el penal. Yo me pregunto... El que causó el penal no dirá, soy un imbécil.
3: Sí, claro, por supuesto, por supuesto.
2: ¿Estás de acuerdo?
3: Sí. No si era, Rulo. Si era.
2: No si era.
3: Sí.
2: No si era. Si era penal.
3: Ahorita, ¿quién está? Francisco. Ahorita se va a conectar Lati con nosotros. Tenemos a Francisco Javier.
2: Francisco Javier, ahí estás. Francisco Javier, my love.
5: ¿Cómo están? Buenos días.
3: Hola.
2: Pues extrañándote, Francisco Javier, o sea... La verdad es que a mí me gustaría hablar ya directamente con tu esposa. ¿Cómo se llama nuestra amiga? ¿Cómo se llama tu esposa? ¿Cómo se llama?
5: Gaby
2: ya estuvo en el programa.
3: Sí, claro.
2: Gaby tiene una escuela espectacular.
3: Exactamente.
2: ¿Cómo se llama la escuela de Gaby?
5: Goodland.
2: Exacto. ¿Por qué se corta?
5: A ver.
2: ¿Tú me oyes bien?
3: Sí.
2: Ah, no. ¿Cómo se llama? ¿Cómo se llama la escuela de Gaby?
3: Interrumpiendo. Eso es lo que pasa.
5: A ver, ¿ahí me escuchan mejor?
3: Ahí, perfecto.
2: Ahí te escuchamos bien.
5: Perfecto.
2: ¿Cómo se llama la escuela de Gaby?
5: Goodland School.
2: Ok, Goodland School. Ok, muy bien, muy bien.
6: Buenos días.
2: Okay. Ahí estás, Lati.
6: Ahí me tienen.
2: ¿Qué,
6: ¿cómo
2: qué
6: están?
2: Tal? ¿Qué tal estos dos chiquitos que tenemos el día de hoy?
3: Unos pilares.
2: Ah, no, le estaba diciendo a Francisco Javier que yo, la verdad, Francisco Javier, me sentiría más cómoda si Gaby me permitiese... irme a vivir a tu casa, pues de aquí a que termine el Mundial.
5: Por supuesto.
2: ¿Sí me entiendes?
5: Darle.
2: Me sentiría yo mucho más cómoda porque estoy como con muchas necesidades, tengo dudas. Le escribo a Francisco Javier, le escribo a Toño Moreno. A ti no te he escrito, Lati, porque no te quiero... Pues no te quiero molestar.
6: Saturar.
2: No te quiero saturar. Pero... Les digo que yo ya no sé si voy a poder seguir sosteniendo el Mundial al ritmo en el que estoy. O sea, con decirles que estoy de verdad ya en un plan, que ayer estaba planchando y viendo el Mundial en mi celular. Ya, una locura. La pregunta para ustedes dos es, ¿si fue penal el segundo gol de Portugal, sí o no?
6: Javier, buen día.
5: Hola, Beto, buen día.
2: ¿Eh?
6: Fresco. No, le cedí.
2: A ver, vas tú, Lati.
6: A ver, Desde mi perspectiva, es un penal muy discutible. Así como con los fueras de lugar ya no hay margen para polémica, porque aunque sea un milímetro o un centímetro, es lo que es y la máquina lo establece con perfecta claridad. O sea, que la gente entienda cómo es esta tecnología, Marta. Es una serie de cámaras capaces de detectar 50 puntos del cuerpo del jugador 29 veces por segundo. Entonces ya no hay margen. Sí. En el caso del gol no concedido a Croacia, que yo entiendo que es muy doloroso por el momento del partido, es anticlimático la anulación, marca un electro que sí hay un contacto muy leve. Ahora daré un antecedente que hubo de esto en Qatar hace 3 años y medio, en Qatar 2022. A mí el penalti a favor de Portugal no me parece.
2: No.
6: A mí me parece. Ahí sí es subjetivo, pero vamos como con la expulsión de Messi que no se concedió. Vamos con muchos rasgos subjetivos. Ese penal a mí no me parece.
2: ¿No te pareció que era penal?
6: No.
2: ¿A ti, Francisco Javier? Ahí está Francisco Javier. Ah, lo estamos enlazando. Ah, entonces,
6: ¿qué? Entiendo que el futbolista croata se desentiende del balón, pero me parece que el tipo de contacto que hace, si marcamos ese, marcaríamos muchos más. Se llevó al libre arbitraje y tal. Así como el gol anulado a Cristiano. Y los goles anulados a Croacia... milimétricamente, pero es como el que se anuló a Irán y que levantó sospechosismos políticos. Aquí no hay margen para sospechosismo. Una cosa es que no nos parezca que el fuera de juego hoy sea por milímetros.
2: Sí.
6: Eso es cada quien. Pero así es como se está manejando con este sistema.
2: O sea, de que fue penal, fue penal.
3: Claro.
2: O de que es fuera de lugar, es fuera de lugar. De que te parece uno una exageración, eso es otra cosa.
3: Exacto.
2: ¿Estamos de acuerdo?
6: Y eso es un concepto diferente. O sea, ¿cómo es esta tecnología que yo te digo? Es que son 12 cámaras detectando los puntos del jugador en distintos momentos.
2: Sí, sí.
6: 29 veces por segundo y mandan una alerta al cuerpo arbitral. ¿A qué voy con esto? A que podemos decir, es que no sean payasos. Si esto hubiera imperado en los últimos 95 años, ¿cuántos goles no se hubieran dejado de conceder o se hubieran concedido? ¿Cuántos equipos no se hubieran dejado de coronar o se hubieran coronado? ¿Cuánto hubiera cambiado? Hubo fueras de lugar por 4 metros que no se sancionaron en los años 50, 60, 70, por favor, Marta, ¿cómo era el fútbol?
2: Claro.
6: Pero hoy se está pitando así. Y es una alerta, es algo matemático. En Qatar 2020...
2: O sea, es una alerta y entonces los del VAR, los tres que salen al principio de todas las transmisiones, los amo. Uh-huh. Al principio los hacían voltear y como casi casi saludar. Ahora ya salen como de perfil. Pero entonces esa alerta les llega a ellos y ellos... le hablan por el audífono al árbitro y le dicen...
6: Creo que tengo una alerta.
2: Parece que hay una alerta.
6: O sea, es como si te llega un WhatsApp así de... Marta, Rebe Mangas está diciendo groserías, córtala. Claro,
3: un Skype.
2: Exacto.
6: Pero es algo en ese sentido. Entonces, automático. En el Mundial de Qatar hubo una acción que hizo ver mal a Cristiano y tú sabes que yo soy muy, muy, muy, muy de Cristiano. Hubo un centro al área de Bruno Fernández, su compañero. Cristiano se elevó para peinarla y la metió según él pensó. Salió corriendo, hizo el siu, el estadio le cantó. Y después de revisar la jugada con esta misma tecnología del chip que va en el corazón del balón, o sea, el balón lleva un cerebro, el balón.
2: Sí,
6: un
2: sí,
6: cerebro,
2: sí. Lo hemos visto.
6: Vieron que Cristiano no la había tocado. Y se vio mal. Porque una cosa es que reclamas que no te conceden un gol. Pero reclamar que le dieron un gol a tu equipo, pero no te lo dieron a ti, hombre.
3: Entonces, claro.
6: Lo importante era que era gol para Portugal. Y él lo reclamó. Pueden ver la imagen de ese partido de Qatar. De hecho, yo estuve en el estadio en aquel juego. Me parece que fue contra Uruguay, de Portugal. La misma tecnología que detecta si hay un toque. Y aquí se detecta que sí hay un toque del jugador de Croacia. A mí no me parece perceptible en el cuadro por cuadro, ni en cámara rápida ni lenta. Parece que el balón fluye, que Veiga se agacha, que se corre, que hay un recentro y que la mete Gvardiol, el que llega de Croacia. Pero el electro detecta esto. Sé el sospechosismo que rodea a Messi y a Cristiano. Por eso yo digo, y ya lo he dicho antes en tu espacio, y perdón si me repito, que la política se ha futbolizado. Porque así como si yo veo un gol, un penalti a favor de México y grito, eso es penal, nos están robando. Y luego el penalti es a favor del rival de México y digo, es idéntica, pero eso no es penal.
2: Sí,
6: política es igual, ¿no? Exacto. Si los cuando hacen algo es permisible, pero si los del otro hacen eso, manifestaciones, protestas, ¿cómo lo vamos a tolerar?
2: Claro.
6: Y con Messi y Cristiano ese sospechosismo está permanentemente. Ayer el único rango para juzgar subjetivamente es el penal concedido a Portugal. Como con Messi hubo su expulsión que le perdonan el primer partido y que hubiera sido otra historia, su cantidad de goles. Igual Argentina iba a caminar hacia los 16avos con el grupo que tenía. Pero a lo que voy es a que estos goles anulados, pues es algo matemático, nos guste, sí, o no. Si se...
2: Nos guste o no. ¿Qué opinas tú? ¿Ya estás aquí, Francisco Javier?
5: Aquí estoy, Barça, ¿me escuchan bien?
2: Sí, estábamos perfecto, hablando del penal de Portugal.
5: Sí, los escuché. Un saludo para Beto Lati, un abrazo, Beto. Yo creo que no se puede decir mejor que como lo explicó Beto. Tiene que haber un dogma de fe con la máquina, ¿no? Y con las cámaras, y con las matemáticas, y con la trigonometría, y creerle que sí. Arsène Wenger tiene una que quiere ser encargado de cuestiones técnico-deportivas de la FIFA, digamos así, un técnico legendario. Él propone que este tipo de jugadas, por ejemplo, el fuera de lugar, no los detectes por unos milímetros de diferencia, sino cuando el ojo humano en una repetición sea capaz de ver que sí hay o no hay fuera de lugar. Porque si no, ya es una lucha del fútbol contra la tecnología y no contra algo tan simple y tan natural como lo ha sido siempre el fútbol, pero de que tuvieron razón de ser las jugadas de ayer, yo estoy de acuerdo con Beto.
2: Okay, a ver, les voy a hacer una pregunta horrenda a los dos y digan la verdad sin engañar al cuentaviente consentido. ¿Quién jugó mejor ayer, Portugal o Croacia?
6: Primer tiempo fue de Portugal completamente y Portugal tuvo para tomar la delantera. Segundo tiempo, paradójicamente, en el que Portugal hace 2 goles y Croacia 1, para mí Croacia fue mucho mejor. Incluso en los momentos más complejos de manejo de emociones, Croacia era un huracán que la defensiva de Portugal no podía contener. Quisieron los milímetros, que en 3 goles se dieron circunstancias, sí, así como para Cristiano se anuló 1. Quiso el poste, que le privó 1 a Portugal, el tiro de Rafa Leao, y otro a Croacia, el tiro de Kovacic. Pero para mí, primer tiempo fue Portugal y segundo de Croacia. No sé tú, querido Javier.
5: Sí, igual. Fíjate que Croacia es como la piedra del celular que dice, se me va a terminar. Ahora sí, en el siguiente partido o en el siguiente mundial, esto ya no va a funcionar. Y sigue funcionando. A mí me sorprendió también la reacción de Croacia con ese toque de balón. Luka Modric ahora sí resistiendo todo el partido. Era un jugador clave, pero que ya tenía que ser relevado en algún momento de los partidos, máxime con tal intensidad. Pero a fin de cuentas, sí, creo que en la foto completa me parece que era para empate, pero pues Portugal metió los goles y ni hablar.
2: Es que eso me parece traumático. No sé si lo han pensado, cuentavientes. Que cuando estuvo aquí Archundia y cuando estuvo aquí
3: Bricio,
2: decían, a ver, nadie se haga bolas. Este juego es de meter goles. Uh-huh, sí, uh-huh. Pero, puede ser un gran equipo, jugar impresionante y que te ganen porque tú...
3: No.
2: ¿No metes goles?
3: Para mí
2: ¿Ya,
3: no.
2: ¿Ya me entendieron mi pregunta?
5: Sí.
3: Para mí no.
2: A ver.
5: Te doy un ejemplo. Se va a acordar muy bien, Beto, y ustedes no, porque son muy chiquitas. Pero en el Mundial de España 82 vimos a uno de los mejores brasiles de toda la historia. Pero fallaba goles como loco y no tenía un buen portero. Italia lo pescó a contragolpes. Paolo Rossi les hizo 3 goles. Y dejó fuera el equipo que aparecía de otra galaxia. Sí, lamentablemente todo se reduce finalmente al numerito que aparece en la parte superior izquierda de las pantallas, al marcador. Lo demás es anécdota.
2: Híjole, qué triste.
3: Eso se trata el juego.
2: Sí, ya sé, pero puedes jugar cañón.
3: No, claro, puedes jugar cañón, pero puedes jugar espectacular, no cañón. Jugar espectacular para meter...
2: Por eso, y no meter goles.
3: Estás...
6: ¿De qué te sirve?
3: Claro.
6: El quarterback líder de yardas.
2: Sí, no, hombre, ya sé.
6: 3 intentos por partido, pero llegando a las últimas 10 yardas, la manda a la tribuna.
2: Ya sé.
6: Este deporte se define en las áreas. Para que llegues a la definición en las áreas, tiene que haber un trabajo muy completo en el resto del campo. Pero esto se define tanto evitando goles como haciéndolos.
2: Oye, para que lloren de risa todos. Ayer cuando sacan a Cristiano Ronaldo, sí, me volteo yo y digo, bueno, va a descansar. Y ahorita lo van a volver a meter. Y entonces me dice, ¿no? Marta, ¿es broma? Y yo, ¿qué?
3: Ya.
2: No, hija, una vez que sales,
3: ya no
2: puedes volver a entrar. Y yo, ¿cómo? O sea, deberías de salir.
3: Imagínate.
2: Te echas tu coca. te serenas, te soban las nalgas
3: y luego
2: y ya
3: entras.
2: Vuelves a entrar.
3: No,
2: wey.
3: No, ya es cambio.
2: Me acabo de enterar ayer.
6: Pero apenas las sustituciones en Copas del Mundo vienen de 1970.
2: ¿Cómo?
6: Todavía en 1966. Ajá. Te lesionabas de gravedad. Así tuvieras roto el peroné, le pasó un futbolista en el Mundial del 38, Jonquet, un francés. Te quedabas en la cancha haciendo bultos, te ponían adelante para que estorbaras menos, pero no dejabas a tu equipo con uno menos. Leopoldo Jacinto Luque en 78 con un codo dislocado, Argentina no tenía cambios. Beckenbauer en el 70 con el hombro dislocado en el juego del siglo contra Italia, Alemania Federal ya no tenía cambios. Es parte de este deporte. Lo que pasa es que desde la pandemia ya pasamos a 5 cambios, entonces digamos que se han ido aburguesando un poquito, ya hay muchas modificaciones y más margen para moverle.
2: Ok, me vale. A ver, tú también, Francisco Javier. O sea, ¿por qué una vez que te sacan ya no te puedes volver a meter? ¿Qué más da?
5: Bueno, a ver, yo creo que tu confusión tiene un fundamento, querida Marta. Porque en el básquetbol sí lo puedes hacer, porque en el hockey sí lo puedes hacer, porque hay deportes donde sí lo puedes hacer.
2: Oye, hasta en el curling lo puedes hacer.
5: En el curling lo puedes hacer. Ahora, fíjate, de los ejemplos que pone Beto, el primer partido que se jugó en la historia de los mundiales, Uruguay 1930, México-Francia. En un choque con un delantero mexicano, se lastima el portero francés y sale de la cancha, no podía continuar, estaba conmocionado, un golpe en la cabeza. Jugó más de un tiempo Francia con un hombre menos, porque no podía ser sustituido ni por lesión. Y México perdió, by the way, ¿no? Pero no importa eso.
3: Claro.
2: Oye, perdón, tengo otra variable. A ver, yo soy Cristiano Ronaldo. Mi director técnico me hace seña de, ya vente, papacito, va a entrar el número 14. Tú no puedes decir, ni pitos, aquí me voy a quedar.
3: No
2: se puede decir.
3: No, imagínate.
2: No se puede.
3: A ver, sáquenme.
2: Nadie lo ha hecho.
3: A ver, sáquenme. No. A ver, ahora sáquenme.
2: No, neta, nadie le dijo. No, güey, o hace cuenta, manita de rezo, así de, no, tantito más,
3: sí,
2: tantito más.
3: Sí, ves
6: las
3: caritas.
6: Hace 6 años,
2: ajá.
6: Según yo fue antes de la pandemia, un partido entre Chelsea y City, Kepa, el portero, es sustituido por su entrenador, Mauricio Sarri, el portero del Chelsea, y dice, no me salgo. Y el sustituto, Willy Caballero, portero argentino, oye, con cara de, oye, ya pasó la broma, ya vente, y no me salgo, y no se salió. No es habitual, ajá, pero si hay futbolistas que en las emociones, en la rebeldía, en el afán de aportar o en el afán de priorizar el ego por encima del equipo, se aferran a la cancha. ¿De qué sí. ha pasado?
2: Sí.
6: Pero
2: ahí está, no es una locura mi pregunta.
3: No, ha pasado muy, muy,
2: por eso,
3: muy, muy lejano.
2: Pero así como el dueño del avión es el capitán, claro, el dueño del barco es el capitán, o sea, el director técnico, te le cuadras porque te le cuadras.
3: Claro. Y había habido muchos jugadores, Lati, Francisco, que se han enojado, mexicanos sobre todo.
2: ¿Qué?
3: No sé si cuando la Volpe, o seguro tú, Lati, bueno, seguro que se enojan horrible de que los sacaron. O sea, tienen que seguir la instrucción del director técnico, pero hacían cambios raros. Y todo el mundo, ¿pero por qué estás sacando a Hugo? ¿Pero por qué estás sacando a Márquez?
5: Bueno, ahí tienes un caso de alguien que no quiso entrar, que fue el caso de Hugo Sánchez en el 94. Uh-huh. Pero hay otros, se van a acordar seguramente, en el Mundial de 2002, Juan Francisco Paricia vivió un buen momento, pero Javier Aguirre no lo tomaba en cuenta y lo dejó casi todo el Mundial en la banca. La cara de Juan Francisco Paricia, como si estuviera en el desierto, sin emociones, enojado. Se acordará Beto seguramente también. Era un resentimiento de Palencia de Javier Aguirre y lo hacía notar, no volteaba a ver ni al partido casi.
2: Es que se te olvida que, claro, eres un atleta profesional, pero, güey, yo sí le diría al Vasco, órale, por ejemplo, cuando yo estuve en el Azteca el martes, veía que estaban calentando.
3: Sí, hasta Ochoa calentó.
2: La hormiga y así, ¿no?
3: Sí.
2: Y entonces yo pensaba, yo le diría al Vasco, órale, me voy a ir a calentar. ¿Me vas a meter? Porque no voy a ir a calentar en balde, hijo.
3: No, por cualquier también. Cosa. No, imagínate un lesionado o algo, ya está listo Sánchez o ya está listo Fidalgo o ya, no importa.
2: Buen punto.
3: No, o sea, si hay que estar preparados para cualquier emergencia dentro de la cancha, hombre.
2: Ok, ahora. Regresando del corte, los que ya se fueron... y lo que viene. Y obviamente, vayan sacando su bolita mágica, porque yo quiero predicciones para el domingo, porque ya no puedo más. Miren, traigo aquí mis anillos verdes puestos.
3: Los de la suerte.
2: Estos son los anillos de la suerte. Y mientras que yo traigo estos anillos puestos, todo va a estar bien, cuentavientes. Exacto. Al volver con Alberto Lati y Francisco Javier González. No se vayan.
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0: Yo creo que Egipto tiene que superar esta etapa. Fíjate que el ranking FIFA es muy igualado, 26 contra 28. En todo caso, yo veo Egipto en una dimensión diferente en relación con Australia. Y estos van por la llave de Argentina. El que gane Argentina frente a Cabo Verde iría contra ellos.
1: Ok, Argentina, Cabo Verde, 4 de la tarde. Y les recuerdo que todos los partidos los transmitimos a través de la XXX730 AM. Y es desde el estadio de Miami, Argentina contra Cabo Verde.
2: ¿A quién le vamos?
1: Óyeme bien, me vale lo que digas. Obviamente
2: ya,
1: le vamos a Cabo Verde.
2: Obviamente no, le vamos a Cabo Verde.
1: Obvio, obvio. A ver, Alati, dame tu postura.
0: Es el partido más disparejo de cuantos veremos en toda la fase de eliminatoria directa de este mundial. No solo de estos 16avos, es muy disparejo. Sin embargo, Cabo Verde es un equipo que ya plantó cara en la primera ronda y le sacó el empate a España. ¿Qué tiene que buscar Cabo Verde? Mantener el cero un buen rato para sentarse bien y para que Argentina desespere un poco. Cabo Verde también le sacó el empate a Uruguay. Ha tenido un portero, Bosniña, que ha pasado de 50 mil seguidores a 18 millones.
1: Sí,
0: Ahí
1: sí,
0: está,
1: sí.
0: dando un dato en la delantera, ahí con tus hijos que se fueron por el otro camino, con
1: Sí.
0: Eduardo Yepeta. Hijos, hermanos, primos. Los porteros de la historia en activo retirados con más seguidores en Instagram, ya está en tercer lugar. Bosniña, el efecto que ha tenido.
1: Ay,
0: Pero los
1: bebé.
0: seguidores aquí, ojalá los pudiera poner en la portería. Yo creo que Argentina es clarísimamente favorito y creo que incluso lo va a sacar con holgura.
1: Es que yo espero, Señor Cristo Redentor,
2: Que vuelvan a hacer su
1: Virgencita
2: muro.
1: de la Chiquinquirá, que Bosniña sea un perro muro y que no le metan ni
2: Sí,
1: un gol.
2: que sea Ben la
1: Ay,
2: piedra.
1: ¿qué hago? Es que no sé qué voy a hacer.
2: Por supuesto.
1: Miren, yo que no bebo, creo que a las 4 de la tarde voy a
2: Voy a
1: beber,
2: beber.
1: porque no puedo del estado de
2: ¿Vamos a
1: angustia.
2: comer o no vamos a comer,
1: Sí,
2: Gustas?
1: claro, chiquita. Oye, a ver, Lati. Colombia gana.
0: Es un partido maravilloso.
2: Maravilloso.
1: Ah, no, no, te quería preguntar otra cosa. Acabas de decir que es el partido más disparejo
2: Pues todos los
1: Argentina-Cabo
2: que les
1: Verde.
2: toca Argentina.
1: Y era lo que estábamos comentando en esta sección, pues muy humilde, pero muy honesta y
2: Solo
1: transparente.
2: falta Disneylandia y Narnia, Lati.
1: A ver, no sé quién nos decía que hasta dicen que a la hora de la tómbola algunas pelotas están calientes para el que la saque, ubique cuál pelota tiene que sacar. Porque, pues sí, la verdad es que la sorpresa de muchos es que todos los que han tenido que competir con Argentina,
2: O sea, claro.
1: pues es
0: A
1: como de
0: ver,
1: Legoland.
0: es imprescindible decir algo, Marta y Rebe. Una cosa es el grupo, y el grupo de Argentina ciertamente fue muy fácil,
2: Muy.
0: con Jordania, Austria y Argelia. Pero el cruce de Argentina para esta ronda era muy complicado. 8 de 12 líderes de grupo, incluido México, les tocaba enfrentar en la siguiente ronda a un tercer lugar. Argentina le tocó un segundo, entonces empezó mal. Pero para colmo le tocó el cruce con un segundo del grupo en el que estaban España y Uruguay.
2: Claro.
0: Entonces, presumiblemente te iba a tocar un peso pesado en esta ronda. Por eso el sospechosismo del sorteo yo aquí lo hago a un lado completamente. Porque evidentemente aquí apuntaba a que Argentina le tocara Uruguay. Y era un rival muy bravo. Uruguay hizo una primera fase de vergüenza, de lágrima, quedó fuera, Cabo Verde fue heroico. Por eso ese sospechosismo yo lo hago a un lado. Pero sí, para mí, este es el duelo más disparejo. Pero te voy a decir una cosa que a lo mejor cambie tu perspectiva. El siguiente duelo más disparejo que yo veía de esta ronda era Alemania-Paraguay. ¿Y quién avanzó?
2: Ecuador,
0: Paraguay.
2: ¿no?
1: Paraguay.
0: No, yo Alemania-Paraguay lo veía.
1: Alemania-Paraguay.
0: El de los penales,
1: Claro,
0: Rebe. Es que son muchas rondas y el Alemania-Paraguay yo lo veía disparejísimo. Yo decía, Alemania este lo saca 3-0. Paraguay lo goleó a Estados Unidos. Y ahí sacó el corazón, los llevó a penales y los echó fuera.
1: Qué
0: Entonces, dar
1: perra
0: algo por
1: locura.
0: sentado es muy aventurado, pero yo
1: Ay,
0: esto lo
1: Dios
0: veo
1: mío
0: parejo.
1: santo. Cristo
2: Sí,
1: Redentor.
2: perdón, yo dije, me confundí porque luego jugó
1: Ok.
2: Alemania a Ecuador y Ecuador
0: ¿Y
2: es
0: Ecuador?
2: quien
0: Ok.
2: saca a Alemania.
1: Sábado, Canadá, Marruecos.
2: Marruecos.
0: Sí. Yo en este creo que Marruecos con claridad. A ver, Marruecos pasó el mundial pasado de ser un equipo. Hay que tener algo de la selección de Marruecos. ¿Te imaginas tú que la selección de México se conformara por 90% jugadores nacidos en el exilio?
1: Sí, sí,
0: De
1: sí.
0: mexicanos en Estados Unidos, en Canadá, en España, sobre todo Estados Unidos. Marruecos ha ido rescatando futbolistas.

0: futbolistas que no es que no pudieron jugar para las selecciones del país que los vio nacer, es que decidieron jugar para Marruecos.
1: Sí,
0: Hakimi, que también es mejor
1: sí.
0: lateral derecho del mundo, jugó en selecciones inferiores de España y no se sentía cómodo. Decía, pues yo soy musulmán, hago Ramadán, a mí me gusta comer cuscús y tajín y no me gusta comer comida española, no me siento parte de esto. Y dejó la selección española. Brahim Díaz le rogó la selección española y decidió jugar para Marruecos. Como estos dos casos,
1: Sí.
0: va sumando y sumando y sumando
1: Claro.
0: casos de
1: O sea, es
0: jugadores
1: un
0: de...
1: equipazo.
0: Es
1: Claro.
0: un equipazo.
1: Es
0: Pero el
1: un
0: Mundial
1: equipazo.
0: pasado, ¿a qué jugaban, Marta? Jugaban a que tú no jugaras. Se encerraban y ahí la pelota circulaba y así eliminaron a España, así eliminaron a Marruecos, así eliminaron en primera ronda a Bélgica. Este Mundial ya no es así.
1: Ajá.
0: Le quitaron la pelota a Países Bajos. Superaron a Países Bajos, le dieron toque a Países Bajos y con justicia llevaron el partido a penales, habiendo merecido ganarlo en tiempo
1: Ya,
0: regular.
1: ya.
0: Para eliminar a Países Bajos, yo creo que Marruecos tiene que eliminar a Canadá. Por cierto,
1: Okay.
0: Canadá cumplió algo que nunca había pasado. Primera vez que una selección anfitriona no jugó en su país.
1: Claro. Sí.
0: Porque el
1: Da.
0: único mundial que habíamos tenido en más de un país fue Corea-Japón 2002 y todo lo que jugó Corea fue en Corea y todo lo que jugó Japón fue en Japón. Esta vez a México ojalá le toque seguir esa tendencia jugando cuartos de final en Miami, pero primero hay que eliminar este domingo en la Ciudad de México a Inglaterra.
1: Ahorita vamos con eso. Ok, nada más me falta uno.
0: Marruecos ahí, claro.
1: Paraguay-Francia. No, Francia.
0: Paraguay-Francia. Yo creo que lo de Paraguay hasta aquí llegó. Lo de
1: Sí.
0: Francia es importante. No solamente es el equipo más poderoso que hay en el torneo, también es que sus futbolistas están muy enchufados. Si no la agarra Mbappé, la agarra Dembélé. Si no la agarra Olise, que es el mejor pasador del torneo. Si no la agarra Doué o aparece Barcola o desde la banca Ryan Cherki. Su medio campo es espléndido con Koné, con Tchouaméni, con Rabiot. Realmente Francia, tú le buscas, lo único que no me parece estelar es el portero.
1: Ya.
0: Fueron campeones del mundo en el 98 con un portero que no me parecía estelar, Barthez, y en 2018 con otro portero que a mí no me parecía estelar, Yori. Francia tiene un equipo muy completo.
1: Okay,
0: No
1: pero
0: hagan
1: un
0: falta
1: frágil
0: otro portero,
1: portero, un
0: gente que
1: frágil
0: tenga
1: portero.
0: corazón.
1: O
0: Hay
1: sea,
0: una cuenta
1: penales,
0: pendiente.
1: vámonos.
0: En el 98 Paraguay, en casa de Francia, con Zidane suspendido por una expulsión, Bricio lo expulsó y
1: Sí,
0: bien
1: sí,
0: echado.
1: sí.
0: Llevó a Francia al límite y en tiempos extra un gol de Laurent Blanc mandó a Paraguay fuera para lágrimas de los paraguayos, pero yo creo que Francia se va a imponer.
1: Ya, ok. A ver, regresando del corte, la predicción de Alberto Lati de lo que va a ¿Tienes
0: pasar este
1: tiempo? ¿Cinco minutos,
0: domingo
1: Lati?
0: me vale, a
1: Estamos en
0: ningún
1: cinco.
0: lado va. Y quiero que me aclare cuáles son los pros y los cons. Ya, si me vuelven a decir el cuento de la altura, y de hecho vamos a tener un especialista muy picudo de medicina del deporte que ha trabajado con equipos de México, España, Arabia Saudita.
1: ¡Hombre!
0: Y vamos a hablar también con él del cuento de la altura. Ayer yo les explicaba un texto que estaba yo leyendo sobre la altura y el impacto en los jugadores, que creo que les pega en un 25% menos rendimiento, aparte menos oxigenación, se les acaba el aire, es más difícil recuperar, todo eso sí, pero quiero más información. Regresando del corte con Alberto Lati en W Radio.
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1: Estamos de regreso en W Radio, en nuestra sección humilde pero honesta. Para todos los obsesionados con el Mundial, está con nosotros el gran Alberto Lati. Lo pueden seguir en Alberto Lati en todas las redes o Latitud Lati en Instagram. Y después de hablar de quién está eliminado, de los partidos de ayer, de los partidos de hoy, los partidos de mañana, llegamos al momento de la verdad.
2: Sí.
1: O sea, ya no puede ser la perra angustia. Háblame de la posible alineación de México, la posible alineación de Inglaterra. Quiero que nos expliques a todos los pamboleros y los villamelones cómo juega Inglaterra, cómo juega México, y cuál será la mejor estrategia para ganar el domingo, caray.
2: A ver, empiezo con Inglaterra. Su portero Pickford, hay una estadística curiosa que leí con Oscar Guevara, que yo no conocía. El portero al que Raúl Jiménez ha hecho más goles en su etapa europea, que ya es de una década, es a Pickford, o sea, su cliente. Sería maravilloso que al portero titular de Inglaterra, Raúl, incrementara la cuota este domingo, pero esa estadística me dio ciertos ánimos.
1: Okay.
2: La defensa. Lateral derecho, Inglaterra tiene una baja muy importante. Reece James sí está para jugar, pero tuvo problemas físicos y por eso ha tomado el puesto. Un jugador con el que no se contaba y que lo ha hecho aceptablemente bien, que es Jed Spence. Un jugador que se desconcentra más y por ese lado creo que puede haber perspectivas. La central de Inglaterra es muy buena. Ezri Konsa, futbolista del Aston Villa, y Mark Gay, que lo van a leer escrito como Weji, lo pronuncia Gay, este futbolista de 25 años. No es una central tan alta. ¿A qué me refiero? El equipo de Chequia, por ejemplo, tenía centrales que andaban en los 1.88, 1.92. Estos dos muchachos son de 1.83, 1.82. Lateral izquierdo, Nico O'Reilly, este sí muy alto, pero además con mucho fútbol, jugador del Manchester City, de 21 años, muy bien valuado. Medio campo, yo supongo que irán con Declan Rice, quien es todo un emblema en el conjunto del Arsenal, lo fue antes en el West Ham, tiene muy buen disparo de media distancia, en Madrid lo padeció en una Champions, acompañado por un flamante fichaje del Manchester City, Elliot Anderson, que costó la cantidad, Marta, lo hubieras comprado tú, 160 millones de dólares.
1: ¡Qué locura!
2: Le costó al City, este jugador de 23 años. Luego viene una línea, digamos, de tres ya ofensivos. Al centro, Jude Bellingham, quien con 23 años escasos ya vive su segundo mundial, ya fue medular en la pasada Eurocopa a la que Inglaterra llevó con una chilena a avanzar y luego Inglaterra se metió hasta la final. El mismo Bellingham ya fue campeón de Champions con el Real Madrid. No fue su mejor temporada.
1: Uh-huh.
2: Aunque ha estado enchufado, es un gran futbolista a sus 23 años. Aquí vienen mis dudas. Porque Inglaterra tiene dos soberbios jugadores para jugar por la derecha en ataque y dos soberbios por izquierda. Paradojas del fútbol. En el Arsenal, Bukayo Saka es el extremo derecho titular y Madueke es su suplente. En Inglaterra ha sido al revés. Madueke ha estado jugando y Saka ha entrado como relevo. Pero ve que dos nombres te estoy dando, ¿no? O sea, estás hablando que Madueke, cuando fue a parar al Arsenal desde el Chelsea, ya costó sus 70 millones de dólares.
1: Sí.
2: Del otro lado, Marcus Rashford jugó el último partido. Rashford jugó con el Barcelona prestado la última temporada. La alternativa a Rashford es el flamante fichaje del Barcelona para esta. ¿Vosotros dos del Barcelona? Uh-huh. Anthony Gordon, el Barça lo acaba de comprar por 90 millones de dólares. O sea, son importantísimos ellos. ¿Por qué son importantes? Porque si una duda no hay, es el jugador restante en ataque. Una leyenda viviente. Harry Kane.
1: Harry Kane
2: es el tipo de jugador que lo que le cae, lo mete. Y que si tiene cero ocasiones, se genera dos. No es el delantero que se queda estático esperando a que me den la pelota. Sale, mueve, encuentra maneras. Tiene una versatilidad tremenda, tiene mucha ambición, es un jugador gregario que trabaja para el equipo, pero tiene una contundencia de miedo. Su historia es muy conmovedora. Sé que no queremos que nos conmovamos ahorita con los ingleses, pero en mi libro Genios del Mundial 2026, entro a cómo lo rechazaron de niño y él ya iba a dejar el fútbol. Y de pronto se encuentra con un video de Tom Brady hablando de que fue un drafteado casi al final y cómo se sobrepuso eso y dijo, si a él lo hicieron hasta atrás y llegó, yo voy a llegar. Y a partir de eso hizo un carrerón Harry Kane. Realmente es un jugador especial. Para que Harry Kane no tenga balones, Necesitamos que los extremos no puedan central. Sea que juegue Madueke o Saka por derecha, sea que juegue Rashford o Gordon por izquierda, necesitamos cortar esas vías de acceso. Porque si ellos entran, Harry Kane va a encontrar una y si encuentra una es gol. Perdón lo dramático, pero estamos con una leyenda viviente del fútbol.
1: Ok, pero eso está interesante. O sea, obviamente el Vasco, junto con su equipo, junto con la selección, se sientan a ver videos de Inglaterra jugando para entender cuál es su estrategia su y ver cuál va a ser la suya.
2: Evidentemente. Y si yo te puedo dar este análisis, imagínate lo que tiene estudiado el equipo de Javier Aguirre con su asistente Tony Amor, con el gran Rafa Márquez, de los recursos que tiene Inglaterra y cómo hacer cortocircuito, porque, ojo, la selección de Ghana le sacó el empate a cero, los desquició, hizo que se vieran monótonos, porque, ojo, Congo los tuvo abajo 1-0 y hacía que no llegaran balones y un momento de desesperación de Inglaterra. Finalmente la pegada de Kane hizo dos goles y los puso en esta ronda. Pero de que se puede, se puede. La bronca viene ahora. Si pones doble marcación por la derecha sobre sea Madueke o Saka para que no te pueda driblar y centrar, tampoco puedes cuidar el centro porque ahí aparece un angelito, Jude Bellingham. Bellingham es de los futbolistas más completos que hemos tenido en los tiempos y tiene 23 años. Entonces, con este panorama, ¿qué te digo? Necesitas un cortocircuito ahí para inutilizarlos, pero luego aprovechar porque su defensa no es especialmente buena, Marta. Su defensa sí es vulnerable.
1: Uh-huh. Ok, entonces, son atletas con muy buena potencia muscular, con excelente aceleración, con buena resistencia física. Ok, ahorita vamos a hablar de cuáles son las debilidades para este juego del domingo, específicamente de Inglaterra. ¿La altura? Uh-huh. Porque llegan hoy, ¿no?
2: A ver, llegan hoy. Los expertos en el tema dicen que lo ideal es haber llegado una semana antes para aclimatarte perfectamente.
1: Sí.
2: El que haya ido a un recorrido al Pico de Orizaba, al Nevado de Toluca, el que haya ido a esquiar en nieve a grandes alturas, sabe que los primeros momentos o los primeros dos días son de que te falta aire. Yo me acuerdo cuando fui a hacer un reportaje en unos documentales en la zona del desierto de Atacama, vas a las lagunas altiplánicas y con todo y que soy de la Ciudad de México, eso está a 4000 metros, de repente me aceleré para una grabación y dije, ay, en la torre, se me va a salir el corazón.
1: Sí, sí.
2: Dicen que lo peor que puede hacer es llegar dos días antes. Inglaterra va a llegar dos días antes. Seamos sinceros, yo no quiero engañar a nadie, Marta Rebe, y de verdad tengo unos deseos más grandes que el que tú me digas de que México avance.
0: Claro.
2: Somos favoritos. No nos engañemos. Inglaterra ha dejado de convocar para este mundial a futbolistas que serían el sol del equipo mexicano común. Cole Palmer, imagínate, lo puse en mi libro, en Genios del Mundial 2026, dando por hecho que iba a estar y ni siquiera lo convocaron. No tuvo una gran temporada en el Chelsea. Pero como él, Maguire del United, y como ellos dos, muchísimos futbolistas más que no entraron a la lista. Inglaterra tiene un gran equipo. Pero pocas veces yo vi en México tantas condiciones para lograr equilibrar la desventaja de las individualidades que ellos tienen, que son muy superiores a las nuestras, y así las valúa el mercado.
1: A ver, dame las condiciones.
2: Altura es importante, hay que hacer el partido largo. Si recibes un gol pronto, todo cambia porque ya les facilitas el desgaste y les das condiciones que les encanta a sus jugadores, que son desdoblar a velocidad otorgándoles espacios. Hay que mantener el cero. Hay que hacer el partido largo.
1: Es que no entiendo qué me estás diciendo. Acuérdate que aquí no somos expertos. ¿Cómo hay que mantener el partido largo?
2: Si no recibes gol. Si te mantienes en el juego. No te metan. Claro. Posponer. Te paras muy bien. Y yo sé que la gente quiere ver a México como contra Ecuador, arrojados, atacando. Aquí hay que contener porque la pegada que tienen estos, evidentemente no la tenía Ecuador. ¿Sí? Hay que contener de entrada. Porque conforme el partido avance, ellos vendrán físicamente a menos con toda claridad. Segundo,
1: okay, espérame. Entonces, la mejor estrategia sería que el primer tiempo defiendan como unas perras y no permitan que se les metan gol. Sí. Para que estén desgastados y en el segundo México tenga oportunidad.
0: Cansarlos para que el segundo remonte.
1: De meter gol.
2: Exactamente, tienes que hacer el partido largo y pesado.
1: Ok.
2: ¿Sí? Segundo, tienes que ser impecable definiendo lo que tengas de ocasiones. No vas a tener muchas oportunidades. Lo que te caiga, sea Raúl, sea Quiñones, sea El Piojo, sea Morita, tiene que ir para adentro. Porque partes de una premisa muy dolorosa y angustiosa. Lo que le caiga a Kane, por estadística y probabilidad, 80% va para adentro.
1: Claro.
2: Tercero, tienes que ser muy solidario en la marca. Cuando alguien esté cubriendo a uno que son grandes dribladores, tiene que haber otro alerta listo para hacer el 2-on-1 o estar para la cobertura en caso de que lo driblen.
1: Ya.
2: Es como si estamos al aire y está fallando una llamada y está Rebe esperando, en cualquier momento yo voy a poder entrar. Y está ahí lista para hacer la cobertura por si algo falla.
1: Virgen del Cordero. A ver, voy a volver a decirlo.
2: El estadio tiene que subir ese manicomio más, y sé que estoy pidiendo algo difícil porque lo del martes fue único.
1: Una
2: fue
1: locura.
2: Místico.
1: Sí, sí.
2: Fue metafísico. El estadio tiene que salir a cargar a este equipo y a demostrar que, señores, vienen a mi casa. Señores, en esta casa hemos perdido 2 partidos oficiales en la historia. Señores, si quieren conquistar este castillo, van a tener que parir chayotes, perdónenme la palabra.
1: O sea, ¿qué quieres? ¿Que echemos porras, que gritemos, que cantemos?
2: Manicomio absoluto, que los jugadores tengan 2 pulmones más con lo que escuchan de fuera, porque los jugadores me lo dicen, ¿eh? Tú no sabes lo que estamos sintiendo al brincar a la cancha.
1: A ver, ¿qué
2: tú
1: dicen? ¿No has hablado con ellos?
2: Claro.
1: A ver, cuenta.
2: Y me dice, es que empieza el partido, fallo un pase y veo que la gente me aplaude y me relajo. Es que empieza el partido, veo que me sale una barrida y veo el alarido en el estadio y digo, a la siguiente va con más fuerza. Es que veo cómo la gente aplaude y digo, llegó ese balón. Los jugadores me lo dicen, que desde el himno ya están en un plano diferente.
1: Sí.
2: En otros momentos tú podrías pensar, hombre, es muy factible que en estas instancias lleguemos a tener nervios. Pero los nervios no pueden ser como se canalice esto. México lleva ya 4 partidos muy estelares en este lugar. Sigo con puntos relevantes. El medio campo, yo creo que México lo va a repetir. Yo no hubiera pensado que Romo siquiera iba a estar en esta lista, ¿eh? A mí me sorprendió cuando lo convoca Javier Aguirre. Uh-huh. Javier y Rafa Márquez y Tony Amor y el cuerpo técnico tenían un plan. Romo se ha convertido en medular. Es un tipo que tiene parte muscular, que tiene claridad, que tiene solidaridad. Gilberto Mora. Marta, bueno, tú a los 17 años ya eras una estrella de la radio, pero yo no sé quién a los 17 años ha tenido esa claridad.
1: Una locura.
2: Pensamiento. A veces dices, muchachos, se vale ponerse nervioso. Entonces, yo veo elementos de profunda confianza recalcando. No somos mejores. No somos mejores. Son mejores ellos. Pero también ellos sienten la presión. Y en Inglaterra yo he estado siguiendo medios ingleses muy afanosamente y me ha encantado ver el respeto de Wayne Rooney.
1: No, están preocupados.
2: Roy Keane. El respeto de grandes jugadores diciendo, este estadio es otra cosa. Incluso llegan a idealizar porque dicen un medio inglés, escuchar a los mexicanos cantar su himno. Yo creo que en México no hay partidos políticos y todos se quieren. Si supieran la polarización que traemos.
1: Sí, sí, sí, sí.
2: Ese himno, todo se hace a un lado.
1: Exacto. Oigan, bueno, una paz que no sé si lo escucharon al principio que dijo Lati. Raúl Jiménez, que juega para el Wolverhampton, le ha metido 6 goles al portero actual, al que va a porterear el domingo, que se llama Jordan Pickford.
0: Exacto.
1: Bueno, en el nombre del Señor.
0: Venga.
1: En el nombre del Señor. Uh-huh. Bueno, pues yo nomás les digo que mis anillos los traigo puestos.
0: Shazam.
2: Oye, Marta, y como evidentemente este programa lo escucha todo mundo, el gran Chacho López, experto en deporte motor, pero más soberbio, comentarista deportivo, me dice, diles que acabo de pasar por el hotel en Santa Fe y hay un gran dispositivo de seguridad para evitar que les hagan ruido. Yo no pienso que vayas a ganarlo por hacerles ruido en la noche, hombre. A mí eso, contra Ecuador, me parece que sobró. Gina Olguín, abrazote, querida Gina, también colega, me dice, que la gente sepa que es normal abuchear al rival. ¡Claro que es normal! Pitar a lo que dé, que sientan un manicomio, que sientan ensordecedor cada que tocan la pelota. Eso es ser local y eso es decir, es mi castillo, es mi fortaleza y aquí no vas a ganar caminando.
1: Exacto.
2: Y yo creo que si alguna vez he sentido que México tiene recursos para igualar una desventaja en elementos individuales, es esta. No dije que seamos favoritos, pero sí que tenemos que hacer el partido muy pesado, muy lento, y hacerlos correr para llegar al punto en el que ellos digan, ya no me alcanza el aire.
1: Exacto. Claro. Oye, me está mandando Francisco Javier González, tuvo problemas con la conexión, pero me acaba de mandar por WhatsApp, te quiero. Dice Thomas Tuchel, dice,
2: su entrenador alemán.
1: Ajá, que la desventaja que tiene Inglaterra enfrente de México por jugar en la Ciudad de México y por la altura es enorme, enorme. Que van a estar devastados.
0: Pues aprovechemos eso. Con todo respeto a la selección.
2: Pero a ver, Marta, también voy a poner las cosas en su justa medida. Un futbolista como estos, en sus partidos de élite, está acostumbrado dos veces a la semana a correr 13 kilómetros. Con niveles de aceleración y de sprint que los nuestros, en su mayoría, que no están en ese tipo de equipos, ese tipo de exigencia, no realizan.
1: A ver,
2: entonces esto de alguna manera igual un poquito.
1: A ver, esto está interesante. Dice, the ball will fly differently at altitude. It will fly maybe 5 yards more. It's just difficult. We just need experience. ¿Qué es eso? ¿De que la bola vuela diferente a la altura?
2: Ejemplo. El estadio, el parque de béisbol en el que había más cuadrangulares es el que está a mayor altura, el de los Rockies de Colorado. Y ahí había grandes récords por el alcance que tenía el contacto con la bola de béisbol. En términos de fútbol, no está comprobado que sean 5 yardas, que serán algo así como 4 metros, lo que se vaya de excedente el balón. Hay muchas versiones porque hay demasiadas variantes para el impacto del balón y cómo vuela. Lo que impacta directamente, sí, es la capacidad pulmonar, la capacidad respiratoria.
0: Claro, claro.
1: Bueno, sin pues duda. Ahí está.
2: Pero si tú que le estás haciendo su camita también para decir, ubicados todos, porque ven un partido muy duro contra México y los ingleses están mostrando un respeto muy importante a lo que representa México en casa, pero sobre todo, Marta, Rebe, no le ganamos a Ecuador por la localía. No le ganamos a Ecuador por la altura. Le ganamos porque fuimos mejores.
0: De acuerdo, sí. De acuerdo. Sí,
2: la principal para el domingo ganar es volver a ser mejores.
0: Ay, exactamente, muy bien dicho.
1: Qué barbaridad.
0: Qué bárbaro, Lati.
1: ¿A qué hora es?
0: Extraordinario.
1: Qué bárbaro, Lati.
2: A las 6 de la tarde.
1: No son hombres, sino pedazos
0: es a las 6.
1: Qué bárbaro.
2: Aquí estaremos al aire en la cadena W. Estaré con Toñito Moreno, estaré con Ale Orbañanos y estaré con el gran Oribe Peralta, leyenda mexicana que se coronó en Wembley, en el templo de ellos, para tenerlo comentando con nosotros en la gran cadena W.
1: Exacto. Gracias, Alberto Lati. Latitud Lati. Alberto Lati, y lo pueden ver también con mis hijitos, con el Estaca y Videgaray en la delantera. ¿A qué hora es?
2: A las 7 de la noche, estamos diario. El domingo, edición especial, justo terminando el partido, estaré al aire desde el estadio enlazando con tus muchachos, que ya, ellos que eran albureros ya hablan de fútbol y yo que era futbolero ya albureo. Ya.
1: Exacto. Que te puedo decir. ¿Sabes qué? No dejes que te corrompan. Que te corrompan. ¡Te quiero!
2: Abrazo enorme, saludos.
1: Igualmente.
2: A todos.
1: Igualmente, oigan, no saben qué diversión. Fíjense que hoy tengo al doctor Odín Vite, es especialista en medicina del deporte, tiene casi 20 años de experiencia, ha trabajado con equipos de México, España, Arabia Saudita. De hecho, acaba de regresar de trabajar con un equipo saudí y vamos a hablar qué hace que un futbolista pueda correr más de 10 kilómetros, acelerar, frenar, cambiar de dirección, seguir tomando decisiones en segundos, 90 minutos consecutivos al regresar en W Radio.
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0: grados. Yo soy Socorro Hernández y vamos a Noticias W. Tras la muerte de tres personas por asfixia durante el encuentro entre México y Ecuador, la presidenta Claudia Sheinbaum hizo un llamado esta mañana a la afición a celebrar con responsabilidad durante el partido entre la selección de Inglaterra y el tricolor el próximo domingo. Hizo énfasis en atender las recomendaciones de las autoridades locales para no ir a lugares que ya estén muy llenos.
1: Todas y todos los que celebren el triunfo del próximo domingo de la selección, porque vamos a ganar. Que lo hagamos con responsabilidad. También hay una responsabilidad individual y todos tenemos que ser responsables de evitar estas grandes aglomeraciones. Si vemos que ya está muy lleno en un lugar, pues orientarnos a otro sitio. Si vemos el partido en la casa y queremos salir a celebrar al Ángel, pues que veamos y escuchemos la información que dan las autoridades para poder ver a qué lugar podemos ir con mayor seguridad. Entonces, pedirles a todas y a todos, pues que seamos muy responsables y no llegar a los lugares que la autoridad ya está informando que hay muchísimas personas.
0: Por su parte, Omar García Harfuch, secretario de Seguridad y Protección Ciudadana, anunció nuevas medidas de seguridad para evitar otra tragedia.
2: Ya se están tomando medidas, hablamos con el secretario Pablo Vázquez, que se van a dar a conocer, si no es que las van a dar a conocer hoy, se darán a conocer el mismo domingo, pero sí se están tomando medidas pues para evitar cualquier otro incidente lamentable como el que hubo, ¿no? Aunque también tomemos en cuenta que ha sido millones de personas que se han divertido y que en la gran mayoría ha salido todo muy bien.
0: En los deportes, la Federación Inglesa de Fútbol revisa las medidas de seguridad en torno al hotel donde se hospedará su selección en México ante el riesgo de que aficionados mexicanos intenten impedir el descanso del equipo previo al duelo en octavos de final del Mundial. En información internacional, la presidenta encargada de Venezuela, Delcy Rodríguez, informó la noche de ayer que los fuertes terremotos que ocurrieron el 24 de junio en ese país dejaron un saldo de 2.595 fallecidos y más de 12.000 heridos, además de 189 edificios destruidos. Destacó que un total de 6.462 personas han sido rescatadas con vida hasta el momento.

en los espectáculos, Taylor Swift y Travis Kelce donaron $26 millones a organizaciones benéficas esta semana antes de su boda que se realizará este viernes en el Madison Square Garden. Hasta aquí Noticias W. Recuerden que esta y otra información ya la pueden consultar a través de nuestra página y redes sociales. Yo soy Socorro Hernández y los dejo con Marta de Baile.

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1: Yo les decía hace un par de semanas que no sé si les pasa lo mismo que me pasa a mí, a Rebeca claramente no. Pero yo cuando estoy viendo el Mundial, se los juro que los 90 minutos estoy pensando en la resistencia de estos atletas,
2: sí, no,
1: el aguante, los trancazos que se meten, las arrastradas, las aventadas, los jalones, lo que tienen que prepararse para competir ese nivel.
2: Claro.
1: Y entonces yo pienso, mí misma, ¿de qué serás capaz tú?
2: Claro.
1: Entonces me puse a entrenar como una enferma 2 horas al día desde hace 2 semanas.
2: Pues tu jardín es media cancha, puedes correrla.
1: Exacto.
2: 15 minutos.
1: Porque
2: 20.
1: Les digo una cosa, qué curiosidad saber, no importa la edad que uno tenga, de qué eres capaz de hacer con tu cuerpo.
2: Claro.
1: O sea, qué tanto puedes transformar tu cuerpo y qué tanto puedes empujar tu cuerpo a estar en una... ¿Cómo decía? ¿Quién decía el otro día? Creo que Pablo.
2: ¿Qué?
1: No, no fue Pablo. ¿Quién fue?
2: ¿Alan?
1: Mecánicamente óptimo.
2: A Bruce, Alan, claro.
1: Fue Alan, ¿verdad?
2: Sí, sí, sí.
1: O sea, tener el cuerpo mecánicamente óptimo.
2: Óptimo, exacto.
1: O sea, de que puedas salir corriendo, de que puedas frenar, de que te puedas hincar, de que te puedas agachar.
2: Levantar un pie, levantar el otro, cerrar los
1: neta.
2: Ojos.
1: No,
2: claro.
1: No, neta. Sí, o sea, sí, sí. No porque uno tenga 58 años ya significa que ya estás destinada eventualmente a usar un bastón.
2: Claro.
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1: 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Ahora, está con nosotros el doctor Odín Vite. Literal, viene llegando de Arabia Saudita. Él ha trabajado con equipos de México, de España, de Arabia Saudita. Es especialista en medicina del deporte. Y hoy vamos a hablar de la ciencia detrás del cuerpo de un futbolista. O sea, acabas de regresar de Arabia Saudita.
3: Acabo de regresar, Marta.
1: Pero
3: Espera, primero, privilegio estar otra vez contigo.
1: No, hombre, qué increíble. Lo conozco hace aquí, muchos años. Es un gran médico del deporte. ¿Qué eres? ¿Nutriólogo?
3: Médico del deporte. Médico especialista en medicina del deporte.
1: Exacto, nada que ver con la nutrición.
3: Bueno, no directamente.
1: No,
3: pero bueno, sí trabajé en algún momento en una clínica de nutrición haciendo los programas de ejercicio.
1: Exacto.
3: De ahí que nos conocemos.
1: Medicina del deporte. Entonces, a ver, cuéntale a todos a qué te has dedicado los últimos casi 20 años.
3: A ver,
1: con medicina, los equipos.
3: Medicina del deporte es lo mismo que decir medicina de la actividad física y deportiva.
1: Ajá.
3: De forma corta. Entonces, el médico del deporte tiene que atender evidentemente al deportista, así como el pediatra atiende a los niños, el médico internista a los adultos mayores, el médico del deporte atiende al deportista. Tienen una fisiología diferente, una forma de pensar diferente, un ambiente familiar diferente al que tenemos la mayoría de las personas, ¿vale? Sí. Entonces, es el especialista en el deportista, pero también es el especialista en el ejercicio. Entonces, el ejercicio te sirve para controlar la obesidad, diabetes, hipertensión, problemas de colesterol, triglicéridos, inclusive cáncer, algunas otras enfermedades. Entonces, a través de la dosificación del ejercicio, tú puedes ayudar a tratar prácticamente cualquier tipo de enfermedad. Entonces, ¿a qué me he dedicado estos últimos 20 años? Una vez que me gradué, estuve 16 años en fútbol y 3 años y medio en enfermedades metabólicas y obesidad.
1: Con un atleta, con un futbolista, porque veo que has trabajado con los saudis, has trabajado con españoles, has trabajado con mexicanos, ¿de qué te tienes que encargar? Que ellos hagan lo que tienen que hacer, obviamente para lograr lo que tienen que lograr, pero eso significa que tienen que tener los músculos correctos en las piernas, que tienen que tener los glúteos como los tienen, o sea, no sé cómo explicarte.
3: A ver, es como decías, el cuerpo mecánicamente, biomecánicamente,
1: sí,
3: preparado para el gesto deportivo que están haciendo.
1: A ver.
3: Entonces, claro, la parte muscular es importante, pero hay una unión entre el músculo y el sistema nervioso, la parte neuromuscular. Cuando el cerebro dice, corre ahora, tienes que correr. Inmediatamente ya. Ahora también te dice, tienes que frenar.
1: Sí.
3: Y tienes que cambiar de dirección.
1: Sí.
3: Ahora tienes que pegarle a la pelota. Ahora le tienes que pegar a la pelota, pero también tienes un rival que te está pegando y que te está diciendo muchas cosas a lo largo del partido. Entonces, todo eso tiene una preparación.
1: Ajá.
3: A lo largo de la semana. Bueno, a lo largo de la temporada,
1: sí,
3: pues
1: sí,
3: no nada más de la semana, ¿no? Tiene que ver con el descanso, tiene que ver con la nutrición, tiene que ver con el gimnasio, tiene que ver con lo que haces en el entrenamiento. Es decir, tú tienes 6 tipos de entrenamiento: físico, técnico, táctico, teórico, biológico y psicológico.
1: ¿Qué?
3: Entonces, vamos a lo que a mí me toca.
1: Ajá.
3: ¿Vale? Entrenamiento físico, biológico y psicológico. Entrenamiento físico: correr, saltar, entrenar en la cancha, entrenar en el gimnasio. Entrenamiento biológico: dormir, recuperarte después de los partidos, de los entrenamientos, comer bien, comer lo que necesitas, suplementarte si es necesario. Y evidentemente el entrenamiento psicológico: la preparación mental a lo que estás haciendo, el control emocional, relajarte, controlar los nervios, controlar el estrés, saber controlar lo que está diciendo la prensa, las redes sociales, lo,
1: sí,
3: que te dice tu familia, lo que te dice el entrenador, ¿vale? Hay otros 3 tipos de entrenamiento que le tocan al entrenador.
1: Ya. ¿Sá? Por eso, pero entonces, ¿cómo se preparan? Porque uno pensaría, no, pues están en un gimnasio y entonces pues tienen que levantar peso, tienen que construir músculo. Tienen que correr porque corren mucho y hay momentos en que tienen que correr muy rápido. Les decía hace un momento que hay jugadores que corren hasta 35 kilómetros por hora, pero también, como tú dices, ir a esa velocidad y poder frenar porque alguien te mandó un pase, también tiene otro tipo de requerimiento y me imagino que se entrena diferente, así como de repente a lo mejor ustedes han visto a los equipos de Fórmula 1 que de repente hacen muchos ejercicios para el cuello, para sostener la fuerza por la velocidad a la que va ese coche. O sea, ¿qué tipo de ejercicios hacen?
3: A ver, esto es muy interesante porque en los 3 países en los que yo he tenido oportunidad de trabajar, la metodología de entrenamiento es diferente.
1: Ajá.
3: Entonces, por ejemplo, aquí en México, tú puedes dividir la semana de entrenamiento dependiendo del día que es con respecto al partido. Entonces, el partido, el día antes del partido, entrenas unas cosas. 2 días antes del partido, entrenas otras. 3 días antes, otras. 4, y el día menos 5, otras cosas.
1: ¿Por qué?
3: Porque es una preparación específica. Porque, como tú dices, el piloto de Fórmula 1 no es que se suba al coche y dé 400 vueltas todos los días y ese sea su entrenamiento. A veces entrena fuerza, a veces entrena fuerza isocinética de los brazos, a veces entrena tolerancia a las fuerzas G a las que se expone, ¿no? El futbolista un día tiene que entrenar para correr 13 kilómetros, 14 kilómetros. Otro día tiene que entrenar para poder
1: hacer... ¿Eso es lo que corre un futbolista en promedio?
3: Entre 10 y 15 kilómetros, vamos a decir, en un partido.
1: En un partido de 90 minutos.
3: De 90 minutos, claro. Ahora, mucha gente dirá, bueno, un corredor de 10 kilómetros o de 15 kilómetros, pues lo hace en menos de una hora y media. Efectivamente. Pero ese es un ejercicio cíclico. Ese no tiene aceleraciones, desaceleraciones, cambios de dirección ni nada. El desgaste y las micro lesiones musculares que se hace un futbolista en un partido de fútbol o durante la semana, evidentemente son mucho mayores que en un ejercicio o en una carrera de 15 kilómetros. Es diferente. Además, nosotros hablamos de 15 kilómetros o de 13 kilómetros en un partido. Para poder correr 13 kilómetros en un partido, tiene que haber entrenado 30 kilómetros en la semana.
1: Oh my God.
3: O sea, hablamos de 45 kilómetros de ejercicio continuo. Súmale todo el desgaste aparte de articular y demás.
1: Claro, entonces, correr es una.
3: Correr es una.
1: Correr
3: saltar,
1: es una.
3: Saltar, acelerar, desacelerar.
1: Así, vémelo desglosando, saltar.
3: Claro, porque el entrenamiento neuromuscular, que es lo que yo te decía, ¿cómo entrenas para que tu cuerpo salte o haga el ejercicio o el gesto cuando tú quieres que lo haga? Si tú y yo nos paramos ahorita y decimos, vamos a saltar, una, dos, tres, saltamos, no hay ningún problema. Ahora, vamos a hacerlo después de 90 minutos de estar corriendo. Después de 90 minutos de correr, que nos paremos y digamos, saltamos ahora.
1: Sí.
3: El cuerpo se va a tardar un segundo en respondernos, claro. Pero tú tienes un rival al lado, que ese rival también dijo la orden, voy a saltar en el mismo momento. Tú le tienes que ganar. Para eso te tienes que preparar. Tienes que prepararte para que durante la fatiga tu cuerpo siga respondiendo a lo que tú le estás
1: indicando. A los comandos, claro.
3: Claro, y muchos son comandos que tú dices, voy a correr, voy a acelerar. Pero ¿qué pasa cuando ese comando es aleatorio? Porque no depende de lo que tú decidas, sino de lo que decida el que te mandó el pase.
1: Sí.
3: ¿A dónde te lo mandó? O del error que estás buscando que tenga el contrario, ¿vale? Entonces, eso lo tienes que entrenar. Para eso saltas. No es que se pongan a saltar 200 veces en un día, no.
1: Claro. Pero a ver, algo de lo más impresionante, que seguramente lo han visto en algún lado, es la altura a la cual salta Cristiano.
3: Sí.
1: Cristiano es muy alto, creo que mide un 88. Pero, ¿cómo entrenan, cómo los entrenas para que logren saltar más alto? Porque muchas veces de eso depende un gol.
3: Claro. Pues así, con entrenamiento dirigido, efectivamente no es hacia el salto, pero sí es hacia la potencia. Tú lo metes al gimnasio y no es lo mismo levantar una pesa 20 veces, porque tu capacidad te da para levantarla 20 veces, a que te diga, lo vas a hacer solamente 5 veces, pero a la máxima velocidad que puedas. Eso es potencia. Eso es, tú le entrenas a tu músculo, te le enseñas a tu músculo a hacer la mayor fuerza posible en el menor tiempo. Eso hace que saltes más. Esa capacidad que tiene Cristiano Ronaldo de saltar, que tiene Messi de hacer los cambios de direcciones, además de su constitución física, ¿no?, que le ayuda, es lo que les permite hacerse una diferencia con respecto a los demás jugadores, ¿vale?
1: Claro.
3: Entonces, entrenas dependiendo del día de partido la capacidad física que quieres desarrollar.
1: Me vale, ahí te quedas.
3: Okay.
1: Ya hablamos de la corrida.
3: Okay.
1: Ya hablamos de la saltada. Regresando a lo demás, y quiero que me expliques lo de la morfología física, ¿no? Okay. O sea, Rebeca mide 1.80 con tacones. Bueno, 1.78, porque en tacones no vas a jugar.
2: Claro.
1: Yo mido 1.53. Tenemos, híjole, 30 centímetros casi de diferencia. ¿Para qué naturalmente es bueno alguien como yo? ¿Y para qué naturalmente es bueno alguien como ella? Al regresar en W Radio con el doctor Odín Vite.
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1: Estamos de regreso en W Radio. Espero que estén igual de trastornados que yo, escuchando al doctor Odinvite. Odinvite es médico del deporte. Ya les explicó que el médico del deporte
2: se encarga de tratar al deportista, uh-huh, como el pediatra se encarga de tratar al niño.
1: Okay, pero es la parte física, musculoesquelético, ¿no?
2: Exactamente.
1: Okay. Ha trabajado con equipos de España, de México, de Arabia Saudita. Acaba de regresar de Arabia Saudita y nos está explicando cómo se tiene que preparar un futbolista. Ya hablamos del entrenamiento que de velocidad para correr entre 10 y 13, 14, 15 kilómetros, que es más o menos lo que corre un futbolista en esos 90 minutos, tiene que haber corrido 30 kilómetros esa semana, ¿no?
2: Aproximadamente, sí.
1: Segundo, el salto. Poder saltar para pegarle con la cabeza ese balón.
2: Y para poder competir también. Sí. Al final, el cuerpo, es decir, un salto y todos nos imaginamos que con los dos pies vas a saltar hacia arriba, ¿no? Pero no, la potencia también tiene que ver con el salto horizontal, hacia adelante. Cuando tú haces un sprint o cuando tú haces una aceleración, que es la otra parte que vamos a hablar ahora, tienes que tener una potencia, un salto, vamos a llamarlo así, hacia adelante, para, uh-huh, ganar más metros. Entonces, cuando hablamos de un coche que tiene la aceleración de 0 a 100 kilómetros por hora en ¿cuántos segundos? Uh-huh. Los que tienen más potencia, pues son los que lo alcanzan en menos segundos. Pues exactamente es lo mismo que pasa cuando tú corres a una aceleración y estás compitiendo. Tú tienes uno al lado que también quiere lo mismo que tú, que es el balón. Entonces, a ese le tienes que ganar. Para ese tienes que entrenar. Entonces, la aceleración te va a ayudar. Es decir, el entrenamiento de salto te va a ayudar a la aceleración para que puedas ganar ese premio que todos los 22 hombres que están en el campo quieren agarrar. ¿Vale?
1: El maldito balón.
2: El balón, exactamente. Okay. Y después la desaceleración. Porque una vez que tú alcanzas el balón, tú eres el que tiene el poder. Tú eres el que manda. Entonces, tú vas a acelerar, a golpear, a cambiar de dirección, como tú quieras, para obtener lo que tú quieres. Si es tirar a gol, mandar un pase, mantener el balón, mantener la posición del balón, que es lo que normalmente uno trata de obtener en un partido. ¿Vale? Entonces, el entrenamiento
1: es acelerar y después lograr frenarte casi en seco.
2: Exactamente.
1: Por eso cuando los vemos entrenando y calentando antes de un partido, corren, paran, regresan, paran, regresan, paran, corren, paran, porque es tu capacidad de acelerar en el menor tiempo posible, uh-huh, a tu full potencia.
2: Exacto.
1: Y frenarte en seco.
2: Exactamente. Y ganar esos milisegundos con respecto a la reacción del otro.
1: Claro, es que son milisegundos.
2: Para que te dé ese espacio, esos 20 centímetros por donde tiene que pasar la pelota, uh-huh, que al final eso es lo que buscas, ¿no? Uh-huh. Tener el espacio suficiente para que tú puedas pasar la pelota o tirar la portería o...
1: ¿Y qué entrenamiento es full potencia para? Full potencia para.
2: Bueno, esos son ya entrenamientos que haces, sobre todo en el día, por ejemplo, en el día menos cuatro, uh-huh, o sea, cuatro días antes del partido, uh-huh, en donde haces, se llaman espacios reducidos, pones... Lo vemos mucho en la televisión, uh-huh, canchas chicas, canchas más pequeñas, obviamente de lo normal, de 5 por 5 metros, de 10 por 10 metros, donde dependiendo de la cantidad de jugadores, vas a tener reglas. Esas reglas son, evidentemente, a lo mejor solamente puedes tocar el balón una

0: sola vez. No te lo puedes quedar. Cuando te llega, le tienes que pegar. Y tienes que acelerar. Y tienes que cambiarte de posición para que te vuelvan a tocar. Esos son entrenamientos de posición de balón, pero también son entrenamientos de aceleración, desaceleración y cambio de ritmo, cambio de posición, giros.
1: Ya.
0: ¿Vale?
1: Ok.
0: Espacios
1: siguiente.
0: Muy cortos.
1: Siguiente.
0: Bueno, obviamente el entrenamiento técnico-táctico, ¿no? Yo tenía en algún momento, decía un entrenador, o sea, no importa el nivel en el que estás, ¿no? No importa si estás en fuerzas básicas o si estás en la primera división. Sí. Siempre tienes que entrenar pases, recepciones. Yo te escuchaba hace un par de días, preguntabas si no entrenaban los penales.
1: Sí,
0: claro,
1: sí.
0: Que entrenan los penales, claro que se entrenan.
1: No,
0: y se entrena
1: yo,
0: nada más el pase.
1: Entrenan a 1 metro, a 2 metros, a 3 metros, porque a veces vemos que avientan la pelota y se van de largo. Sí. Entonces yo digo, ¿cómo? La volaste a 5 metros cuando la tenías que volar a 3.
0: Ya. Pero es una diferencia de 2 centímetros. Al final, tú le pegas 1 centímetro más a la derecha o más a la izquierda a la pelota a 9 metros de la portería. Y es la diferencia entre un golazo que pega, que entra en el ángulo.
1: Es 1 centímetro, claro.
0: O una bola que se va afuera de la tribuna.
1: Ya.
0: ¿No? Entonces, claro que se entrena, lo entrenan muchísimo. Yo vengo aquí como defensor del jugador.
1: Muy bien.
0: Se entrena muchísimo. Y sobre todo cuando sabes que tienes un partido que eventualmente puede terminar en
1: tu eliminación o en penales, claro.
0: Entonces, entrenas durante la semana muchísimos penales. Todos lo entrenan, no nada más los 5 que tiran, todos lo entrenan. Y al final, cuando tú llegas al manchón penal, o cuando el jugador llega al manchón penal a hacer el tiro definitivo, porque es su tiro definitivo, aunque sea el primero o el quinto, ya lleva 120 minutos jugando. Ya lleva 13 a 15 kilómetros recorridos. Muchos ya llevan más de 1,200 metros corriendo a más de 25 kilómetros por hora. Mucho desgaste físico, mucho desgaste neuromuscular y mucho desgaste psicológico también.
1: Claro.
0: De todo lo que llevaste durante el partido, de todo lo que te dijeron, de todo lo que dijiste, de todo lo que pasó en los 90 minutos. Y al final, pues, tienes que tener las herramientas que no siempre se logran para meter el balón. Ojo, el portero también entrena los penales. Y cuando el portero ve qué jugador es el que va a llegar a tirar, él tiene toda la información de qué probabilidades tiene de que te tire a la izquierda, a la derecha, arriba, abajo. Hay mucha gente involucrada en un tiro penal. No,
1: ¿ah, sí?
0: No, ya no es como hace,
1: ¿cómo?,
0: 20 años.
1: ¿Cómo,
0: o no,
1: cómo,
0: sé,
1: cómo, cómo?
0: Que yo decía, yo soy bueno tirando penales y pongo aquí el balón y vengo y lo tiro. No, ya hay un entrenamiento, hay un entrenador de porteros, hay un analista de datos que te dice los posibles tiradores del equipo,
1: sí,
0: rival son
1: Henry
0: estos.
1: Kane siempre tira para la izquierda.
0: Exactamente,
1: ¿no?
0: Exactamente.
1: O ha tirado para la izquierda 40 veces, para la derecha 20 veces, para en medio 10 veces.
0: Y cuando tira hacia la derecha, lo más probable, o sea, tiene un 20% de probabilidades de fallar.
2: Ajá.
0: Entonces, tú vete a la derecha o tú vete a la izquierda.
1: Híjole, ¿sabes? Imagínate cuando ya vienen penales y tú dices, güey, ¿y estos cabrones quiénes son? Esto sí nadie me dijo.
0: Claro.
1: ¿No?
0: Claro.
1: Entonces, estos no los estudiamos.
2: Es que no. Ese es el riesgo.
0: Claro, pero generalmente los que tiran terminan siendo los mismos. Por lo menos 3 o 4 de los primeros 5 tiradores, pues son tiradores que están bien estudiados, ¿sabes?
1: Ok, mecánicamente, tú, médico del deporte, ¿cómo se entrena, cómo se prepara para tirar un penal? ¿Es el músculo, es la rodilla, es el tobillo, es todo, es que qué?
0: No, a ver, al final es todo. La preparación llegar al tirar un penal ya requirió una preparación a lo largo de los últimos 30 minutos, al menos, ¿no? Con la hidratación, con bajar la temperatura, ¿no? Hemos visto ahora, sobre todo en todas las pausas de hidratación que nos metieron, que les ponen chalecos con hielo o toallas mojadas con hielo para bajar un poquito la temperatura. Eso regula un poquito más tus emociones y regula también un poco más la coordinación neuromuscular. Eso te ayuda para tirar el penal. El penal ya no es condición física específicamente a la hora de tirarlo. Claro, no es lo mismo que llegues muy cansado, claro, o no llegues cansado.
2: Involucra una concentración bárbara.
1: ¿Qué es?
0: Es concentración, control emocional y control neuromuscular. Lo que dijimos al principio. Que tú le digas a tu cuerpo, le voy a pegar a la pelota aquí y la quiero mandar para allá. Y que tu cuerpo te haga caso.
1: Ok, pero por ejemplo, esos penales de Alemania.
2: Con esos trallazos. Ya,
1: es que yo digo, una cosa es que te paren un penal, cuentavientes, y otra cosa es volarla al estadio.
2: Sí, armarte.
1: Mi pregunta es, ¿la vuela al estadio por...? Porque estaba nervioso, porque
2: falta
1: estaba
2: de concentración también.
1: Porque...
0: Es multifactorial, no es una sola razón. Ajá. Claro, tiene que ver con el cansancio que tienen, pero... Más allá del cansancio es el momento de tirar el penal. Tampoco es lo mismo que el anterior a ti la metió o no la metió. Porque eso te genera también presión. Y también genera un entorno dentro del equipo, aunque todo el mundo sea muy positivo y todo el mundo... Vamos, también hay una sensación de dificultad. Se convierte en un penal más difícil cuando ya fallaron un penal... Dos penales, tu equipo me refiero, ¿no? Cuando el otro equipo ya metió uno, ya metió dos. Claro, tú llegas al momento de poner el penal. Tampoco es lo mismo el desgaste del pasto en el primer penal que en el quinto penal. Es decir, el pasto, cada vez que pasa un jugador y le pega la pelota, el pasto se va levantando o se va aplanando o va cambiando un poquito la alineación. Y entonces eso también tiene que ver con... qué buena o qué mala dirección le des tú a la pelota. No es lo mismo.
1: No es lo mismo. Hacemos una pausa, regresamos. Cualquier pregunta que tengan, échenmela, yo se la hago al doctor Odín Vite. Y vamos a hablar de la memoria muscular, el tema de la genética, el tema de las lesiones... Y el tema del sueño, el ácido láctico, los calambres.
2: Los calambres. ¿Ya le dijiste tus calambres, hija?
1: Bueno, ahorita regresando del corte, gruesa. No se vaya.
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0: Sí, 100%. 100%. Muy interesante. Oye, hagamos un programa de eso.
1: Cuando digas. Sí. Por supuesto.
2: Pero explícale a la gente porque no sabe, porque estaban hablando y tú no, sí, hablemos de eso. Diles de qué estábamos hablando.
0: No, es que le estaba preguntando a Odín que cómo le haces
2: para bajar,
0: para desgrasarte.
2: Bajar grasa.
0: Pues voy a empezar a hacer hoy. No, lo voy a invitar a que venga a explicar.
2: Muy bien.
0: Y luego de cómo saber que estás cargando
2: el peso,
0: el máximo peso que puedes.
2: De tu cuerpo, de tu.
0: Y me lo acaba cuerpo de contestar. Y lo voy a invitar a que les explique eso porque les va a encantar. Pero el doctor Odín Vite está hoy con nosotros. Él es especialista en medicina del deporte. Ha trabajado con equipos en México, en España, en Arabia Saudita, de donde viene llegando. Y estamos hablando de la ciencia detrás del cuerpo del futbolista. Impresionante. Ya no sé en qué vamos. Hay tanto de qué hablar. ¿Qué onda con los calambres?
1: A ver. Los calambres no tienen un solo origen, ¿vale? Pueden ser diferentes orígenes que te generan una sola manifestación, que es el calambre. Puede ser una alteración en los electrolitos, sodio, potasio, cloro. Puede ser una manifestación de fatiga. Tu músculo se contrae, genera una contracción para evitar que lo sigas exigiendo, ¿vale? Puede ser también un desequilibrio neuromuscular, otra vez, la unión entre el sistema nervioso y el, y el cuerpo. Hay muchas maneras de tratarlo, obviamente.
0: Pero es una tragedia que a un futbolista le dé un calambre a medio partido.
2: Claro. Y ha pasado.
0: ¿Y ha pasado?
2: Sí, mucho, muchísimo.
1: Claro. Obviamente, claro, en ambientes extremos de temperatura, de humedad, es mucho más frecuente.
0: ¿Qué haces?
1: ¿Qué haces para tratarlo? Claro, sí. Primero, la primera tensión, obviamente, es proteger el músculo, porque un calambre, un músculo que se contrae y que no lo puedes relajar, puede generarte una lesión muscular. Entonces, claro, lo primero es tratar de estirarlo, ¿vale? Esa es la primera maniobra que tú haces. Y ahora, también lo que utilizamos mucho es jugo de pepinillo. El jugo del pepinillo, el
0: pepinillo
1: vinagre...
0: ¿Pepinillo cuál? ¿El pickle?
1: El pickle. Sí.
0: ¿El pickle de la hamburguesa?
1: El pickle de la hamburguesa.
0: Ese jugo, pues es que es pura sal.
1: Es pura sal, porque es, exactamente, tiene sodio.
2: Sí, esa es su función.
1: ¿Vale?
0: ¿Cómo se dice? ¿Salmuera?
2: No. Salmuera.
0: ¿No? Es como un vinagre, como una cosa así.
1: Sí, ese, sí.
0: Amo los pickles.
1: Se encontró en algunas investigaciones hace ya algunos años que... por algún mecanismo que no se termina de entender, te ayuda a quitar el calambre inmediatamente. Eso no se utiliza nada más en fútbol, eso se utiliza también en deportes de resistencia.
0: Oye, pero si alguien de ustedes les da un calambre,
2: corran
0: por el jugo del pepino.
2: ¿Una cucharadita o cuánto?
0: ¿O cómo?
1: No, inclusive aunque no te lo tomes, con tenerlo en la boca, con mantenerlo en la boca, te libera la respuesta, porque evidentemente hay muchos jugadores, digo, en el ambiente en el que yo estoy, ¿no? Muchos jugadores que no les gusta el sabor del pepinillo, entonces no se lo pasan.
2: Claro.
1: Simplemente teniéndolo ahí y sacándolo, escupiéndolo, ya te realiza el efecto de relajación muscular. Es un mecanismo que no está completamente bien entendido. Hay muchas teorías,
0: pero que funciona.
1: Pero funciona.
0: Oye, funciona. Que por cierto, yo no sé si ustedes se han fijado, cuentavientes, en este mundial, que muchos jugadores en la pausa de hidratación se meten el agua a la boca y le escupen, no se la tragan. ¿Por? ¿Será porque no quieren que les dé dolor de caballo? ¿Qué será?
2: Escupen, como los de americano igual hacen lo mismo. Tomen el Gatorade.
0: Y lo escupen.
1: Un poco y lo escupen. También hay bastante evidencia, sobre todo en algún tipo de bebida, como la bebida deportiva, cuando tiene una alta cantidad de carbohidratos, que solamente el hecho de tenerla en la boca te ayuda. A lo mejor tú estás corriendo durante el partido y no tienes ganas de tomar agua. Es que es evidente que a veces tú no quieres tomar agua, no tienes sed y no quieres tomarla. Pero el hecho de tenerla en la boca y después escupirla te da un efecto también refrescante y además te ayuda a mejorar el rendimiento. Está demostradísimo.
2: Claro.
0: Claro. Oye, a ver, te voy a hacer una pregunta muy importante. El cuento este de la memoria muscular, Mi entrenador, con quien llevo entrenando 9 años, me dice, ya, Marta, no seas abusiva, no abuses de tu memoria muscular, porque puedo empezar a entrenar y bastante rápido me empiezo a marcar. Entonces, te tengo 2 preguntas. Explícale a todos qué es la memoria muscular y quiero que les expliques por qué hay gente que se marca muy fácil y gente que no hay manera.
1: Va.
0: Adelante, doctor Vite.
1: Vamos a ver. La memoria muscular es la capacidad que tiene el cuerpo a obtener beneficios del ejercicio de forma más rápida que una persona que no la tiene. ¿Okay? ¿Por qué se da la memoria muscular? Cuando de chico tú estás expuesto a un ejercicio o a un entrenamiento o a prácticas deportivas, tu cuerpo se acostumbra a ese estrés, ¿ok? A ese cansancio. Entonces, tiene que desarrollar la manera para estar listo para ese tipo de estrés, ¿ok? Esto es desde chicos. Cuando tú vas creciendo, muchas veces se deja de hacer ejercicio, se deja de entrenar, se deja de practicar, lo que sea. Y cuando lo vuelves a hacer, tu cuerpo se acuerda. Efectivamente, yo ya me acuerdo que yo antes corría, yo ya antes hacía gimnasio, y entonces se adapta de forma más rápida al estímulo, al estrés de lo que tú quieres. Ahora, una vez que terminas tú tienes un periodo de entrenamiento de 3 semanas y desarrollaste masa muscular. Después dejas de hacerlo. Pierdes, obviamente, ese beneficio. O sea, tu cuerpo dice, ya no tengo que cargar 40 kilos todos los días, pues ya no necesito este músculo. Y entonces lo reabsorbe. El músculo se desinflama. Pierdes esa definición. ¿Okay? Eso también se tarda más en las personas que tienen un entrenamiento muscular previo del que no lo tiene. Es decir, la adaptación dura más cuando estás acostumbrado a hacer ejercicio. ¿Por qué pasa esto? A nivel celular, tu cuerpo genera muchas sustancias que favorecen el que puedas levantar más kilos, o el que puedas correr más distancia, o el que puedas saltar más, ¿vale? Entonces, tu cuerpo está mejor preparado genéticamente para responder a ese estímulo. Es como las personas que se enferman mucho y las personas que no se enferman. Tiene mucho que ver con el estímulo al sistema inmunológico que tuvieron desde chicos. Pues lo mismo pasa aquí. La ventaja es que con el ejercicio, no solamente cuando lo tienes de chico, también de grande, una persona que nunca ha hecho ejercicio y empieza a hacer ejercicio, empieza a desarrollar ese conocimiento muscular para que a lo largo de los años después puedas tener memoria muscular.
0: Claro. Ya, me encanta. Vale. Ahora, ¿por qué hay gente que se marca muy rápido y gente que le cuesta mucho trabajo?
1: Sí, eso tiene que ver 100% con la genética.
0: Ya.
1: 100% es con genético. La genética. Es como las personas que son muy rápidas y las personas que no son tan rápidas. Como las personas que... Pero bueno, eso tiene que ver con todo, ¿no? Las personas que tienen muy buena memoria y las personas que no tenemos tan buena memoria directamente, ¿no?
0: Entonces, genética.
1: Es un tema genética que se puede desarrollar hasta cierto grado. Una persona que tiene buena velocidad... Y una persona que no tiene tan buena velocidad de chicos cuando se ponen en las escuelas a hacer las clases de educación física, el chico que no tiene buena velocidad con un buen entrenamiento puede empezar a desarrollar velocidad, pero nunca va a ser tan bueno como el que tiene la velocidad. Ahí es donde está la detección de talentos. Hacia aquí, ¿qué es lo que decías antes del corte? Si yo mido 1.60 contra una persona que mide 1.80, ¿a qué nos podemos dedicar? ¿Cuál es el deporte que podamos hacer?
0: Ah, eso está buenísimo. Claro, ya se me había olvidado que te había yo preguntado eso. ¿Hay un tipo de cuerpo más adecuado para el fútbol que otro?
1: Sí, pero no para el fútbol, para la posición específica del fútbol.
0: A ver, explica. Claro.
1: Ya no estamos hablando de que el fútbol es como que todo mundo hace lo mismo. Inclusive los entrenamientos ya son diferentes dependiendo de la posición en la que juegues. No es lo mismo. Si yo soy un delantero y mido 1.80 o 1.90 y tengo potencia muscular y tengo fuerza y resistencia aeróbica, voy a ser mucho mejor o voy a tener muchas más probabilidades de meter gol contra un defensa que mide 20 centímetros menos que yo, uh-huh, o que es 3 milisegundos más lento que yo, porque claro, en esos 3 milisegundos yo le voy a ganar, ¿no? Entonces, no hay un somatotipo específico para el fútbol, pero sí te puedo decir, porque inclusive lo hemos visto, por ejemplo, en la NBA, un jugador, Moxie Box, medía 1.60, hizo uh-huh historia en la NBA, siendo de los uh-huh tres jugadores que mide 1.60. Uh-huh. Entonces, okay, no es que por medir 1.60 no pueda jugar básquetbol. Ahora, con 1.60 no puede jugar de poste. No puede competir contra un jugador que mide
0: 2.20. O sea, yo no podría ser portero. ¿No?
1: Difícilmente.
2: Tú difícilmente. Pero sí puede ser la posición de Messi.
1: Exactamente.
2: Él mide 1.70.
0: A ver, explícame el cuerpo de Messi ahora que Argentina juega a las 3 con, a las 4 con Cabo Verde.
1: 1.70.
0: Chaparritito. ¿Sí?
1: Claro, comparado con una persona que mide 1.80, que es el que lo está marcando.
2: Ronaldo, por ejemplo.
1: Este es, sí, 1.88. El centro de gravedad de Messi, ajá, es más bajo que el de una persona que mide 1.80. ¿No? Así, no es porque sea Messi, es porque mide 1.70. ¿Vale? Entonces, ese centro de gravedad más bajo le permite hacer cambios de dirección mucho más,
2: más rápido
1: que
2: claro
1: una persona que es un poquito
2: podría
1: más
2: ser
1: alta.
2: Una ratona. Esa es una. Ahí en el...
1: Después, tiene muchísimas otras cualidades, evidentemente, ¿no? O sea, cualidades neuromusculares, psicológicas, que lo hacen un superdotado, porque hay, evidentemente, muchos jugadores que miden 1.70 y que no juegan como Messi.
3: Claro,
1: ¿no?
3: O sea, claro.
1: Ese, ese ya es otro tema. ¿Vale?
0: Sí, pero a ver, chaparritas meneamos el cuerpo...
2: Se mueven más rápido.
0: Más fácil que tú que pareces vitola.
1: Claro, por eso... Según
2: una labregona.
1: Tú de las gimnastas...
2: Pero prefiero mil veces ser alta que chaparra. Perdóname.
0: ¿No estás grosera, Rebeca?
2: Aunque me mueva lento.
0: Les pido una disculpa por el insulto a todas las chaparritas que nos acaba de aventar Rebeca. ¿Qué vas a decir?
1: No, eso, en relación a la altura y a la capacidad de movimiento y a la velocidad de movimiento, pues tú ves las gimnastas, la mayoría de las gimnastas son de baja estatura.
0: Sí, claro. Pero yo pensé que eran de baja estatura porque les había truncado el crecimiento por la cantidad de ejercicio que hacían.
1: No. Eso es porque es las que nosotros vemos, que son las olímpicas, es una selección tras selección tras selección tras selección. Y solamente pasan las que tienen esa estatura.
3: Claro.
1: Como cuando hablas de los velocistas de 100 metros, pues tú dices, es que todos los velocistas de 100 metros son fuertes, altos y superpotentes. Pues sí, pero es una selección tras selección.
2: Igual que el boxeador.
0: ¿Quién tiene el mejor cuerpo?
2: Yo.
0: ¿Qué deporte, estúpida? ¿Qué deporte?
2: Yo creo que las gimnastas, para
0: cero.
2: Mí.
0: Hija, ¿de qué hablas?
2: Si, las piernas duras. Por ejemplo, si me dices natación, te diría cero.
0: Espérate. Gimnastas, cero.
2: Bueno, corredora.
0: Se les borra la cintura. Tienen muy grandes los hombros. Tienen... un poco el triángulo,
2: es que
0: del hombre
2: de quién.
0: No, hombros muy grandes, no se les desarrolla la cadera y piernotas. No.
2: Bueno, para mí sí.
0: Para mí el mejor cuerpo son las corredoras,
2: pero no tienen, están planas. De acá. Todas totalmente planas. Sí. Sí.
0: Y las de ya sabes track and field, o sea, las que
2: no,
0: ya
2: sé
0: las
2: quién.
0: Que brincan, las
2: tenistas,
0: que, ya
2: sabes. Las tenistas, yo creo.
0: Cero.
2: Sí.
0: Ese no es ningún cuerpo.
2: No, por supuesto que sí.
0: No es cuerpo
2: por
0: ese.
2: Por las piernas,
0: no
2: la
0: es cuerpo
2: cintura.
0: Ese no es cuerpo. Odín, ese no es cuerpo.
1: Yo estoy un poco de acuerdo en que sí.
0: No, güey. No, sí. Cero.
2: Sí.
0: Las corredoras
2: no,
0: que
2: Marta,
0: están.
2: No, Marta, ¿por qué quieres ser sabionda? No, aquí hay un médico profesional. Y tú, cero. No, pues porque no ve, o sea, ve a la Sabalenka, hija. Oye, ya quisieras esa estatura, esa cintura y esas piernas.
1: Voleibol.
2: Perdón. ¿Voli? Claro, también.
0: ¿Voleibol? Sí, voli.
2: Exacto.
0: Voleibol.
1: Jugadoras muy altas, fuertes.
0: Sí,
2: pero bueno,
0: 100%.
2: Marta, tú di quién entonces, ya, y vamos a decir que sí. Yo creo que la... Sí, ok, sí.
0: Hombre. Eres un estúpido. Ok, a ver, algo más que tenemos pendiente. Voy a ver qué dicen los cuentavientes. A ver, voy a ver qué dicen los cuentavientes. Es más, tú deberías de leer los cuentavientes. Rebeca,
2: sí,
0: lea los cuentavientes.
2: ¿Qué opina el cuentaviente consentido?
0: Dice, ahora escuchamos el yogurt, seguramente con nueces. Tienes toda la razón, Mariana, qué vergüenza. estaba comiendo yogurt.
3: Claro.
0: Agradecería mucho al doctor si puede dar consejos para los jugadores adolescentes que actualmente tienen acceso a un montón de información y causa confusión. Yo tengo uno en casa que lo está escuchando atentamente.
1: A un chavo adolescente. A ver, no solo los jugadores jóvenes, ¿eh? Uno de los mayores problemas que tengo en el fútbol profesional ahora es la cantidad de información que reciben inclusive los jugadores profesionales. Entonces, hay mucha gente alrededor que les da consejos que se contraponen muchas veces con la ideología que tú tienes o con la ciencia con la que tú estás trabajando. Ajá. Y ese es un tema importante. ¿Qué consejos le puedes dar a un jugador joven?
0: Que te está oyendo ahorita. Claro, en primer lugar, jugador joven.
1: Jugador joven. Okay. Es muy importante el descanso. Muy importante la recuperación y lo que se llama la higiene deportiva, que cada vez hay menos. Es decir, cada vez el jugador hace menos estiramientos antes de entrenar o después de entrenar.
0: Y es importantísimo.
1: Muy importante.
0: ¿Por qué?
1: Porque eso te prepara rápidamente al siguiente entrenamiento. Uh-huh. Es decir, mientras más rápido tú te concentras en recuperarte después del entrenamiento o del partido que tuviste, estás más rápidamente preparado para lo que sigue. Y eso te hace mejor. Uh-huh. Porque puedes entrenar mejor. En lugar de descansar 2 días, vas a descansar un solo día. Entonces vas a poder entrenar más días. Pero vas a poder entrenar más días siempre y cuando estés bien recuperado. Entonces la recuperación, los ejercicios de estiramiento después de entrenar, el comer bien. Uh-huh. Todas las comidas son muy importantes, desayuno, comida.
0: ¿Cuántas calorías se mete un atleta al día?
1: Un jugador de fútbol, uh-huh, pues debe estar alrededor de los 3,000, 3,500.
2: Sí, fácil.
1: Y dependiendo de la, por
0: oye,
1: ejemplo...
0: Oye,
2: eso me meto yo y miren, no soy atleta.
0: Eso se mete Rebeca, güey, y echada viendo Netflix.
2: No soy atleta, tú.
0: Neta.
1: Pero no es lo mismo, por ejemplo, un triatleta.
0: Sí.
1: En una semana, a lo mejor en el día a día, puede comer 4,000 calorías.
2: Wow.
1: ¿Vale? El desgaste y la cantidad que hablábamos hace rato, cuánto gastas y cuánto comes, la cantidad de calorías que gasta un entrenamiento de triatlón, de corredor, sí, de larga distancia, es mucho más que la que gasta un futbolista.
0: Sí.
1: Pero eso no quiere decir que el futbolista no entrena o que no es desgastante su entrenamiento, claro, porque ya claro, hablamos la aceleración, la desaceleración, el salto, el brinco, el cambio de dirección, el golpeo. Eso no genera tantas calorías, pero sí genera mucho desgaste en el cuerpo, mucho desgaste claro, muscular, mucho desgaste neuromuscular.
0: Entonces sigue la conversación con el adolescente. Comer
1: eso,
0: bien.
1: Comer bien, descansar bien. Uh-huh. Dijimos en la higiene deportiva, llegar descansado, llegar bien caliente al entrenamiento,
0: hidratado
1: claro, con una buena recomendación nutricional y el ejercicio de fuerza.
0: Ok, regresando del corte, ya te tengo una pregunta buenísima. Ya ven que dicen, no, pues es que ya está viejito Cristiano, no, pues es que Messi ya está mayor,
2: claro,
0: no, es que lo sacaron porque ya no aguanta, tiene 38 años. Yo quiero entender cuando dicen que ya está mayor, cuando es un bebé de 40 años... ¿Qué significa la vejez en el cuerpo de un futbolista?
2: O de un deportista de alto rendimiento.
0: ¿Qué envejeció? ¿Qué envejeció al volver? No se vayan.
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6: New Sport Report. Alemania atraviesa una de las etapas más complicadas de su historia en las Copas del Mundo. La derrota en penales ante Paraguay en los 16avos de final del Mundial 2026 significó su tercer gran fracaso consecutivo desde que levantó el trofeo.

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1: ¿Qué tal? Muy buena tarde. La temperatura en estos momentos es de 20 grados. Yo soy Socorro Hernández y vamos a Noticias W. Presidenta Claudia Sheinbaum hizo un llamado a la afición mexicana a disfrutar con responsabilidad el partido que disputarán la selección de Inglaterra y el tricolor el próximo domingo y sobre todo evitar aglomeraciones.
2: Todas y todos los que celebren el triunfo del próximo domingo de la selección, porque vamos a ganar. Que lo hagamos con responsabilidad. También hay una responsabilidad individual y todos tenemos que ser responsables de evitar estas grandes aglomeraciones. Si vemos que ya está muy lleno en un lugar, pues orientarnos a otro sitio. Si vemos el partido en la casa y queremos salir a celebrar al Ángel, pues que veamos y escuchemos la información que dan las autoridades para poder ver a qué lugar podemos ir con mayor seguridad. Entonces, pedirles a todas y a todos, pues que seamos muy responsables y no llegar a los lugares que la autoridad ya está informando que hay muchísimas personas y a celebrar con responsabilidad.
1: La jefa de gobierno, Clara Brugada, respaldó la petición de la presidenta y anunció que están trabajando para continuar descentralizando los festejos. Cabe señalar que esta tarde el secretario de Seguridad, Pablo Vázquez, y otras autoridades del gobierno capitalino darán a conocer las nuevas medidas de seguridad que implementarán este domingo. En información de estados, la Fiscalía de Veracruz confirmó la muerte de la periodista Roxana Berenice Guzmán, quien fue secuestrada y que además quedó grabado ese momento. Yadira Rodríguez, corresponsal de W Radio en la entidad, nos informa.
3: Hola Socorro, ¿cómo estás? Muy buen día para ti y para todo el auditorio. Efectivamente, los restos humanos localizados hace unos días en un rancho ubicado en el municipio de Moloacán corresponden a la comunicadora Roxana Berenice Guzmán Ramírez, privada de su libertad el pasado 2 de junio cuando un grupo armado ingresó de manera violenta a su domicilio en Nanchital. La Fiscalía General del Estado dio cuenta de que se ejecutaron 8 órdenes de aprehensión, 4 contra integrantes de un grupo delincuencial y 4 más contra policías municipales de Huatlán del sureste por su presunta participación en el secuestro y homicidio de la directora del medio de comunicación Pulso Informativo del Sureste. También señaló que los dictámenes periciales concluyeron el proceso de identificación y confirmaron de manera científica que los restos localizados en este rancho durante las diligencias corresponden a la periodista. Es lo que tenemos hasta el momento en este caso de la reportera Roxana Berenice. Socorro, estaremos muy pendientes. Muy buen día, hasta luego.
1: En los espectáculos, Liam Gallagher, vocalista de Oasis, volvió a encender las redes sociales al advertir que no dará concierto en nuestro país si gana la selección mexicana ante Inglaterra. Recordemos que ayer la discusión creció cuando Liam pronosticó que Inglaterra vencería 5-0 a México, publicación que generó reacciones entre los aficionados mexicanos, entre ellos Fer Olvera, vocalista de Maná. Hasta aquí Noticias W. Recuerden que esta y otra información ya la pueden consultar a través de nuestra página y redes sociales. Yo soy Socorro Hernández y los dejo para que sigan escuchando a Marta de Baile.
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4: Bueno, disfruten que estamos obsesionados con el Mundial, ¿eh? Nada más se los digo porque esto se va a acabar. El doctor Odín Vite, que es médico del deporte, acaba de llegar de Arabia Saudita, trabaja con equipos allá, en México, en España, nos está explicando la medicina del deporte de un futbolista. Dicen, no, güey, pues es que sacaron a Ronaldo porque pues ya está viejo, güey, ya tiene 40 años, o sea, ya no aguanta igual. No, lo que pasa es que Messi es el último mundial, pues es que ya está mayor.
5: Está mayor.
4: A ver, ¿qué quiere decir envejecimiento deportivo?
6: Ok. ¿Contra quién estás compitiendo? Porque si tú pones a Messi...
4: Oye, contra mi morita no. De 17 sí, años, güey.
6: Exacto. Esa es la respuesta.
4: ¿Cuál es el prime? ¿No? ¿Cuál es tu prime age? físico.
6: Dependiendo de la capacidad o de la cualidad física que hablemos, no es lo mismo decir a qué edad es cuando más distancia puedes recorrer a decir a qué edad es cuando más velocidad tienes, sí, ¿no? Hay jugadores hoy, como Morita, que tiene 17 años.
4: 17 años, eres mi chiquillo.
6: Muchísima calidad, ¿no? Muchísima calidad futbolística, pero juega diferente, por ejemplo, a Lamine Yamal. Uh-huh. Lamine Yamal también tiene 18 años, 18, 19 años, ¿no? Entonces, la característica de Lamine Yamal, uh-huh, es la velocidad, el cambio de ritmo, el cambio de dirección. La capacidad de Mora no es la capacidad física, es la inteligencia, sí, y la calidad que tiene con el balón.
4: Sí,
6: ¿vale?
4: Entonces, entendido.
6: Es diferente.
4: Por
6: la edad
4: eso,
6: es diferente.
4: Pero cuando tu cuerpo está en el pico, el cuerpo de un ser humano. Ahora venme a decir 25 para,
6: no,
4: que nos matemos,
6: no,
4: todos.
6: No, no, no. ¿Qué? Eso no lo voy a responder así porque depende, no, de muchas cosas.
4: Ah, bueno.
6: ¿Para qué quieres hacer?
4: Tienes
6: para,
4: razón.
6: Para correr un maratón, sí, 30 años, 35,
4: sí,
6: años.
4: Sí. Ok, y entonces cuando hablan de que ya está viejo, ¿qué se envejeció? ¿Qué le pasó al músculo? ¿Qué pasó a los pulmones? ¿Qué pasó? ¿Por qué dicen que Ronaldo está viejo?
6: Claro, por eso, porque la capacidad que tiene de correr, acuérdate que también hay un desgaste articular.
4: O sea, velocidad.
6: Velocidad.
4: Distancia.
6: Fuerza, la fuerza se va deteriorando con el paso de los años, ¿no? Las articulaciones se van deteriorando con el largo de los años. Cuando tú llevas 35 años de tu vida haciendo un deporte, también tus articulaciones ya te pasan una factura, tus huesos te pasan una factura, tus músculos también. Ya no tienes hormona de crecimiento como la tenías antes, entonces ya no te recuperas tan rápido ni de entrenar ni de cansar. Entonces, y si además de eso tienes que competir contra un chico que tiene 17, 18, 20, 25 años, evidentemente estás en desventaja. Si tú pones a Ronaldo a jugar en una liga de señores de 40, evidentemente va a ser muy superior a todos con los que se enfrenta. Si tú pones a Messi a jugar en una liga de señores de 30, 35 años, obviamente va a ser muy superior a los que se enfrenta. Pero para competir en el máximo nivel, por eso se dice, ya está viejo, ya se nota mucho la diferencia.
4: Claro. Oye, a ver, los que quieran consultarte, ya sé que bien, tú trabajas para equipos, pero ya, oye, yo tengo un hijo y me encantaría que lo viera el doctor Odinvite, ¿te pueden buscar?
6: Sí, por supuesto, mis redes sociales, en uh-huh, Twitter, @dr-odin-vite.
4: Vite con B chica.
6: Vite con B chica.
4: Dr-odinvite en Instagram.
6: En Instagram, en Facebook con mi nombre, Odinvite uh-huh, Asensio. En LinkedIn también uh-huh, con mi nombre. Son, por supuesto, abiertas a cualquier consulta y a cualquier seguimiento, ¿no?
4: Ay, muchas gracias, Odin.
6: Gracias.
4: Qué diversión. Oye, pero regresas porque sí quiero hablar de los mejores ejercicios para desgrasarte. ¿Cómo, okay, sabes si estás cargando el máximo peso que puedes cargar? ¿Quién se marca, quién no? Quiero hablar también de por qué estirar antes y después, el sueño, la hidratación. O sea, quiero hablar de muchas cosas.
6: Muchos
4: contigo.
6: Muchos temas,
4: ¿va?
6: Pendientes.
4: Súper.
6: Claro que sí. Muchísimas gracias. Gracias,
4: acá, Rebe.
6: Gracias.
5: Al, oigan, contrario, Odin, eres un crack.
4: Oigan, antes de irnos a corte, a ver, cada país, ¿saben que escogió una canción?
5: Exacto.
4: Para cuando hay un gol.
5: Ajá.
4: ¿No? Ah, no, espérenme. Les tengo que dar una noticia que ahorita se van a vomitar.
5: Hombre.
4: De la alegría.
5: O sea, estos cambios,
4: pero también
5: estos
4: va a haber cambios
5: de ruta. ¿Sí?
4: Cállense los ojos, ¿están listos? Rever. El partido de México-Inglaterra el domingo cambia de hora. Es a las 12 del día. El partido México-Inglaterra cambia de hora, es a las 12 del día.
5: Por posible tormenta eléctrica a las 6 de la tarde. Por posible tormenta eléctrica pronosticada para las 6 de la tarde. Entonces cambia a las 12.
4: Entonces va a ser a las 12 del día.
5: Exactamente.
4: Yo ya tenía mi plan.
5: Pues ya no.
4: Parrillada con amigos, un rollo.
5: Pues ahora que sea brunch.
4: ¿Y ahora qué vamos a
5: brunch,
4: hacer?
5: Brunch, coman huevitos revueltos. O a la mexicana. O taquitos o sopecitos.
4: Yo no contaba con esto.
5: Y hay que ver el de Brasil, si no se retrasa también. Pues no tiene que retrasarse. Yo, o sea, digo por que no estemos viendo
6: no se tiene que
5: empalmar, final México-Brasil empezando, ¿no?
4: Sí.
5: Hay que ver cómo queda.
4: Ok, Australia-Egipto.
5: Egipto
4: acaba
5: ya metió
4: de
5: gol.
4: Marcar Egipto su primer gol. Es que cada país escoge su canción para el gol.
5: Claro, cada
4: a ver,
5: quien...
4: ¿cuál es la nuestra? Échalo.
5: Échala.
4: Vamos a echarle buena onda.
5: ¡Gol!
4: Buena onda, por favor, al partido del domingo.
5: Exacto.
4: A ver, esta es nuestra canción del gol. Échala.
5: Suéltala. ¡Au!
4: ¡Ay! O sea, ¡gol! Se pusieron en el estadio.
5: ¡Gol! ¡Gol! Sí, eso lo pone.
4: ¿Me creerás cada que ni me acuerdo? ¿Me creerás que ni me acuerdo?
5: En cada gol
4: van a poner el son de la negra.
5: Ya ponen, Marta, no van a poner, ya lo
4: bueno,
5: ponen.
4: Por eso. Exacto. Yo no sé por qué el martes
5: llevamos
4: cero y
5: seis, eso. ¿Seis goles los que llevamos? Llevamos seis sones de la negra, Marta.
4: Ok. En Estados Unidos, ¿cuál ponen? Échale.

0: Lynyrd Skynyrd.
1: Es que también. Los amé porque, ¿sabes qué?
0: Canadá, vamos a ver quién está.
1: Espérate, espérate. Sus porras, ¿viste cómo eran? Aquí mientras es, dale, dale, dale, México, dale. Ya era, ya era. You. Es. Ey. Winner. USA. Winner. O una cosa.
0: Qué ternura.
1: Ay, de okay, ternura.
0: Va. ¿Canadá cuál es?
1: ¿Canadá cuál es?
0: A ver. I dare you. De Jesse Reyes.
1: Muy bien.
0: Ok, Francia.
1: Francia.
0: Muy bien, Francia. Muy bien, Francia.
1: Claro.
0: Francia, muy bien.
1: Muy bien.
0: Nosotros, la verdad, mejor.
1: Estamos nosotros va ganando, va ganando.
0: Pero One More Time, de Daft Punk.
1: Ahí se va dando
0: muy bien.
1: Un.
0: Muy bien.
1: Sí, síguele, muy síguele. Bien.
0: Ok, Inglaterra. ¿Qué es esto? Planet Punk.
1: Planet Punk.
0: Chase the Sun.
1: Go.
0: Cero. No jala.
1: No, no jala. No prende.
0: Ahorita vamos

0: poco la sueltan desde ahí, desde el principio? Ahora sí que no la espotean. ¿Esa está espoteada?
1: Sí, así es. No. Así empieza. A mí sí, perdón, me gusta.
0: No,
1: a mí la de España sí.
0: Eso no prende.
1: Bueno, okay. Yo sí, ve Argentina, el coro. ¿Cómo no? Argentina.

0: gol, gol, gol.
1: Noruega. Cero, jala.
0: Sí, no, no jala.
1: No, esto no jala.
0: No prende.
1: Esto no jala.
0: ¿Cuál va?
1: No, las que siguen después del corte. Pero a ver, vale. Votación. Para ustedes, ¿cuáles son las tres mejores?
0: Exacto.
1: Y ahorita les pongo más al volver. Venga. En W Radio.
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15: Tenemos que hablar de Olivia Dean, la joven promesa del soul. If I could, would I go back where we started? Estos son solo algunos datos para que la conozcas mejor. Es de Londres, tiene 25 años, cuenta con un solo disco publicado en 2023 y tiene más de 3 millones de escuchas en plataformas digitales. Su música recuerda al Motown de los 60, pero renovado, con letras que hablan del amor propio, el empoderamiento femenino y, por supuesto, el estar enamorada.

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0: Sí, sí jala.
1: Sí jala.
0: Sí jala Paraguay.
1: Bien.
0: Ok, Marruecos. Marruecos.
1: Ah, esta es típica. Jala cañón. Me encanta.
0: Dima Madrid. Muy buena, ¿eh? Maher Zain. A ver, súbele.
1: Sí,
0: sí, jala, sí, jala. Ok. Ay, que pongan esta muchas veces hoy, por favor, Señor Cristo Sacramentado. Cabo Verde.
1: Cabo Verde.
0: Cero jala. Cero jala. A ver, párala. A ver, échate el gol.
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0: Croacia. No sean payasos, ¿qué es esto? Esto es como de encendedores prendidos. A ver, Suiza. A ver, vamos a hacer el simulacro. ¿Sabes qué? No
1: gol.
0: Me gusta cómo estás. No me gusta cómo estás haciendo el gol.
1: Gol. Bueno, hazlo tú.
0: Es. Ok, te voy a dar otra oportunidad. Argelia. No, es que ni empieza con el volumen correcto.
1: A mí se me...
0: Nah, no jala. Ok, una última más.
1: Para
0: Ghana.
1: Mí sí. Claro que jala.
0: Cero jala. Ok, ahora les voy a decir cómo va a sonar el domingo.
1: ¿Así?
0: ¡Gol de México!
1: ¡Gol de México! Así
0: oye,
1: es.
0: Hay que tener voz para gritar el gol, ¿eh? No manches.
1: No la tengo.
0: ¡Gol de México! Oigan, el partido ya se cambió para las 12 del día, ¿eh? Para que se lo sepan. Bueno, ahora necesito música de Twilight Zone, ¿no? Porque les voy a contar algo. O sea, para seguir mostrando mi nivel de enfermedad. Ven que el martes fui a la Azteca al partido México-Ecuador. Cuando entro a la rampa para llegar a las gradas, volteo y veo esa cancha iluminada perfectamente, con ese verde neón. Volteo, veo 80,000 espectadores y dije, ¡qué locura! Esto parece realidad virtual. Pero en medio de la cancha, suspendida, presente, pero pasando desapercibida, veo una cámara. Una cámara que parece una araña. Una cámara agarrada de unos tentáculos del techo del estadio. Y dije, ¿qué es esa locura de cámara? Esa noche le digo a Rebeca, Rebeca, no sabes, la cámara
1: suspendida
0: del
1: me pone.
0: Estadio Azteca.
1: Cámara suspendida.
0: Encuentra a quien opera esa cámara normalmente. Y regresando del corte, porque aquí no descansamos hasta encontrar donde sea a quien queremos tener aquí
1: y al que opera esa cámara.
0: Les voy a presentar a Alejandro Alvarado, el operador de la Spy.
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0: 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San Luis Potosí esconde entre sus calles un lugar de descanso, de tranquilidad, donde te puedes sentar y refugiarte del ruido citadino. A este sitio se le conoce como el Callejón del Cariño. Se encuentra muy cerca de la Plaza del Milenio, entre la Avenida Venustiano Carranza y Francisco I. Madero. En el siglo XIX, cuando la ciudad de San Luis Potosí aún era muy pequeña, había una pulquería de no muy buena fama, cuya dueña era doña Isabel Bedoya, a la que apodaban La Cariñosa. Los desórdenes en ese callejón eran constantes hasta que un mal día, doña Isabel, La Cariñosa, acabó muerta. Pero no así su fama. Aunque el ayuntamiento despejó la zona, los habitantes de San Luis Potosí, en memoria de doña Isabel, nombraron a este corredor como el Callejón del Cariño.
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2: El tráfico puede generar estrés y ansiedad, pero existen técnicas simples para relajarte mientras conduces. Para empezar, respira profundamente y de forma pausada, inhalando por la nariz y exhalando por la boca. Practica la atención plena. Enfócate en el presente sin anticipar lo que vendrá. Mantén una postura relajada y evita tensar los hombros o el cuello. Escuchar música suave o podcast calmados también ayuda a reducir el estrés. Con estos métodos, convertirás el tráfico en un momento más llevadero y tranquilo.
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0: 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Actualmente se le conoce como José Joaquín Herrera, en el centro de la Ciudad de México. Ahí vivía doña Lucía Riquelme, que en algún momento de su vida quiso ser monja, pero al no lograrlo, se enclaustró en su casa. Todas las noches se le veía recorrer las habitaciones y con una vela encendía las veladoras que alumbraban a los múltiples santos, vírgenes y cristos que tenía por toda la casa, hasta que murió. Los vecinos comenzaron a oír ruidos extraños, como gemidos, y veían una sombra femenina que salía de la casa de doña Lucía, repleta de luces verdes, azules, rojas, amarillas, que inesperadamente desaparecían. Esta historia fantasmagórica la escuchó el capitán Álvaro de Viveros, un militar de mar y tierra que reía a carcajadas y decía: seguro es un farsante que se aprovecha de los ignorantes para robarles. Esa noche se lanzó en busca del fantasma de doña Lucía y al verla, sus acompañantes corrieron despavoridos, mientras el capitán desenvainaba su espada y la hundió hasta la empuñadura. Pero aquel espectro se inmutó. Don Álvaro volvió a arremeter con su espada y solo volaron pequeñas luces de colores. Aterrado, el capitán no se movió hasta que escuchó en su oído el gemido de doña Lucía en el callejón de La Beata.
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2: La voz es una herramienta fundamental en el entorno laboral. Estudios científicos demuestran que una voz segura y modulada genera mayor credibilidad y liderazgo. El tono, la velocidad y la claridad influyen en cómo se perciben tus ideas. Una voz firme activa áreas del cerebro asociadas con la autoridad y la confianza. Además, el control de la respiración y la postura mejoran la proyección vocal y reduce el estrés, aumentando así tu presencia y efectividad al comunicarte. Según investigaciones, las personas con voces seguras son percibidas como más competentes y persuasivas, lo que puede abrir puertas en el ámbito profesional. Practicar técnicas vocales es una inversión que fortalece tu imagen y potencia tus oportunidades de éxito.
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4: Veíamos un partido y las cámaras estaban en la tribuna. Desde ahí pues tenían que seguir a los jugadores al balón. 30 años después, ya entendí por qué mi mamá decía, todo se ve mejor en la televisión. Porque hoy hay algo que se llama la Spider Cam, que si ustedes, es más, ahorita les voy a subir un video a Twitter, han visto esa cámara que está suspendida en medio del Estadio Azteca y de todos los estadios del Mundial, así se llama, la Spider Cam. Y nosotras, como estamos enfermas, no descansamos hasta que encontramos a quien opera esa cámara aquí en México. Y les presento, con más de 26 años de experiencia, Alejandro Alvarado, operador de la Spider Cam. ¡Hola!
5: Hola, buenos días.
6: ¡Bienvenido, Alejandro!
5: Hola, hola.
4: Cuéntalo todo. Te lo juro que a veces hasta se me iba a estar buscando el balón por estar viendo la cámara.
5: Bueno, son 6 años de experiencia con Spider.
4: Ajá.
5: 26 en el medio.
4: A ver, cuenta todo. ¿Qué onda con la Spider Cam? ¿Por qué se llama así?
5: Pues básicamente es porque funciona como si fuera uno estuviera colgada de una telaraña. Se depende de 4 cuerdas, que son de Kevlar.
4: Adentro, de Kevlar.
5: Adentro lleva fibra
4: óptica. Yo dije,
5: óptica.
4: ¿Será metal?
5: No.
4: ¿Será, ya sabes,
6: adentro
4: este?
6: Adentro lleva fibra óptica.
4: A ver,
6: ¿y qué
4: enseña
6: más?
4: La cuerda.
5: Esta cuerdita.
4: Ajá.
5: Es muy, muy delgada, básicamente para recubrir lo que es fibra óptica. Kevlar y nylon, es nylon reforzado. Esto aguanta 2 toneladas de peso, pero no se suman, son 2 toneladas en total. Uh-huh. Cada motor, que se llama winch, trae 300 metros de este material, de esta fibra recubierta de Kevlar.
4: ¿Y esa está amarrada al techo?
5: A los motores, que se llaman winch. Esos son como unos rodillos que van enrollando y desenrollando este...
4: Ah, justo. Yo pensé que era, te voy a decir qué pensaba yo.
6: Como un tendedero,
4: no,
6: ¿tú creías?
4: No,
6: ¿o qué?
4: Estúpida, como una polea. Dije, ¿esto será una polea? Y no, en cada esquina hay un motor.
6: Ajá.
4: Que a según tú mandes, enrolla el Kevlar.
5: Ajá.
4: Y lo suelta.
5: Y lo suelta para que podamos ir de izquierda a derecha o de arriba a abajo.
4: De arriba a abajo.
5: Ajá.
4: ¿Este Kevlar, qué lo compras en rollo?
5: Bueno, esto lo mandan desde Austria. El sistema es austríaco, todo lo hacen ellos. Esto no lo encuentras en cualquier lado. Ellos son los únicos que lo fabrican y los únicos que lo distribuyen a quienes tienen Spider-Cam.
4: Uh-huh.
5: Pero en el mundo solo hay 2 Spider-Cam que están fijas en un estadio. La del Estadio Azteca y la de Wembley en Inglaterra.
6: Claro.
5: Las demás que ves son equipos que se rentan.
4: Que se rentan. ¿Cuánto cuesta una Spider-Cam?
5: Pues de la última cotización aproximadamente eran $6 millones el sistema completo.
6: ¡Wow!
4: El sistema completo de la Spider-Cam, $6 millones, cuentavientes. ¿Eso qué te incluye en el paquete fiesta? ¿La cámara?
5: La cámara, los motores, el software, los controles, los 4 rollos que necesitas de Kevlar.
4: ¿Cuánto cuesta cada rollo de Kevlar?
5: Aproximadamente $300,000.
6: No manches, hija.
4: O sea, ¿y cuántos metros viene?
5: 300.
4: En un rollo de 300 metros de esto, cuesta...
5: $300,000.
4: $300,000.
6: O sea, no lo vas a comprar en una tlapalería.
4: O sea, no te vas a lanzar a Tepito a buscarte un cable porque ya no traes Kevlar.
6: Oye, ya
4: no.
6: Se rompió.
4: Oye, ¿y por qué tiene fibra óptica dentro?
5: Porque ese es el mecanismo que utilizamos para la comunicación entre datos y video. En una parte de la Spider llevamos video y en otra llevamos datos. Los datos sirven para que podamos manipular la cámara en los controles y el video pues es el que mandamos a la unidad.
4: Ok, entonces, la Spider Cam está al centro. ¿Sabemos cuánto pesa?
5: 120 kilos aproximadamente.
4: 120 kilos.
5: Y 1.80 más o menos de alto.
4: ¿1.80?
5: Está de mi tamaño.
4: Porque se ve chiquita, ¿no?
5: No, la Spider está de mi tamaño.
4: Entonces la Spider puede ir de un lado al otro, de una esquina a la otra, de derecha a izquierda y de arriba a abajo.
5: Abajo.
4: Y de arriba abajo.
5: Ajá.
4: ¿Cómo la manejas? Ahora dime que es como un Xbox.
5: Parecido, pero con 2 personas. En acción somos 2 personas. El piloto, que en este caso soy yo quien opera los cables, quien dice dónde se posiciona la cámara. Tengo un monitor con vectores. Ahí puedo ver yo en qué posición exacta estoy en el estadio, a qué altura me va mandando información de vuelo para que yo pueda operar. Al lado mío está Gerardo, que él es quien opera la cámara.
4: Uh-huh.
5: Entre los dos debemos tener una comunicación constante para ubicarnos donde queremos ubicarnos y hacer lo que nos están pidiendo hacer.
4: Pero perdón, ¿por qué estás viendo un monitor con vectores? Tú no estás viendo la cancha como la vemos en la televisión.
5: No, yo veo mi monitor de vectores y volteo a ver dónde está la spider físicamente, porque es complejo ir hacia adelante, y cuando la cámara voltea hacia el otro lado, pues mi delante ya no es adelante, se convierte en atrás.
4: Ajá.
5: Entonces tengo que yo estar viendo eso y el monitor, que es el que me indica la posición exacta donde estoy. Es por eso.
4: Ok, ahora, cuando estás operando la Spider Cam en un partido, ¿cuál es la prioridad?
5: Seguir el balón, seguir la jugada.
4: El balón.
5: Seguir la jugada, volamos a 16 metros de altura para tener un encuadre, digamos, que se pueda ver bien en televisión, ni tan lejos ni tan cerca, poder abarcar con un lente angular todo lo que es el campo, y ya con el zoom, si es necesario, pues acercarnos un poquito más. Hay jugadas donde sí bajamos más, por ejemplo, tiros de esquina bajamos más, podemos irnos atrás de portería y volar alrededor de ese del rectángulo de juego.
6: ¿Y el director de cámaras te va indicando hacia dónde, o tú, de libre albedrío y con tu sensibilidad?
5: Al principio tenemos una junta y el director nos dice, en este partido voy a necesitar esto, en el protocolo voy a necesitar esto, en los tiros de esquina, ajá, en tiros libres necesito que se pongan atrás, y ya uno es quien va
6: Claro, y él te va switchando, ajá, te va diciendo, voy contigo Alex, voy contigo Alex.
5: Además tenemos comunicación con el director y con otros dos compañeros del equipo de Spider, uno que está en la cancha y otro que está en la azotea.
4: ¿Qué?
5: De hecho, antes de empezar a operar a la Spider, antes de siquiera darle energía a la Spider, se tiene que subir Gersa a la azotea a revisar que no tengamos obstrucciones en el Kevlar para poder volar.
4: Okay.
5: Hay veces que hay hojas de árbol, envolturas de papas.
4: Un nido de pájaro.
5: Huevos de libélula.
4: Ajá.
5: Entonces tenemos que ver que no haya todo eso, y si hay, pues hay que quitarlo. Cuando hay algún problema en alguno de los motores, Gersa, tengo problemas en el winch 1, entonces él se va por la azotea hasta el winch 1 y ya ve qué es lo que está sucediendo. Uh-huh. Si hay necesidad de resetearlo físicamente o lo que se tenga que hacer.
4: ¿Y qué es lo más raro que han encontrado? ¿Huevos de libélula?
5: Huevos de libélula.
4: ¿Huevos de libélula? Pues, ¿de qué tamaño son los huevos de libélula?
5: O sea, te cuenta como racimitos de uvas pegados a esa cosa, pero así, chiquitos.
4: Okay. Ya, ¿qué cosa? Oye, entonces está el piloto... que eres tú, que es quien controla el movimiento.
5: Sí, del físico de la Spider, ¿dónde se va a ir?
4: Ok, y luego, ¿el operador?
5: Gerardo, es el del
4: operador. ¿Pero qué es el que abre y cierra el lente o cómo?
5: Él controla al 100% lo que es la cámara. Zoom, foco, encuadre.
4: Ya, y luego, ¿nunca se les ha caído?
5: A nosotros no.
4: No.
5: No, nosotros no, pero sí se nos ha dado vuelta.
4: ¿Cómo?
5: Pues caprichos de la tecnología, uno de los motores falló y la Spider dio vuelta y quedó de cabeza.
4: Oye, ¿la Spider puede bajar hasta donde están los jugadores?
5: Sí, en modo de mantenimiento baja hasta punto cero, ajá, hasta ras de suelo, pero en modo vuelo baja hasta 5 metros, eso es por seguridad.
4: Ya.
5: Así se configura, pero en partidos de la NFL se libera totalmente, entonces ya depende de ti la sensibilidad que
6: de
5: tengas.
6: Bajar.
4: Ajá. Oye, porque te pega la Spider Cam.
6: No, adiós.
5: Pero por
4: ¿y
5: eso
4: si te abre el cráneo, no?
5: No, te puede matar, pues.
4: Sí,
5: pues,
4: claro.
6: Sí, es un
4: ¿pero
6: monstruo.
4: Por eso qué?
5: Tienes el monitor de vectores que te indica a qué altura estás volando.
4: Ya.
5: Entonces,
4: ahora.
5: Ahí te das cuenta.
4: ¿Alguna vez ha habido un balonazo?
5: Sí, Memo Ochoa nos dio dos balonazos.
4: ¿De qué hablas?
5: Ajá, él le pegó dos veces al Spider y una le pegó exactamente al botón de encendido y la apagó.
4: No es cierto.
5: Sí.
4: ¿Pero qué fue? ¿Despejando?
5: Fue despejando, ajá. Desde su área despejó y le pegó.
4: ¡Qué locura!
5: Dos veces. Esa vez pues tuvimos que esperar al medio tiempo para poder encenderla.
4: Claro, ¿y entonces qué? Pues apuntalan con las cámaras que están alrededor.
5: Bueno, se apaga la Spider, pero la cámara sigue encendida, entonces pues nada más se encuadró.
4: Claro.
5: Y ahí se dejó.
4: Ahora, esta cámara Spider que está en el Azteca hoy, me decía Sale que la trajo la FIFA.
5: Ajá, todas las Spiders que hay en este evento.
4: ¿Del Mundial?
5: Son propiedad de FIFA y ellos traen su equipo, traen su gente y traen su todo.
4: Claro. Ahora, dime otra cosa. Decías al principio, los únicos dos estadios en el mundo que tienen su propia Spider es Wembley Stadium y el Estadio Azteca.
5: Exactamente.
4: ¡Qué belleza!
6: Pues qué tontería, que no.
4: Ahora,
6: ¿para qué rentas?
4: Te lo juro que yo estaba el martes, un ojo al gato y otro al garabato. Vine a reportarle a Rebeca la Spider de en medio Y luego, si no me equivoco, conté 5 cámaras alrededor de la cancha. ¿Pero cuántas cámaras hay en un mundial?
5: En un mundial puede haber hasta 40 cámaras al mismo tiempo.
6: ¡Wow!
4: ¿Sabemos cuántas hay en el Azteca ahorita, más o menos?
5: Un promedio de 20, más o menos.
4: Tú estás viendo el partido y tú, con el ojo que tienes y la experiencia, vas contando, esta es una cámara, esta es otra cámara.
5: Pues en un partido normal de liga, hasta 20 cámaras llegamos a ocupar.
4: Ya.
6: Que han de ser las mismas, o sea, han de ser 20 acá en esto, ¿no?
4: Pero dice que son, que pueden ser hasta 40, ¿no? 40,
6: claro.
5: Es que no necesariamente son cámaras grandes, luego meten GoPros o meten...
6: Claro, claro.
4: Pero chéquense qué interesante. Está la cámara principal, que es la que vemos casi todo el tiempo, a media cancha, que es la Spider, ¿no?
5: Sí, al centro del campo está la Spider.
4: Claro, y que te puede mostrar también el juego completo. Porque ¿hasta dónde abre el lente de la Spider?
5: Tenemos un lente de 14 milímetros, que es un lente angular, pero mientras más suba yo, puedo ver toda todo la cancha.
4: O sea, ya puedes ver hasta W Radio aquí en Tlalpan 3000.
5: Si pudiera salir del estadio, sí lo veo.
4: ¿Sí? pero puedes subir y ver la cancha entera.
5: Entera. Subimos hasta 40 metros.
4: ¡Wow! Y si ha habido veces que el director de cámara te dice, a ver... Me están pidiendo aquí que veamos el estadio entero. A ver, súbete.
5: Pues nada más alcanzamos a ver la cancha completa con gradas.
4: Ajá. Ya, hasta ahí.
5: Hasta ahí.
4: Ya ajá. El techo no.
5: No, el techo ya...
4: El techo son drones.
5: Son drones, ajá.
4: Son drones. Pero ¿se opera como un dron?
5: Ese es muy muy parecido la operación. Tenemos eje X, Y y Z, que es el que sube y baja.
6: Sí, claro. X, X, Y y la de arriba.
4: O sea, el joystick.
6: Un joystick.
4: Exacto.
5: De hecho, son dos joysticks. Con el derecho controlo izquierda-derecha y con el derecho arriba y abajo.
6: ¿Y la velocidad?
5: La velocidad, esta la tenemos configurada a 12 kilómetros por hora, pero en NFL puede configurarse hasta 20 kilómetros por hora. Y la cámara, Gerardo, la controla. El joystick es sensitivo a la huella digital. Gerardo la controla con la huella digital.
4: Con el dedito. Wow. O sea, casi ni tiene que mover el dedo, es nada más.
5: Tienes
4: como...
5: que ser muy preciso en esos movimientos.
4: Híjole, no, qué sí. Envidioso que no nos trajiste a Gerardo.
6: ¿Dónde te sube?
5: Lo invité y no quiso venir. Ah, tenía compromiso.
4: Le sacó, tío.
5: Le sacó.
4: Por irse al bautizo, qué bárbaro. Pero miren, cámaras detrás de la portería. A ver, háblame de un partido de la liga.
5: Pues mira, están generalmente la cámara 1, que es la que en la que ves el partido. A su lado derecho tiene la cámara 2, que es un lente grande para poder estar cerrado sobre las jugadas. Abajo tenemos 3, que generalmente es el Steadicam. Del lado derecho la 4, que es una portátil. Atrás de portería izquierda la 5, que es lente grande. 6 en la otra portería. Ponen, si hay grúa, será 7, 8, 9. Las que están en la red, esas que cuando meten el gol ves que se mueve
6: sí,
5: la
6: sí,
5: red,
6: sí.
5: Esas también son unas cámaras pequeñas, son 10 y 11, y de ahí para adelante las que quieran ir añadiendo.
4: ¡Qué son locura! Bienvenidas. O sea, no se puede hacer un partido de fútbol mínimo con cuántas cámaras.
5: Con 8.
4: ¿8? Con 8 sales adelante, 8. Por si se nos ofrece. Oye, una novedad es que seguramente se han fijado que ahora los árbitros traen cámara, ¿no?
5: Sí, he visto que la traen aquí como si fuera una diadema de micrófono, pero pues ahí llevan la pequeña cámara en su cabeza.
6: ¿Y esa claro. Switcher está también amarrada al switcher?
5: Esa también va hacia la cabina.
6: Claro, a la cabina. Y ahí vas tú, cuando vemos que corre el árbitro y va persiguiendo a un futbolista, switchea inmediatamente el director de
5: cámaras.
6: Todas
5: las cámaras están grabando en el EBS y ya pues el claro. Director le pide al EBS, oye, córreme tal disco. Y ya,
6: sí, 100%. Y para las repeticiones, al aire también.
4: Claro, oye, ¿cuánto tiempo, Ale, te tomó dominar la Spider-Cam?
5: Aproximadamente un año. Pero tuve así como mucha suerte porque... cuando yo llegué a la Spider, pues estaba operando Gerardo con otro chico que se llamaba Aitor... Entonces Gerardo tuvo un compromiso y se tuvo que ir.
4: Oye, como que Gerardo está muy ocupado, ¿no? Por lo que estoy viendo. Ajá.
5: El jarocho, le decimos, está muy ocupado el jarochito. Entonces el ingeniero me dijo, pues vas. A casi a la semana o dos semanas de que había llegado yo a la escuela. Dije, pues bueno, órale, pues. Nos salió todo bien y de ahí para adelante.
4: ¿Y qué es lo más difícil de operar esa cámara? Ahora... No lo van a ver probablemente, ahorita que está jugando Australia-Egipto, van 1-1, 5 minutos para se acabe el primer 0-1. Tiempo. Digo, perdón, 1-0, favor Egipto. Obviamente en la tele no ves la Spider-Cam, casi no. Nunca, ¿no?
5: Por eso volamos a 16, 20 metros para estar fuera del tiro de las otras cámaras.
4: Pero si alguien de ustedes va a ir al estadio el domingo, se van a acordar de esta conversación.
6: De pronto la ves, de pronto en algunas tomas abiertas.
4: Sí, pero se van a impresionar.
6: Sobre todo en la NFL.
4: Con la Spider-Man. De la Spider-Cam. Oye, y otra pregunta que me quedé pensando el martes que estaba en el estadio y estaba observando a uno de los camarógrafos que estaban al pie de la cancha. Para ser camarógrafo de un partido de fútbol, tienes que tener ciertos talentos que no necesariamente tiene un camarógrafo en
6: un
4: estudio.
6: De una telenovela.
5: Pues es dependiendo la cámara que ocupes. Por ejemplo, si es el Steadicam, pues tienes que tener condición física, tienes que tener cuerpo para cargar esa cámara. Pesa aproximadamente 40 kilos, un chaleco con un arnés y una cámara que va flotando.
4: Sí.
5: Y no es lo mismo a tener una cámara con un lente chico que solo esté siguiendo el partido. Claro, ambos requieren su conocimiento específico, pero sí el perfil, tienes que tener un perfil adecuado para ciertos equipos.
4: Claro, a ver, cárgate una Steadicam de 40 kilos, dijiste.
6: Sí, sí, sí.
4: No, una verdadera locura.
5: Esa lo opero todos los días.
4: ¿Tú?
6: Todos.
4: ¿Tú operas Steadicam todos los días?
5: Todos los días.
4: Oye, algo bien interesante que le estaba explicando yo a mis hijos es que toda la señal que ustedes ven es de la FIFA, ¿le?
5: Uh-huh. Sí, es el evento de ellos y ellos instalan sus cámaras, sus unidades, su señal y la reparten pues a los diferentes medios.
4: A todas partes del mundo. O sea, no es de que, México puso a su equipo de televisión.
6: No, cero, cero, cero.
4: No, no, no. Para que todo salga igualito en todas partes del mundo, claro. Las señales de la FIFA.
5: Las señales de la FIFA, correctamente.
6: 100%. Ya.
4: ¿Y cómo desmontaron la Spider-Cam para que a FIFA montara la suya?
5: Bueno, se baja hasta punto cero, se quitan la nuestra. Bueno, generalmente siempre que acaba un partido se quita y se deja un dummy dolly, que es como un costal de arena para que los cables siempre estén sujetos. Ya subimos el costal hasta los 40 metros y ahí se queda la Spider, nunca se queda afuera. Siempre se guarda en su estuche y se va a su resguardo.
6: Pues los cables sí.
5: Los cables sí se quedan.
6: Claro.
4: Es un sistema de $6 millones.
6: Claro.
4: Lo que ustedes están viendo en la televisión con esa Spider-Cam, como para no guardarla en su estuchito.
5: Sí.
4: Mi queridísimo Alejandro, qué alegría.
6: Tiene redes para que lo sigan. Sube constantemente
4: Alex,
6: material.
4: Está precioso, aparte, su Instagram. Uh-huh. Alex ALB.
5: ALB.
4: Sí, sabe, sí, lo claro, que significa, sí. ALB.
6: Pero ese es por Alvarado.
5: Por Alvarado.
4: Eso. Alex ALB 2025, para que lo sigan en Instagram y vean todo lo que postea, pero que para que la próxima vez que estén viendo un partido aquí en México se acuerden que esas tomas que están viendo seguramente están detrás de Alex, digo, está detrás Alex. Y Gerardo, cuando no está ocupado.
5: Cuando no está ocupado el jarocho.
4: Cuando no está ocupado el jarocho. Oye, Ale, mil gracias, ¿eh? Gracias por venir a compartir, porque todo nos gusta aprender en este programa.
5: Gracias a ustedes por invitarme.
4: Oigan, cuentavientes, ya me voy a tener que despedir de ustedes. Pero a ver, quiero decirles algo. Este domingo, millones de mexicanos vamos a estar unidos por esta misma pasión, que es apoyar a nuestra selección. Pero gane o pierda México, ningún partido vale la vida. Celebrar no significa, y no tiene nada que ver, y no es necesario destruir ni agredir, porque ser aficionado es saber ganar con humildad, pero también perder con dignidad. Si hay triunfo, que sea con toda la alegría y con todo el respeto. Si hay derrota, que la frustración no tome lo mejor de nosotros. La verdadera victoria será demostrar que sabemos convivir y celebrar en paz y regresar todos sanos y salvos a casa. Así es que espero que este domingo gane el fútbol y sobre todo que ganemos todos los mexicanos regresando bien a nuestra casa.
6: Eso. Perfecto mensaje para este
4: traigo
6: fin de semana.
4: Verdes,
6: ¡venga, México!
4: ¡Traigo mis anillos verdes! ¡Vamos con todo!
6: ¡2-0! ¡2-0!
4: Mira, con el 1-0 me conformo.
6: Exacto.
4: Con el 1-0 me conformo.
6: Vamos a ganar, ¿verdad, Alex?
4: ¡Feliz 2-0. Fin de semana! 2-0. El partido se movió de 6 de la tarde a 12 del día. por posibles tormentas eléctricas para que no se lo vayan a perder. Cambien la comida para un brunch porque esto va a ser de desayuno. 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
3: En punto de la tarde, me da muchísimo gusto saludarle este viernes 3 de julio del año 2026. Al fin es viernes. Estamos transmitiendo en vivo a través de las frecuencias de W Radio. Impresentable del Duende, ¿cómo le va?
4: Charlie, querido, ¿cómo estás, hermano? Como siempre, un placer saludarte. Igualmente a mi querida Arely Paz. Y siempre lo diré, a todo nuestro amable y fiel auditorio de Así las Cosas con Loret, que a diario nos sintoniza. Quédense, porque a pesar de que es viernes, tenemos mucho que contarles.
3: ¿Cómo estás, Arely Paz? Qué gusto saludarte.
5: Hola, Carlos Duende, de aquí hasta las 3 con mucho que contar.
3: Arely, ¿estás ahí?
5: Sí.
3: Ah, perdón, te dejé de escuchar súbitamente.
5: Ah, ya, que te decía que bienvenidos a este programa, que tenemos mucho que contar y que todavía, pues, con ambiente mundialista.
3: No, pues, ¿cómo no?
5: No, mucho que contar. ¿Cómo no?
3: Oigan, a ver, muy importante avisarles a todos los que nos están escuchando que este lunes, en lugar de nuestro noticiario, se va a estar transmitiendo lo que se prevé sea un partidazo, un agarrón entre Portugal y España. Partido que va a ser en Dallas, por cierto. Portugal-España es justo a la hora del noticiario, entonces si usted prende la radio o nos escucha, etcétera, en cualquier otra de las posibilidades, a la hora del partido, pues no vamos a estar nosotros, va a estar el partido. El lunes, el martes normal, el martes a la 1:00 p.m, pero ojo con eso, el lunes no tenemos programa. Así que vamos de una vez a nuestros 5 temas de sobremesa, las 5 cosas que nos parecen las más importantes del día, hoy que es 3 de julio, viernes del 2026.
0: 1.
3: Y arrancamos contigo, mi querido Alberto Lati. ¿Qué nos tienes? Porque parece que hay cambios importantes, ¿no?
6: Carlos, lo que ha pasado las últimas 2 horas. La FIFA y un anuncio que tendrá que hacerse oficial en cualquier momento ha determinado que el partido entre México e Inglaterra no inicie a las 18 horas tiempo del centro de la República. No inicie a las 6 de la tarde de este domingo. Inicie al mediodía tiempo local. Atención, yo sé que muchos pueden pensar, es imposible, ¿cómo lo van a hacer? No hay muchos precedentes en este sentido, no en tiempos contemporáneos. ¿Qué es lo que ha llevado a la FIFA a esta decisión? 2 incisos. El primero, amenaza de tormenta eléctrica. Ya pasó que el duelo entre México y la selección de Ecuador se pospuso 1 hora y hubo un instante en el que no veían claro, se podía posponer más. El segundo, eventuales desmanes en las celebraciones si esto escalara. Sí, pero sobre todo la primera, el tema del clima. Se tocó base con Inglaterra, la federación, luego de que fue un tema tan recurrente en sus medios que un partido tan relevante iba a ser a la 1:00 a.m, tiempo de Londres, que Thomas Tuchel, su entrenador nacional, salió a decir, le pido a los papás que dejen a los niños no ir al colegio el lunes para que se desvelen el domingo, en la madrugada, el lunes, viendo el partido. O sea, fue algo de trascendencia, llegó al parlamento y todo. Los patrocinadores, la televisión inglesa, los medios británicos, prefieren un partido que les tome en prime time. Porque si se hace a las 12,
3: claro.
6: El cotejo estaría comenzando tiempo de Londres, ni más ni menos que a las 19 horas. Es prime time, domingo a las 7 de la noche. Divino, es la hora.
3: Divino.
6: No le avisaron a Thomas Tuchel, el técnico de la selección inglesa.
3: ¿Cómo?
6: No le avisaron del clima. Y sé que hubo problema cuando la noticia rebotó hacia el entrenador nacional de Inglaterra. Lo sé porque los medios mexicanos tuvimos eco desde antes con esta información. Los ingleses muy paulatinamente se fueron integrando y en este momento la BBC ha colocado que todo hace indicar que se va a mover. Es lo que han colocado los medios ingleses. No dan por hecho que se va a mover porque de la FIFA tampoco hay un movimiento definitivo. ¿Qué tiene también detenida a la FIFA de una decisión que yo te digo que la FIFA fue la que la aprobó, ¿eh? ¿Qué tiene detenida a la FIFA? La tiene detenida que para el mismo día domingo hay un partido a las 2 de la tarde. Es decir, a las 4 tiempo de donde se juega en Nueva Jersey, entre Brasil y Noruega, también de octavos de final. Si el México-Inglaterra se fuera a la largue,
3: sí, pues,
6: entonces
3: palmas,
6: se encimarían.
3: ¿No?
6: Pretenden moverlo, pero según tengo información desde la FIFA, a la selección noruega no le encantaba ese cambio. Dije, oye, hombre, es una hora, ¿qué más te da empezar de Nueva York a las 4, jugarlo de 4 a 6 que jugarlo a las 5? Finalmente, no depende de nadie. La FIFA tiene la prerrogativa de hacer estos movimientos. Es un cambio que, sin lugar a dudas, beneficia al equipo mexicano. Sin lugar a dudas.
3: Hombre, traer, o sea, la altura más el Azteca más el calor de mediodía, pues sí es, o sea, sí es otra historia, ¿no?
6: Es otra historia. Es en donde estamos parados. La FIFA hasta este momento no lo ha oficializado porque seguramente también está a expensas de tener ya la certeza de qué hace con el Brasil-Noruega. ¿Cuál es su gran ventaja? Que solamente dos partidos el domingo ya es una ronda de octavos de final, ya hay menos juegos, porque los días de cuatro partidos era, había sí, un Tetris sí. más complejo.
3: Oye,
6: ¿no?
3: ¿Y podría adelantar el de México a las 11, por ejemplo? O sea, decir, oye, vamos a echar.
6: No, me parece que ya sería demasiado, ¿eh? Ajá. Me parece que hace.
3: Para, y lo sobre que yo, todo para efecto de no empalmarse con el de Brasil-Noruega, si Brasil-Noruega no lo quiere.
6: Sí, cambiar. Claro, sí, claro. Lo que yo te puedo decir es que desde un principio se sopesó ver si lo adelantaban a un horario que no chocara con el Brasil-Noruega. Uh-huh. Se pensó en adelantarlo dos horas, pero dijeron, ¿de qué os iba a adelantarlo dos horas? Y las tormentas eléctricas siguen el mismo riesgo. Claro. El mismo riesgo hay de que se juegue a las 5 a que se juegue sí, a las 6.
3: Sí, a las 4.
6: Como es el horario claro, original. Claro. Eso es lo que está rodeando al partido. Pero sí te puedo decir que es un horario confirmado y puedo irles adelantando otra cosa. Las puertas del Estadio Ciudad de México, el Estadio Azteca como lo conocemos, se van a abrir a las 8 de la mañana. Si normalmente es 4 horas antes, va a ser una operación un tanto similar a la que se dio en el juego de inauguración, porque la ceremonia inaugural empezaba a las 11:30 de la mañana, ¿no? El momento en el que cantó Maná y aparecieron Ángeles Azules, Belinda, etcétera. Entonces, 8 de la mañana estará abriendo, en este caso, las puertas, el estadio, y todo el operativo, pues se retrasa 6 horas, o más bien, se adelanta 6 horas, para ser más precisos, Carlos. Te lo puedo decir de esta manera, en la FIFA son los que movieron el cambio. Tengo fuentes de la FIFA que me dicen sí fuimos nosotros los que movimos el cambio y están esperando para ver cómo dejan los partidos en ese sentido, querido Carlos.
3: No, interesantísimo esto, interesantísimo, mi querido Beto Lati. Oye, yo, ahora, el tema de seguridad sí fue factor, es decir, el tema de los desmanes y que hubo 4 muertos, 3 de ellos por asfixia de multitud en el Ángel, ¿fue factor o fue solamente el clima?
6: Me parece que no van a dar como oficial ese tema, van a centrarlo en el tema del clima, que evidentemente sí es un factor relevante, pero también fue. Sí te puedo decir que también fue un factor por lo acontecido, que no tiene por qué pasar de ninguna manera, ni si juegas a las 10, ni si a las 12, ni a las 6, evidentemente. Ahora, si México ganara este partido, yo no veo que la fiesta vaya a terminar por decir, bueno, como jugamos a las 12, nos vamos a dormir a las 7, ¿verdad? No, creo que en ese sentido nos conocen muy poco. O sea, si México ganara este partido, que es una cita histórica, evidentemente, y yo quiero recalcar algo, Carlos, y habrá tiempo de profundizar en la parte futbolera, hemos hablado de la parte logística y operativa. Inglaterra es claramente superior, no nos engañemos. Pero si en un momento nuestro equipo ha dado señas de que puede igualar esa diferencia futbolística, es en este, y con todas las circunstancias que van alrededor. Veamos si en mi próxima intervención aquí, querido Carlos, ya puedo darles un parte oficializado de la FIFA, pero esa es la información que podemos compartir en este momento.
3: Oye, Beto, y aprovechando que estamos juntos, creo que, y este es, digamos, mi punto de vista, si algo hemos visto en el tema de los festejos en el Ángel, es que se ha ratificado una crítica que hemos hecho en este programa en muchas ocasiones, y es, este régimen piensa que gobernar es no gobernar. Que gobernar es cruzarse de brazos, y pasa en muchísimas cosas, ¿no? En las manifestaciones de los maestros, todo lo que sucedió el sexenio pasado con el crimen organizado, cruzarse de brazos, ¿no? Lo del Ángel, después del partido del martes México-Ecuador, fue pues algo que se veía venir. Si usted ve las cifras de cuántas personas festejaron después del México-Sudáfrica, 150,000. Después del México Corea, 400,000. Después del México, Chequia, 800,000. Era obvio que si le ganamos a Ecuador, esa cifra se iba a rebasar. Las autoridades de la Ciudad de México se quedaron cruzadas de brazos. No hay gobierno, punto. No hay gobierno. Porque este gobierno piensa que gobernar es cruzarse de brazos y bueno, pues invitamos a la gente a que no haga desmanes, pero si la gente hace desmanes, la policía no interviene. Había 4,000 policías en el Paseo de la Reforma, ¿haciendo qué? Pues lo mismo que las estatuas del Paseo de la Reforma, nada, nomás viendo. No hay gobierno.
6: Sí, perdón. Que fue creciendo.
3: Así es. Mi punto es... Ah, creciendo. Claro.
6: Fue de la nada.
3: No salió creciendo. De la nada. Claro. Si ya vimos que el gobierno no va a actuar, actuemos nosotros como ciudadanos. Tomemos nosotros la responsabilidad, asumamos la responsabilidad como ciudadanía y no llevemos las cosas al extremo. Porque puede ser todavía más trágico después de un resultado el domingo. Tú, Betolati, has estado en mundiales, en Juegos Olímpicos. El manejo de masa siempre es un tema crítico y a mí, yo estoy muy preocupado por lo que pueda pasar el domingo después del partido. Por eso quiero hacer este llamado muy respetuoso y muy sentido a la gente para que nos la llevemos leve. Porque el gobierno no va a hacer nada. Si no lo hacemos nosotros, aquello va a ser una tragedia mayúscula, ¿no?
6: A ver, Carlos, lo primero es, tiene que haber un control de cantidad límite que accede a un lugar. Y en donde hay ese control, y créeme porque he hecho muchos reportajes en ese sentido, numerosas sedes olímpicas mundialistas, ¿no? Tiene que haber gente perfectamente metida ahí con cinturones adicionales de espacio. ¿A qué me refiero con esto? Supongamos que el ángel es el lugar al que quieren ir. Tiene que haber un perímetro del ángel liberado para que en caso de que haya carga de gente, tengas 20 metros... Claro. De oxígeno. No hablo de esto como experto de seguridad, hablo de esto como persona que ha hecho muchos reportajes con responsables de seguridad en numerosos megaeventos deportivos. Y me parece que fue parte de lo que aquí falló. El segundo, no puede ser terreno del todo vale. Dijimos el caso de las estampidas. Pero también yo cité el caso, y perdón que lo vuelva a traer a cuenta, de mi querido Rodrigo Márquez, que fue apaleado a tubazos en la cabeza en el momento de la revolución, con el pretexto de que estaban viendo un partido de fútbol. Un colega de los medios de comunicación de México, tenemos todos muy ubicado, y que pasó esto después del México contra República Checa. No puede ser la tierra de nadie, tiene que haber un control permanente, porque si es, la gente se está divirtiendo y que haga lo que quiera, esta catarsis no va a tener límite. Entonces, sí, yo también aprovecho para este llamado, Carlos, para sumarme contigo, porque esperemos todos que en la cancha tengamos satisfacciones, pero no hay satisfacción que valga que una persona que salió a festejar no regrese a su casa. No puede haber. Estoy diciendo algo obvio, pero me parece muy prudente, y no basta con que digamos los que estamos transmitiendo el partido, yo tengo el privilegio de hacerlo en la radio, los que lo hicieron en la tele, sea en Aztecas, en Televisa, decir ya no vayan al Ángel porque está lleno. La gente que entienda también que tiene que tomar esas previsiones, porque 800,000 personas en un mismo lugar, y cuando se puede hacer lo que sea, no puede resultar bien, y ojalá que ganemos, pero ojalá que tenga un control distinto. Perdón, querido Carlos, que lo lleve a este terreno.
3: No, indudablemente me parece central. Pues ahí está el llamado, y oye, si te lo tienes confirmado, nos marcas a la hora que sea y entras de última hora, ¿no, Betolati? En el momento que la FIFA lo dé.
6: Fíjate
3: por
6: que
3: oficial.
6: Ya muchos medios ingleses, Match of the Day, que es respetadísimo allá, FIFA is understood, se entiende que la FIFA lo va a adelantar. Match of the Day es una autoridad importantísima de la BBC. Justo mientras vamos hablando, los medios ingleses van llevándolo ya. Stan Collymore, que es un exjugador y que ahora aparece en medios, también ya lo da por hecho. Muchos en Inglaterra lo están dando ya por hecho esta información, querido Carlos.
3: Gracias, y estamos en contacto, Betolati.
6: Por supuesto, saludos.
3: Vamos al siguiente tema de sobremesa.
0: 2.
3: La presidenta Sheinbaum hizo en su mañanera de hoy un llamado a la gente frente al partido México-Inglaterra.
7: Muy importante que toda la afición, todas y todos los que celebren el triunfo del próximo domingo de la selección, porque vamos a ganar, que lo hagamos con responsabilidad. También hay una responsabilidad individual, y todos tenemos que ser responsables de evitar estas grandes aglomeraciones. Si vemos que ya está muy lleno en un lugar, pues orientarnos a otro sitio. Si vemos el partido en la casa y queremos salir a celebrar al Ángel, pues que veamos y escuchemos la información que dan las autoridades para poder ver a qué lugar podemos ir con mayor seguridad. Entonces, pedirles a todas y a todos, pues que seamos muy responsables y no llegar a los lugares que la autoridad ya está informando que hay muchísimas personas.
3: Insistió en que lo importante es evitar el exceso de alcohol.
7: Hay que evitar el abuso del alcohol, porque siempre cuando hay abuso del alcohol en cualquiera de estas celebraciones, pues puede haber problemas, mayor violencia, que está asociada justo al exceso de alcohol. Entonces, a todos los que celebran el triunfo de la selección, pues también tomar con medida, actuar con responsabilidad. Si hay una zona ya con mucha gente, pues ya no acercarse a ese lugar, dirigirse a otro lugar.
3: El secretario de Seguridad, Omar García Harfuch, dijo que están listos para apoyar al gobierno de la Ciudad de México.
8: Hemos estado en absoluta coordinación con la jefa de gobierno, con la licenciada Clara Brugada. Todos los partidos, todos los eventos que ha habido en la ciudad, hemos estado en la gran mayoría, la secretaria de Gobernación y su servidor con la jefa de gobierno, apoyando a la policía de la Ciudad de México. Obviamente el operativo fuerte, pues por el despliegue, por el estado de fuerza tan grande que tiene la policía de la Ciudad de México, es quien lo encabeza, pero ahí estaremos en absoluta coordinación con ellos. Ya se están tomando medidas, hablamos con el secretario Pablo Vázquez, aunque también tomemos en cuenta que ha sido millones de personas que se han divertido y que en la gran mayoría ha salido todo muy bien.
3: El PAN presentó una denuncia penal ante la Fiscalía General de Justicia de la Ciudad de México en contra de funcionarios del gobierno de la morenista Clara Brugada, a quienes acusa de omisiones en la planeación, seguridad y protección civil durante los festejos por el triunfo de la selección mexicana, donde murieron 4 personas, 3 de ellas por asfixia. En unos minutos vamos a ir con nuestra compañera Evangelina Hernández con los detalles de la estrategia del gobierno de la Ciudad de México para el domingo. Ojalá que ahora sí haya una estrategia y no solamente vamos a mandar a 4,000 policías para que vean. Ojalá que ahora sí digan, vamos a permitir que pase tanta gente y a partir de ahí ya no vamos a permitir que siga llegando la gente. Y va a haber rutas de evacuación, y va a haber presencia médica. Todo lo que no hicieron en las veces anteriores, ojalá lo hagan para este domingo. Porque, pues basta recordar lo que sucedió el martes. Se ha concluido la necropsia de ley de 2 de las 4 personas que murieron durante los festejos en el Ángel. Víctor Sandoval, adelante.
9: Así es, el Instituto de Ciencias Forenses, Carlos, platicó de estas necropsias a 2 de las 4 víctimas de los festejos del triunfo de la selección mexicana esta semana. Y luego, de esto se trata de Emilyn Jimit Telles, 48 años, quien falleció de acuerdo a la necropsia por traumatismo múltiple en diversas partes del cuerpo. Esto después de que fue levantada en Río Neta y pasó la reforma. Asimismo, Isaías Aparicio Trejo, 18 años, también se le practicó la misma necropsia y él murió por sofocación al ser sobre todo asfixiado, al pasar sobre todo varias personas por encima de él, mientras que a la joven de 19 años se le dispensó la autopsia y bueno, fue entregada también a su familia. Sigue todavía en calidad de desconocido, un hombre todavía en el Instituto de Ciencias Forenses en espera de saber si algún familiar reclama este cadáver. Esto ocurrió precisamente en las últimas horas, han hecho el llamado para que lo sea identificado este hombre de 19 años de edad, Carlos. El reporte que tengo.
3: Gracias, Víctor Sandoval, estamos en contacto. Vamos a Guadalajara con Toño Neri. ¿Cómo están las cosas en Guadalajara? Toño, adelante.
10: Así es, ¿qué tal, Carlos? Muy buenas tardes. Aquí se va a llevar a cabo un operativo especial con 3,000 elementos entre la Policía de Guadalajara, Policía Estatal e inclusive con elementos de seguridad privada para poder preservar el orden en los FanFest, tanto del centro de Guadalajara, ubicado en la Plaza de la Liberación, en la Glorieta Minerva, en el centro de Tlaquepaque, en el Auditorio Benito Juárez y otros puntos donde también se han instalado pantallas. El secretario de Seguridad de Jalisco, Juan Pablo Hernández, esto fue lo que comentó sobre estos dispositivos.
11: Vamos a estar reforzando la parte exterior a los filtros y prefiltros del FanFest para evitar este tipo de situaciones. Y bueno, insisto, para la ciudadanía en general, cuando se comunique que ya está lleno el lugar, pues los invitamos a que acudan a la Minerva, dado que ahí es un espacio mucho más amplio, o los que mencioné anteriormente. Y bueno, de igual manera invitarlos a que no acudan con banderas mayores a 1.5 metros de largo, así como alimentos y bebidas, armas de cualquier tipo, envases o recipientes, sombrillas, aerosoles.
10: Es que también estarán trabajando con la Guardia Nacional, con Protección Civil, para evitar lo que ocurrió hace unos días, donde una estampida de personas quitó una de estas bardas metálicas para ingresar al FanFest de Guadalajara y que de alguna manera pues se salió de control. Por eso han ampliado más pantallas y lugares mucho más abiertos para que las personas puedan acudir a estos sitios.
3: Muy bien, gracias Toño, estamos al pendiente. Vamos a Nuevo León, donde está Vladimir García. Vladimir, platícanos, ¿cómo estamos, Carlos, por allá?
12: Buenas tardes, ¿cómo estás, Carlos? Saludos. Mira, antes que nada, comunicarte que a falta de hacerse oficial, la FIFA ha aprobado un cambio de horario para el partido de México contra Inglaterra. Pasaría de las 6 de la tarde al mediodía, a las 12 del mediodía, lo cual en este momento mantiene reunido al Gabinete de Seguridad y del Gobierno de Nuevo León para reajustar los protocolos que se tienen previsto para este día domingo. De entrada se habilitarán más espacios para que no ocurra lo que sucedió en el último partido de México contra Ecuador, un sobrecupo donde la gente trató de entrar, ¿no?, de manera forzada a las inmediaciones del FIFA Fan Festival. Habrá pantallas en el Parque Niños Héroes, en el Estadio Bicentenario, en el Laboratorio de Cultura, también en las cabeceras municipales de Guadalupe, Nuevo León, de Santiago, San Pedro Garza García, Pesquería, El Carmen. Esto con tal de distribuir a la gente que tiene ganas de ver el partido de la selección mexicana. El gobernador ha llamado a la ciudadanía a disfrutar del partido en paz y con seguridad. Lo escuchamos.
13: Que para evitar riesgos y que la seguridad esté por encima de todo, habilitar más plazas y más pantallas para que este domingo la recomendación es que vean el juego en casa. Quien guste salir, tengan muchos espacios a donde acudir para no aglutinarnos en el Fan Fest.
12: Ahora, Carlos, comentarte que se tenía previsto el cierre del Parque Fundidora 3 horas antes del arranque del partido, que estaba presupuestado a las 6 de la tarde, es decir, a las 3, tiempo del Centro de México. Se pretendía cerrar las puertas del Parque Fundidora e incluso ya no haber transporte del metro en la estación Y, que es la que está a algunos metros de distancia de los accesos de este parque donde está instalado el FIFA Fan Festival. Sin embargo, ante este muy probable cambio de horario que falta por ser oficializado por la FIFA, se sigue trabajando para ver cómo se va a reajustar todo este protocolo para ver el partido, que insisto, será al mediodía y por ende las puertas se estarían cerrando a las 9 de la mañana, lo que obligaría a la gente a madrugar. Entonces se está trabajando en ello para que en breves momentos se dé un comunicado oficial.
3: Si hay alguna novedad, nos cuentas. Gracias, Vladimir García, desde Nuevo León. Oiga, durante los primeros días del Mundial, cuando estaba todo el tema de las movilizaciones y de los maestros de la CENTE y demás, las madres buscadoras dijeron, oiga, nosotros también nos vamos a movilizar. Desde luego, pues es muy diferente el abuso de los maestros de la CENTE a lo que hacen las madres y padres buscadores y lo que significan y lo que les ha dolido. La gente, pues la ciudadanía lo toma también de manera totalmente distinta. ¿Por qué se lo digo? Porque en esta ira que tienen contra todo aquel que piense distinto, todo aquel que les reclame, en esos días de arranque del Mundial, la secretaria de Gobernación, Rosa Isela Rodríguez, se lanzó contra las madres buscadoras y dijo que alguien les estaba pagando para causarle problemas a la 4T, etcétera, etcétera. Ayer la propia secretaria tuvo que ofrecer disculpas a las madres buscadoras.
14: Nosotros tuvimos información de los propios colectivos de búsqueda que un funcionario público local de Jalisco ofreció apoyo para que colectivos viajaran a la Ciudad de México y participaran en las manifestaciones del pasado 11 de junio. Mi comentario sobre el tema fue únicamente para revelar esa acción. Pero si ofendía a alguien, si alguien sintió que yo le faltaba el respeto, ofrezco disculpas sinceras, porque de ninguna manera esa fue mi intención.
3: Una 23, pausa, tenemos más. Y claro, tenemos lo de las fotos del Mayo Zambada.
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20: Soy Daniela Anguiano y esto es Música W. De las 50 guitarras de la colección de Eric Clapton, Blackie es la más famosa. Su creación fue a partir de tres diferentes Fender que el guitarrista compró en una tienda de Nashville en los 70. Rodeado de una infinidad de guitarras y al no poder decidir entre varios modelos, la construyó a base de desmontar las mejores partes de cada una de sus favoritas.

protagonista de las portadas de algunos de los discos más sobresalientes como Slow Hands, Blacklist y Just One Night. Blackie continuó hasta que en 2004 fue subastada por casi $1,000,000 para financiar el centro de rehabilitación fundado por Clapton, Crossroads Center Antigua, y así se convirtió en una de las guitarras más caras de la historia.

Joaquín Guzmán López secuestró y entregó a Estados Unidos a su padrino, a Ismael el Mayo Zambada, quien pues es uno de los fundadores del cártel de Sinaloa. Esto generó, no solamente desató la guerra entre los hijos del Chapo y los hijos del Mayo, la Chapiza y la Malliza en Sinaloa, sino que además puso en evidencia los vínculos de Morena con el cártel de Sinaloa.

0: Rubén Rochamoya, Enrique Insunza. El hecho de que Rochamoya iba a una reunión con su principal rival político, Héctor Melesio Cuen, quien resultó asesinado en el operativo de secuestro de Mayo Zambada. Y luego cómo el gobierno de Rochamoya trata de encubrir todo esto, haciendo un montaje y diciendo que no había sido un asesinato, sino que le habían querido robar su camioneta. La propia Fiscalía General de la República, el gobierno federal, termina desmintiéndolo. Bueno, durante estos dos años, el gobierno de Andrés Manuel López Obrador y el gobierno de Claudia Sheinbaum han repetido una y otra vez una pregunta a Estados Unidos. Han exigido que el gobierno de Estados Unidos explique qué fue lo que pasó ahí. Si Estados Unidos jugó algún papel en el hecho de que el hijo del Chapo Guzmán haya secuestrado al Mayo Zambada, se lo haya llevado. ¿Por qué? Porque se hablaba de que había un piloto de Estados Unidos en el avión en el que se llevaron al Mayo. Que qué curioso que llegaron a Estados Unidos y ya estaba el FBI listo con un operativo para detenerlo. Y siempre, la verdad es que siempre quedó muy claro que Estados Unidos sí había jugado un papel central en todo esto. O de otra manera hubiera sido imposible. O sea, nadie puede agarrar un avión y aterrizar así de buenas a primeras en Estados Unidos y ¡ay! Mire, quiero entrar aquí. Ah, usted no es el Mayo. Sí, fíjese. Ah, pues déjeme lo arresto. No, no. En la mañanera López Obrador le lanzó la pregunta mil veces. En la mañanera Claudia Sheinbaum después lanzó la pregunta mil veces. Hubo cartas oficiales, diplomáticas de México a Estados Unidos reclamando a ver qué pasó con esto. Ayer llegó la respuesta. Luis Chaparro, que es un periodista muy respetado, dedicado a temas de investigación sobre narcotráfico, tiene un medio de comunicación que se llama Pie de Nota, reveló imágenes del momento en que el Mayo Zambada llega a Estados Unidos, aterriza en este avión con el hijo del Chapo Guzmán, reveló imágenes de adentro del avión en donde describe huellas de forcejeo y reveló que le solicitó al FBI una declaración formal sobre el asunto. Y el FBI asumió en esta declaración como un operativo propio lo que significó la captura del Mayo Zambada. El comunicado o la comunicación del FBI citada por el periodista dice: en un operativo heroico y sin precedentes, agentes especiales del FBI lograron el arresto y traslado de uno de los principales objetivos del gobierno de Estados Unidos. Es decir, ahí está el gobierno de Estados Unidos diciéndole a México, sí, fui yo. ¿Qué hubo? Un operativo para detener un capo de altísimo nivel, en el que se brincaron al gobierno que en ese momento encabezaba Andrés Manuel López Obrador. Y ojo con esto, porque la narrativa de Sheinbaum es que la derecha, la ultraderecha de Estados Unidos, ha querido golpear a Morena diciendo que son un narcopartido. Esto sucedió en tiempos de Joe Biden. El presidente de Estados Unidos, cuando se hizo este operativo del FBI para llevarse al Mayo Zambada, era Joe Biden. Donald Trump ni siquiera ganaba las elecciones todavía. Esto fue en julio de 2024 y las elecciones fueron en noviembre de 2024. El presidente era Joe Biden. Lo cual te revela que existe en todo Estados Unidos, del lado demócrata o del lado republicano, una enorme desconfianza hacia el régimen morenista y a la 4T. Porque si no, le hubieran dicho, oigan, te voy a dar las coordenadas de donde está el Mayo, agárralo. ¿Por qué no le dijeron esto a López Obrador? Pues porque López Obrador no lo iba a agarrar. ¿Y por qué no lo iba a agarrar? Pues porque estaba coludido con ellos. Como ha quedado ya clarísimo y ya las evidencias son groseras. ¿Y ahora qué va a decir la presidenta Sheinbaum? Después de que estuvo pide y pide que dónde, ¿por qué Estados Unidos no nos ha respondido? ¿Qué papel jugó? Pues ya le respondió. Y entonces, hoy le preguntan a la presidenta, bueno, presidenta, pues ahí está. ¿Y qué contesta la presidenta Sheinbaum? Escuche usted esta chulada.
1: Sí, vamos a revisar. Ayer vimos el reportaje que salió de, ¿cómo se llama el medio? Pie de Nota. Pedí a la Secretaría de Relaciones Exteriores, también al Gabinete de Seguridad, que hicieran esta revisión, y si les parece, la próxima semana comentamos sobre este tema.
2: ¿Confirma la participación del FBI,
1: presidente? Ya en la próxima semana hablamos de este tema, si les parece.
0: La próxima semana, dice la presidenta Sheinbaum, ya pateó el asunto para después. ¿Cuántas veces ha pedido la presidenta Sheinbaum? ¿Dónde están las pruebas sobre Rochamoya, Insunza, los narcopolíticos de Morena? Pues ahí están las pruebas. Una prueba se llama Mayo Zambada y la otra prueba se llama Joaquín Guzmán López. Más los otros. Se las mandó a Estados Unidos ayer. Oiga, y lo que sucedió en Veracruz. Pocas veces hay una muestra tan flagrante de la violencia en un estado mal gobernado por una gobernadora profundamente corrupta como Rocío Nale, la morenista. ¿Cómo mataron? Y ya se confirmó que sí, que murió la periodista Roxana Guzmán, que alcanzó a grabar cómo se metieron a su casa violentamente para llevársela. Yadira Paredes, platícanos, por favor.
3: Gracias, Carlos. Muy buena tarde para ti y para todo el auditorio. Efectivamente, los restos humanos localizados hace unos días en un rancho ubicado en el municipio de Moloacán, al sur del estado de Veracruz, corresponden a la comunicadora Roxana Berenice Guzmán Ramírez, quien fuera privada, como tú bien lo comentas, de su libertad el pasado 2 de junio, cuando un grupo armado ingresó de manera violenta a su domicilio ubicado en Nanchital. La Fiscalía General de del Estado señaló esta mañana que, bueno, se ejecutaron 8 órdenes de aprehensión contra 4 integrantes de un grupo delincuencial y 4 policías municipales de Escuatlán del Sureste por su presunta participación en el secuestro y homicidio de la directora del medio de comunicación Pulso Informativo del Sureste. A través de este comunicado, bueno, pues también señala que los dictámenes periciales concluyeron el proceso de identificación y confirmaron de manera científica que los restos localizados durante las diligencias en este rancho corresponden a la periodista. Las órdenes cumplimentadas fueron contra 4 integrantes de un grupo delincuencial: Javier Iván, conocido como el Delta 1, José del Carmen, alias Delta 7, y Luis Arturo N, alias Delta 11 o el Pelón, así como una mujer, Karen Montserrat, que le decían La Llena, y 4 elementos de la Policía Municipal de Izhuatlán del Sureste. Es lo que dice la Fiscalía General del Estado de Veracruz a más de un mes de la privación ilegal de la libertad de esta comunicadora. Carlos,
0: estamos al pendiente. Cualquier novedad, entramos al aire. Gracias, Yadira. Vamos a Jalisco porque sigue la búsqueda de un joven que desapareció después de una graduación. Temen que se lo haya llevado el crimen organizado. Toño Neri, adelante.
4: Sí, así es, Carlos. Son 6 jóvenes, en diferentes hechos. Uno de ellos...
0: ¡Ah, caray!
4: Sí, son 6. De secundaria. El primero de ellos ocurrió en Puerto Vallarta, luego de que estos estudiantes, Flor Jocelyn Espinosa Contreras, de 18 años, José Israel, de 17, y Elvira Montserrat, de 14, ellos fueron vistos el 25 de junio en la parada de un camión ubicado sobre la carretera que va Mascota Las Palmas, en la comunidad El Zancudo. Se dirigen a terminar su ciclo escolar. Después se perdió comunicación con los menores. Los padres presentaron la denuncia y la vicefiscal empezaron desaparecidas Blanca Jacqueline Trujillo Cuevas, de la Fiscalía de Jalisco. Esto fue lo que comentó. Escuchemos.
5: Comentarles que después de la fecha de desaparición, que es el día 25 de junio, las víctimas sostuvieron comunicación vía telefónica con sus familias, mencionando que se encontraban bien, pero que no podían regresar por el momento. Obviamente eso forma parte de la investigación que estamos haciendo. De hecho, una de ellas en una llamada le pide a su familia que quite las fichas de búsqueda. Eso no va a suceder porque de manera oficiosa las autoridades estamos obligados a difundir las fichas hasta que no se logre la localización de las personas.
4: Y aquí en Guadalajara, en la secundaria técnica 114, ubicada en la colonia Lomas del Paraíso, al norte de la ciudad, también otros 3 jovencitos de nombre Justín Enrique Torres Sandoval, de 15, Jordan Isaac García Muñoz, de 14, y Christopher Alfredo Sandoval Muñoz, de la misma edad, también fueron a lo mismo, a la clausura del ciclo escolar, y ya no regresaron a sus casas. Según la investigación, podría estar ya el reclutamiento forzado que lleva el cártel Jalisco Nueva Generación, y que está cambiando las formas, ya que antes los enganchaban, los estaban en las centrales camioneras, y se los llevaban. Ahora están siendo invitados o pasan por ellos en un vehículo Uber o en un taxi y se los llevan, Carlos.
0: Qué cosa. Toño, gracias y estamos al pendiente.
4: Hasta luego.
0: Hasta luego. 1:40 p.m. Tengo en la línea al periodista Luis Chaparro, quien reveló ayer, lo mencionamos hace un instante, las fotografías de la del momento en que el Mayo Zambada llega con el hijo del Chapo Guzmán a los Estados Unidos. Luis, muchas gracias por tomar una llamada. Muy buenas tardes.
6: Carlos, buenas tardes. ¿Qué tal?
0: Oye, Luis, pues mira, me parece una gran exclusiva la que revelaste ayer. Las fotos son muy llamativas, los videos no se diga, el interior del avión con las huellas que tú describiste de forcejeo. Pero a mí lo que me parece más relevante de todo es esta comunicación que citas del FBI, en donde el FBI asume como un operativo propio ese hecho, porque esa es la respuesta que le dan a la presidenta Sheinbaum y a López Obrador, que lo han preguntado mil veces. Platícanos, por favor, cómo se da esta comunicación. ¿Es un boletín? ¿Es un mail? ¿Cómo la citas? Dinos qué hay detrás de esto, por favor.
6: Correcto, Carlos, como bien lo dices, creo que, digo, a pesar de que las imágenes son muy llamativas, el acceso al avión llama mucho la atención porque fue un acceso, pues digamos, total, además de un informe que nos comparte el FBI a pie de nota, donde nos detallan todas las modificaciones que sufrió el avión, que son muchas y muy profesionales. A pesar de todo eso, creo que lo que más llama la atención, lo más poderoso, es que uno, el FBI tiene un nombre de la operación oficial, Operación Reyes del Aire, Operation Andale. Air Kings. Y dos, que en ese Operation Air Kings, el documento que nos da oficialmente el FBI, se lee textualmente que ellos están adjudicando esa investigación, que le llaman, además, dicen, ejecutamos un operativo altamente complejo, secretivo y atrevido para arrestar a dos de los fugitivos más buscados en el mundo. Literalmente ellos están, pues, aceptando, fuimos nosotros. Desde López Obrador te estuvo preguntando, Carlos, recordarás, que qué sucedió, que nos den informes, que no nos informan, que ya mandaron cartas diplomáticas, etcétera, etcétera. No sé cuántas cartas tendrá tanto Biden como el presidente Trump allá apiladas en su escritorio, que han mandado sin abrir, ¿no? Las están todavía cerradas ahí. Mandaron cartas y cartas y cartas, no les resolvieron. Y hoy, bueno, ayer a pie de nota nos comparten documento, este comunicado atribuible al Buró Federal de Investigaciones, donde incluso se detallan el nombre de los dos agentes que estuvieron atrás. Piden testar el nombre, pero los nombres, pero es para confirmar y aclarar y responder de frente al mexicano. Sí fuimos nosotros, fue el FBI y fue un operativo propio.
0: Luis, estos dos agentes son los que aparecen en las fotografías, y en dado caso, o sea, ¿qué papel jugaron? ¿Ellos fueron a Sinaloa en el avión por esto? O sea, ¿cómo fue esa parte?
6: Hasta donde tengo entendido, los agentes que salen las imágenes, ellos son agentes que estaban en terreno esperando a que aterrizara el avión que traía.
0: O sea, estaban en Estados Unidos, porque se ven ahí varios güeros a los que ni siquiera les tapan la cara.
6: Así es, son varios güeros. Las imágenes de nuevo fueron compartidas por el propio buró, eventualmente fueron distribuidas a otros medios de comunicación donde ya sí les cubren la cara, pero además les prohibieron utilizar eventualmente las fotografías originales, las que sí nos compartieron a nosotros, pues para cuidar un poco eso, me quiero imaginar, no sé con qué afán. Lo que sí es que todos esos agentes ya están en territorio de Estados Unidos, están en Santa Teresa, México, donde aterriza el avión. Hasta donde logramos entender, Carlos, el involucramiento de los agentes fue en planear el operativo, lo que significa, de alguna manera, convencer a Joaquín Guzmán de que él hiciera el trabajo sucio, de que él se aventara el tiro, digamos, con el Mayo, lo arrestara, lo subiera al avión, y además, pues, coordinar tanto la aeronave como el piloto, porque era, de nuevo, el avión estaba modificado de una manera muy, muy, muy profesional, muy sofisticada. O sea, a ver, sofisticado en el sentido de que era muy rudimentario el avión y estaba con muchas cositas descompuestas, pero casualmente todas esas cositas descompuestas son las que te pueden ubicar, las que te pueden rastrear, las que te pueden ver en el cielo.
0: No, hombre, qué coincidencia que se haya descompuesto ese hombre, ¿no? Oye, Luis, en una de las fotos aparece una persona con fisonomía anglosajona, ¿no? O sea, ahora sí que diría, pues, parece americano. atrás del Mayo como bajando del avión. Se había hablado muchísimo de que el piloto del avión sería americano, posiblemente sería un agente encubierto de los Estados Unidos. ¿Hay algo de esos? ¿A quién voló el avión? ¿O era el piloto de confianza del hijo del Chapo Guzmán? ¿O cómo está eso?
6: De nuevo, de estas coincidencias que nomás pasan entre este tipo de asuntos, Carlos, pues del piloto no se sabe nada. La versión oficial que nos dieron a nosotros, agentes de Estados Unidos, en su momento, fue que el piloto, que lo traían ellos, que era de ellos, pero que sea, o sea, de los malos, de los malandros, pues, de Joaquín, sí, o de Mayo, sí, sí. Pero que se asustó tanto al aterrizar en Estados Unidos que se bajó y salió corriendo del avión, y luego ya le perdieron la vista y se fue, y ya no supieron, sí, quién era.
0: No, seguro, esos, como si eso pudiera pasar en un aeropuerto de Estados Unidos. Salga usted corriendo de un aeropuerto de Estados Unidos y antes de que camine 30 metros ya trae 4 balazos en la espalda. ¿De qué?
6: Oye, Carlos, además, como si los agentes se hubieran quedado, ay, sí, agárrenlo, se nos fue, sí, ¿no? Sí. Y se les fue corriendo. Esa es la versión, digo, obviamente, es una versión tan absurda que yo quiero imaginar, claro, que ellos están esperando, sí, que uno sepa leer entre líneas, ¿verdad?
0: Claro, decir, claro, claro.
6: Pues si el avión, sí, era de nosotros, el operativo era de nosotros, el piloto, sí, seguro también. Uh-huh.
0: Sí, porque pues eso ya habla claramente de una... Ahora, ¿qué lees, Luis Chaparro, de que se hayan brincado al gobierno de López Obrador? Y hago hincapié en algo. Esto fue el gobierno de Joe Biden y el gobierno de López Obrador. Eran los que estaban en ese momento. ¿Qué piensas de que Biden y su equipo se hayan brincado a López Obrador?
6: Correcto. Mira, en Estados Unidos pasa algo que no sucede en México. En México, haz de cuenta que tenemos un botón de reset, así de resetear, cada 6 años más o menos, ¿no? Le picas reset, sí, y haz de cuenta que a todos los agentes, las agencias, los directores, las fiscalías, se les borra la memoria automáticamente y empiezan desde cero, ¿no? En Estados Unidos no. Las agencias no olvidan. Las agencias son transaccionales y así pueden pasar años. Por ejemplo, el caso de Rafael Caro Quintero. No olvidaron, y son distintos presidentes, sí, sí, administraciones, claro, claro, demócratas, claro, republicanos, y no olvidan. Lo mismo pasa en este caso. Estos personajes no olvidaron, estas agencias no olvidaron que le compartieron la información del Mayo Zambada al gobierno mexicano, muy parecido a lo que pasó con el Mencho, donde lo ubicaron, les dijeron, mira, aquí está, ve por él o vamos nosotros. Dijeron eso. No hubieron movimiento, no hubieron disposición o no hubieron capacidad, lo desconozco, pero México no movió a un solo policía para ir a ver si siquiera sí es cierto que estaba el Mayo ahí. Entonces, los gringos lo que dijeron fue, bueno, si tú no quieres o no puedes, nosotros sí. Y planearon todo este operativo. Entonces, a ver, lo que a mí me dice es, número uno, Estados Unidos le está diciendo hoy a México, sí somos nosotros, sí fuimos nosotros, y tú lo sabes. De tal manera que así como fuimos por el Mayo, que pues, supuestamente tenía toda la protección del mundo, todos los escondites del mundo, etcétera, etcétera, etcétera, y aún así fuimos por él, yo creo que el gobierno de Estados Unidos está diciendo que no podamos ir por Rochamoya, por ejemplo, que no podamos ir por Enrique Insunza.
0: Sí, sí, sí, sí, sí. Oye, Luis, platícanos un poco de las imágenes, de cómo fue que subiste al avión, de lo que viste. ¿Dónde está el avión, por cierto?
6: El avión hoy está exhibido en un museo, en el Museo de Aeronáutica de Santa Teresa, Nuevo México.
0: Está ahí al ladito de Ciudad Juárez, ¿no?
6: Ahí al ladito de Ciudad Juárez y al ladito donde aterrizó el propio avión. Está ahí a la vueltitita. El FBI se lo donó al museo. Este museo tiene aviones de la Segunda y Primera Guerra Mundial. Es un museo chulísimo, sí, sí, sí, de aviación. Y bueno, hoy tiene de otra guerra, de la guerra que se libra aquí con los vecinos, entre vecinos, ¿no? Ahí está el avión del Mayo. Ahí nos dan acceso, el FBI cuando lo dona al museo, nos dice, pues como así como entre guiño y guiño, ahorita el avión pues no le pertenece a nadie, ni, ya lo donamos y en eso lo está agarrando el museo. Si quieres, ve a verlo, ahí está. Uh-huh. Y nos dan un acceso... pues muy profundo, pues, sí, del avión.
0: Claro.
6: A ver, logramos subirnos, ver la cabina. A ver, el avión está muy golpeado por dentro, sobre todo en el área donde están los asientos principales, donde presuntamente iría Zambada. Entonces, ahí se ven los, por ejemplo, las marcas de tenis como de forcejeo en los asientos. Hay un respaldo roto, como cuando te echas para atrás y forzas el asiento, pues queda roto, pero además las dos ventanas de esa misma área están tornadas como a golpes, son ventanas, digo, de un avión, son difíciles de tronar a menos que pues, las patees, ¿no? Presuntamente habría sido de zambada en su intento de que no lo agarraran y su forcejeo antes de que estuviera en el aire. Lo que sí es que cuando aterrizan vemos a Zambada que ya no tiene los cinchos, no viene amarrado, no viene encapuchado, como él dijo en su carta. Probablemente, Carlos, esa misma imagen donde ves al agente americano detrás de Zambada, probablemente lo que sucede es que se suben por él y ahí le quitan cinchos, le quitan capucha y lo escoltan hacia abajo. Joaquín también bajó sin esposa, sin estar atado de ninguna parte. Y una vez en piso, lo arrestan, lo mismo hicieron con el Mayo. Una vez que toca piso, ahí se le ponen las esposas y los detienen a los dos.
0: Luis Chaparro, te agradezco muchísimo estos minutos para W Radio. Felicidades por tu exclusiva.
6: Muchas gracias, Carlos. Te mando un abrazo.
0: Hasta luego. 1:50 p.m, 2:50.
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13: ¿Qué es la inteligencia artificial? La escuchamos por todos lados, pero ¿realmente sabemos qué es? La IA es una tecnología que permite a las máquinas aprender de datos, reconocer patrones y tomar decisiones sin que alguien les diga paso a paso qué hacer. Funciona gracias a matemáticas, lógica y grandes volúmenes de información, no porque piense como un humano. La usamos todos los días. Cuando Netflix te recomienda una serie, cuando tu celular reconoce tu cara, cuando el buscador de internet predice lo que vas a escribir. O incluso en la medicina, ayudándonos a detectar enfermedades. ¿Y cómo usarla? La clave es hacerle buenas preguntas. Mientras más claro seas, mejores respuestas te dará. La IA no reemplaza tu mente. Potencia lo que ya sabes hacer.
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15: Actualmente existe cierta dicotomía entre los que buscan sistemas de audio modernos y los que simplemente quieren disfrutar de sus discos de vinilo. Los primeros buscan tener el último sistema con codificaciones de audio como Dolby Atmos, que es una tecnología que permite escuchar sonido envolvente, y los segundos buscan quizá solo un sistema nuevo que les permita disfrutar de sus viejos discos. La compañía californiana Sonos ha buscado fusionar a estos dos tipos de melómanos con la nueva bocina Era 300, ya que esta permite conectar por medio de un adaptador USB-C un reproductor de acetatos por medio de un conector de 3.5 milímetros, sin dejar de lado que puedes usar servicios compatibles con Dolby Atmos. A pesar de ser una bocina aparentemente sencilla, tiene uno de los mejores sonidos en la actualidad y es ideal para ambientar prácticamente una sala completa. No obstante, esta marca tiene la particularidad de que es capaz de calibrarse por sí sola y se puede sincronizar con otros equipos para dar un sonido ambiental bien calibrado. Mi nombre es Vladimir Arteaga y si quieres más información sobre este tipo de dispositivos o videojuegos, me puedes encontrar en redes sociales como @Vivek, @BDBueno, YBDVaca, Ernesto, KDKino.
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7: Soy Daniela Anguiano y esto es
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7: Joan Jett recibió su primera guitarra como regalo de Navidad cuando tenía 13 años. Después de tomar algunas clases y salirse de ellas porque solo le enseñaban canciones folk, decidió experimentar con el rock.
39: I love rock and roll.
11: después, en busca de una guitarra nueva, fue a la fábrica de Gibson en Memphis, Estados Unidos, y se encontró con una ES-339 color rojo. Supuestamente, esta guitarra era para tocar exclusivamente jazz y blues, pero a partir de ese momento, Joan no la soltó y la ha acompañado durante toda su carrera. Y cuando le preguntan la razón por la que la eligió, Joan responde que es porque le recuerda a ella misma al romper estereotipos, porque siempre le dijeron las mujeres no pueden tocar rock y que esa guitarra era para tocar solo un tipo de música. Daniela Anguiano, y esto fue Historia Detrás de la Guitarra en Música W. Si es radio, es W.

0: la renegociación del T-MEC con Estados Unidos. Ah, mire. Pues no nos habían dicho que Claudia Sheinbaum era la domadora de Trump. Y que qué bárbara. Toda esa propaganda del gobierno. Pues Estados Unidos mandó a vida vegetativa el T-MEC. O sea, eso de andarlo revisando todo el tiempo, pues genera una gran incertidumbre. Escuche usted a la presidenta tratando de vendernos la idea de que no es un fracaso, lo que a todas luces es un fracaso.
1: Ahora hay una crítica de que supuestamente se negoció mal con Estados Unidos, que es absolutamente falso, porque, ¿y Canadá? Como si fuera una responsabilidad de México. Y entonces Canadá, porque está, pues incluso en condiciones todavía de mayor desventaja que la que tenemos nosotros en este momento. Es una visión del gobierno de Estados Unidos de mayor proteccionismo. El tratado se mantiene por 10 años y en esos 10 años puede tomarse la decisión de alargarlo otros 16 más. Así está establecido en el tratado. Las revisiones anuales son porque así se firmó el tratado hace 6 años. Es decir, si se establece que no se renueva en determinado momento por 16, entonces tendrá que haber revisiones anuales. Nuestra visión es que la primera revisión va a ser muy determinante y ya vamos muy avanzados, muy, muy avanzados. No es que inicien las conversaciones ahora, sino que ya llevamos bastante tiempo de avance. Entonces somos optimistas en el T-MEC y en esta revisión particularmente que viene, y decirle a todos los empresarios, pequeños, medianos, grandes empresarios, nacionales y extranjeros, que hay certidumbre para invertir en México y que el tratado se mantiene.
0: ¿Insisten en que no se ha terminado el tratado? No, pues el tratado no se ha terminado, nomás que está revisándose. O sea, eso de hacer una revisión anual, pues imagínese, ¿no? Piensa usted en las inversiones. Pues ¿quién va a querer invertir si a lo mejor el año que viene te cambian las reglas, ¿no? Escúchese lo que dijo el secretario de Economía, Marcelo Ebrard, quien ayer fue invitado a la mañanera.
2: Si ustedes comparan a México con el resto del mundo, tenemos uno de los aranceles efectivos más bajos y más del 80% de lo que exportamos a Estados Unidos no paga arancel. Eso no se ha modificado, no pensamos ni esperamos que se modifique. El día de hoy sigue siendo lo que era el día de ayer en ese sentido. Entonces, ¿qué vamos a buscar en esta reunión del 20 de julio? Que esto siga así. Si queremos reducir el déficit, si queremos resolver este tema, lo que necesitamos hacer es producir más en Norteamérica, llámese tanto a México como en Estados Unidos, en alguna medida también en Canadá, para no importar tanto de algunas cosas. ¿De qué cosas? Bueno, por ejemplo, en farma importamos prácticamente toda la penicilina que necesitamos. Todos los elementos sustantivos para producir medicamentos los importamos. Semiconductores, 90% los importamos. Y así sucesivamente. Entonces, ¿de qué se trata? Pues de ponernos de acuerdo cómo producimos eso de este lado. Quedamos en muy buenos términos. Estamos recibiendo a nuestros colegas para el día 20 de julio. El tratado sigue vigente hasta 2036. Haremos revisiones anuales. Esas revisiones anuales tendrán una pauta para tener muy claro qué cosa es lo que vamos a revisar cada año. No se puede revisar todo el tratado. Siempre nos vamos a concentrar en algunos puntos.
3: ¿Cómo es que puede haber certidumbre para los empresarios, para los inversionistas, si este tratado se va a revisar cada año? Los inversionistas no, lo que están buscando es justamente pues una certidumbre a plazo, a un mayor plazo para ellos.
2: Bueno, en el otro esquema habríamos tenido también revisión este año y revisión a los 6 años. Eso ya está pactado. Yo te diría que el mercado, por decirlo así, ya tiene descontado que va a haber procesos de revisión.
0: Pues ahí tiene usted lo que dice el secretario Ebrard. En otra información, la Fiscalía General de la República detuvo a Gilda Susana Lozoya Austin, hermana del exdirector general de Pemex en tiempos de Peña Nieto, Emilio Lozoya Austin. La detuvo en el aeropuerto de la Ciudad de México. Está acusada de participar en operaciones de procedencia ilícita, de haber triangulado dinero de la corrupción. La orden de aprehensión se emitió en 2020. La presidenta Sheinbaum dijo que esto no es un asunto político.
1: Tiene que dar toda la información la Fiscalía, es una detención de la Fiscalía General de la República. Lo que nos informó la fiscal es que hay pruebas de su participación en el fraude de nitrogenados. Y la hermana pues está vinculada particularmente con depósitos y otros esquemas en donde la Fiscalía Desde entonces tenía orden de aprehensión contra ella y por eso se ejecuta la orden de aprehensión. Ella estaba fuera del país y cuando llega a México se le detiene. No tiene nada que ver con un asunto político. De hecho, nosotros no fuimos informados de la detención de ella hasta que no ocurre.
0: Habló del tema el secretario de Seguridad, Omar García Harfuch.
4: Lo que tenemos entendido y lo que informó la Fiscalía General de la República, la aerolínea notifica que viene en vuelo, tiene una ficha roja, tiene una orden de aprehensión. Ahí el aeropuerto está lleno de cámaras, no hay un lugar donde se pueda hacer una detención irregular o algo así. Quien aborda a la persona detenida es personal de la Agencia de Investigación Criminal, nada más, y la ponen a disposición, ahí mismo se lleva a poner a disposición.
0: 2:02 p.m.
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6: Quien esté libre de haber remojado una galleta en leche alguna vez en su vida, que tire la primera piedra. Este acto podríamos decir que es un reflejo humano y que prácticamente nadie se ha podido resistir, al menos de probar. Y es que déjenme decirles que no es su poca fuerza de voluntad. Esto está perfecta y científicamente calculado. Cuando remojas una galleta en leche, en realidad cambias todo sobre ella. La textura, el sabor y su composición química. El secreto es un grupo de aditivos químicos llamados emulsionantes. Hay algunos líquidos que no se mezclan naturalmente, por ejemplo, agua y aceite. Los compuestos que logran que estos dos líquidos opuestos coexistan felices se llaman emulsionantes. ¿Y a qué viene esto al caso con las deliciosas galletas? Déjenme decirles que tanto el chocolate como la leche contienen emulsionantes. Los que están en el chocolate permiten que los ingredientes grasos, como el aceite y la manteca de cacao, se mezclen con ingredientes sin grasa, como el agua y el cacao en polvo, además de mantener la grasa en la leche. Esta deliciosa magia, conocida también como ciencia, es llevada al siguiente nivel cuando las galletitas son de chocolate y se sumergen en leche, o bien cuando las galletitas son de vainilla y se sumergen en leche con chocolate. ¿Por qué? Porque los emulsionantes de ambas sustancias interactúan en la lengua, logrando una tremenda explosión en las papilas gustativas, porque la leche calma la dulzura intensa del chocolate y los emulsionantes ayudan a suavizar el sabor, lo que le da la perfecta relación de sabor y textura a la galleta. Así que ya lo sabe, la próxima vez que lo critiquen por andar chopeando, dígales a los envidiosos que solo está llevando a cabo una experiencia científica y culinaria de primer nivel.
7: Soy Daniela Anguiano y esto es Música W. Hablemos de la Telecaster 59 de Jimmy Page, la icónica guitarra que le regaló Jeff Beck, su antiguo compañero en The Yardbirds, la banda previa a Led Zeppelin. La guitarra permaneció intacta hasta que Jimmy le agregó 8 espejos circulares para personalizarla. Con el tiempo, esta evolucionó junto a la carrera de Jimmy y fue ahí cuando nació Dragon, una guitarra con colores vibrantes en tonos verde, naranja, amarillo, azul y rojo, que juntos forman la figura de un dragón psicodélico inspirado en el arte japonés.
8: I mean, the guitar is more important than I am at this point. It's true.
7: A partir de ese momento, Dragon se convirtió en una referencia de su estilo y fue la guitarra principal que se utilizó en el primer álbum de Led Zeppelin, además de ser la encargada de crear el icónico y memorable solo de Stairway to Heaven.

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1: Instantes de conocimiento. ¿Sabías que la imagen personal es fundamental en el ámbito profesional? Esto sucede ya que es una herramienta poderosa para comunicar sin palabras en el entorno laboral. No se trata solo de vestir bien, sino de transmitir confianza, profesionalismo y coherencia con nuestros valores. Cuida tu postura, lenguaje corporal y expresión facial, ya que todo comunica. Elige estilos y colores que reflejen tu personalidad y el mensaje que quieres proyectar. Una imagen alineada con tus objetivos puede abrir puertas y fortalecer tu presencia profesional. Recuerda, proyectar quién eres realmente genera confianza y respeto.
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1: 2:07 PM, así lo marca el reloj de W Radio, último de sobremesa.
0: 5.
1: En medio de la tragedia en Venezuela, hay historias que emocionan, que dan esperanza, que se celebran. ¿Se acuerda que estuvimos conversando aquí con los rescatistas mexicanos sobre el caso de Hernán? Este joven que llevaba una semana y un día bajo los escombros del edificio donde chambeaba. Bueno, pues lo rescataron ayer. Maravilloso. Paralelamente, la presidenta Delcy Rodríguez rechazó que su gobierno haya impedido el despliegue de fuerzas de seguridad para atender la emergencia tras los terremotos. ¿Cuál es la situación en este momento? Vamos con Maritrini Mena, corresponsal de W Radio en Venezuela. Maritrini, escuchamos. Adelante.
2: Muy buenas tardes, Carlos. En efecto, fue muy emocionante ver esa salida de Hernán en ese pasillo que hacen los rescatistas cuando están sacando a la persona. Hernán se encuentra bien, afortunadamente, está recibiendo cuidados en un centro clínico en Caracas. Y hay una anécdota muy importante, y es que el grupo que lideraba, entre un grupo multidisciplinario de 10 países, este rescate, estaba conformado por portugueses, quienes tuvieron la oportunidad en un primer instante de hablar con Hernán, de mantenerlo activo, y cuando ellos se identificaron como portugueses, Hernán lo que les dijo fue Cristiano Ronaldo. Así pues lo mantuvieron activo y lo mantuvieron dándole alimentación a través de jeringas, incluso bebidas y comidas líquidas para que él pudiera sobrevivir básicamente más de 114 horas que estuvo allí atrapado. Vamos a escuchar a Hernán, que hoy pues tuvo la oportunidad de hablar con unos medios de comunicación venezolanos, TV Venezuela específicamente, y allí ellos él mismo contaba lo difícil que fue la labor para los rescatistas.
3: Me tenía presionado, estaba en una esquina, y cada vez que trabajaban, por lo menos los rescatistas, no sé si eran los mismos rescatistas que los mismos trabajos, los golpes, que cedía la pared, cedía y me presionaba mucho.
2: Pues se considera un rescate milagroso y de un caso de estudio. Así lo han dicho los propios rescatistas. Hay unos ingenieros específicamente mexicanos quienes fueron los que dieron con la forma para el acceso al edificio, porque se estaba intentando por la parte de abajo, por el estacionamiento donde estaba, pero fue finalmente por el techo por donde fue sacado Hernán. Y también comentabas de las cifras, de esa defensa que hace Delcy Rodríguez sobre la actuación del gobierno de Venezuela frente a la tragedia, sobre todo en las primeras horas. Ayer, por primera vez desde que se inició la tragedia, Delcy Rodríguez se reunió con medios internacionales y aceptó 4 preguntas. Y por supuesto allí dijo que se trataba de una campaña mediática lo que estaba ocurriendo, pues defendió básicamente todo el accionar del gobierno, dijo que se actuó rápido, que se actuó de forma eficiente y sobre todo que se le ha dado acceso a todos los países, Carlos.
1: Gracias y estamos en contacto, Maritrini.
2: Muy buenas
1: tardes. Saludos hasta Venezuela, 2:11.
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1: Ya llegó el duende.
5: Aquí seguimos, querido Charlie, con más información. Hermano, abucharon con todo al secretario de Cultura de Oaxaca, Flavio Sosa Villavicencio. ¿Recuerdas a este personaje que surgió allá por 2006?
1: Bloqueado en Oaxaca por meses cuando era de la APO.
5: Sí, de la Asamblea Popular de los Pueblos de Oaxaca, en aquel conflicto de hace 20 años. Bueno, pues ahora este personaje forma parte de la administración estatal y lo abucharon con todo cuando quiso dar su discurso de apertura de la gran fiesta, la Guelaguetza, esta fiesta folclórica y multicultural oaxaqueña, bueno, pues Flavio Sosa intentaba dar la bienvenida, casi casi cortar el listón, y que le empiezan a gritar de todo, mentadas, rechifla, los asistentes decían, ¡fuera, fuera! No lo quieren, no lo quieren. Bueno, vamos a escuchar un pedacito porque de plano se ve como ya ante los gritos pues no puede terminar completo su discurso y lo concluye. Vamos a escuchar un poco.
6: Me permito dirigir un breve mensaje esta tierra a la que llamamos ahora Oaxaca nació del rezo de la evocación nació fecunda dispuestas para que la belleza se quede en las luces en las sombras. En cada rincón acontece la belleza.
5: Bueno, pues así
1: de queriendo plano, meterle a la poesía y todo el mundo cállate, farsante, ¿no?
5: Es correcto. Algunos decían, es insunsa. Es... No, no, porque estaba de poeta, ¿no? decían, no me digas que se va a aventar la de insunsa. No, no, no. El repudio total que de plano, pues te digo, tuvo que acortar su mensaje y terminar su intervención. No lo quieren a don Flavio. Charlie, en otro tema, híjole, esto lo comentaste ayer en tu espacio de Latinus, y es que de veras no hace nada bien la 4T. De verdad, o sea, nada más era sedar a un tigre. Era lo único.
1: No puede
5: lo único,
1: ser
5: hermano.
1: Eso, o sea, ni eso.
5: Llevaba 5 días desaparecido. Kenzo, tenían que encontrar, imagínate, un tigre suelto en el municipio de Tepetlaxtoc, en el Estado de México, y de pronto pues la Procuraduría Federal de Protección al Ambiente decía, pues vamos a localizarlo. Incluso la alcaldesa Diana Morales le pedía a la gente que se resguardara, que trataban de encontrarlo. Bueno, Charlie, pues dijeron que lo habían encontrado y que lo iban a atender, pero después resulta que lo mataron. Y después, no, pues que se había pasado la anestesia. Ya no sabían ni qué decir, hermano, porque estaban, pues, intentando explicar.
1: Y se contradijeron entre ellos, ¿no?
5: Totalmente, totalmente, porque sí habían localizado al felino y después en un comunicado que salió muy temprano por la mañana decían, bueno, pues ya lo tenemos, está sano y salvo, no se preocupen, ya pudimos encontrarlo. Y después, en la tarde, híjole, desgraciadamente, murió Kenzo, este tigre que está... Hermano, una tras otra, de veras que ya no sabía, insisto, ni siquiera qué salir a decir, pero... El presidente de la Asociación de Zoológicos, Criaderos y Acuarios de México, Ernesto Zazueta, denunció en un mensaje pues que en realidad eran totalmente inexpertos estas personas que habían intentado sedar originalmente a Kenzo y después pues lo habían matado, casi casi que se les había pasado la anestesia, fue lo que informó. Pero qué tragedia, o sea, ni siquiera esto pueden manejar bien en la 4T y después quieren salir a echarse la bolita. Sin palabras, hermano, de verdad, qué tristeza, solamente tenían que hacer eso, sedar al tigre entre policías del municipio, veterinarios, gente de Protección Civil, todos estaban ahí, ya cuando lo encontraron, pues en lugar de resguardarlo y sedarlo, lo acabaron matando. Ya es una tragedia. Triste, hermano, pero es la realidad. Es lo que tenemos el día de hoy, hermano.
1: De regreso a las cloacas.
5: ¡Regresaré!
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10: año pasado se reportó un crecimiento de 20% en el gasto total realizado con tarjetas de crédito y de débito, para sumar 3.8 billones de pesos. Y aunque la tarjeta de débito fue la más utilizada, la de crédito sigue siendo un medio muy demandado y que ahora debemos cuidar mucho más para evitar un sobreendeudamiento, sobre todo porque las tasas de interés seguirán subiendo. Y aquí te compartimos algunos consejos de la Condusef. Número 1. Solo utiliza tu tarjeta para facilitar tus pagos, cubrir urgencias o sucesos inesperados. Número 2. No la consideres dinero extra para gastar por arriba de tus posibilidades. Número 3. Cubre puntualmente tus pagos para evitar aumentar tu deuda y un registro negativo en tu historial de crédito. Número 4. Si tienes problemas de pago, déjala de usar. Número 5. Cancela la tarjeta de crédito que no uses porque algunas cobran anualidades. Número 6. Revisa siempre el estado de cuenta. Conserva tus comprobantes. En caso de errores u omisiones, tienes un plazo de 90 días a partir de la fecha de corte para presentar tus aclaraciones. Y número 7. En caso de robo o extravío, repórtala de inmediato.
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0: Buenas tardes.
1: Muy
0: bueno,
1: bien.
0: Pues, qué bueno,
1: a ver,
0: qué bueno.
1: ¿Cómo está lo del domingo? ¿Va a haber tormenta eléctrica en el Estadio Azteca en la tarde? ¿Cómo está la cosa?
0: Sí, desde luego, se está pronosticando que estos días, todos estos días, y de aquí a lunes, tengamos actividad eléctrica en la Ciudad de México. Después de las 15, 16 horas pudiera empezar a activarse la nubosidad para generar más tarde actividad eléctrica. Entonces estamos esperando nubosidad que se genera obviamente en el océano, principalmente en el Pacífico, pero que también el Golfo de México y el Caribe nos dotan de humedad, y esperaremos sí precipitaciones de moderadas a fuertes, acompañadas de actividad eléctrica y posible caída de granizo. Entonces esto pues no solamente va a ocurrir en la Ciudad de México, en el centro del país, sino en la mayor parte de la República Mexicana. Ándale. Esperaremos precipitaciones abundantes. Uh-huh. Y con esta condición.
1: Ahora, digamos que esto está claro que sucedería el domingo en la tarde y en la zona del Estadio Azteca.
0: Pues mira, estamos pronosticando, siempre que hacemos un pronóstico, que ya lo hemos platicado, es referente directamente a lo que es la Ciudad de México. Habrá lugares o momentos en donde se pueda detectar la zona más susceptible, que para esta vez puede ser la zona poniente de la Ciudad de México. Esto también incluiría la zona de la alcaldía de Coyoacán y vaya Tlalpan y todas esas del poniente, pudiéramos tener actividad eléctrica. Entonces por eso pronosticamos este evento.
1: Te lo pregunto, Jaime, porque he leído ahorita en redes sociales que hay gente que está diciendo que no podemos tener esa certeza, que México no tiene un modelo meteorológico que nos permita predecir con 2 días de anticipación tormenta eléctrica, pero yo no sé nada de esto, la verdad.
0: No, es que en realidad fuera del modelo matemático, bueno, pues para eso están los seres humanos, el meteorólogo, que tiene capacidad y experiencia suficiente para poder detectar todas esta situación. Entonces lo que es viernes, sábado, domingo y lunes, precipitaciones con la compañía de actividad eléctrica. Claro, acuérdate que el pronóstico no está hecho exclusivamente para la cabecita de Carlos Loret, ¿no? Está para la Ciudad de México. Y en este momento, ya te decía, tenemos condiciones favorables para que esto ocurra en todo lo que es el noreste, el noroeste, el poniente y el suroeste de la Ciudad de México principalmente.
1: Oye, ahora, si ponen el partido a las 12, ¿nos brincamos esa bronca?
0: Bueno, en realidad disminuye notablemente la, uh-huh, la posibilidad de que ocurra actividad eléctrica ya en el partido, definitivo. Uh-huh. Porque esta condición atmosférica, vaya, se refuerza después de las, digamos, 15 horas. Definitivamente, después de las 15 horas, se va reforzando.

0: entre los 20 y 22 grados.
1: Ah, no, pues frito. O sea, muy agradable. ¿Lluvia a esa hora? Porque ellos a la lluvia sí que están acostumbrados, ¿no?
0: No, definitivamente están acostumbrados a muchas malas cosas. Pero mira, estamos esperando que la precipitación sea muy bajo el potencial para que se presente a esa hora. Muy bajo. Sí te puedo decir que es más seguro después de las 4 de la tarde.
1: Muchísimas gracias, Jaime. Qué gusto saludarte.
0: Igualmente, un abrazo.
1: Jaime Albarrán es meteorólogo del Servicio Meteorológico Nacional. 226.
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1: Arráncate, querido Beto.
4: Con todo gusto, Carlos. Todavía no hay comunicado oficial de parte de la FIFA. Reacciones en Inglaterra. Por un lado, el público está emocionadísimo de poder ver un partido a un horario que es más conveniente. Y hay otra más. Si por lluvia el juego, en vez de empezar a las 6, se hubiera puesto a las 8, la complejidad para los ingleses era todavía mucho mayor, evidentemente, ¿no? 1 de la mañana ya lo estaban pensando, 3 de la mañana ya hubiera sido una dinámica diferente. Tuchel no le parece. Javier Aguirre ha explicado que tampoco le parece. Sin embargo, pues no depende de los entrenadores. Y si hay que decir algo, la FIFA sí tiene la prerrogativa de modificar los partidos conforme a su conveniencia y permitiendo que la logística funcione. Todavía el ajuste pendiente de qué va a pasar con el Brasil-Noruega, que hasta donde yo entiendo, se va a posponer 1 hora para empezar 3 de la tarde de México, 5 de la tarde hora local en Nueva Jersey, ese otro duelo del día domingo. Futbolistas ingleses han salido a hablar ya en ese sentido, reiterando que van a hacer lo que tengan que hacer, diciendo que no está en sus manos y que ellos tienen que concentrarse en la cancha. Por ejemplo, Marcus Rashford dijo: no, no es ideal, pero nosotros tenemos que poder contra todo lo que surja. También Javier Aguirre ha dicho que pues para él es un cambio de planes grande, porque evidentemente no es lo mismo el domingo despertarte, desayunar, hacer una activación, tener un trabajo, irte al estadio, que despertarte a las 8, desayuno ligero y vámonos a jugar el partido. Es como están las cosas. Y mientras todo esto se está moviendo, casi se nos olvidó que había un partido en la Copa del Mundo. Australia y Egipto están en este momento
1: en tiempos extra,
4: en
1: ¿no?
4: tiempos extra. Sí, y te voy a ser muy sincero y discúlpenme que les falle, pero sí se me olvidó, ¿eh? De repente dijo, y estos estaban jugando, ¿no, Carlos?
1: ¿Cómo está Mohamed Salah? Repórtame, ¿cómo está mi muchacho?
4: Ya son demasiados minutos, tuvo una muy clara a Mo Salah en el primer tiempo extra que la tiró por encima. El partido está francamente para Egipto más que para Australia. De hecho, Australia, ¿sabes cuántos tiros a gol ha tenido? 1. Pero es abastado para estar en el partido, en esta prórroga. Yo pensé que Egipto iba a tener más sencillo el cotejo. Le quedan 8 minutos más lo que añade el árbitro. Veamos si le alcanza a la selección egipcia para poder ganarlo en el horario, reglamentario, de prórroga, perdón, y no en penaltis. Quien gana este partido, ¿no?, es el rival de Argentina o Cabo Verde en la fase de octavos de final. Y sé que es un tema recurrente que dicen, es que ¿por qué Argentina le hicieron el calendario? Ojo, de 8 de 12 primeros lugares fueron contra un tercer lugar, es el caso de México. Argentina le tocó un segundo, es decir, no le favorecieron. ¿Y qué segundo? En ese grupo emergía España-Uruguay. Es decir, yo sé que las suspicacias y la polarización dan para mucho, pero en este caso, pues, claro, Argentina simplemente tuvo suerte de cómo se dio. Carlos, lo que pasó ayer en la noche entre Croacia y Portugal. Un partido para la historia, un nivel de drama, de épica tremendo. Portugal fue superior en el primer tiempo, no logró meter el balón. Vino el segundo, en el que se dan 4 goles anulados por milímetros, alguno de ellos más claro de Croacia. 3 de Croacia, 1 de Portugal, este Portugal de Cristiano Ronaldo. Toma la ventaja Croacia, que estaba jugando mejor ya en la segunda mitad. Y en el segundo Croacia se lo anulan de manera correcta. Le anulan a Cristiano un golazo, también de manera correcta, milímetros, pero así se está sancionando en este mundial. Viene un penal que yo en ese no estoy tan de acuerdo. Muchos expertos arbitrales me han dicho que no entienden, que yo no lo veo tan claro, porque evidentemente el jugador croata se desentiende del balón para sostener a Veiga, el rematador de Portugal. Después del videoarbitraje se concede, Cristiano lo cobra y empata a 1. Portugal había hecho 4 cambios de golpe para poner todo al asador. Sacan a Cristiano, sigue el cotejo y finalmente al 94... Portugal se pone 2-1. Gonzalo Ramos, aquel que tomó la titularidad de Portugal en el ataque en el Mundial pasado, mandando a Cristiano a la banca en octavos de final frente a Suiza, hace un golazo. Cuando parecía que eso estaba sentenciado, al 110, Croacia lo empata a 2.
1: Al 110, embargo, cuando habían agregado 8, ¿no? O sea,
4: exactamente.
1: Pero había caído el gol, entonces, ¿no?

0: y en esas estamos cuando el partido se revisa el gol y se concluye que sí hay un toque de cabeza al jugador de Croacia. ¿Cómo se concluye? Por medio del chip que tiene el balón en su interior, que detecta que sí hubo un impacto al balón. El mismo jugador, con una sinceridad poco habitual, dijo: sí sentí que dio en mi pelo. Si tú ves la jugada en cámara lento rápida, parece que no la tocó.
1: Que no la toca.
0: Hay una especie de electro que sube y baja dependiendo si hay impacto en el balón, y esto detecta que si hubo un contacto. Sé otra vez que la polarización, la misma que hubo con Messi cuando la expulsión y tal, da para mucho, pero pues esto es lo que el balón refleja, evidentemente, para drama y de los croatas, una anulación muy anticlimática, y finalmente el gol no sube al marcador. El mundial pasado, esa tecnología privó a Cristiano de un gol. Te cuento, Carlos, había anotado después de un centro de Bruno Fernández elevándose y peinando al interior. Ya le habían dado el gol, había hecho su celebración típica, y de repente dijeron: el gol es de Bruno. Y en algo que hizo ver mal a Cristiano, porque no es que le anularon el gol, era un gol para su equipo, hizo berrinche contra el árbitro diciendo: sí la toqué. Sin embargo, el chip no detectó toque y no se lo dieron a Cristiano. Ayer Croacia sí queda fuera. Queda por verse si volveremos a ver en la cancha a Luka Modric. Me atrevo a decir algo, Carlos: hoy Modric está más en forma que Messi y que Cristiano. ¡Ole! Posición diferente, otro tipo de reflectores. Modric tiene una capacidad para correr el partido completo, para poner orden, encomiable. Ojalá que no sea el retiro, pero la puerta está abierta para que ahí haya terminado la carrera de uno de los más grandes de la historia, querido Carlos.
1: Buenísimo. Gracias, mi querido Beto Lati.
0: Actualizo, minuto 116, es decir, quedan 4 del segundo tiempo extra. Australia 1, Egipto 1. Sigue tu muchacho Salah en la cancha. Un abrazo.
1: Gracias, Beto Lati. 2:32.
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1: Evangelina Hernández, ¿qué nos tienes? Adelante.
3: ¿Qué tal, Carlos? Auditorio, muy buenas tardes. En estos momentos se realiza una conferencia de prensa en el gobierno de la ciudad sobre el operativo que se va a instrumentar el próximo domingo. El gobierno capitalino está anunciando que va a poner restricciones para que los aficionados que quieran entrar tanto al Zócalo como al Ángel de la Independencia y ya esté lleno, ya no se les va a permitir la entrada. Se está poniendo especial énfasis en los alrededores del Ángel de la Independencia, donde se va a establecer un perímetro de seguridad, y una vez que ya hay una concentración de 25,000 personas, ya no se les va a permitir el acceso.
1: Pues lo que debieron haber hecho antes, ¿no, Angelina? Y a lo mejor nos hubiéramos ahorrado las muertes por asfixia.
3: Así es. Vamos a escuchar cómo lo dice ahora el secretario de Seguridad Ciudadana, Pablo Vázquez.
4: Se establecerá un perímetro de seguridad en el polígono comprendido entre la Diana Cazadora hasta el Ahuehuete, rodeado por un segundo cinturón de seguridad externo que se extenderá a Avenida Chapultepec y Avenida de los Insurgentes, a fin de garantizar un correcto control de los flujos de personas hacia el Ángel de la Independencia, que es el punto de mayor concentración de personas.
3: Carlos, en esta zona, en el último partido, habían colocado a 4,200 policías. Ahora Pablo Vázquez está anunciando que se va a incrementar a 6,000 elementos. Además, también te informo que va a haber un cierre de todas las estaciones del metro y del metrobús que llevan a la zona de Paseo de la Reforma. Se anuncia también un monitoreo en tiempo real de todo este corredor. La jefa de gobierno, por supuesto, hizo un llamado para que una vez que se les indique que ya no hay acceso tanto al Zócalo como al Ángel de la Independencia, se retiren a otros lugares, porque ahí ya no se les va a permitir la entrada. Vamos a escuchar a Clara Brugada.
5: Hoy anunciamos un fortalecimiento en los controles de acceso al Ángel de la Independencia y a otros espacios de celebración. Se ha diseñado un perímetro de seguridad alrededor del Ángel de la Independencia, que a continuación se va a informar con detalle. Sabemos que la gente llegará al Ángel desde temprano. Una vez el aforo llegue a su capacidad, no se permitirá el acceso de la población ya a esa zona delimitada.
3: Carlos, también están anunciando, uh-huh, que se va a aumentar el número de pantallas A62 a lo largo de todo este corredor. Además, por la mañana la jefa de gobierno tuvo una reunión por Zoom con los 16 alcaldes y también con varios presidentes municipales de la zona conurbada, pidiéndoles, Carlos, que por favor hagan festivales en sus zonas para descentralizar, que la gente se concentre en la zona centro. En estos momentos está terminando de hablar el secretario de gobierno de la César Cravioto, que dice que va a continuar la ley seca, pero esto va a ser a partir de los primeros minutos del domingo, Carlos.
1: Muy bien, pues que la aplique, ¿no? Porque en Paseo de la Reforma están vendiendo ahí en cada puestecito chelas. Gracias. Vamos con nuestro corresponsal en el Estado de México, Mario Rodríguez. ¿Qué nos tienes, Mario?
6: Buenas tardes, Carlos. Te saludo con mucho gusto desde el Estado de México. Fíjate que sí, justo en las inmediaciones del Aeropuerto Internacional de Toluca, ya se prepara un intenso operativo, en este caso por elementos, tanto la Marina, vemos también a la Guardia Nacional y sobre todo la Secretaría de Seguridad del Estado de México en las inmediaciones, luego de que ya tenemos la confirmación de que la selección de Inglaterra habrá de aterrizar justo en esta terminal aérea mexiquense. Aún no se tiene con precisión, Carlos, cuál va a ser la hora, sin embargo, lo que podemos apreciar, te repito, es este dispositivo de seguridad e incluso también este autobús en el cual, bueno, pues se prevé que los seleccionados vayan a trasladarse. Ahora bien, Carlos, hay que hacer la precisión. Aún se desconoce cuál podría ser el hotel en el cual vayan a pernoctar previo a su encuentro con la selección mexicana el próximo domingo. Sin embargo, lo que se sabe es que hay varios hoteles también aprobados por la FIFA aquí en el municipio de Toluca y sobre todo estaremos pendientes si es que los mismos podrían ser hospedados ya sea acá en la capital mexiquense o bien en algún otro punto. Hay que recordar que, bueno, pues esto
1: sí,
6: es consecuencia
1: parece que ahora están en
6: de lo que ocurrió el fin de semana pasado con, en este caso, la selección de Ecuador.
1: Muy bien, muchísimas gracias y estamos en contacto.
6: Gracias.
1: Oigan, nos vamos a corte escuchando una canción que ya salió con el ICC. Es de Jim Jim, Jaime Chávez Garza. Jim Jim, ICC, ¿por qué no? La pueden escuchar en Spotify.

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3: Las autoridades alertaron sobre una nueva modalidad de fraude digital en WhatsApp y Telegram, que ofrece dinero solo por dar like a determinadas publicaciones en redes sociales. Al principio se reciben pagos para ganar la confianza, pero la odisea comienza después, cuando los delincuentes solicitan depósitos para supuestamente tener derecho a promociones o pagos más cuantiosos, lo que es una farsa, o bien piden información personal o de cuentas para realizar supuestos depósitos. La Policía Cibernética de la Secretaría de Seguridad Ciudadana comparte estos útiles consejos. Número 1. Desconfía de mensajes que prometen dinero fácil por acciones simples, como dar un me gusta a publicaciones. Número 2. Verifica siempre la información directamente en fuentes oficiales o en la plataforma correspondiente antes de actuar. Y número 3. Bloquea y reporta cuentas sospechosas que envíen mensajes de este tipo. Y recuerda, las finanzas nos harán libres.
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7: En la década de los 70 existían varias marcas de juguetes, entre ellas Lili Ledi, Exim, Plastimax, Cipsa, Iga, pero hoy vamos a platicar de una de ellas.
8: Muñecas y juguetes, ensueño.
7: Ensueño se caracterizaba por tener los juguetes llamados computarizados. Por ejemplo,
9: en la computadora del Corvette 255 Ensueño puedes combinar hasta 2816 movimientos distintos. El Corvette 255 es un juguete computarizado Ensueño.
7: ¿Qué me dicen del fabuloso Fred?
10: Fabuloso Fred 2, maravilla electrónica con 12 juegos para toda la familia.
11: ¿Tiene? Rompecabezas y béisbol.
12: Orden electrónico. Ataque submarino.
13: Invasores del universo.
7: O también juguetes didácticos como...
14: cosas bellas pintarás.
15: Copiaciones tú podrás hacer.
7: ¿Y qué tal que para conocer las novedades que traía cada año Ensueño, teníamos que ver los domingos a Chabelo, quien detalladamente presentaba cada uno de esos juguetes?
16: Este es el fabuloso robot 2XL, que es un auténtico campeón de los juguetes electrónicos y es un juguete además autodidáctico, porque todos ustedes cuates basta con colocar su cinta, lo enciende. Y el robot solito les va a empezar a hacer preguntas.
17: Yo soy 2XL.
7: Ya en el año de 1997, Ensueño se asoció con Mattel hasta que finalmente desapareció.

0: Mi querido Javier, pues parece que ya llegó la respuesta a lo que andaban preguntando desde hace 2 años López Obrador y Claudia Sheinbaum, de si Estados Unidos había tenido que ver en lo del Mayo Zambada, ¿no?
1: Carlos, buenas tardes. Yo creo que sí, y llega de la manera en la que el gobierno de Estados Unidos está acostumbrado a dar sus respuestas, ¿no? Mediante filtraciones a medios de comunicación en donde te hacen saber algún tipo de revelación o justamente dirigida a un tema caliente. En este caso, el tema caliente no es nada más lo del Mayo, es toda la relación de narcotráfico y política en México, particularmente sí enfocada en Sinaloa, pero que tiene que ver con la acusación contra el gobernador Rubén Rocha Moya, contra sus secuaces políticos y policíacos, que tiene que ver con la captura del Mayo, que tiene que ver con las otras filtraciones en torno a otros políticos de Morena que ya estarían colaborando con Estados Unidos. En este caso en particular, Carlos, creo que lo que el gobierno de Estados Unidos está tratando de sugerir, sin confirmarlo plenamente, y ahorita creo que vale la pena detenernos en algunos matices, pero lo que está tratando de sugerir aquí es decir, nosotros estuvimos enterados perfectamente de la operación en la que Joaquín Guzmán López, el hijo del Chapo Guzmán, nos entregó al Mayo Zambada en Estados Unidos. No detallan qué tanto lo auxiliaron. Este video publicado por pie de nota en redes sociales sobre la avioneta en la que se habría transportado al Mayo hace ya casi 2 años, ya se va a cumplir el segundo aniversario en julio. Digamos que es una prueba documental sobre cómo fue la operación que urdió Joaquín Guzmán López para llevarse al Mayo, ¿no? Disfrazar la avioneta. Lo que no sabemos es qué tanto contacto hubo y con qué áreas del gobierno de Estados Unidos. Eso no lo termina de confirmar el gobierno de Estados Unidos, pero lo que sí dice es el FBI capturó al Mayo Zambada. Eso puede ser interpretado de dos maneras. Una, pues como que sí, en el momento en el que el Mayo Zambada se aparece en el aeropuerto de Santa Teresa, cerca del Paso, y lo agarran, en principio los de Seguridad Interior, de Aduanas y Protección Fronteriza, lo tienen que entregar en ese momento al FBI, porque el FBI es, digamos, lo que aquí en México es la policía ministerial, uh-huh. Es la que se lo entrega a los fiscales para que lo pongan a disposición de un juez. La otra es que el FBI estaba presente en ese momento porque ya sabían que iban, y lo que está sugiriendo esta filtración es que ya sabían que esa avioneta se dirigía y el cargamento, digámoslo así, que traía esa avioneta, porque no nada más agarran al Mayo Zambada, también agarran a Joaquín Guzmán López. Entonces, es claro que Joaquín Guzmán estaba ya hablando con el gobierno de Estados Unidos, estaba tramando esto. Lo que vimos en este video es prácticamente la confirmación de lo que se comentó desde hace 2 años, pero ya prácticamente lo están admitiendo. Tuvimos conocimiento de esta operación en todo momento. La duda es si hubo agentes de Estados Unidos en México operando junto con el hijo del Chapo, quizá a bordo de la avioneta en el momento en el que se lo llevaron. Es muy difícil meter una avioneta de contrabando a Estados Unidos, es muy difícil alterar un plan de vuelo. Si la avioneta traía la matrícula cambiada, el número de serie cambiada, era porque había conocimiento de las autoridades de Estados Unidos de que esa avioneta iba para allá, y eso ya te confirma entonces la participación del gobierno de Estados Unidos en toda esta operación, y como tú dices, es la respuesta a la presidenta Claudia Sheinbaum, y también es un recordatorio, Carlos, de algo muy importante que a veces se nos olvida, porque en ocasiones el discurso de Palacio Nacional es la administración Trump, ¿no? La administración Trump, la ultraderecha le quiere hacer daño, sí, a México, sí, quiere intervenir en las elecciones. Se nos olvida que esa captura del Mayo Zambada y esa colaboración de Joaquín Guzmán López con el FBI ocurrió en la administración de Joe Biden. Claro. O sea, en julio de 2024 todavía ni siquiera eran las elecciones en donde Trump ganó. O sea, esto es un tema que Estados Unidos trae independientemente del gobierno, y aún si Trump se va de la Casa Blanca, lo va a traer, y quizá lo va a traer reforzado, porque el Departamento de Justicia ya se dio cuenta cuánto puede estirar la liga de la relación bilateral con México y hacer este tipo de cosas, ¿no? Pero creo que eso sí es muy importante tenerlo en cuenta, porque de nueva cuenta se cae la narrativa que el gobierno mexicano estaba tratando de empujar en relación a todas estas investigaciones que ocurren en Estados Unidos sobre la narcopolítica mexicana.
0: ¿Qué te parece esta reacción inicial de la presidenta Sheinbaum? No, no voy a hablar de eso hasta la próxima semana, después de todo lo que estuvo insistiendo con el asunto.
1: Creo que es una reacción bastante ingenua, ¿no? Porque pues, es que le voy a pedir a la Cancillería que revise la participación del FBI. ¿Qué estuviste haciendo estos dos años? Si se supone que eso es lo primero que dijo López Obrador, porque todavía era presidente López Obrador también, cuando esto ocurrió, es la Cancillería va a revisar. Obviamente la Cancillería no movió un dedo, o si lo movió, los mandaron por un tubo en Washington. Hemos visto también el desastroso papel que hizo el embajador de México en Washington, Esteban Moctezuma, que no tuvo manera de poder ni siquiera averiguar cómo es que había sucedido todo esto. Que la presidenta diga ahorita, le voy a pedir a la Cancillería que pida información, pues eso quiere decir que la Cancillería ha estado sentada sin hacer nada durante estos dos años. Claro que es una manera también en la que la presidenta se escabulle, como se ha escabullido en los casos más explosivos de toda esta trama, ¿no? Porque lo vimos también cuando se anunció la detención de Rocha Moya, no hubo mañanera al día siguiente, se tardaron todavía como dos días en responder.
0: Muchísimas gracias, Javier, gusto saludarte como siempre.
1: Igualmente, Carlos, un abrazo.
0: Javier Garza, analista de este programa.
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0: El resumen de lo que tenemos justo en este momento, Arely Paz, vamos contigo.
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5: 2:50 p.m. La información en W Radio hará límites para ver y celebrar el partido de México en Reforma y en el Zócalo de la Ciudad de México. La jefa de gobierno, Clara Brugada, recomendó a las personas que quieran celebrar en estos puntos llegar antes del partido para poder ingresar, ya que después de que inició no podrán hacerlo. Además, bueno, pues hasta el momento la FIFA mantiene el tema de que el partido entre México e Inglaterra sea a las 12 del día el próximo domingo 5 de julio, aunque el comunicado oficial de la FIFA aún no es emitido. El argumento hasta ahora ha sido que habrá tormenta eléctrica por la tarde del domingo. Luis Chaparro, periodista especialista en temas de narcotráfico, relató que las fotos que vimos del Mayo Zambada y el hijo del Chapo, Guzmán, al llegar a Estados Unidos, es información muy importante que reveló en exclusiva en pie de página, y que además esto significa justamente que desde Estados Unidos se habría planeado la estrategia justamente para detenerlo. Aumentó a 2,645 la cifra de personas fallecidas entre los terremotos de Venezuela y más de 6,000 han sido rescatadas a una semana de esta tragedia. Los heridos suman 12,666 y unas 15,000 personas ya están en la cifra de damnificados. Y en este momento le puedo informar que ya Egipto pues avanza a la siguiente ronda, venció a Australia en ronda de penales. Hasta aquí la información, Carlos.
0: Gracias, Arely.
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Llegamos a la semana Gallagher. Esta semana, Noel y Liam por fin llegan al estadio GNP para dar dos conciertos que agotaron sus entradas en minutos. Y esto se ha repetido en cada una de las ciudades en las que se han presentado, convirtiéndose en el regreso más esperado en la historia de dos estrellas del rock.

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2: ¿Sabías que tener una mascota impacta positivamente en tu cerebro y bienestar? Esto sucede gracias a la interacción, lo que aumenta la producción de oxitocina, conocida como la hormona del amor, que reduce el estrés y la ansiedad. Además, cuidar de un animal estimula áreas relacionadas con la empatía y la conexión social. También puedes mejorar tu estado de ánimo y disminuir la sensación de soledad. En resumen, una mascota no solo es compañía, sino un gran aliado para tu salud mental.
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6: ¿Te sientes confundido, enojado, desesperado cuando tienes enfrente un problema con la autoridad fiscal? No te desesperes y tampoco claudiques, porque como contribuyentes tenemos derecho a recibir de las autoridades fiscales la información para realizar toda clase de trámites, declaraciones y servicios para cumplir con nuestras obligaciones. En el caso del Sistema de Administración Tributaria o SAT, la información y asistencia la puedes recibir directamente en sus propias oficinas. Son 50 en las ciudades más importantes del país, mediante el portal del SAT o el portal gob.mx. También la tecnología te puede apoyar porque existen canales adicionales como la atención telefónica, chat 1-1, SAT móvil, que es una opción por medio del teléfono celular, y si el caso es más grave, entonces debes acudir a la Procuraduría de la Defensa del Contribuyente o PRODECON para que te asesore, represente y defienda todos tus derechos como contribuyente.
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8: En el año 2000, cuando se celebraban elecciones en México y competían por la presidencia Vicente Fox por el PAN, Cuauhtémoc Cárdenas por el PRD y Francisco Labastida por el PRI, nos vimos sorprendidos por una campaña a favor del Partido Revolucionario Institucional que incluía un jingle bastante pegajoso y que corría a cargo ni más ni menos que por el cantautor Juan Gabriel. ¿Se acuerdan?
9: 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Ni el PRD ni el

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2: Por pronóstico de tormenta eléctrica, el partido de México del domingo se jugará al mediodía. Mientras tanto, Javier Aguirre, con pocas dudas para la alineación, dirige el penúltimo entrenamiento previo a enfrentar a Inglaterra. La selección lusitana y Cristiano Ronaldo vencieron a Luka Modric y Croacia. España y Portugal se enfrentarán en octavos, en lo que para muchos es una final adelantada. 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
4: Hola, ¿qué tal? Bienvenidos a Claro Sports en W. Qué gusto me da saludarlos en este viernes 3 de julio. Son las 3 de la tarde con un minuto. Muchísimas gracias por estar con nosotros. Información en desarrollo. El partido entre México y la selección de Inglaterra del próximo domingo se jugaría a las 12 del día. Originalmente el horario era 6 de la tarde, pero por posible tormenta eléctrica se jugaría a las 12. Es información en desarrollo. Falta, por supuesto, que la FIFA lo haga oficial, lo comunique y se confirme la información que tenemos y que publicamos ya hace algunas horas en Claro Sports. Pero al momento la información que tenemos es un cambio de horario que tiene muchas implicaciones. Ya escucharemos a Javier Aguirre, que ya habló, que dio una entrevista hace unos momentos en donde fija su postura ante este supuesto. ¿Qué es lo que opina Javier Aguirre? ¿Qué es lo que opina la selección de Inglaterra, que está viajando en estos momentos a México? Va a llegar dos días antes, ¿eh? Llega viernes, entrena sábado y el domingo el partido. Diferente a lo que hizo Ecuador. ¿Cómo le puede afectar la altura a Inglaterra? El tema de la contaminación a las 12 del día, el calor, la humedad. Muchos factores que tenemos que analizar esta tarde aquí en Claro Sports en W. Dani Cohen, ¿cómo estás, Dani? Buenas tardes.
5: ¿Cómo estás, Nico, Toño, Félix? Qué gusto estar con ustedes, con los televidentes y, por supuesto, con los radioescuchas. Si creíamos que tenía México un factor diferencial, que era el Estadio Azteca, la altura, hoy se une otro más, ¿no? Que es el horario. A las 12 lo hemos platicado muchísimo en este espacio, sobre todo cuando se trataba que Pumas jugara a las 12 o que Toluca inclusive, y sí, sin duda es un factor que puede ayudar a la selección mexicana.
4: Hay que escuchar a Javier Aguirre porque no opina lo mismo. Javier Aguirre, el técnico de la selección nacional, no opina lo mismo. Toño Moreno, ¿cómo estás, Toño? Qué gusto saludarte. Buenas tardes.
6: Ay, qué gusto. Ya es viernes. Hola, Dani. Hola, Félix. A ver, número uno. Pensé que era la Liga MX.
4: ¡No, Toño!
6: Cuando en una Copa del Mundo te dicen, ¿qué creen? El domingo, en lugar de las 6, lo movemos a las 2. A ver, es una Copa del Mundo. Hay horarios, hay cuestiones que implican transmisiones de televisión, boletaje de la gente. Gente que va a viajar, a lo mejor en la noche o madrugada, pensando que vienen y alcanzaban el partido. Yo entiendo, y lo platicaremos ya, el por qué se toma la determinación. Yo no tengo antecedente, pero qué bien le viene a la selección mexicana. A ver, ¿por qué? Porque si algo sucede en la Liga Mexicana que han evitado los partidos de domingo a las 12, Pumas ya juega por las tardes, ¿sí? Toluca ha cambiado también ya sus horarios, es porque se sabe, no solamente por la altura, hasta los que vienen de Ciudad Juárez, o sea, es el tema del mediodía, ahí empezaron las pausas de hidratación, entre comillas, no oficiales. Entonces, le conviene de todas a la selección mexicana. Y bueno, se hizo algo que nunca recuerdo yo se hubiera hecho.
4: Félix Fernández, ¿cómo estás, Félix?
7: ¿Qué pasó? Buenas tardes, Nico, Toño, Dani. Vamos a tener piedad de la selección inglesa en un cambio de horario que no está en las manos de México. Y vamos a decir, ay, pobrecitos, ahora sacamos demasiada ventaja.
6: Pero, no. Qué bueno que se pudo. Pues, no sé quién lo gestionó.
7: Claro.
6: Pero se pudo.
7: Pero por supuesto. Además es totalmente justificado, ¿no? En el partido contra Ecuador se aplazó una hora al inicio del partido precisamente por tormenta eléctrica. Es muy factible que a las 6 de la tarde exista. Me parece correcto. Los partidos más importantes en las Copas del Mundo, jugadas en México, fueron a las 12 del día. La final, las finales incluidas.
6: ¿No le llegó a Infantino un mensaje del señor del clima que dijo, oye, se va a haber tormenta?
4: Le llegó hoy.
6: Y dijo, cámbialo. No.
4: Le llegó hoy.
6: Lo que no vamos a saber es realmente por cuántas firmas o autorizaciones haya pasado.
4: Le llegó hoy a Infantino. Porque el clima no se puede predecir de hace un mes antes, ¿no?
6: No estoy de acuerdo, pero estos dos partidos se suspenderían o se cambiarían. Repito, qué bueno, ¿eh? Nos conviene, pero no me acuerdo que hubiera sucedido.
4: Creo que es mejor el que dos días antes cambien el horario a tener a todos esperando tres horas en el estadio, ¿eh?
7: No, desde luego, mucha gente saldrá afectada también que viaja a la Ciudad de México, claro, ese mismo día, ¿no?
6: Claro.
5: O que tenía otras cosas, ¿no? Previstas.
4: Sí, pero...
7: Claro, porque sí, son muchas horas, seis de diferencia.
4: Bueno, partimos de la base que no se puede disputar un partido cuando hay una tormenta eléctrica por la seguridad de los jugadores, que es lo más importante.
7: Sí.
4: Tomando en cuenta eso, si dos días antes te están diciendo, va a haber tormenta eléctrica... La decisión correcta es ver cómo hago para afectar lo menos posible que ese día de partido lleguen los equipos, calienten, se suspendan, vete al vestidor, enfríate, vuelve a calentar, vuelve a salir, que sea un desorden. O sea, me parece lo más sensato del mundo, si ya tienes esa información, que tomes ese tipo de precauciones. No creo que nadie lo haya tenido que...
7: Porque
4: que
7: además hay la misma FIFA tiempo, tiene...
4: Claro, a las 2 de la tarde juega Brasil contra Noruega.
7: Que seguramente modificarán.
4: O sea, creo que la misma FIFA tiene todos los argumentos para tomar la decisión ellos mismos sin tener que preguntarle nada a nadie, sin que nadie le diga nada.
6: Pero seamos francos, o sea, es sorpresivo. Vaya, yo también puedo programar una boda y digo, iba a llover, adelántala, no, espérate, los invita. A ver,
5: no, pues
6: es un partido, es un partido de la Copa del
4: Mundo. El de Ecuador era a las 7 y se jugó a las 8.
6: Y pudo ser a las 9, o sea, si seguía lloviendo.
4: Y ahí no escuché que dijeras nada.
6: Repito, no. Es que nos viene de maravilla.
4: No,
6: qué bueno que lo hayan hecho. Pero yo no creo que haya sido una llamada de, oye, va a llover, cámbialo. No. O sea, debió haber habido muchísimas gestiones.
4: Debió de haber dicho de FIFA, oye, hay tormenta eléctrica, no quiero que me vuelva a pasar lo de Ecuador, que tuve a los jugadores esperando una hora en el vestidor.
6: ¿A quién le beneficia?
4: ¿Cómo lo podemos solucionar?
6: Ahora ya vayamos
4: al tema. Vamos a escuchar a Javier Aguirre, que habló con Joaquín López Dóriga hace unos momentos. Tú le quieres preguntar a Javier, oye, te beneficia, ¿no?
6: Me encantaría.
4: Bueno, pues es lo que dice Javier Aguirre.
8: ¿Cómo le cae este cambio de horario? Porque supongo que, como te conozco, como eres, tienes programado todo, no solo día a día, sino hora a hora.
9: Es correcto, Joaquín, como una patada en el estómago, porque claro, cambias todo, ahora hay que cambiar todo el plan, todo el trabajo, no que se vaya al garete, pero casi, porque te estás tragando 6 horas que tenías programadas, ¿no? Entonces sí, no me gusta nada, evidentemente acataremos lo que diga FIFA, pero a mí especialmente no me gusta nada, ni a mis jugadores.
4: Yo coincido con Toño, al final... Esto debe de ayudar a la selección mexicana de fútbol. Pero es muy diferente eso a que la selección lo haya pedido o lo haya buscado.
6: No, digo, si le cayó de rebote a Javier Aguirre, no le creo lo que le dijo a Joaquín, a los que les mando un saludo.
7: ¿No le crees?
6: No, claro que no le creo. O sea, a ver, finalmente...
7: ¿Estás hablando de mentiroso?
6: Yo soy Aguirre. No, si yo soy Aguirre en la mañana y me dicen, oye, ¿qué crees? ¿Te van a mover el partido? ¿Cómo? Va a ser ahora a las 12 del día. Oye, ¿dónde le firmo? O sea, a ver, si ya de por sí hablábamos de todos los inconvenientes, de la altura, de la adaptación, del trajín, de llegar del Azteca lleno y todo, ¿qué más complicado, pensando en Inglaterra, que venir ahora a jugar antes de lo que lo habías presupuestado, cuando en el fútbol mexicano se ha evitado porque sabemos que eso condiciona mucho el desempeño de los equipos?
5: Entonces, te cansas más rápido.
6: A Javier Aguirre, digo, a ver si no mete al Chino Huerta y al Memote, que juegan los domingos a las 12, lo digo de broma, evidentemente, pero me refiero... Ninguna noticia mejor para México que jugar todavía con eso adicional.
4: A ver, vamos. Le volvió a preguntar López Dóriga a Javier sobre cómo se enteró o si ya se enteró, porque todavía no lo confirma la FIFA, es una información en desarrollo. FIFA es quien tiene que decir, ya es oficial esto. Nosotros tenemos la información de que esto va a pasar. Esto es lo que dice Javier Aguirre.
9: Y te digo, me lo informaron aquí, digo, no estoy de acuerdo, no me piden mi opinión, pero ni modo, y insisto en ello, FIFA manda y a tragar ajo y agua.
8: Sí, sobre todo lo del ajo, pero a ver, Javier, que quede muy claro, obviamente no te consultaron.
9: No.
8: Digo.
9: No, yo a las 6, me dicen, ¿me consultas? A las 6.
8: Sí.
9: Y vámonos, me da igual el rival, es mi casa, es mi horario y es mi forma de ser, pero bueno, pues nada.
8: Ahora dime, ¿cómo va a afectar esto al equipo? Porque sin duda tiene que afectar, porque ya como los traes y estás tú también programado a los días y a la hora pero no se trata de que me voy a ajustar el domingo, no. Tienes que ajustar desde este momento, desde claro, la comida de hoy.
9: Por supuesto, la comida, la siesta, la dormida, la fisioterapia, todo, parece una tontería, pero no lo es. Hoy están trabajando aquí 60 personas para que 26 amigos salgan el domingo a ganar el partido. O sea, no es cosa menor, ¿eh? La verdad es que es bastante importante el cambio. Y ya te digo, esto, bueno, yo puedo entender razones y argumentos, pero a mí nadie me consultó y sí estoy bastante encabronado.
4: Está enojado Javier Aguirre.
7: Aparentemente está enojado, aunque Toño Moreno no le crea. Yo sí le creo.
5: Bueno, es está que, bien.
7: Pero a ver, hay un
4: tema. A lo mejor más frío.
7: Parecen detallitos, pero hay que mover
5: mucho. Está bien cosas. Que se enoje, pero claro que es un factor para beneficiar a la selección mexicana. La selección inglesa no con la altura y el calor, ya les quiero ver lo fundidos que van a estar en
4: claro,
5: el
4: suelo. No, pero hay que ver yo también. Estoy de acuerdo con Dani, no es un factor para beneficiar, es un factor que beneficia, pero claro, es lo que es. ¿Sí? Va a haber tormenta.
7: Vamos a ver si beneficia.
4: Seamos muy claros. No se puede jugar a las 6 de la tarde el domingo. No se puede, hay tormenta eléctrica. No se puede jugar a las 6. ¿Qué haces?
10: Pero que quede claro una cosa. A ver, la semana pasada, o hace unos días, Ecuador se quejó diciendo, México nos recibieron con una serenata, no nos dejaron descansar, viajamos 9 horas, dando la impresión que había un factor que hacía favorito a México por situaciones que se les complicaron a ellos. Hoy yo te diría que el hecho de que un partido se cambie en un horario que beneficia más a México que a Inglaterra, ya no te voy a decir, por supuesto que Aguirre no consultaron y que México no dijo, oye, hay que cambiarlo para que si los alcanzamos más rápido, cero. Pero que al darse esto, si se confirma, Nico, México juega a las 12, perjudica más a Inglaterra. Así de fácil.
4: A ver, vamos a revisar.
7: ¿Golpeas con el reloj cada vez?
4: Sí. Vamos a revisar los factores por los cuales la información que tenemos se va a cambiar el...
5: Pero a ver, Nico, okay, más
4: tormenta
5: allá de
4: eléctrica.
5: Lo que opinemos, nosotros vivimos en la Ciudad de México. ¿Cuándo llueve en la Ciudad de México? Desde
7: las
5: 4 a las 5 de la tarde, todas las tardes.
4: Pero es muy diferente.
5: Pero lo más probable es que va a haber tormenta.
4: No, es muy diferente una lluvia a una tormenta eléctrica.
5: Pero lo más por probable lluvia, es que sea una tormenta eléctrica.
4: No, ha habido ya muchos partidos que no se suspenden por lluvia, pero por tormenta eléctrica sí, porque ahí sí hay un riesgo de salud. Entonces, por tormenta eléctrica, hay pronóstico de tormenta eléctrica el domingo. El sábado, por ejemplo, no hay pronóstico de tormenta eléctrica.
10: El año pasado, en junio, en la Liga, pasó por lo menos 3 veces.
5: Muchas veces.
10: En la Liga.
5: Sí. Y si nos cuestionábamos qué iba a pasar esto en la Copa del Mundo, ¿sí o no?
10: Sí, y es el último.
7: Ahora,
10: de
7: tiene que cambiar partidos, ¿eh? Más factores Inglaterra, probablemente, por el tema del viaje. Viajan desde...
4: A ver, el Kansas, clima. Pero... Aquí hay otros temas. Seguridad de los aficionados. Los festejos han sido muy peligrosos en México.
5: Sí.
4: Estamos hablando de que el partido ahora va a terminar a las 2 de la tarde.
7: ¿Y va a haber menos festejos si gana México?
5: O sí,
7: va a
5: haber, menos no es de noche.
4: No sé si va a haber menos festejos, pero por lo menos va a haber luz, Félix.
5: Sí.
4: Yo sí creo
5: cambia.
4: Que cambia
7: va a haber luz al momento de que acabe el partido. Los festejos se van a prolongar.
5: Bueno, pero no lo importa, más probable
7: es que eso sí lo cambia. Yo no creo que sea un factor para disminuir los riesgos.
10: A ver, Félix, la gente que inconscientemente ha llevado niños al festejo con el riesgo que eso conlleva, es diferente que los lleves a las 3 de la tarde que a las 12 de la noche.
7: No hay que llevarlos.
5: Y es más es probable que termine a las 7 u 8 de la noche que a las 2, 3 de la mañana.
4: Y salir de,
7: se va a prolongar.
4: Salir del estadio, Félix.
7: Horas.
4: Félix, escúchame, por favor. Salir del estadio de día a las 3 de la tarde o a las 4 de la tarde para llegar a tu casa. Si no quieres ir a festejar, creo que es mejor que hacerlo a las 10 de la noche o a las 11 de la noche. Es mi opinión.
7: Ok, está bien, pero...
4: Gracias.
7: Yo creo que el nuevo horario en el Ángel de la Independencia, en Reforma, en el Zócalo...
4: Claro.
7: Se concentra la gente, no va a disminuir.
5: Beneficia también al aficionado inglés.
7: Ni el alcohol, ni la inconsciencia.
5: Deja México. Al aficionado inglés le funciona mejor el horario. ¿A qué euro hubieran visto en Inglaterra el partido?
7: Claro.
5: A la madrugada.
7: Eso sí, igual que los partidos...
4: No debería de ser un tema para mover...
5: No, para nada, porque nos ha tocado eso en Japón, 2 de la mañana, ¿no?
10: ¿A qué hora veían ustedes los partidos en Corea-Japón?
4: A las 2 de la mañana, 3 de la mañana.
7: Espérate, los partidos a las 12 del día no se dejaron de jugar en México, en la Liga MX, por el calor. Se dejaron de jugar por la televisión.
5: Sí.
7: Por los horarios de la televisión. La mayoría de los equipos juegan a las 12 del día los domingos.
4: Pero Dani tiene
7: horario
4: razón.
7: Hoy cambió.
10: Pero para horario europeo, no esto ayuda.
4: Obvio. Pero no cambias 2 días antes un partido solo porque es mejor para televisión. No. Lo cambias por factores que puedes argumentar y decir, oye, va a haber tormenta eléctrica, no se puede jugar. Punto, se acabó. Oye, es un tema de seguridad nacional. Se tiene que jugar antes. ¿Por qué? Porque ha habido muertos en los festejos.
10: Para mí, Nico,
4: no lo podemos minimizar.
10: Para mí, Nico, claro, resumiendo, no, yo creo que el tema sí es la tormenta. Y creo que de rebote, por ese tema, le va a ayudar al tema seguridad. No creo que las dos juntas hayan solicitado o un pliego de, oigan, cambio, cero. O sea, aquí el gobierno había aceptado, cuando vino Infantino hace un año, año y medio,
4: que estos eran los horarios.
10: Entonces, la FIFA decidió.
4: Vamos a hacer una pausa muy rápida y regresamos. Todavía hay mucho más que platicar al respecto de esto, porque es información en desarrollo de última hora. México estaría jugando a las 12 del día el domingo contra Inglaterra, los octavos de final de la Copa del Mundo. Pausa, volvemos.
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1: Estamos de regreso, son las 3 de la tarde con 21 minutos. Gracias por estar con nosotros, por acompañarnos y elegirnos como lo hacen cada tarde. Vamos con Joel Morales, que está en el centro de alto rendimiento. Hay muchas reacciones ante la posibilidad de que cambie el partido de horario. Información en desarrollo. Joel, cuéntanos qué se dice allá, qué se sabe allá de una noticia que tú diste más o menos a las 11 de la mañana en los diferentes espacios de Claro Sports. ¿Cómo estás? Buenas tardes.
2: Nico, ¿cómo te va? Buenas tardes. Saludos para todos. Acá estamos en el Centro de Alto Rendimiento, donde les cayó por sorpresa todo este tema de la posibilidad de que se cambie de horario para el partido de los octavos de final entre la selección mexicana y la selección de Inglaterra. Lo hemos platicado durante gran parte del día, que el cambio sería de las 6 de la tarde a las 12 del día. Nico, acá te puedo confirmar, en estos momentos están reunidos oficiales del partido, también gente que se encarga de la operación del encuentro, y se sigue discutiendo el tema del horario. Es más difícil de lo que pensaban. Esa es la última información que tenemos. Siguen reunidos. Todavía no se ha tomado la decisión oficial, pero sí, desde muy temprano habían prácticamente hecho todo para que se pudiera dar el cambio por todo esto que hemos estado comentando. La probabilidad de tormenta eléctrica a las 6 de la tarde, 7, 8 de la noche para el día domingo, y es por eso que se pensaba en recorrer. También algo que beneficiaba, por ejemplo, a televisoras allá en Inglaterra. Incluso hoy muy temprano también la BBC de Londres ya lo daba como un hecho, porque les habían notificado de esta posibilidad de que el partido fuera a las 12 del día, tiempo del centro de México. Repito, siguen reunidos en estos momentos para tratar de llegar a la mejor de las noticias, tanto para Inglaterra como para la selección mexicana, que también ya se han pronunciado. Escuchamos palabras de Javier Aguirre. Acá los futbolistas no lo tomaron del todo bien. ¿Por qué? Por esta planeación que tenía el equipo mexicano. Pero bueno, esta es información en desarrollo. Seguramente en las próximas horas vendrá ya la postura oficial por parte de FIFA y, por supuesto, la confirmación del horario entre México e Inglaterra del próximo domingo, octavos de final de la Copa del Mundo.
1: Perfecto, Joel. La noticia en el desarrollo. A ver, un cambio de horario nunca debe de ser sencillo, por supuesto. Y deben de haber muchas voces que están siendo escuchadas, Félix.
3: Sí, correcto. Oye, Joel, nada más una pregunta rápida. ¿Qué es lo que ha complicado el cambio de horario? Porque mencionas que están tan reunidos, pero que hay complicaciones. ¿Qué es?
2: Todo el tema de operación del encuentro, y esto lo que implica mover otros partidos, como lo es el caso de el Brasil contra Noruega, el hecho de empezar a aplazarlos, ¿para qué? Para que tengan esta hora de diferencia, que es lo que está tratando de hacer FIFA, que no choquen inmediatamente los encuentros y que por lo menos existan 60 minutos de distancia de un partido a otro. Repito, Félix, ellos pensaban que sería un poco más fácil, pero se está complicando un poco. La idea estaba sobre la mesa, incluso, y nos decían hace un par de horas que ya estaba todo para sacar el comunicado, para sacar la confirmación de que el partido se iba a trasladar a las 12 del mediodía. Ahora que se han reunido, ahora que lo están platicando, es mucho más complicado que se dé a que no se dé.
1: Bueno, pues veremos. También se tiene que anunciar o decidir hoy, ¿eh? Tampoco.
4: Sí, claro. La gente tiene que ir al estadio, cambiar boletos de avión.
1: Tampoco,
4: ¿no?
1: Ya no lo vas a avisar el sábado.
4: No, la gente tiene que avisar estar preparado.
1: Perfecto, Joel. Bueno, pues es información en desarrollo. Claramente es algo que está pasando. Tan es así que Javier Aguirre ya se pronunció al respecto. Pero de eso a que se haga oficial, solamente la FIFA es el único que puede confirmar algo, ¿no? Mientras tanto, todo es información. Gracias, Joel.
2: Un abrazo, Nico, que estén muy bien, buena tarde.
5: Oye, subrayar, Nico, que nosotros aquí hemos manejado desde que arrancó el programa y en los espacios, el podría cambiar.
1: Sí, la información que tenemos.
5: Y
1: sí,
5: te voy a decir, la palabra podría es la forma del verbo poder en tiempo condicional simple, en modo indicativo. Se utiliza principalmente para expresar posibilidad, pedir algo con cortesía o hacer sugerencias. Esto que les puede dar risa a muchos es un verbo que hay que saber conjugar. El partido no ha cambiado de horario. Hemos manejado el podría.
1: No, es porque el único que puede cambiar de horario es la FIFA.
3: Claro.
1: Hasta que no haya un comunicado de FIFA, no se puede, nadie puede salir a decir cambió, sí, se movió. No.
3: Sí. No. Toño, dinos la diferencia entre extraoficial y oficial.
5: Es totalmente opuesto. Vaya, oficial.

0: creo que también el factor de la contaminación, que poco se toma en cuenta, es de lo que más afecta a jugadores. Vemos constantemente jugadores de la Liga Mexicana que llegan a equipos como América, Pumas o Cruz Azul, que tardan hasta un mes en adaptarse a la Ciudad de México. No es por la altura, es por el tema de la contaminación, que merma muchísimo la oxigenación del
1: pero a ver,
0: del
1: Félix,
0: cuerpo.
1: En una concentración, cuando sabes que vas a jugar a las 6, desayunas a cierto horario, no sabes si comes o no. Cuando vas a jugar a las 12, ¿cuál es
0: cuando una vas rutina? A jugar a las 12, es muy ligero. El alimento tiene que ser máximo a las 8 de la mañana, algo muy, muy ligerito. No, olvídate de huevos, hot cakes y demás. Y pues obviamente tienes que levantar, máximo 7 y media de la mañana. Te tienes que dormir antes, por supuesto.
2: Eso
0: cambia
2: es un
0: muchísimo.
2: Desgaste muy fuerte.
0: Y son
2: para
0: esos
2: Inglaterra.
0: Pequeños detalles que dice el Vasco también, que hoy se extienden mucho más allá en cuanto a la rehabilitación también de algunos jugadores.
2: Pero sigue siendo un factor que beneficia a México. Inglaterra va a viajar hoy. Inglaterra sí. Está desgastado. México no ha salido del CAR más que para ir a Guadalajara.
0: México
2: está cansado en ese sentido. Inglaterra está viajando, llega hoy de Kansas City. Ellos van a tener que hacer este ajuste de alimentación, de horarios, de fisioterapia, con mucho menor margen de error.
0: Pero fíjate, Dani, lo que hizo Ecuador es llegar 24 horas antes. Lo que
2: sí,
0: está haciendo Inglaterra es llegar 48 horas antes, ¿sí? Entonces,
2: pero
0: nadie se pone de acuerdo
2: no.
0: Cuándo es el
2: lo
0: momento
2: dice,
0: ideal para llegar a la altura.
2: Lo que dijo Tuchel, justo lo dijo en conferencia de prensa ayer, dijo, no hay manera de, con un periodo tan corto, adaptarte a la altura.
0: Ahí está.
2: Entonces, llegan
0: los
2: a la hora que tienen que llegar. Los
0: ecuatorianos pensaban que sí, porque entonces, si son menos de 24
2: ¿no
0: horas,
2: acuerdan?
0: Todavía tu cuerpo no le no
2: en
0: le
2: la Conca Champions, creo que fue el Columbus Crew que no llegó a México, que no pisó México, la ciudad, sino se fue, creo que a Pachuca.
0: A Cuernavaca, ¿no?
2: O a Cuernavaca, para no tener el tema de la altura. Llegaron solamente para el partido.
0: Llegaron directo para el partido.
2: Son diferentes formas y estrategias de llevar el tema de la altura.
0: Ahora hay medicamentos que uno puede tomar, ¿no? Que no entran en el doping, Toño. Tú sabes bien, ¿no?
1: No, no lo sé eso. Pero oye, a ver,
0: se dice que el sildenafil, puede...
1: ¿Ayuda?
0: Sí, claro, porque aligera la circulación de la sangre y la... ¿El sildenafil o la oxigenación?
2: Oye, aligera la sangre.
1: No, te iba a decir, ¿la reserva se oficializa o no? Ojalá que sí, es mi punto de vista.
3: Ojalá que sí por México.
1: Sí, claro.
3: Porque sí es un factor.
2: Claro.
3: Pero se tiene que tomar la decisión correcta con los argumentos que hay. Nada más. 3:28 PM. Vamos a hacer una pausa en radio. Quédense ya con el Argentina-Cabo Verde. Siguen los 16avos de final de esta Copa del Mundo. En radio ya la transmisión del partido. Y nosotros seguimos en Claro Sports. Pausa, regresamos.
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8: Soy Iñaki Álvarez y esto es Hecho en México. Edson Álvarez se ha convertido en uno de los líderes de la selección mexicana y buscará portar el gafete de forma digna en el torneo más importante de su carrera. El mexicano de 28 años cuenta con una amplia trayectoria en Europa. Inició su carrera en el América y destacó a temprana edad para poder dar el salto a Europa, donde vistió al principio los colores de un equipo histórico como el Ajax de Ámsterdam. Edson ya cuenta con participación en dos Copas del Mundo. Las lesiones y los retos han sido parte de la carrera de Álvarez en los últimos meses. Hoy en día es un referente en el equipo de Javier Aguirre y buscará que su liderazgo ayude a México a tener el mejor mundial de su historia.
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15: Vamos a la fiesta, al deporte que une al mundo. Estamos listos para llevarles la ronda de 32 a través de Cadena W. Juega el actual campeón, Argentina, uno de los principales candidatos al título, con un Lionel Messi que sigue impactando como el futbolista con más goles, como el futbolista con más partidos, como el futbolista que encabeza la defensa del título del albiceleste. El rival es Cabo Verde, una cenicienta que ha enamorado mucho con sus historias, con sus empates, con Bocinha y con la trascendencia de estos tiburones azules. Pues hoy se mide nada más y nada menos que al auténtico megalodón del fútbol que actualmente es Messi y compañía. Junto a David Fragoso y Carlos Moreno, soy Javi Sol, les damos la bienvenida. Pues Carlitos, este es un partido de goles y de grandes emociones.
16: No, totalmente. Nada más mencionar que Cabo Verde en el 2000 era el número 182 en la lista de la FIFA. Hoy ha subido al número 67. O sea que son grandes sus progresos relativamente en poco tiempo. Y por Argentina se puede hablar mucho, pero particularmente un día muy especial para Scaloni porque hoy cumple 100 partidos dirigiendo a esta selección con solamente 9 derrotas.
15: Es increíble. Y seguramente también, David, pues el tema de Messi, cada partido un récord. Y el tema que parecía imposible de alcanzar a Jos Fontaine, pues ahora le faltan solamente 7 goles y le quedan 5 partidos y creo que hoy el rival se antoja para que con este promedio, pues por lo menos 2-3 goles, si sale inspirado Leo, podría ser un partido también de goleada.
14: Javi, Carlos, la gente que nos acompaña en la gran cadena W, qué gusto saludarles. Precisamente el Lionel Messi que partió con toda esa situación que se podía poner como el máximo goleador en la historia de los mundiales, ya lo es, le está pisando los talones Kylian Mbappé, pero de cualquier forma ese último baile lo quiere coronar Lionel Messi, siendo él el máximo goleador en la historia de las Copas del Mundo, concluirla así, y por qué no, con un bicampeonato del Orbe.
15: Tenemos momios, Carlos Moreno.
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15: Y David, tenemos también las alineaciones y la formación.
14: Sí, sale Lionel Scaloni prácticamente con el mismo 11, con el Emiliano El Dibu Martínez en el fondo, Colina de 4, Nahuel Molina, el Cuti Romero, Lisandro Martínez y Facundo Medina, 4 mediocampistas, Thiago Almada, Enzo Fernández, Alexis McAllister, Rodrigo De Paul y en el ataque Lautaro Martínez acompañando a la estrella, a Lionel Andrés Messi.
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15: ¿Qué presenta el conjunto africano, David?
14: Va con el Bocinha, el referente ya en el arco. Además de Cabral por izquierda, Diney con Pico también como central, Moreira por la lateral derecha, Lenini como pivote, Cabral por izquierda, Duarte acompañando precisamente a Laros Duarte, par de Duartes en la media punta, Méndez por derecha y Da Costa en el eje de ataque.
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15: La formación táctica, David Fragoso.
14: Se espera por parte de Argentina un 4-4-2, aunque con la movilidad que ya se le conoce bastante a Lionel Messi, Lautaro Martínez en punta y por el lado de Cabo Verde con un 4-1-4-1.
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15: Estaremos listos para recibirlos después de un corte para ultimar detalles, porque hoy en Miami, Florida, juega el hijo pródigo, Lionel Messi, ante una marea, buscando la cuarta para la Argentina.
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18: Soy Daniela Anguiano. Y esto es
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18: De las 50 guitarras de la colección de Eric Clapton, Blackie es la más famosa. Su creación fue a partir de tres diferentes Fender que el guitarrista compró en una tienda de Nashville en los 70. Rodeado de una infinidad de guitarras y al no poder decidir entre varios modelos, la construyó a base de desmontar las mejores partes de cada una de sus favoritas.

protagonista de las portadas de algunos de los discos más sobresalientes como Slow Hand, Blacklist y Just One Night. El legado de Blackie continuó hasta que en 2004 fue subastada por casi $1,000,000 para financiar el centro de rehabilitación fundado por Clapton, Crossroads Center Antigua, y así se convirtió en una de las guitarras más caras de la historia.

Daniela Anguiano y esto fue Historia Detrás de la Guitarra en Música W. Soy Daniela Anguiano y esto es Música W. Joan Jett recibió su primera guitarra como regalo de Navidad cuando tenía 13 años. Después de tomar algunas clases y salirse de ellas porque solo le enseñaban canciones folk, decidió experimentar con el rock.

0: años después, en busca de una guitarra nueva, fue a la fábrica de Gibson en Memphis, Estados Unidos, y se encontró con una ES-339 color rojo. Supuestamente, esta guitarra era para tocar exclusivamente jazz y blues, pero a partir de ese momento, Joan no la soltó y la ha acompañado durante toda su carrera. Y cuando le preguntan la razón por la que la eligió, Joan responde que es porque le recuerda a ella misma al romper estereotipos, porque siempre le dijeron las mujeres no pueden tocar rock y que esa guitarra era para tocar solo un tipo de música. Daniela Anguiano, y esto fue Historia detrás de la guitarra en Música W.
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2: La boca humana alberga una microbiota compleja con más de 700 especies bacterianas diferentes. Estas bacterias forman comunidades que influyen directamente en la salud bucal, pudiendo contribuir a enfermedades como la caries, gingivitis y periodontitis. La higiene bucal rigurosa, que incluye el cepillado correcto, uso de hilo dental y enjuagues antisépticos, es fundamental para controlar el crecimiento bacteriano y mantener el equilibrio microbiano. Además, una buena salud oral reduce el riesgo de infecciones sistémicas, ya que la boca es una puerta de entrada al organismo. Mantener este equilibrio bacteriano es esencial para la salud integral.
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1: A través de cadena W, a continuación Argentina contra Cabo Verde.
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3: Y ya hablaban de que va a ser el partido 100 de Lionel Scaloni al frente de la escuadra argentina. Ya los hizo campeones del mundo. Pero ¿cómo llegó Scaloni después de suplir a Jorge Sampaoli? Era interino de primera instancia. Después se ganó el lugar y debutó venciendo 3-0 a la selección de Guatemala en un amistoso justamente en el Los Ángeles, también en Estados Unidos. Ahora, en la costa opuesta, se medirán a Cabo Verde para buscar un lugar en los octavos de final.
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1: Así que listos todos para que arranque el partido en minutos. Así que súbele a la radio y manténgase en sintonía, porque en Cadena W te llevamos toda la Copa del Mundo. David Fragoso, Carlos Moreno, Javi Sol. Pausa y volvemos a Miami.
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5: Mi nombre es Luis Mario Sauret y esto es Crónicas Mundialistas. Corría la fase de grupos del Mundial de Sudáfrica 2010 y la selección mexicana se medía ante Francia.
6: Los de Javier Aguirre venían de empatar por un tanto ante Sudáfrica y tenían la necesidad de ganar.
5: El primer gol del partido lo ponía un joven mexicano que llegaba con la etiqueta de sorpresa bajo el nombre de Javier Hernández, quien aprovechó un mano a mano quitándose de encima al guardameta Hugo Lloris.
7: Pelota para el Chícharo, Chícharo, Chícharo, solo, no la falle, Chícharo, no la falle, no la falle.
5: México derrotó 2-0 a Francia y con esto llegaba a 4 puntos en el grupo A del Mundial Sudafricano.
7: Chícharo, chícharo, chícharo, chícharo, chícharo.
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5: Han pasado años, pero la imagen sigue intacta. En la final del Mundial de Alemania 2006, Francia e Italia igualaban en Berlín. Y, en tiempo extra, Zinedine Zidane protagonizó uno de los momentos más impactantes en la historia del fútbol. Tras un cruce verbal, el francés respondió con un cabezazo al pecho de Marco Materazzi. El árbitro argentino, Horacio Lizondo, le mostró tarjeta roja directa. Y así se dio una despedida inesperada para Zidane en su último partido como profesional, portando la camiseta de su país. La imagen es icónica. Italia terminó levantando la Copa del Mundo en penales y aquel instante quedó grabado para siempre en la memoria del deporte. Un ídolo que puso punto final de mala manera, movido por un insulto que lo sacó de sus casillas.
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el himno nacional argentino, uno de los símbolos patrios de este país, escrito por Vicente López Planes en 1812 y compuesto por Blas Pereira un año más tarde.

0: Este fue el Cántico de la Libertad, el himno nacional de Cabo Verde a partir de 1996. Antes compartían himno desde 1975 con Guinea-Bissau.
1: 530 mil habitantes para este archipiélago africano, que en palabras de su estratega Pedro Leitao Bubista señalan esto como el cumplir un sueño: enfrentar al campeón del mundo y poder estar compartiendo en este mismo terreno de juego una trascendencia. La gran historia de esta Copa del Mundo en cuanto a los campanazos fue lo de Cabo Verde, nación que por ahora se mantiene invicta y con 3 empates se ha ganado el derecho de estar aquí, enfrente a Argentina, que defiende su corona y que buscará sumar otra estrella y bordarla en ese escudo pegado al pecho. Toda la historia alrededor de lo que fue el 78, el 86 y la última en Qatar. Lo que muchos considerábamos el último baile de Lionel, hubo tiempo para un tango más. Y aquí está Leo, que cumple 30 partidos mundialistas, un récord absoluto en todos los tiempos, y también con 19 anotaciones y 6 de ellas en este campeonato. Es historia cada vez que el 10 del albiceleste salta como capitán al terreno de juego.
0: Hablabas, Javi, de este escenario. Nada más mencionar que aquí ya ganó la Copa América del 2024 Argentina a la selección de Colombia con gol de Lautaro Martínez.
1: Aquí lo hizo hace un año y unos días, fue el 14 de julio. Además, Miami se ha convertido en la casa de Lionel Messi. Y hay presencia mexicana, David Fragoso, también con Sandra y con Katia.
2: Correcto, que van Katia Itzele García como cuarta árbitra y Sandra Ramírez, que va desde el video arbitraje, Drew Fisher, Michael Barwigan y Lice Arfa, los árbitros canadienses que estarán encargados en esta ocasión para ser los que impartan justicia. También Tatiana Guzmán, nicaragüense, que estará en la parte del arbitraje ahora desde el estadio de los Delfines de Miami de la NFL, otra sucursal de Argentina.
0: Katia estuvo en el Argelia, Austria, Países Bajos contra Japón, Inglaterra, Croacia, Estados Unidos, Austria y ahora Argentina, Cabo Verde, además de un partido como árbitra central, Túnez, Países Bajos.
1: La selección argentina, Lionel Scaloni, cumpliendo 100 partidos en la dirección técnica, mandarán vestidos de albiceleste el siguiente 11, el Dibu Martínez, Nahuel Molina, el Cuti Romero, Lisandro Martínez y Facundo Medina. Estará Thiago Almada, Enzo Fernández, Alexis McAllister, Rodrigo De Paul, Lisandro Martínez en la defensa y Lautaro Martínez en la ofensiva. Además de Lionel, Andrés, Messi, Cuccitini, recién cumpliendo 39 años, todavía festejando con goles, con la familia y con sus hijos y esposa, siempre a un lado. Y la selección de Cabo Verde, que tiene a Bocinha, Moreira, Pico López, Borges, López Cabral, Pina, Méndez, Duarte, Roy y Laros estarán adelante, Giovane Cabral y Nuno da Costa, David.
2: Así es como saltarán, y ya relatabas lo de Cabo Verde, porque enfrentarse a la campeona del mundo ya representa muchísimo, evidentemente, para esta selección, pero además la forma en que lo consiguieron, porque primero la sorpresa inicial de la Copa del Mundo fue ese 0-0 que le aguantaron a España, una escuadra que partía como candidata para llevarse absolutamente todo. Luego, cómo vinieron también de ese 2-1 que tenían contra Uruguay, 2-2 quedaron, sí, aprovechando errores y todo, pero aún así sacando el punto que los estaba aproximando y sellar ese 0-0 contra Arabia Saudita para ahora enfrentarse a la campeona del mundo que va por la cuarta estrella.
0: El árbitro Drew Fisher, 45 años de edad, ya pitó un título en este mismo estadio de Messi el 6 de diciembre del 2025 ante White Caps. Es donde se coronó el equipo de Messi en aquel momento.
1: Así que estamos con toda la fiebre en el sur de la Florida a través de Cadena W, junto a David Fragoso, Carlos Moreno, mi nombre Javier Solalande, Javi Sol, para acompañarlos en el relato. La cuenta regresiva: 5, 4, 3, 2, 1. Y a gozar, a disfrutar, a vibrar a través de la radio en Cadena W. Juega el actual campeón, la Argentina de Lionel Scaloni, la Argentina de Lionel Messi, ante la gran sorpresa, los tiburones azules de Cabo Verde. Una gran diferencia en el ranking FIFA, lugar 67 contra los número 1. Un duelo de David y Goliat, pero recordemos que Cabo Verde ya le hizo frente a Uruguay, ya le hizo frente también a España, y precisamente en este estadio empataron ante la Garra Charrúa, uno de los primeros eliminados de las grandes sorpresas en este torneo. A disfrutar, que queda poco, quedan 18 partidos nada más, Y el que gane estará avanzando para enfrentarse a Egipto, que en penales derrotó a Australia. Mo Salah espera rival. La tiene Bocinha, Yoshimar Díaz. Bocinha, que en portugués significa abuelita. Era su abuela quien lo llevaba desde muy niño a entrenar. Le hacían burla a sus compañeros. Y mire nada más el apodo legendario. Bocinha, Bocinha, Bocinha, decían los niños. Y ahora es el hombre del momento en esta Copa del Mundo por Cabo Verde. La tiene Argentina, que toma la pelota, manda el servicio. El balón que llega por derecha, lo intenta Rodrigo De Paul. Llegando por esta zona del campo donde se conocen y muy bien los futbolistas de Argentina que van a presentar. Es un cuadro serio, David, no pueden escatimar. Ellos les han tocado un grupo que muchos han considerado muy asequible, un caminito para mantenerse, pero a partir de ahora no habrá rival fácil. Hoy tal vez Argentina puede aprovechar, sí, para seguir con este ímpetu que le tocó ya a su segundo debutante del torneo. Lo hicieron contra Jordania, lo están haciendo contra Cabo Verde.
2: Y contra Jordania cerraron de manera casi pulcra. El único gol que han permitido fue en ese encuentro 3-1 en la tercera jornada. Antes 2-0 frente a Austria, que se antojaba el rival más complejo del grupo. Y arrancaron con ese 3-0 triplete de Lionel Andrés de Messi frente a Argelia. Ahora frente a Cabo Verde, prácticamente el mismo 11 en la mitad del terreno de juego. La solidez que dan Enzo Fernández y también Alexis McAllister, dos jugadores que militan en la mejor liga del planeta, en la Premier League, a darle balones a Lionel Messi y a Rodrigo De Paul.
0: Sí, solamente hasta estos momentos España y México no han recibido gol, y se despejó la incógnita porque había dudas hasta el día de ayer si iniciaba Tagliafico o Medina. Se fue por el 25 en el lateral izquierdo.
1: Lo hace entonces Medina, y la gente con sus cánticos, como es costumbre, con esa gran tradición, saludando a toda la comunidad argentina que nos sigue también en la República Mexicana y los que se han enamorado de los tiburones azules. Con un baby shark que fue transformándose en un megalodón y que ahora forma parte también de esta historia. Estas grandes hazañas mundialistas la tiene Leo. Messi, Messi que roba la pelota y lleva el trionda donde quiere. Y ahora cuidado que la Argentina puede pegar primero. La tiene Lautaro Martínez, retrasa la pelota. Thiago Almada busca el espacio. Se junta Enzo Fernández también. Moviendo el esférico para el del Atlético de Madrid. Pone la pausa. Encuentra compañero. Ya abierto por izquierda estará Medina, llegando por este terreno de juego. La va llevando el equipo de Argentina como quiere, tratando bien la pelota. Y ahora retrasando para Lisandro Martínez, Licha. En el Manchester United se apoya con el Cuti Romero. Está también en la Premier con los Spurs del Tottenham. Pelota por derecha, se mueve el Mara. También Enzo le espera con el centro, el balón que queda. En una falta que se está cometiendo, que se está buscando. Sin embargo, el árbitro Drew Fisher dice nada ante la rechifla del público. Una selección de Cabo Verde que arrancó 0-0 contra España, el 2-2 ante Uruguay y el 0-0 contra Arabia Saudita. Tres empates le permitieron, como uno de los mejores terceros, estar aquí.
0: Fíjate que contra España, España tuvo 734 pases por solamente 205 de la selección de Cabo Verde y el resultado fue de igualdad. Recuerdo, España 82, Italia se coronó con tres empates en la primera fase.
1: Así la historia, para que a partir de ahora cualquier empate pueda mandar a la larga o a los penales. Es lo que quiere evitar cualquiera de los equipos, también pensando ya en el calendario por el tema del desgaste. Balón que lleva el conjunto de los tiburones azules. Y lleva ya a Drew Fisher un silbatazo porque antes queda tendido un elemento de Argentina. Y también tocadito está Giovane Cabral. Muchos de estos jugadores, David, nacieron fuera del archipiélago, pero tienen una formación en Portugal, la mayoría de ellos, algunos que también son franceses. Incluso está el caso de Pico López, que nace en Irlanda y que por la aplicación de LinkedIn terminan contactándolo para, oye, ¿no quieres ir al Mundial? Y pues resulta que sí, aquí está.
2: Pero, sí, justamente. Y además
0: la anécdota es que se lo mandaron el mensaje en portugués.
1: Ya tiene Cabo Verde, viene con el centro, la pelota que queda en el área, termina picando, atacan los tiburones. Después de 5 minutos, lo vuelven a intentar los africanos con el centro que llega.
0: Se lo mandaron en portugués el mensaje y no lo entendió en un principio. Más tarde lo volvieron a contactar con un mensaje en inglés y ya fue que se enteró de la convocatoria.
1: Pues imagínate lo que pudo haber sido el no contestar ese mensaje, y ahora forma parte de la historia de estos grandes tiburones. Fisher con el conteo, viene el servicio de banda. El balón que está en el área, Argentina que la manda por un costado. Después de 5 minutos de acción, el marcador se mantiene 0-0 entre Argentina y Cabo Verde. Y los africanos tocando la pelota por ahora, mientras estén 0-0. Pues ellos a buscar, por lo menos adelantar un poquito con City López. Ellos ya son ganadores por estar aquí. Messi, que toque en corto para mover por el centro del campo con Alexis McAllister. Y ahora por derecha, El Colorado de Liverpool se apoya con Molina, Nahuel, para Rodrigo De Paul, siguiendo los pasos de Leo, siempre pegadito a él. Dentro y fuera de la cancha. Y lo lleva ya por el costado izquierdo, Enzo Fernández, retrasa para Licha Martínez. Martínez movía el esférico, la albiceleste que viste con pantaloncillo en blanco y calcetas también, con la tradicional azul y blanco en sus vivos, al igual que la hermosa bandera de Argentina. Pelota por derecha, la posibilidad para Nahuel Molina, tres cuartos de cancha, pegadito a la raya, la toma otra vez el futbolista de los colchoneros, retrasa y mueve, y ahora por el centro la tiene Alexis McAllister. Parecía falta, el árbitro dice juegue. Giovanni Cabral, balón que retrasado, la tiene Bocinha, que la baja además elegante, David. Cuatro décadas para el gran Yoshimar Díaz Bocinha.
2: Oye, además en las gradas, la playera de Bocinha ya es constante por parte de los aficionados de Cabo Verde. Ahora Argentina salta con el Rodrigo De Paul más interiorizado, dejándole vía libre por la línea derecha a Nahuel Molina, el futbolista del Atlético de Madrid, porque algo que destacó a Cabo Verde en el partido inicial frente a España fue la ocupación de los espacios y cómo los cerraban. Ahora a buscar abrirlos de esta manera.
1: Y atención que ataca Argentina, sin embargo el espacio abierto por derecha y la posibilidad para Cabo Verde. Ryan Méndez, el capitán, se escapa por derecha, este juega en el fútbol turco, hace la magia, le pega de zurda y finalmente la saga termina cortando con dos futbolistas que le permiten que la pelota le llegue al Dibu Martínez, Carlos Moreno. Pero bueno, Cabo Verde en estos 7 minutos mostrando lo que lo llevó hasta esta instancia, muy ordenadito, y cuando puede ir adelante no le tiene miedo al rival.
0: Sí, ayer el técnico mencionaba, jugando un poco con el nombre del rival, que no quería dejar ningún cabo suelto y que no estaban tan verdes los de Cabo Verde.
1: Sí, la realidad es que el señor bubista Pedro Leitao, que también pues ha gustado mucho, ¿no?, toda la humildad que tiene. Bubista significa liderazgo. Y por ello también le han llamado a este que es la gran figura y que ha hecho historia para clasificar a esta nación africana. 14 han participado en mundiales, 10 estuvieron presentes. Las grandes ausencias, pues lo de Camerún y Nigeria. Pero aquí está Cabo Verde sumándose también. Ya avanzó Egipto, ya arrancó Marruecos. Sería el resultado, el campanazo más grande de todos los tiempos en la historia de los mundiales. Y hoy Cabo Verde le pega al campeón. De ese tamaño lo que tienen los tiburones al frente. Y en 8 minutos la tiene Argentina, que busca tocar primero. El toque por derecha, corta bien la defensa. Buen trabajo de City, López Cabral. Y se escapa por izquierda Giovane Cabral para su compatriota. Y ahora por izquierda el intento va a ser de Nuno da Silva. López Cabral, Sidney, le quitan el balón entre tres, entre cuatro. Y la gente de Argentina con sus cánticos siempre pintando las tribunas. Si el rosa pintó Miami, bueno, cuando está Argentina es la albiceleste por todas las calles de Miami Beach, Carlos.
0: Definitivamente, se vive un ambiente muy particular. Evidentemente ya estamos en las rondas finales y todavía no llegamos, a pesar de tantos partidos, a diferencia de otros mundiales, al octavo empate a cero. El récord es de 7 y ya se igualó en este certamen.
1: El empujón por parte de Molina, la gente que vive por Brickell, por Lincoln Road, todos los alrededores, un territorio, ya mencionabas, David, de los Delfines, pero también pues de los Marlins. Y Bocinha, como una auténtica superestrella, no solamente bajó la pelota dominando, sino que luego le hace un recorte también a Lautaro Martínez, muy elegante.
2: Oh, ya, lo de Bocinha ahora mismo es de superestrella, de rockstar. Sabe que está en Miami y también, aunque tiene 40 años, por ahí a levantar la mano para algún equipo. Hay una infracción en el medio campo, pero no renuncia Cabo Verde a ir a ese bloque medio. Cuando tiene que empezar a replegar, lo hace de forma efectiva para nulificar los espacios, pero a esperar en cuanto tenga una de esas posibilidades en las que se juntan Rodrigo De Paul o el mismo Thiago Almada con Lionel Messi para abrirle los huecos. La frontal es la que tanto defendió bien Cabo Verde. A esperar cómo la puede abrir Argentina con Messi.
1: Y atención que ataca Cabo Verde, filtra la pelota sin problemas para el Dibu Martínez. 10 minutos de acción en Miami, Florida. Argentina 0, Cabo Verde 0.
0: Hablabas, Javi, de Bocinha. Un alto porcentaje de los botines de los mundialistas es en color rosa. Hoy Bocinha, como en toda la primera fase, está utilizando zapatos blancos, pero el modelo es Mendoza, porque quien los hizo es de padres argentinos.
1: El detalle ahí está presente. Además, Bocinha, quien pudo jugar en el Atlético La Paz al estar Chávez con directivos mexicanos, y estando allá en Portugal, Bueno, se abrió el espacio, así que no es descabellado lo que dice David. Se ha convertido en una celebridad y por lo menos un buen contrato para jugar una temporada con algún equipo en los Estados Unidos o en la expansión estaría maravilloso para él. La tiene el albiceleste. Que toquen cortito. Y la vuelve a encontrar en tres cuartos de cancha y por izquierda. A paso lento, como quiere Argentina, en un duelo que por ahora no tiene ningún apuro. Se sabe la superioridad. En cualquier momento pueden pisar el acelerador. Pero por ahora, en 10 minutos, con mucho honor, está jugando bien la selección de Cabo Verde. Eso sí, noble, ¿eh? No pateando a sus rivales. Entendiendo como lo hicieron contra España. Una sola falta se registró en ese partido 0-0. Fue una amonestación. Y de ahí en fuera, el equipo se ha mantenido muy ordenadito, jugando con humildad y con juego limpio. La tiene Argentina, tocando la pelota a Lisandro Martínez, que filtra en corto para Thiago Almada, se da la vuelta y ahora por izquierda la escapada por parte de Medina. Medina que regresa la pelota a Enzo Fernández, que la manda de primera intención, y desde el área sale jugando Cabo Verde, que ahora toca por la derecha. Cruzamos los 11 minutos y van hacia adelante cada vez que Argentina se va hacia el frente. Carlos, el espacio está para que llegue Ryan Méndez, el capitán, por el costado derecho, y hay también, como siempre, Gianni Infantino por todos lados. Y viene bien acompañado, sentadito al lado, el Chiquitapia.
0: Exactamente. Y por ahí vemos también al matador Mario Alberto Kempes en el palco de honor. Ha salido más en este Mundial Infantino y las imágenes que las propias mascotas del Mundial.
1: Bueno, pues sí, es el personaje que, digamos, logró hacer esta relación pública para abrir la conversación a lo que ya se está especulando. Y pare usted bien la oreja. Un mundial de 64 países. ¿Suena descabellado? No lo creo. 24 partidos más en la fase de grupos. Distribuir 4 grupos más y que se acabe, David, este tema de los terceros lugares. Que a muchos ha gustado, a otros no. Pero ya sabrías a la segura quién sería tu rival como primero o segundo de grupo.
2: Porque me parecería un tanto arriesgado el hacerlo a corto plazo, digamos, un aumento en las plazas, porque no hemos terminado de acostumbrarnos, evidentemente, en la primera ocasión en la que hay tantas selecciones después de estar con 32, que también sufrió esa modificación en el aumento de lugares. Pero hasta ahora le ha salido bastante bien a la FIFA, teniendo partidos de alto nivel, con muchas sorpresas, muchas historias por contar, pero también los que tienen que aparecer ahí están.
1: La tiene la selección de Argentina, que no puede pasar el último bloque de los tiburones que están frenando los espacios. Esto podría venir para Arabia Saudita 2034. Recuerden que el próximo Mundial se va a celebrar como aniversario. El primer partido en Argentina, en Paraguay y en Uruguay, con las naciones sede, obviamente engalanando esos duelos. Pero también el grosso del Mundial se va a desarrollar en otros dos continentes, en Marruecos por África y también en España y Portugal por Europa. Así que será mucha la conversación terminando esta Copa del Mundo. Los apuntes de cara a las mejoras. La tiene el albiceleste, que lleva el balón. Y atención, que por izquierda siempre son peligrosos. El espacio que está para que venga un buen centro. Por ahora no aprieta, no cambia el rumbo. Está en primera. Y así se siente cómodo Argentina, dosificando cargas y encontrando la pelota. Por ahora no han buscado mucho a Lionel, que sabemos que en cualquier momento frota la lámpara y puede conectar lo que sería su séptima anotación en el torneo, emulando lo que hizo en Qatar y rompiendo cada partido, cada gol, más récords, Carlos.
0: Exactamente, no se ha presentado algún jugador a balón parado, que sabemos que es una de sus virtudes, pegarle muy bien a la pelota de frente al marco. De los equipos que han avanzado,
1: atención, que ataca Argentina, se mete al área, Leo, la primera que tiene Messi, le pega de zurda, se mete al área y simplemente con un disparo sutil, buscando colocar, no optó por la potencia, incluso no observa la portería, simplemente la mide y pasa ligeramente a unos 2 metros buscando sorprender a Bocinha. Era complicado que el balón lograra entrar por el ángulo que estaba cerrado, pero es lo que te ofrece Leo. En cualquier momento, Carlos, puede aparecer y después de 15 minutos, la primera de la pulga. Al minuto 15 estamos Argentina 0, Cabo Verde 0.
0: Ya pasa a lista de presente. Hasta el momento, de 14 equipos que han confirmado para octavos de final, solamente un tercer lugar ha logrado avanzar, 5 segundos lugares y 8 primeros lugares de grupo.
1: Y este es el dato, ¿y ese tercer lugar?
0: Paraguay.
1: Es Paraguay. Y es uno de los que también será sede para la próxima Copa del Mundo. Ese campanazo contra Alemania es el gran ejemplo, para todas las naciones, de que en estas historias de David y Goliat se puede con ímpetu, con garra, y sobre todo para los latinos, que desde el lado de México podría ser una Argentina, Brasil, México, Colombia, semifinales netamente de nuestro continente. El balón lo lleva Argentina tocando por el costado derecho. La vuelve a tomar en esta encomienda a Molina, muy adelantado prácticamente como un carrilero, dejando solamente al Cuti Romero y a Lisandro Martínez como los últimos. De ahí en fuera los laterales pues terminan por ser profundos y se está amontonando todo mundo en la zona del bloque defensivo de Cabo Verde. Cargadito y por la izquierda, pegado a la raya, ataca Medina, se mete al área y ahora Enzo Fernández tocando para Thiago Almada, se da la vuelta, busca el espacio Thiago. Thiago con la pausa, este anduvo en la MLS, en Atlanta United antes de partir al fútbol de España. Y hay una falta, parecía que la cometía Leo, pero el árbitro le está marcando al revés, David.
2: Justamente, se la están señalando a Giovanni Cabral, que va abajo, va a pelear a la pelota. Aparentemente la tocaba primero a la Trionda y después a Lionel Messi. Termina señalando el colegiado la infracción. Pero lo que indicabas es una situación que está buscando mucho Lionel Scaloni para también tener esa amplitud por las bandas. En el dado momento, Rodrigo de Paul cambia el sector con el Nahuel Molina para que sea el del hombre del Inter de Miami el que esté pegado a la banda, Nahuel Molina, para sorprender por el centro, e igualmente Enzo Fernández, porque cambia la altura con el Thiago Almada para poder incorporarse directo hacia el área, así tener la posibilidad de generar peligro y que también se genere la atracción para darle libertad a Messi, como en esa última que ya relatabas que disparó.
1: Y atención, que es tiro libre y la oportunidad desde esta zona del campo para que venga un gol más. El Lionel, 917 en su carrera. El máximo romperredes en la historia de las Copas del Mundo. Bocinha, pegado en su cabaña, podría llegar el 20. Para el máximo goleador de todos los tiempos. En la justa mundialista y todos los flashes, todos los celulares, los más de 65,000 apuntando, mientras que Rodrigo de Paul, como fiel guardaespaldas, ayuda a que Leo pueda ganar unos pasitos, mover la pelota hacia atrás y tener todavía un mejor ángulo. Se perfila para pegarle. Messi, Messi, Messi, Messi, Messi, siempre Messi. Atención con Leo, Messi, Messi, Messi. Directo a los guantes de Bocinha. Le faltó angular un poquito, la pelota cumple su cometido, pasa por arriba de la barrera, pero Bocinha estaba bien plantado, no se sorprende, le faltó potencia, le faltó dirección. Pero finalmente Messi toca y toca la puerta, Carlos.
0: Los hombres de los que más se ha hablado por parte de estas dos selecciones. Bocinha pasó de 50,000 a 17 millones de seguidores, pero Messi tiene más de 500 millones.
1: Y es impresionante lo que Leo y Cristiano mueven. Y ahora con el cambio de estafeta, atención, que ataca Argentina. El balón que le vuelve a quedar, intentando Leo a paso lento encontrar ese gol. No tiene prisa, David. Él está divirtiéndose después de lo que ocurrió en Qatar. Incluso es un Leo más alegre, más familiar, que disfruta jugar al fútbol ya sin ninguna carga por delante, pero sí entendiendo que el deseo es el bicampeonato, que es defender. La Argentina no se va a tirar a la hamaca. Argentina quiere refrendar su título.
2: Totalmente, porque Lionel Messi ahora juega sin esa presión, pero con toda esa lectura, toda esa inteligencia que le caracteriza a la 10 de la albiceleste, y lo corresponden, porque en esa última, el que hizo la ruptura, el que llegó directo hacia el área, fue Nahuel Molina. Se incorporó el lateral del Atlético de Madrid y lo iba acompañando Lionel Messi. Entre los dos iban viendo por dónde iba el compañero. Le dejan el balón al 10, no termina en un tanto, pero otra incorporación para ganar la espalda de Cabo Verde una vez que empiecen a saltar un poquito la línea con esas sorpresas de Nahuel Molina.
1: Y se crece Bocinha, cada vez que tiene la pelota hace recortes a diestra y siniestra, y Cabo Verde, aunque tiene su bloque bajo bien asentado, pues es valiente cada vez que recupera la pelota, y ellos buscarán también la que tengan poder conectarse. Bota Leo y ahora retrasa la pelota para el Cuti Romero. McAllister, Alexis, toca por la derecha, se mueve ahora Thiago Almada dándole libertad, Lionel Scaloni en su partido 100. Y ahora la gente con, pues también algunos cánticos, pero falta el gol para despertar. La tiene Leo, que se bota en la zona del contención, y ahora toca por izquierda para que la lleve ya Enzo Fernández, y termina fallando Facundo Medina. Recupera el conjunto de Bocinha y se enfila hacia el frente Kevin Pina, que anotó un gol kilométrico contra Uruguay. Se lo comió enterito Muslera. Y ese fue el primer gol en la historia de Cabo Verde. Después del 0-0 contra España, imagínense, le empate contra Arabia y también el empate contra Uruguay. Es el único equipo en toda la historia de los mundiales que no ha perdido ningún juego. Solamente ha disputado 3. Pero hasta hoy, David, tiene ese honor. Imagínate lo que sería derrotar a Argentina. Sería el campanazo de todos los tiempos.
2: Y que en una de esas, si se llega a dar tiempo extra y cae Cabo Verde, se quedaría con la estadística, porque en los 90 minutos se tendría todavía la igualdad en el marcador. Pero ese tanto de Pina de tiro libre, más que Muslera, creo que se lo comen los dos que van a la barrera
1: también,
2: porque se abren de forma horrible. Maxi Araujo y Federico Viñas le dejan todavía libre a ese balón, que fue histórico para Cabo Verde, así como está haciendo histórica esta participación en Miami. Se saben que los que van a ir con toda la profundidad, con todo el ímpetu, va a ser Argentina, por obvias razones, pero no desisten a hacer lo suyo los tiburones.
1: Mosiña, es un espectáculo, Carlos, las pantallas del estadio que pasan la repetición de la jugada del recorte de Bocinha. Incluso los argentinos, bueno, reconocen que no fue un chispazo nada más lo que ocurrió ante España, ya la constancia de Bocinha, entendió su rol como superestrella y logró a lo que muchos pensaban imposible. En menos de 2 días le dieron la cita de visa a su señora madre y la llevaron directamente a los Estados Unidos para ver a su hijo.
0: Estuvo en el partido contra Arabia Saudita, estaba afocándola continuamente la cámara de la FIFA. Tenía una bandera muy pequeñita del país de Cabo Verde. Hoy debe estar seguramente en el estadio, pero perdida entre la multitud.
1: Sí, lo que es también el poder de la FIFA, ¿no? Para que esa declaración de que su madre no lo pudo acompañar, pues al día siguiente los telefonazos. Y ahí está la madre de Bocinha. Pelota por derecha. Ataca a Cabo Verde. Por ahora seguimos 0-0, aunque usted no lo crea. Después de 22 minutos, la tiene Argentina. Y ahora se apoya y mueve para Leo. Messi. Messi ante la marca pegajosa. Le devuelven el balón. Se viene el gol de Messi. Gol de Messi, no. Se cruza perfecto la defensa. Le quitan la pelota. Y es que esta marca es 2-3-1. Y ahora con intensidad Argentina empieza a apretar un poquito. Sin embargo, llega Kevin Pina y roba el balón. Y ahora es Cabo Verde el que lleva el ritmo del Trionda. Se escapa en el tapete verde y cruza el ojo del monstruo verde. El balón que vuelve a encontrar por el costado derecho para la salida que tiene ya Ryan Méndez. En corto está Laros Duarte. Por la otra zona, Steven Moreira la pide. Este juega en la MLS, en el Columbus Crew. Le lleva Pico, el irlandés. Ahora por el centro, Laros Duarte. Mueve bien la pelota Cabo Verde con esa personalidad, con ese sello que tuvieron los equipos africanos. Solamente Túnez quedó en fase de grupos. El resto, David, los otros 9 avanzaron al menos hasta la ronda de 32. Y por ahora Marruecos y Egipto ya tienen su boleto. En la noche habrá que esperar. Gana contra Colombia.
2: Y otros que dejaron buenas sensaciones, ¿no? El caso de Costa de Marfil, que tiene una generación con talento y que se va a seguir cotizando en el fútbol de la élite. Ahora Cabo Verde, cuando ataca, me parece que ataca con las líneas muy separadas. Por eso le permite a Argentina, en cuanto robe la pelota, hacer esa velocidad con la que mueve el esférico, sobre todo hacia carriles interiores.
1: Y ahora Cabo Verde, que vuelve a robar el balón y está jugando con fuego porque está saliendo jugando. No revientan la pelota por reventarla, Carlos. Te habla de un equipo que ha trabajado y mucho, y el señor Bubista los tiene por ahora empatándole a Argentina a los 23 minutos de acción. Seguimos 0-0 en Miami.
0: Así es, Bubista, que fue jugador profesional, llegó a jugar como defensa central y jugó en la segunda de Badajoz. Estamos ya cerca de la hidratación.
1: Se acerca ese momento de pausa y sería importante para Lionel Scaloni pedirle un poquito más de intensidad a su equipo. La tiene Rodrigo De Paul. De Paul levanta la cara, viene con el centro. Él también juega en esta ciudad. Muchos futbolistas sudamericanos, españoles, los ya conocidos amigos de Messi, Busquets, Jordi Alba y otros, encontraron aquí esa ciudad ideal para desarrollar el fútbol. Batistuta está en la tribuna, el gran Gabriel Omar Batistuta, que durante años fue el máximo goleador en la historia de Argentina, hasta que llegó un niño que no podía crecer de Rosario. Pasaron los años y, bueno, no solamente lo rebasó, pulverizó la marca, David, como máximo goleador Messi, de lo que en su momento Batistuta estableció con la albiceleste.
2: Son pocas cosas más que se puedan agregar sobre el 10 de la albiceleste, sobre Lionel Andrés Messi, pero que de cualquier forma él sigue escribiendo, porque las páginas siguen abiertas para él. Él agarra la pluma, agarra un pincel y con esa pierna izquierda dibuja obras de arte auténticamente. Junto a Batistuta estaba uno de los campeones del mundo en 1986 en Norteamérica, en México, Oscar Ruggeri, el cabezón, que también ha estado con bastante soltura en los estadios, ha estado muy constante en los palcos. También en alguna ocasión junto a él estuvo alguien que conocemos bastante bien en el fútbol mexicano, Héctor Miguel Celada, argentino también, pero todos los referentes que en algún momento se veía que iban a ser por todos los tiempos los más grandes en la historia de Argentina, bueno, están viendo cómo una nueva generación empieza a quitar su lugar, pero lo hacen con gusto, viendo cómo hacen historia los de Lionel Messi, los Dibu Martínez, los Rodrigo de Paul, por supuesto, también.
1: La pausa de hidratación, Carlos, se acercan los futbolistas a escuchar indicaciones, están contentos los de Cabo Verde, después de 25 minutos en Miami, esto está 0-0, así lo esperaba tal vez Scaloni.

0: objetivo, este hombre de 23 años, ir a la Copa del Mundo, y ahí tiene a su padre Simeone con la playera de Argentina apoyando el día de hoy a su hijo. Decíamos que es el partido 100 de Scaloni, estaría nada más a 24 partidos de igualar a Stabile, que tuvo 124 entre 1940 y 1960 como el técnico con más juegos dirigidos al albiceleste.
1: Pues maravillosas las historias que se viven con Scaloni, quien curiosamente solamente jugó un partido de Copa del Mundo, lo hizo en Alemania 2006, cuando Leo estaba en sus primeros años con ese número 19, con el cabello lacio largo, y fue contra México, precisamente en Alemania, el único partido en la eliminación del tricolor, y ahí estuvo Lionel Scaloni, que tuvo una gran carrera también como futbolista, pero sobre todo lo que ha logrado, tomando la batuta desde las inferiores y llevando a la tercera por Argentina. Se reanudan las acciones después de 27 minutos aquí en Miami, Florida. Toma la pelota Alexis McAllister. Y ahora es Nahuel Molina en tres cuartos de cancha. La pelota que llega para la albiceleste, que lo puede intentar fuera Licha y también Medina. Se junta Facundo con Lisandro. Lisandro se da la vuelta. Y ahora Enzo Fernández en corto para el Cuti. Romero tomando la pelota Martínez. Lisandro, el de los Red Devils del Manchester United. Balón que va por derecha para Nahuel Molina. Abierto por este costado, llega una vez más el futbolista de los colchoneros, y es que los laterales realmente hoy fungen como carrileros, son totalmente profundos, y Cabo Verde con su bloque tiene dos líneas perfectamente trazadas, 5-4-1, y la tiene Messi. Leo que la baja, Leo, Leo, Leo, Messi, Messi, Messi, Messi, Messi, Messi, ¡gol!

0: siempre del eterno del que alcanza con 39 años. 20 anotaciones en Copas Mundiales, el que juega hoy. Su partido 30 en Copas del Mundo con su selección. El hombre que se pone como líder de goleo alcanzando 7 dianas en lo que va. Desde Norteamérica 2026, Leo que no está en posición adelantada. Que le pique en la jugada, le come la espalda a Dinei Borges. Que la baje elegante con la zurda mágica y simplemente a frotar la lámpara. Messi, Messi, Messi, Messi, Messi. Messi siempre eterno, 124 goles con selección. Un futbolista único en su especie. Un futbolista que vino a cambiar el rumbo de cómo percibir y que en años gritar gol será sinónimo de decir Messi, Messi, Messi, siempre Messi.
1: Siendo exigentes, y no sé si David coincide conmigo, yo creo que del poste del arquero, se la tiró a su poste, cuando la lógica era que hiciera lo contrario, nada más que tenía la verdad poco espacio y tenía que resolver rápido.
2: No, y sobre todo destacar lo que ha estado haciendo Argentina, sabiendo lo bien que bloquea los espacios Cabo Verde, atraen a las líneas del cuadro africano porque las empiezan a juntar, el que tiene el esférico está en tres cuartos de cancha, hacia allá tratan de buscar que lleguen los jugadores que hoy visten totalmente de azul y que sea Lionel Messi el que sabe llegar a ocupar los espacios, el que gane en el espacio entre el central y el lateral, gana las espaldas, la recepción es pulcra con la parte externa del pie izquierdo, se la acomoda para firmar uno más, es historia pura. Creo que colabora un tanto Bocinha, pero de cualquier forma, dificilísimo bloquear a este Lionel Messi.
0: Lo hace ver tan fácil Leo, que cuando quiso pisó el área rival y liquidó a Bocinha y a unos tiburones verdes que se han topado, reitero, con el amo de los mares, de los aires, de la tierra. Hoy Messi domina el planeta fútbol, hace lo que quiere. Anota por partido consecutivo, establece el récord de todos los tiempos, 8 juegos en fila anotando, sumando lo establecido en Qatar. En todos los partidos ha anotado Leo en esta Copa del Mundo, solo Jairzinho en el 70 lo hizo con 6 partidos en aquel entonces en el formato. Leo que en el Mundial pasado anotó en todos. Solamente quedó a deber en ese partido contra Polonia donde Szczęsny le tapó un penal. Pero es impresionante lo de Leo. Es increíble en su partido 30, 20 goles con la Argentina. Superando el récord de Miroslav Klose en este Mundial. Y ahora buscando incluso la marca de Josh Fontaine, Carlos. No parece imposible, nada es imposible para Lionel.
1: No es de este planeta, me parece, Messi. Que me parece que también que es la playera más observada en la Copa del Mundo en todo el planeta. No nada más en el Mundial, en todas partes del mundo todo el mundo trae la 10 de Messi. Y hay que recordar que ya en este mismo Mundial ya falló un penal. Podría

0: tener un gol más.
1: Sí, que tuvo también ese penal contra Islandia y contra Polonia, y ese ya señalado, Carlos, bueno, pues también te demuestra que Messi sí es humano, porque también falla, pero a pesar de ello y a pesar también de lo que resultó Brasil 2014, perder una final, se supo levantar. A mí lo que más me gusta de Leo es ese ejemplo de un hombre que durante mucho tiempo fue señalado con comparaciones, que cargó todo el peso incluso de los nacionales, y que es un ejemplo para los niños de cómo levantarse. Su historia por sí es mágica, siendo bajito de estatura, que no podía crecer, que el deporte no sería para él. Y bueno, conocemos la historia de este astro que ya abre espacio para dialogar, para seguir en el relato, pero es increíble, se terminan los sinónimos y todos los calificativos, y ahora con sus hijos disfrutando en primera fila y de su esposa, es Leo un estereotipo, un deportista de los mejores de todos los tiempos.
0: No, pero aparte, David, recordarás tú un momento en el que se habló de que ya no iba a regresar a la selección de Argentina. Era mucha la presión y regresó, y mira nada más de lo que nos hubiéramos perdido.
2: Es que las palabras de Lionel Messi quedan, y los detractores la usan para hablar mal de él. Él es increíble, pero no se me da, porque fueron dos Copas Américas en la que se quedó en el borde, además de una Copa del Mundo en 2014. Después de eso tocó todo absolutamente y lo convirtió en oro.
1: Ahora la vuelve a tomar Argentina, que se anime, quiere más. Molina ya hacia atrás, ahora es Thiago Almada que quiere unirse, pues participando Messi en cada uno de los partidos con gol, y reiteramos, en la estadística se aleja de Kylian Mbappé, ya tiene 7 tantos. El récord de todos los tiempos es del francés Jos Fontaine, que todos los hizo en el mismo torneo. Sería una locura pensar que Messi alcance 13. Bueno, si hoy se anima, por lo menos puede convertir un nuevo triplete. Y es que ya pisó el área, ya probó de tiro libre y la vuelve a encontrar Rodrigo De Paul, y Cabo Verde que se encierra, y ahora toma Argentina. La gente que se anima en lo que pudo ser también su despedida, ese último duelo en Argentina. Sería una locura pensar, ¿eh? El próximo Mundial, ¿en dónde se juega, David? Al menos el partido 1.
2: En Argentina va a estar.
1: ¿Y seguirá activo Leo?
2: Por allá también seguramente piensan, ¿y si sí, Leo? Y porque puede ser,
1: Messi,
2: ¿eh?
1: Messi sí, dicen por allá. Sí. Y en Portugal dicen, ¿y si sí? Así que nosotros el domingo ya les estaremos actualizando, porque también hay ajustes en el tema de los horarios, hay polémica alrededor. Pero lo que es un hecho, Carlos, es que Messi nunca falla. Messi es sinónimo de gol. Y Messi hoy ya tiene 7 tantos, por 6 de Mbappé, por 5 de Haaland, por 5 de Kane y 4 de Dembélé.
0: No, Messi es el presente. Tal vez Haaland, tal vez Mbappé sean el futuro, ¿no? Pero por ahora todos se rinden ante el número 10 de Argentina.
1: Y la pelota y el trionda, y antes lo que hizo con el Al Rila, y anteriormente con el Telstar, y luego con el Brazuca, y antes con el Jabulani. Bueno, este hombre, el balón que le pongas, se hace amigo de Leo.
2: Totalmente, totalmente, porque ya Leo tiene infinidad de balones en su colección, de esos que dan cada vez que 3 goles son de un autor. Bueno, ¿cuántos deberá de tener ya Lionel Messi? Oye, pero recordando un poquito el gol en el que se abre el marcador, ¿cómo gana la espalda? ¿Cómo aprovecha el espacio Lionel Messi, que se sigue posicionando en ese sector entre el central y el lateral de Cabo Verde, entre Mirey Borges y Sidney López Cabral, para llegar, y aún así resiste la presión porque lo barren? Caen junto a él, dispara a primer poste, es un fogonazo, por más que podría haber hecho un poco más Bocinha, está a quemarropa. Increíble lo de Lionel Messi.
1: 35 minutos lo tiene Argentina, todo Cabo Verde está atrás y pasea la pelota al albiceleste, realmente sin resistencia del rival. Podríamos, y lo haremos, les describiremos las jugadas, pero realmente, Carlos, para que usted lo dimensione, es un equipo que está plantado atrás, que el 1-0 les viene bien. Este marcador para ellos, el estar aquí ya es una fiesta, y a Cabo Verde no le interesa otra cosa más que mantener el orden, y la que puedan contragolpear Irán. Y Argentina tampoco tiene que ser profundo, Argentina tampoco tiene intensidad. A ellos les viene bien el avanzar con lo suficiente, el encontrar más goles, pero tampoco se tienen que desfondar.
0: Sí, España, por ejemplo, ha mejorado mucho su rendimiento, ¿no? En el último partido ganaron 3-0 con una gran actuación de Oyarzabal, y mucho tiempo el partido estuvo de alguna manera cerrado, ¿no? Tenía que finiquitarlo la selección española de fútbol, y finalmente terminó por hacerlo. En este caso, Argentina me parece que está haciendo muy bien las cosas de momento, y podría darse un segundo o hasta una tercera anotación, pero lo toma con calma.
1: Sí, por ahora intenta robar. Messi, cuando puede, presiona alto. También lo hace Lautaro Martínez, de los pocos que tienen gol, al igual que Lo Celso, que terminaron por clavar en ese partido donde Messi arrancó como suplente en ese duelo ante la selección de Jordania. Pues el árbitro central tampoco ha tenido mayor problema, David. Los futbolistas se dedican a jugar, nadie a patear, no se han enganchado. Y existe por parte de Argentina y Cabo Verde, pues ese pañuelo blanco de entender que están disfrutando de este duelo, que tal vez ya estaba finiquitado desde el arranque del juego, con todo el respeto para Cabo Verde, pero se sabía que era uno de los duelos más impares en la historia de las Copas del Mundo, y aún así Cabo Verde está dando una buena actuación con 36 minutos, con mucho orden defensivo y reitero, mostrando dotes de un equipo que tiene mucho, pero mucho corazón.
2: Totalmente, y es que sabía Cabo Verde a qué se iba a enfrentar después de aquel resultadazo, igualando sin goles contra España. Medirse a Argentina era saber que era una selección que tiene a bastantes jugadores que crean oportunidades de peligro en la zona final. Bastantes mediapuntas son los que tiene Lionel Scaloni a su disposición, evidentemente al mejor de todos los tiempos incluido. Pero es algo que no mostraba a España, el poder tener variantes en el último tercio para buscar abrir alguna rendija, como ya lo ha conseguido Argentina, una ya capitalizada, y es lo que está aprovechando la tres veces campeona del orbe.
1: Sale jugando Argentina, paso lento, Lisandro Martínez. Saludos a todos los restaurantes argentinos, a toda la gente que vive en la República Mexicana, a los mexicanos que también tienen lazos familiares, a los argentinos que llegaron a este país y decidieron quedarse en una gran comunidad, en el gremio del fútbol. Muchos de ellos ya en pretemporada también va a arrancar nuestra liga, y hay muchos jugadores, directivos, gente del gremio. Y nos estamos divirtiendo en esta Copa del Mundo que, reitero, Carlos, puede tener un escenario de semifinales 100% del continente. Brasil, México, Colombia, Argentina. Se antoja para... Es un mundial que está siendo muy para los latinos.
0: Desde luego que sí, llegamos casi a los 40 minutos. Y te parece también, vamos a recordar nuestras redes sociales.
1: Adelante, Carlos.
0: Carlos Moreno-W, ahí me encuentro.
2: David. ¿Ustedes? David.fc23, por ahí lo esperamos en Instagram.
1: Arroba Javisol-X. En Instagram también, balón que tiene la selección de Cabo Verde, 38 minutos a través de Cadena W, Argentina en Miami, Florida, en la segunda casa de Leo, robando la pelota, nació en Rosario, se fue a Barcelona, y ahora en Miami ha encontrado una nueva casa, un nuevo hogar, ataca Cabo Verde, manda el servicio, la pelota que llega por el costado izquierdo, Sidney López Cabral. Este milita en el fútbol turco en el Trabzonspor, viene con el centro, corta bien la defensa con Facundo Medina, manda por un costado, el balón que pica, termina quedando nuevamente para que rebote Tagliafico de los ausentes, al igual que Otamendi de esa generación de la escaloneta. Hoy nuevas oportunidades, como es el caso de Medina, un cuadro base que también se ha mantenido, David, prácticamente desde la escaloneta en Qatar, esa victoria en penales en extremis ante Francia.
2: Muy poco le ha cambiado Lionel Scaloni, y es que le han funcionado los nombres y los hombres con los que ganó aquella Copa del Mundo hace casi 4 años y los que mantiene prácticamente en ese bicampeonato de América, en ese campeonato del mundo. La base es muy similar a nombres como Enzo Fernández, evidentemente Lionel Messi, Lautaro Martínez, pero también una saga que es pulcra en defensa, pero igual en salida de la pelota, como lo es el Cuti Romero, uno de los mejores defensores centrales del mundo, el del Tottenham Hotspur, y por supuesto Rodrigo de Paul, que a mí me ha encantado su perfil, lo que le han buscado en esta Copa del Mundo, muy suelto a lo ancho, y cuando se requiere por el sector de la derecha, descendiendo bastante de Paul para cargar el esférico.
1: Y la lleva precisamente el esposo de Tini, otra de las superestrellas de la música en Argentina, Rodrigo de Paul. Llega Messi, le roba la pelota a Messi, y atención que Argentina quiere el segundo, y fuera del área, en cualquier momento puede venir el disparo. Molina, Medina, Almada, Fernández, McAllister, cualquiera de ellos. Y el balón que llega por derecha para Nahuel, el futbolista de los colchoneros, que le pone pausa, freno y se apoya con Alexis. McAllister y ahora Licha. Se da la vuelta el Cuti, Romero, Cristian en cortito para Lisandro Martínez. Al ritmo que quiere se juega la Argentina, que no lo tiene que mover tan rápido, ni siquiera tiene que correr. Simplemente el Trionda va rotando y encuentra a compañero, la tiene de Paul, levanta la cara, le va a pegar de Paul. De Paul que busca compañero, siempre el fiel escudero de Messi. Y ahora por izquierda la tiene Facundo Medina, se da la vuelta a Enzo Fernández, pillado en posición adelantada. Carlos Moreno, 40 minutos de acción, anotación del de siempre, de Lionel, Andrés, Messi, Cuchitini. Lo gana Argentina, 1-0 a Cabo Verde.
0: Bueno, ahí está un fuera de lugar en este cierre de primer capítulo. Hay por ahí una anécdota muy curiosa con Cabo Verde. En algún partido, si no mal recuerdo, contra Senegal, le marcaron 40 posiciones adelantadas.
2: Ahí está. está,
1: ¿eh? A favor de Cabo Verde. O sea que el bloque defensivo de Cabo Verde, que es digno de
0: fue
1: resaltar.
0: Fue en 1979.
1: Y ahora lo tienen los Tiburones, que van hacia adelante, tratan de encontrarse, pues es anecdótico, imagínate desde el 79 cuánto ha mejorado este equipo, y es otra realidad, ¿eh? Y a partir de ahora los queremos en todos los mundiales. A partir de ahora esta versión de los Tiburones, queremos que se mantengan, como así en su momento enamoraron las Águilas Africanas de Nigeria, todo lo que mostró también la Camerún de Samuel Eto'o, lo que hoy está haciendo Egipto, que nunca había ganado un partido mundialista, y bueno, pues ahora están con Mo Salah en la siguiente fase. Mismo caso de Canadá, que no olvidemos, ellos al igual que Estados Unidos están del otro lado del bloque. Canadá que enfrentará a Marruecos, mientras que Estados Unidos se verá las caras ante Bélgica. Pelota que tiene Argentina, retrasa el balón para el Dibu. Volvió el copete del Dibu, David, y también en las tribunas, los niños y los que ya no nos queda mucho cabello, se acomodan, pocos pelos, pero bien peinados, bien pintados, todos con la albiceleste.
2: Justamente, si alguien tiene cábalas, son los argentinos. ¿Y qué hacía el Dibu Martínez en la ronda final ya de la Copa del Mundo de 2022? Teñirse el costado izquierdo del cabello con la bandera argentina, ese albiceleste con el sol amarillo en medio, emulando a lo del Diego, ¿no? Aquel mechón amarillo que tenía ya en sus últimas etapas con Boca Juniors, pero ahora lo vuelve a hacer como hace 4 años. Las cábalas son algo clave también en el fútbol.
0: El capitán de Estados Unidos, número 8, McKinney, también tiene por ahí pintado de rojo su cabello.
2: Sí. Rojo, amarillo y verde o azul, no recuerdo.
1: Un mechonzazo, ¿no? Al estilo de Tongolele. Saludos a los que recuerdan a Tongolele. Bailaban, ahora los futbolistas ahora festejan como Tongolele. Dicen, no, es como Vinicius. Haga de cuenta usted, así como baila Vinicius, bailaba Tombolet. Pero Messi mete el gol y festeja con la gente, con muchos familiares, anotando por octava ocasión consecutiva en partidos mundialistas. Algo que nunca se había vivido, algo que nunca se había presenciado. Messi, el hombre con más partidos, 30, repetimos el dato, ha alcanzado ya las 20 anotaciones en Copas del Mundo, igualando su marca en Qatar, 7 tantos por ahora. Y por supuesto, por promedio, por lo que resta del torneo, todavía podría Leo, con 4 partidos más, pulverizar esa marca.
0: Messi en su carrera ha jugado, este es su partido 203. Cabo Verde en toda su historia ha jugado 244 juegos.
1: Nada más y nada menos lo que se ha brindado Leo por tantos años. 43 minutos y medio. Los cánticos de la gente que se levantan y le piden otro golito más. La tiene Thiago, Almada. Incluso Argentina no juega rápido, asegura la pelota, no quieren cansarse. Todo el respeto, lo toman pues como un sparring de cara al gran reto que será el siguiente duelo, que va a exigir mucho más. La selección de Egipto, que tiene otros futbolistas en la élite, pero por ahora Cabo Verde, reitero, con mucho corazón les están haciendo frente. Y la tiene Argentina, que busca el segundo, y viene el disparo fuera del área, cerca con el bombazo que llega tocando la puerta Enzo Fernández. El rebote será para Leo. Buena intervención de Bocinha. Y ahora Messi cambia el ritmo y toca para De Paul. Pues tocó la puerta Argentina fuera del área, mostrándose también Enzo Fernández, el futbolista del Chelsea, que la piden cortito y la vuelven a tomar. Ahora por el costado izquierdo, cuando quiera aprieta el conjunto de la escaloneta, David.
2: Y lo que ha estado haciendo en este partido precisamente Enzo Fernández es ocupar el lugar que en otros partidos le ha correspondido a Thiago Almada, porque el jugador del Atlético de Madrid desde el sector de la izquierda parte hacia la derecha para que ese límite entre el tercio del centro y el de la izquierda en esos carriles los ocupe precisamente Enzo Fernández para darle fluidez.
1: Otra vez Leo con la cabeza en la misma zona donde bajaba la pelota en el primer gol. Buscaron a Messi, que a perfil cambiado buscaba bajarla. Enzo Fernández termina por mandar un servicio que no encuentra compañero. Se agregaron 4 minutos más, Carlos Moreno.
0: Sí, en realidad poco tiempo. También es cierto que no se ha revisado nada, no ha habido cambios. Muy fluido el partido y con una alta posesión de pelota por parte de los sudamericanos.
1: 56 goles de Gabriel Omar Batistuta en el segundo lugar de los máximos goleadores por Argentina. El tercer lugar es el Kun Agüero. Si sumamos los goles de ambos, te dan 98 anotaciones. Bueno, Messi ha llegado a 124. O sea, simplemente números que aplastan totalmente a sus más cercanos perseguidores. El balón que llega por la derecha, la vuelve a encontrar la albiceleste. El toque tiene Argentina. En 4 minutos en el agregado, ya se fue el primero de ellos. Les actualizamos información y nos hace llegar la gente de W Deportes. Y más claro por W. Se regresa el horario de México, más allá de los reportes. En empujaban el partido al mediodía, pues el plan original se mantiene. Así que será por la tarde-noche, ya estaremos confirmando a detalle ahora al medio tiempo, porque la tiene Argentina y quiere más. Les iremos actualizando también todo lo que ocurrió en ese duelo entre Egipto y la selección de Australia. Messi con el pase, el balón que le queda, nuevamente los tiburones de Cabo Verde, que hoy se encontraron a Leo. Y la primera que tuvo la mandó a guardar, había probado ya con el tiro libre. Recupera Argentina, toca por derecha, balón para Lisandro y ahora Lautaro. Pelota que rebota con Messi intenso que comete falta. Dos minutitos más, David, en este agregado.
2: Y sumando al tema de las cábalas, ya se coreaba en el estadio de Miami el Muchachos, esa canción que se hizo insignia en la Copa del Mundo de 2022, donde tocaron en la gloria. Y para agregar a lo del dato goleador de Messi, el único partido en el que no anotó fue contra Polonia hace 4 años, y eso lo privó de tener una racha aún más larga de partidos, porque en la inauguración cayeron contra Arabia Saudita, pero marcó Messi el único tanto. Después le anotó a México, no lo hizo contra Polonia, y de ahí se desató contra Australia, Países Bajos, Croacia y hasta el campeonato contra Francia. Y acá triplete contra Argelia, doblete contra Austria, uno contra Jordania, y el que ya tiene en poco más de 45 minutos frente a Cabo Verde.
1: Y lo recuerdo perfecto, David, me tocó relatarlo en el estadio en Qatar, al tiempo que todos los ojos de México estaban en el duelo del Tri contra Arabia Saudita. Pues sí, en ese momento, si Argentina perdía contra Polonia, pues quedaba fuera la albiceleste. Messi falla, tapa Szczęsny, y después se resuelve el partido. Pero fue impresionante cómo después del fallo de Leo, la gente contrario a abuchar o a empezar a meterse con él, lo alentaron. Levantó la cara y se aventó un extraordinario segundo tiempo para participar en esa victoria de Argentina, que a la postre les dio el avance a la siguiente ronda. Y conocemos la historia de Messi y de Argentina. Esta historia que en su momento fue amor y odio, resiliencia y reitero, una historia digna de resaltar, que cuando pensábamos que la página final se escribía en territorio catarí, pues ahora somos afortunados de tenerlo aquí en Norteamérica, de gozar de esta gran fiesta. La tiene Argentina, se está consumiendo ya el partido, Carlos. Nos iremos al descanso.
0: Exactamente, ya platicaremos acerca de otras posibilidades que se pueden presentar para la parte complementaria.
1: 30 segunditos más para irnos al descanso, la tiene Argentina y toca por derecha. La posibilidad para encontrar al menos uno más con la gente que ha hecho el esfuerzo también por pagar boletos, ¿eh? Porque la gente que sale de Argentina, muchos ahorran 4 años y a donde vaya el equipo ellos están. Lo hicieron en Qatar y ahora les quedó pues mucho mejor visitar a los Estados Unidos y estar aquí en Miami, que se ha convertido en una sucursal precisamente del conjunto de Beckham y de Messi. El árbitro central, Drew Fisher, pita el final de este primer tiempo con anotación de Leo, siempre Leo. Esto está Argentina 1, Cabo Verde 0.
0: En partidos así, un toque hace la diferencia. Dormen Plusker presenta al jugador de cuidado, el que inspira dentro y fuera de la cancha. Evidentemente, el mejor jugador de este primer lapso es Messi.
1: Así que nos iremos a una pausa y estaremos de regreso. Al 29 lo hizo Lionel, séptimo gol en Norteamérica 2026 para ser el líder. Ya volvemos con más a través de Cadena W.
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13: Soy Daniela Anguiano y esto es Música W. ¿Sabías que la guitarra de Brian May es conocida como la Red Special? Esta guitarra tiene un valor muy especial para el guitarrista de Queen porque fue hecha a mano por Brian y su padre Harold en 1964.
14: ¿Es esto real life? ¿Es esto just fantasy?
13: Tardaron un año y medio en terminarla y fue hecha con madera de color rojo de una mesa vieja que tenían en su casa. La guitarra se convirtió en una obra de arte que sigue funcionando casi 60 años después. Y, por supuesto, Brian utilizó la Red Special durante las sesiones de grabación y presentaciones en vivo de Queen.

0: Soy Daniela Anguiano y esto fue Historia Detrás de la Guitarra en Música W.
1: Instantes de conocimiento.
2: ¿Sabías que las redes sociales esconden secretos que pocos conocen? Por ejemplo, Instagram originalmente iba a ser una app para check-ins, no solo fotos. TikTok usa inteligencia artificial que aprende tu estilo en segundos para mostrarte contenido único. Además, Facebook tiene más de 3,000 emojis ocultos que casi nadie usa. Estas plataformas están diseñadas para conectar, pero también para sorprendernos con detalles invisibles a simple vista. Descubrir estos secretos cambia la forma en que usamos y entendemos las redes sociales.
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1: Estamos de regreso en la ronda de 32 en Miami, Florida. Todo se pinta de albiceleste con la Argentina. Lo hizo Messi al minuto 29. La asistencia por parte de Martínez y de esta forma, a paso firme para defender su corona y buscar la cuarta en territorio norteamericano. Junto a David Fragoso, Carlos Moreno, soy Javi Sol. El partido se escucha y se disfruta a través de Cadena W.
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3: Y fue evidentemente el gol de Lionel Andrés Messi lo que cambió el ritmo del partido, lo que cambió también el rumbo, por supuesto, porque aunque sabíamos de todo el poder de la escaloneta, ahí estaba conteniendo Cabo Verde, vino la pausa de hidratación y el que es imparable, Lionel Messi, que hizo el cambio en el juego para marcar el único tanto hasta ahora.
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1: 918 goles para Leo Messi y 124 de ellos lo ha hecho con Argentina, 20 de ellos en Copas del Mundo y también el récord de más presencias en un campo como jugador y como capitán. Lo de Messi es impresionante. Hacemos una pausa y regresamos.
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4: Estamos de vuelta en este partido ronda de 32 por cuarto partido consecutivo. Messi anota y Argentina busca avanzar a la siguiente fase para enfrentarse al conjunto de Egipto 1-0 al medio tiempo ante Cabo Verde.
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4: La asistencia de Lisandro Martínez David y en las estadísticas se revela lo que se esperaba. Agradecemos a toda la gente que nos acompaña también a través de YouTube. Sigan las redes sociales oficiales de W Deportes, W Radio. Recuerden que terminando este encuentro también nos encuentran con el post para seguir con todo el desglose de lo que tenemos en esta ronda de 32. Ya los cruces para actualizar también, mi David, se antojan sabrosos a partir de mañana, ¿eh? Tenemos duelazos que a continuación les compartimos.
6: Sí, mañana a las 11 de la mañana, Canadá contra Marruecos desde el estadio de Houston, y más al norte, en Filadelfia, a las 3 de la tarde, Paraguay contra Francia. Después el domingo, que va a tener juegazos, a las 2 de la tarde, Brasil contra Noruega, y aparentemente México contra Inglaterra a las 6 de la tarde. Sigue en desarrollo toda esa información.
4: Recordemos que viene también el Colombia-Ghana más tarde para definir al rival de Suiza, y en Atlanta el 7 estará jugando Argentina, si concreta la obra ante Cabo Verde. Seguimos con más en W. Así que de vuelta con ustedes, David Fragoso, Carlos Moreno, su servidor Javi Sol. El próximo martes estaría jugando entonces Argentina ante la selección de Egipto a las 10 de la mañana, tiempo del centro de México. Ese partido se estaría presentando a partir del martes, el duelo de Salah contra Messi, o de Salah con algunos de sus compañeros, como es Alexis McAllister. Mucho se lleva la conversación, Leo, y es normal, Carlos, pero hay que destacar que este equipo no se lo carga solo Leo. Se lleva los goles, sí, pero tiene individualidades muy buenas, y esto obliga también a que otros se suelten en el campo y que puedan lucir incluso estando todavía Leo en el terreno de juego.
5: Sí, eso te lo quería comentar, ¿no? También es una muy buena generación de futbolistas. Hay un director de orquesta, evidentemente, un hombre que sobresale por sobre los demás, incluso por arriba del técnico, diría yo. Pero es una generación de futbolistas muy buena. De aquella Copa del Mundo pasada decíamos que repiten, si no mal estoy, 14 jugadores. Y las grandes ausencias, pues entre otros, es el Fideo, está Correa, está Dybala. Pero en realidad permanecen una gran cantidad de jugadores que ya saben lo que es ser campeones del mundo.
4: Sí, incluso algunos veteranos que se mantuvieron con el equipo y que suman muchísimo, ¿no?, en ese vestidor, mostrando siempre el caso de Nico Tamendi, por ejemplo, ¿no?, que hoy, en caso de tener pues la oportunidad de tener unos minutos, estaría igualando a Di María, a Kempes, leyendas que han acompañado a Leo desde su andar. Ya lo mencionamos en el primer tiempo, David. Lionel Scaloni fue compañero de Leo en aquel Alemania 2006.
6: Sí, una de las mejores historias. Incluso hay fotos en las que salen en esa justa de Alemania Lionel Messi con Lionel Scaloni. Y luego la siguiente fue el paso de estafeta prácticamente. No anotó un solo gol Lionel Messi en Sudáfrica 2010, pero eran comandados por el otro 10, por Diego Armando Maradona. De 2014 llegó esa dolorosa derrota en la final frente a Alemania. Ya luego la historia que se terminó escribiendo varios altibajos en 2018-2022, campeones, y acá buscando el bicampeonato, buscando la cuarta estrella.
4: Vamos a divertirnos y vamos a gozar de este segundo tiempo, a ver si llegan más goles. Por ahora Argentina de manera muy cómoda, tranquila, cumpliendo el pronóstico y ganándole a Cabo Verde. Así ruge Miami en el sur de la Florida con el conteo 6, 5, 4, 3, 2, 1. Y el árbitro central, Drew Fisher, activa la clave de sol y se reanudan las acciones con el silbatazo en este segundo tiempo. Argentina vistiendo con la tradicional albiceleste ante los tiburones azules de Cabo Verde. Este archipiélago africano con todo el corazón, con ese ímpetu, le empataron España, le empataron Arabia Saudita y Uruguay, y están aquí trascendiendo y logrando debutar en una Copa del Mundo con la frente en alto, incluso con el resultado que por ahora es corto, que por ahora es muy bueno para los dirigidos por el técnico Pedro Leitao, Bubista, Carlos Moreno.
5: Se mantienen los mismos 22 jugadores que han arrancado el partido, y bueno, mencionar que de esta Copa del Mundo solamente un país más pequeño que Cabo Verde fue Curazao,
4: que también tuvo su gran historia con ese empate ante Ecuador, anotándole su primer tanto contra Alemania. Fueron goleados después, pero también se gritó y se disfrutó los goles en Papiamento. Saludos a toda la gente en el Caribe, en Centroamérica, a un Mundial que, reitero, buscará defender y quedarse, ya sea para CONMEBOL, para CONCACAF, con esta gran fiesta que estamos disfrutando todos juntos en Norteamérica 2026. Así que van con el Dibu, Molina, Romero, Martínez y Medina, Almada, Enzo, Alexis, De Paul, Martínez, Lautaro y Lionel Messi, capitán del conjunto de Scaloni. Del otro lado, Ubista, Manda, Bociña, Moreira, López, Borges, Cabral, Pina, Méndez, Duarte, Duarte, Cabral y Da Costa. La tiene Argentina, tres cuartos de cancha, llegando a la última zona. En esta zona roja, en esta zona caliente, donde se da la vuelta Thiago Almada. El más similar en cuanto al estilo de juego de Leo, reitero, separadas obviamente las dimensiones, el alcance de uno y otro, pero es el futbolista, creo, David, que más se le da la encomienda cuando no está Messi para hacer esos movimientos de 10, aunque claramente, y creo que debe ser un pacto, no le pueden llamar a nadie el nuevo Leo, ¿eh? Tiene que mantener esa presión que le hizo mucho daño a Messi, compararlo con Maradona por años y dejar que cada quien escriba su historia.
6: Creo que hasta sería irresponsable, una vez que Leo diga adiós a las canchas, el poner ese mote. Pero de acuerdo, lo de Thiago Almada, que ya lo repasábamos un tanto en la primera mitad, arrancaba por el sector de la izquierda, pero va cambiando hacia la derecha. Te cuento más adelante.
4: Porque ataca Cabo Verde y lo van a intentar con el centro que llega al área. Corta rápidamente la defensa de Argentina, la manda por un costado. El marcador, aunque hemos hablado en las estadísticas, la superioridad se mantiene 1-0, ¿eh?
6: Sí, es 1-0 todavía para Argentina, que ha estado buscando las variantes. Y eso de Thiago Almada, que llega para dejarle a De Paul que haya habilidad de ir hacia la banda o ir hacia el centro del área. Eso de Thiago Almada es clave. Y lo que decíamos, muchos medias puntas que tiene Argentina. El caso de Nico Paz en el banquillo, hombre del cómo, este es Fábregas, sensación en la Serie A. Lo mismo de Giovanni Lo Celso, que marcó un gol a lo Messi en el último partido contra Jordania de tiro libre, pero irreemplazable, Leo, obviamente.
5: Oye, el Dibu tiene pintada los colores, la bandera de Argentina en el pelo. No lo habíamos visto hasta el segundo tiempo, que apareció en pantalla, porque es primer tiro de esquina que tiene Cabo Verde en el partido.
4: Y va por izquierda a la carga el tiburón con el servicio. Corta bien la defensa de Argentina, que ahora tendrá la contra. Cuidado con el rebote, el disparo que va directamente al túnel detrás de la cabaña del Dibu Martínez. Pues segundo tiro de esquina, Carlos, donde señalabas, Giovanni Cabral le termina por pegar. Se frustra mucho. Lo que sería para Cabo Verde meterle un gol, ¿eh? Meterle un gol a Argentina, lo van a festejar. Pero de aquí al Ángel, bueno, no, de aquí a Miami Beach.
5: Sí, sí, sí. Hay que decir una cosa: Cabo Verde en este segundo tiempo va a buscar una anotación. No está queriendo tener un marcador decoroso de 1-0. Posiblemente reciba más goles, pero su apuesta es a intentar meter un gol.
4: Quieren ese gol y lo van a intentar con Cabral. Cargadito por la derecha. Giovanni se perfila. Manda el centro, la pelota, segundo poste y el remate de cabeza que no se produce. Recupera Argentina y tiene la contra. Y cuidado con Thiago Almada, que quedó un poquito adelantado. Y Messi totalmente solo arriba. Hombre tendido de Cabo Verde. El disparo lejano se va muy por arriba. Conocemos también, David, Carlos, si les parece bien, los suplentes que tiene a disposición el conjunto de Lionel Scaloni, ya también con esa rotación natural que evidentemente en algún momento tendrán, David.
6: Sí, con los dos porteros de ya bastante edad, Jerónimo Rulli, 34 años, Juan Musso con 32, Montiel, héroe en aquel campeonato en 2022, de Marcos Enes y Nicolás Tagliafico y Nicolás Otamendi, los dos veteranos que han sido referentes, Ezequiel Palacios, que también asistió a Qatar, Giovanni Lo Celso, Giuliano Simeone, Leandro Paredes, Nico Paz, Nico González del Atlético de Madrid, Valentín El Colo Barco, Julián Álvarez y José Manuel López.
4: De estos jugadores, Carlos, ¿quién te parece que podría tener minutos, entendiendo que también Scaloni quiere tener ahí un escenario de roce, de rotación, para que sus futbolistas lleguen bien enfilados para esta recta final? A partir de la siguiente ronda contra Egipto, pues ya serán duelos y rivales mucho más pesados para la Argentina.
5: Sí, yo te comentaba que, por ejemplo, Messi podría salir del terreno de juego en algún momento del partido, ¿no? Porque lo puedes arriesgar, a pesar de que no pega mucho el rival, pero algún tipo de circunstancia inesperada, ¿no?, que pudiera ponerlo en duda para un próximo partido. Lo mejor sería descansarlo. Julián Álvarez debería de tener también minutos, a mi gusto. ¿Y por qué no Tagliafico, si era una de las dudas antes de este partido?
4: Pues ahora Messi no tiene que hacer mucho esfuerzo por la pelota, simplemente se mantiene como el centro de un reloj y alrededor de él todos los futbolistas de Cabo Verde, así que en ese sentido también el partido se ha prestado para que tal vez Leo pueda completarlo. Ahora la toma Argentina, ya en territorio rival, circulando la pelota. Recuerden que estamos con Carlos Moreno, David Fragoso, yo soy Javi Sol. Gracias por acompañarnos en este día de actividad. Comienza el fin de semana espectacular. Viernes 3 de julio 2026 y el domingo juega México contra Inglaterra. Tenemos cobertura total también a través de Cadena W. Pelota por izquierda, Cabo Verde retrasa el esférico. Y ahora es Sidney López Cabral, el de Trabzonspor de la Superliga Turca. La vuelve a tomar con Diney Borges. Y ahora Pico López, el irlandés. La pausa, el freno y Cabo Verde a paso lento adelanta un poquito. 6 minutos desde la reanudación, 51 del tiempo corrido. La toma el número 7, Giovane Cabral. La pierden rápidamente para el Cuti Romero, que ahora se recupera y sale por derecha con Nahuel Molina. Juega en corto, Lautaro Martínez levanta la cara, el Toro toca por derecha. Se mueve Thiago, retrasa el esférico y ahora todos participan. La tiene el Dibu, Martínez, y la gente se emociona. El Dibu a paso lento que controla, aunque Bocinha se llevó ahí sí las palmas, Carlos, después de los recortes que se aventó. Es canchero, canchero, cancherito, Bocinha.
5: Totalmente. Oye, a mí me sorprendió que Libramento, por ejemplo, número 19 de Cabo Verde, no arrancara el partido. Yo espero verlo también en este complemento.
4: Sí, ha sido otro de los jugadores carismáticos que también han tenido sus momentos en este Mundial. El trazo que es bueno, Argentina va por el segundo. La pelota que es demasiado larga para el cierre que tenía Nahuel Molina. Pase, el Atlético de Madrid. Muchos jugadores de esta albiceleste. Y en las tribunas, ustedes escuchan los tambores. Bueno, es la afición de Cabo Verde, David.
6: De lo que decías del Atlético de Madrid, ex del Atlético de Madrid también, Rodrigo De Paul. Ya citabas a uno de los máximos anotadores en la historia de Argentina, Sergio El Kun Agüero, también con el pasado colchonero. Pero ahora, otra incorporación precisamente de uno de ellos, de Nahuel Molina, lo que le han estado buscando mucho por el carril de la derecha. Detecta bien cuando hay un espacio en Nahuel Molina para poder aparecer dentro de los 16.50, tirar la diagonal y que la pelota pueda caer hacia él. Le quedó un tanto larga, no pudo hacer un buen control, pero vuelven a apostar a eso los argentinos, a ganar las espaldas, y Cabo Verde les favorece, ¿eh? No está protegiendo esa situación.
4: Molina, Almada, la araña Álvarez, además de Musso. El caso de Juliano Simeone, los que aportó el conjunto de Diego Pablo Simeone, que está con la camiseta de Argentina en las tribunas apoyando a su hijo y a su nación. Y viene el centro, el balón en el área. Termina quedando otra vez en el rebote, el disparo y el Dibu Martínez. Se queda con ella el disparo por parte de Cabo Verde, que todavía está con este resultado buscando pegar y sorprender. De Roy Duarte, el de Ludo Goretz de Bulgaria, le pega fuera del área. Y es un aviso para Argentina, que sí, está muy cómodo. Y en la estadística el reflejo es que cuando quiera pisar el acelerador podrá encontrar más goles. Pero el marcador está 1-0, Carlos. Y bueno, el Dibu ya tuvo una. Ligeras llamadas de atención entre el Dibu y también sus jugadores para que aprieten un poquito. Le urge a Argentina anotar el segundo para tener esa tranquilidad.
5: Así es, no son gemelos, pero en el campo están los dos hermanos Duarte. Y fue el número 14 el que intentó el disparo.
4: Nico Paz, al igual que Simeone, hijos, por cierto, de exfutbolistas, como es el caso de McAllister. ¿Será que los hijos de Messi seguirán el legado? Tal vez hasta ahí empezarán las comparaciones de decir que también tiene 3 hijos futbolistas. El hijo de Cristiano es otro de los que ya también está con las juveniles de Portugal y seguramente el legado seguirá para estas 2 grandes leyendas de nuestro fútbol. que nos acompañan. Fue el caso de Haaland, por ejemplo, que su padre también futbolista, y ahora estamos en la segunda vuelta, la tiene Argentina. Y toca por el costado izquierdo, los cánticos de la afición que alientan el número 12, que siempre está presente. Nahuel, Molina, Molina da la vuelta, retrasa la pelota y otra vez Licha Martínez. Toca por derecha para el Cuti Romero, y de Romero para Molina, y de Molina para Medina. Se mueve por un costado Facundo y del otro lado está Nahuel. Ahora, bien cortito, Alexis McAllister. Como quiere, lo baila Argentina y lleva el tango al ritmo que Leo quiere. Y frota la lámpara o no, prefiere la asistencia, le pudo pegar fuera del área. Y llega Lautaro Martínez a pedirla. Licha Martínez busca el espacio, levanta la cara, le puede pegar. Atención con Argentina que busca el segundo. En cortito Rodrigo de Paul, buscaron a Messi y entre dos le quitan la pelota. Buen trabajo por parte de Pico López. Y ahora Cabo Verde, que se cree si quiere salir jugando. Bocinha, que buscará hacerle recorte a Messi. Y Messi, Messi lo presiona. Y Bocinha dice, a este sí no le hago el recorte, Charlie.
5: Pues ahí está la gente levantando el alarido en la tribuna. No cabe un alfiler, hay un gran ambiente. Ciertamente pocos goles, pero así ha sido de pronto algunos juegos de esta ronda.
4: Decía que Bocinha se iba a animar a buscar hacerle una jugada a Messi y le pudo haber salido muy caro. Finalmente la manda por un costado y ya reanuda el conjunto albiceleste, moviendo la pelota por derecha. Escuche usted los cánticos de la afición. Disfrute como si estuviera en las tribunas en este estadio de Miami. Los cánticos de la gente alentando a Argentina, que quiere explotar las gargantas al grito de gol con una anotación más. Y por ahora ataca Cabo Verde, que tiene el espacio y la oportunidad con una Argentina que simplemente sombrea la zona y que espera a su rival, Lautaro Martínez. Llegando por el costado derecho, Pico López. Una vez más el irlandés, tocando para Steven Moreira. Algunos que ya empiezan con rechifle en la tribuna, exigiéndole a su equipo que vayan un poquito más hacia adelante. Y la tiene Moreira. Steven, retrasa y mueve para Duarte. Duarte, que ya probó con un disparo en este segundo tiempo, mantiene la posesión el conjunto africano cuando cruzamos los 56 minutos. Recuerden que Argentina está ganando desde temprano en el partido con anotación de Messi. Y con esto están avanzando para jugar contra Egipto el próximo martes en Atlanta desde el 29. Esto está 1-0, Argentina, Cabo Verde.
5: En esta misma sede vamos a tener un partido de ronda de cuartos de final, en donde va a enfrentar el ganador de Brasil o Noruega al ganador de México o Inglaterra. Aquí vamos a ver a cualquiera de esas 4-2 selecciones.
4: Así que México contra Noruega o Brasil sería el escenario para usted que quiere seguir la ruta tricolor. Primero, la gran cita será el domingo en casa con el peso del Azteca, donde hay que ir de verde y hacer nuestro papel como se hizo contra Ecuador. Y cómo no, mostrar que pesa y pesa mucho este mítico estadio que vio coronarse a Pelé. Levantar la última copa Jules Rimet con el tricampeonato de la verde amarela en el 70. Precisamente Argentina alcanzando la gloria con el barrilete cósmico. La mano de Dios en ese partido contra los ingleses, que tienen sus propias pesadillas en ese estadio. Y la consagración evidentemente de Argentina con ese título. Así que tiene aura, tiene cosas muy especiales ese estadio, que no solo vio a Pelé y a Maradona, David, sino que también ahí México se coronó en las confederaciones. Y ojito ingleses, que el título más importante en la historia de nuestra nación, ese oro olímpico, fue allá en su casa en Wembley.
6: Totalmente, y es que esta Copa del Mundo se ha prestado bastante para unir historias, porque ahora uno de los hombres que pelean por el campeonato de goleo en esta Copa del Mundo es Harry Kane. ¿Y quién fue campeón de goleo en 1986? Gary Lineker, a quien acaba de pasar justamente Harry Kane como el máximo goleador en la historia de mundiales para Inglaterra. Ahora regresan después de aquel gol de Maradona a los ingleses. Simplemente diciendo estas palabras, sabemos a qué nos referimos, y obviamente la mano de Dios.
4: El balón lo tiene Cabo Verde, Steven Moreira. Ahora afortunadamente ya está el VAR, ¿no? Para situaciones que a lo largo de la historia, pues los mismos ingleses con un gol fantasma en el 66, y a pesar de la tecnología, sigue la polémica. Ayer el Croacia-Portugal dio mucha conversación, la tiene Cabo Verde, el balón que recupera Argentina con Lautaro Martínez, que retrasa y ahora es Lisandro. Lisandro buscaba a Leo, la pelota que corta bien la defensa de Cabo Verde, que se anima. Esto es 1-0 y puede venir el empate. Atención que por derecha ataca el conjunto africano, levanta la cara, filtra en el balón, están en el área, el disparo, gol, gol, gol.

0: las historias que te da el fútbol. Un archipiélago de menos de 600 mil habitantes pegándole a la todopoderosa Argentina en lágrimas. Con un puño de aficionados y familiares de los Tiburones Azules. Llegó para cerrar la pinza, para pegarle con el corazón de Eloy Duarte en una jugada que se produce por derecha con Ryan Méndez, que le tira un caño a Medina. Se mete y le pega el futbolista con la 14 en la espalda. 1-1, se ha empatado el partido. 1-1, se empató el juego en la historia de David y Goliat. Los Tiburones, con la mandíbula bien abierta, están sangrando al albiceleste.
1: ¡Qué momento para Cabo Verde! Porque es histórico lo que están viviendo ahora más, anotándole a la campeona del mundo. ¿Pero qué sucede? Enzo Fernández es el que tiene la marca en primera instancia de Eloy Duarte, porque se la deroga Lisandro Martínez. Él está esperando más hacia el centro del área, buscando bloquear las líneas de pase hacia alguien que se pudiera incorporar. Y justamente le reclama Lisandro Martínez a Enzo Fernández porque era suyo, le deja el espacio, nadie lo detecta. Ahí llega el servicio y después vence al Dibu Martínez cruzando el balón. Mucha displicencia de Argentina para permitirle el descuento a Cabo Verde.
2: El gol pasa entre las piernas del último defensa de Argentina y bueno, se celebra en todas partes del mundo. Me imagino que en Cabo Verde están con todo, con la morna, que es el género musical y baile más tradicional de ese país.
0: Una hora de partido, escuche usted bien. Argentina, que lo ganaba el 29 con anotación de Lionel. Cabo Verde, Cabo Verde, Cabo Verde lo ha empatado. El mismo Cabo Verde que le empató a España 0-0. El mismo Cabo Verde que le empató a Arabia 0-0. El mismo Cabo Verde que en este estadio en Miami empató 2-2 contra Uruguay. La debutante cenicienta de esta Copa del Mundo le está empatando el partido a Argentina. Y la roba Leo. Y atención con Messi, le pegaron a Messi. El partido se va a poner intenso. Media hora de partido y como usted escucha, suben los decibeles porque la afición hace lo suyo y alienta buscando empujar, y vendrán los cambios también para Scaloni. Tiene que apretar a Argentina, un partido que estaba cómodo, incluso un partido que ellos mismos saben es momento de ir. Y Lautaro pica la pelota con la cabeza, rebota el esférico Pina, se crece Cabo Verde, la baja Lisandro. Nos viene media hora muy divertida a través de Cadena W. Argentina 1, Cabo Verde 1.
2: Con la hidratación son 4-4. Pero este partido para mí recién comienza. Queda media hora de juego y Argentina apenas comienza a tomarse en serio esta justa. Van a venir dos ajustes por parte de Argentina y no sé si haya respuesta también de Cabo Verde desde la banca.
0: La tiene el albiceleste, le filtran la pelota. Messi, Messi, Messi, Messi, Messi, Messi, Messi, Messi, Messi. La sacó Bocinha. José Yoshimar Bocinha, el hombre de las cuatro décadas. Lo hace Bocinha, Bocinha, Bocinha, Bocinha, Bocinha. Ante un Leo que de derecha se encontró solo. La gente que ya se levantaba, la gente que ya lo festejaba. Bocinha en el 1-1 le dice: no tan rápido, Leo. Que si hablamos de veteranos, que si hablamos de cuarentones, aquí está uno que tiene un corazón gigante, que extiende los brazos, que apaga el fuego. Y vendrán los cambios porque sí, esto está 1-1. Se ve el toro, ingresará la araña. Le urge a la escaloneta cambiar el rumbo de este empate.
1: Es momento para las modificaciones. Justamente se va Julián Álvarez adentro de la cancha y abandona Lautaro Martínez. Otra modificación será la de Thiago Almada por Nico González, un jugador precisamente del Atlético de Madrid, cedido por la Juventus, que regresará una vez que culmine la Copa del Mundo.
0: Así que Julián está en el campo y atención que viene el centro. Bocinha la abraza, se queda con ella. ¡Qué historia! ¡Qué historia la que nos ha presentado este conjunto africano! Para todos los que nos escuchan, para entender que los sueños se pueden cumplir y que aunque enfrente tengas un gigante, una montaña que parece imposible de escalar, por ahora la gran historia en esta Copa del Mundo se llama Cabo Verde, los Tiburones Azules, que ilusionan y que son ejemplo de corazón, de convicción, de determinación.
2: En Copas del Mundo, Argentina ha enfrentado hasta el momento a 8 equipos africanos y solamente uno le pudo ganar, Camerún, en la inauguración de 1990.
0: La pelota que rebota. Messi que la busca, ya también con Julián Álvarez. Julián quiere anotar su gol. Quiere cumplir el sueño de ir al Fútbol Club Barcelona. Rechazó la oferta del Madrid y la araña. Podría llegar al conjunto catalán. Alexis, McAllister, por derecha. Balón para la albiceleste. La vuelven a tomar en esta zona del campo con Nico González, también siempre habilidoso. Leo. Messi, entre dos, toca la pelota por izquierda y ahora se mete al área. Cuidado con Nico González, cerrado está el espacio y tiene que retrasar. Medina, puede ante la marca Facundo y ahora Nico González, la marca era de Moreira. Muy intensos los de Cabo Verde, con buen físico, despliegue también, larga zancada y buen juego aéreo. Filtran la pelota por izquierda, Medina, el del Marsella, pone pausa, freno y retrasa. La vuelve a tomar en el último tercio del campo. Enzo Fernández, levanta la cara, viene con el cambio de juego, la baja por derecha, elegante, Lisandro Martínez para Nahuel, Molina para Alexis, McAllister, todo Cabo Verde encerrado, el centro del Colorado, la mata con el pecho, Nico González se la quería poner en cortito a Julián y ahora David, 65 minutos de acción, escuche usted bien, Argentina 1, Cabo Verde 1.
1: Y ahora con las modificaciones que lanzó Lionel Scaloni, se va Lautaro Martínez para dejarle a Julián Álvarez la posibilidad de jugar como media punta, porque precisamente abandona Thiago Almada. Nico González, un extremo que va más a línea de fondo, que no engancha tanto hacia el centro, a diferencia de lo libre que estaba en todo lo ancho Thiago Almada, para que ese rol lo cumpla Julián Álvarez y dejarle el centro o abrirle ese espacio a Lionel Andrés Messi.
0: Molina, Licha. En corto Martínez, se bota la araña a Julián. De vuelta con Lisandro. A la carga, el Peter Parker del albiceleste. Toca la pelota a la araña. Retrasa y mueve con el Cuti. Romero.

0: Monteiro, que juega en Países Bajos con el casaco número 10, se va Duarte, el hermano que no metió gol, el 15.
1: Laros es el que abandona y al que pedías Libramento a la cancha.
0: También un jugador de ofensiva. Hay piernas frescas, evidentemente, yo resalto eso, ¿no? El equipo de Cabo Verde inició el segundo tiempo pretendiendo meter gol. Tiene el empate, está a 25 minutos de pase lo que pase, irse o quedarse sin haber perdido ningún partido, porque oficialmente quedaría registrado como empate.
1: Así es la gran historia de Cabo Verde, que muchos dijimos solamente contra España, ¿no? Cosas que pasan una vez en la vida. Y oh, sorpresa, en ese mismo estadio, pues 2-2 ante Uruguay. Este pudo haber sido, era el duelo que uruguayos y argentinos preparaban en las quinielas, David, para tener ese choque sudamericano.
2: Sí, lo que hubiera representado, ¿no? El tema más allá futbolístico, el mate, la plata, absolutamente todo. Y obviamente también tener en la cabeza a Marcelo Bielsa, no se pudo dar ahora contra Cabo Verde, que está siendo otra de las sorpresas. Otro golpe, como tantos nos ha dado ya esta Copa del Mundo, cuando ahora hay infracción sobre Messi y amarilla para Cabo Verde.
1: Sí, lo entiende así Kevin Pina, el futbolista que milita en el fútbol ruso en el Krasnodar. Le jaló la camiseta a Messi como cualquier fanático cuando ve a Leo y que dice yo quiero ese prestigiado objeto y trofeo. Pues Kevin Pina, que anotó un gol de tiro libre desde la misma zona del campo, un poquito más atrás de donde ahora, Carlos, se va a producir otra gran oportunidad. Y estamos en la ciudad de Messi, estamos en Miami. Hace unos años en Boca Ratón, la NASA probaba los primeros objetos voladores para ir al espacio. Este hombre que hemos dicho que tal vez no es de esta tierra, Carlos, pues ahora va a buscar poner ese satélite en la trampa enredada de Bocinha. Y atención, que Messi se perfila y todo puede ocurrir. Leo, siempre Leo. El tiro libre para el 10, frota la lámpara, Messi le pega con la zurda directo a la barrera. Pero vaya atención en las gradas, Carlos, cada vez que hay tiro libre, cada vez que la tiene Messi.
0: Sí, indudablemente, seguirá teniendo posesión de la pelota Argentina mucho más que Cabo Verde, pero Cabo Verde puede ser muy peligroso en los contragolpes. Si logran recuperar la pelota y agarrar un poco mal parados a los argentinos, cuidado, porque ahí sí vamos a tener que ver a Dibu en su esplendor, ¿eh?
1: La tiene Argentina con Rodrigo De Paul. Se mueve también Enzo Fernández y Alexis McAllister. Retrasan para Lisandro Martínez, quien extiende el campo con Medina, el hombre que se comió el cañito en la asistencia del primer gol de Cabo Verde. La gente que alienta con sus cánticos, que invita a Argentina a ir por más. Y el balón que queda ya a la deriva para que nuevamente en el rebote la tengan los de Cabo Verde. Sin embargo, intenso está Julián. Álvarez se cruza en el camino y recupera Nico González. Los bomberos de Scaloni por el costado izquierdo. Y tiene que salir el Dibu Martínez, que no cumplió su labor de tapar la única que realmente lo exigió. Y eso es lo complicado para un portero, que casi no le llegan, que la que tengas no te agarre en frío. Y por ahora Cabo Verde ha empatado el juego. 70 minutos de acción, esto está 1-1. Nico González en corto, ataca, Molina se mete al área, la pelota, línea de fondo, el intento de centro que no llega, sigue encerrado y marca entre dos. Tiene que retrasar la pelota Argentina, que mantiene la posesión. Y ahora es Julián Álvarez, la marca pegajosa, férrea, Licha, Martínez, toca por derecha, Enzo, Rodrigo, De Paul, el centro para Messi, pelota que rebota, la saca como puede Pico López y le vuelve a quedar Argentina, que la roba con De Paul y llega Enzo. Sin embargo, muerden rápido los argentinos y llevan la pelota por izquierda. Facundo, Medina, en cortito Nico González, se anima al albiceleste que la toma con la batuta por izquierda. Nico González se va a animar al centro, pero bien Cabo Verde plantado, tiene que retrasar y no la pierde Argentina, pero tampoco logra avanzar y giran de derecha a izquierda, de este a oeste, como aguja en un pajar. Por donde encuentra la pelota, la tiene Lisandro Martínez, una vez más, el futbolista del United, para Nico González, a línea de fondo, levanta la cara Nico González, filtra y toca la pelota que queda, otra vez a la deriva, la pide Julián Álvarez, retrasa Messi fuera del área, tiro libre en los linderos del área, tiro libre a menos de un metro de distancia, y esta sí, va a ser mucho más peligrosa en la zona de Leo.
2: Ya estaba arreglándose los bigotes de Lionel Messi, porque la pelota, después de una serie de acciones en las que Argentina quería llevar por el sector de la izquierda, abrir las rendijas de Cabo Verde, le cayó a Lionel Messi en la frontal, pero rápidamente llegaron a cerrar los espacios los defensores de Cabo Verde. Pero si ya es peligroso con el balón en movimiento, evidentemente con la pelota parada también lo es Lionel Andrés Messi. Ya relatabas hace rato el tema de los tiros libres de Lionel Messi, de cómo se produjo desde larga distancia.

0: distancia, el gol de Cabo Verde contra Uruguay, bueno, aquel en Champions League contra Liverpool en el Camp Nou, cuando también nos acaban de mostrar en las gradas a un argentino histórico en los Estados Unidos, pero en la NBA, Manu Ginóbili, los Spurs de San Antonio.
1: Su hijo con playera de Messi.
2: Sí. Está presente toda Argentina, aquí en Miami. Todos quieren acompañar el sueño de la cuarta y del bicampeonato. La toma el mago que porta la mágica en la espalda, el hombre que lleva la cinta. ¡Messi! ¡Messi! ¡Bocinha! Sorprendiendo a propios y extraños, estuvo a nada en una genialidad de sorprender a Bocinha. Leo, Leo con un tiro inesperado. Bocinha que se lanza y cubre el ángulo superior izquierdo. Le ha quitado un gol de tiro libre a Messi, que nos sorprendió a todos. No optó por la potencia, sino por la colocación. Y tenemos tiro de esquina, parece cuestión de tiempo, como un volcán en erupción. Está tocando la puerta argentina, pero esta de Bocinha, una más para la colección de Josimar Díaz Bocinha.
1: Bueno, los cuatro fantásticos vestían de azul y me parece que si Bocinha fuera uno de ellos tendría que ser el hombre elástico, porque qué manera de lanzarse es este balón que ya prometía entrar a la red.
2: Y es que nunca pite el árbitro, pero tampoco pide barrera Leo. Y en ese sentido nos sorprende a todos porque nunca vino la señal del árbitro. Y es lo que le reclamaban a Drew Fisher. Viene la pausa de hidratación, David, pero en el relato les explicamos que en el madruguete nunca se pidió la distancia a la barrera. Por eso Messi termina por sorprender a Bocinha, quien ahora está dialogando con el árbitro y le dice, jamás pitaste. Y Messi, entendiendo con ese madruguete, busca colocarla en el ángulo y a nada de caer un gol de tiro libre, uno más, ¿eh? Uno más en la historia para Messi, hubiera sido el 73 en su carrera.
0: Oye, es que aparte Bocinha estaba pegado al poste derecho, acomodando su barrera. Lionel Messi, muy atento a toda esta situación, se prepara, saca el disparo a segundo poste, pero el recorrido bastante efectivo de Bocinha para evitar el segundo tanto de Argentina, el segundo tanto de Lionel Messi en el partido. Y también aprovechando la pausa de hidratación, agradecer a toda la gente que nos acompaña en la gran cadena W en varias locaciones, en varias latitudes en las que ya se han reportado, en Guanajuato, en León, también aquí en Ciudad de México, en Michoacán. Manu Gómez, que nos escribe también, un ferviente admirador de Messi, como mucha tanta más gente, pero un saludo especial a Manu Gómez.
1: Oye, me llama la atención, están pasando la repetición de los goles, pero en el gol de Cabo Verde, quien asiste manda un pase entre las piernas de un argentino, y quien dispara es rumbo a la puerta y pasa entre las piernas de otro argentino.
2: Sí, doble caño en ese jugadón que se mandaron los tiburones, al tiempo que está Dan Sacuduro, es el capitán Ryan Méndez el que asiste, y por abajo de las piernas de Facundo Medina y por abajo de las piernas del Dibu Martínez, la anotación de Deroy Duarte. Bueno, cuando pasa la repetición en las tribunas, la cara también de David Beckham, como diciendo, fui un genio al ficharte, Leo. O sea, es que lo que hizo David como jugador, el famoso Spice Boy, quien por cierto está con su esposa Victoria Adams al lado, revolucionó en su llegada a los Estados Unidos. Ese futbolista europeo que trajo, ¿no?, a la ciudad de California con el Galaxy, pero el efecto de Messi con la MLS, brutal. Y a partir de ahora, después de experimentar este mundial, seguramente una puerta se va a abrir para, como lo que ya comenzó con la revolución de los Jordi Alba, los Busquets, los Suárez, pues tarde que temprano muchos que jugaron este mundial recaerán a estas tierras, David.
0: No, totalmente. En el caso propio de Rodrigo de Paul, que uno esperaría que hubiera quedado todavía más tiempo en el Atlético de Madrid o en algún club de la élite del fútbol mundial, no lo hace, pero Miami ha acaparado a muchos argentinos, incluido por supuesto Lionel Messi, le ha salido a la perfección y era casi una apuesta segura esa de David Beckham, cuando ahora también se va a reiniciar el partido y en el palco estaba precisamente a quien nombrábamos hace ratito, Héctor Miguel Celada.
1: Oye, Beckham, yo lo vamos a ver el domingo aquí en Ciudad de México, ¿no?
2: Seguramente estará Sir David Beckham, como otras estrellas, como Wayne Rooney y otros más que han formado parte también de este
1: Lineker
2: legado.
1: Tiene que estar Lineker.
2: Gary Lineker seguro estará. Tuvimos la oportunidad de platicar con él, ya les estaré compartiendo algunos detalles que nos dijo Gary, hablando muy bien de Raúl Jiménez y también recordando ese gol, uno de los 10 que anotó, dice, el gol que nadie se acuerda, y es que Gary Lineker anotó en ese partido del barrilete cósmico, del gol del siglo, de la mano de Dios. Y bueno, pues fue anécdota, ¿no? Para una selección inglesa que quedó eliminada. Regresamos al partido porque estamos en el minuto 76. Y escuche usted bien, el drama es absoluto. Argentina 1, Cabo Verde 1. Lo repito por si usted no lo cree. Y si tiene alguien al lado, pellízquele también. Argentina 1, Cabo Verde 1. En un partido que estadísticamente hablando ha dominado todo Argentina, pero la contundencia, los espacios, pues se han cerrado y Cabo Verde tendrá un tiro libre. Y así le clavaron uno a Uruguay. Y se perfila Kevin Pina, el hombre que los hizo soñar. Kilométrico disparo, Kevin Pina. Le pegó chueco, le pegó con el meñique, quiso pegarle de tres dedos y le clavó la uña al Trionda, David.
0: Ah, tomó vuelo como si fuera a romper la red auténticamente, bastantes de metros atrás de la pelota, y se va al borde del área chica ese disparo sin ton ni son, pero se sigue animando Cabo Verde. No habíamos hablado tanto de las incorporaciones de las que ya citaba Carlos al inicio del partido, que sorprendía que no fuesen titulares tanto Libramento como Monteiro, pero dos elementos que a las contras trabajaban bastante bien en la fase de grupos. Monteiro con el número 10 y Libramento en el eje de ataque con la camiseta 19.
2: ¿Quién diría que este partido se puede ir a la largue, eh? ¿Quién diría? No sé cuánto pagaban las apuestas por el empate o la victoria de Cabo Verde, pero se está saliendo de pronóstico este partido.
1: Ni Arjona incluso hubiera dicho.
2: No. Es increíble. O sea, todavía lo de Paraguay, Alemania, más parejo. Pero este duelo era el más disparejo, no te digo de todos los tiempos en el fútbol, Carlos, pero sí de los últimos años.
1: Por eso es tan impredecible el balompié, ¿no? Generalmente sí hay una lógica dentro del mismo, pero muchos se han llegado a crecer ante los grandes, incluido a México, y muchas veces ha dado partidazos ante equipos mucho más favoritos.
2: Pisotón por parte de Pina, que ya está amonestado, tiene que tener cuidado. Los cánticos de la afición, escuche usted. Gente pidiendo que metan más los argentinos, y llegan al área, viene con el centro, la va cazando en la zona Leo, también lo intentaba Rodrigo de Paul y Julián Álvarez. La afición de Cabo Verde está contenta, brincando, saltando, y los argentinos, algunos tensos, algunos nerviosos y otros en control, como sabiendo que en cualquier momento puede caer el gol. Se va Ryan Méndez, el capitán, el hombre de la asistencia, y hay más cambios por parte de los de Bubista.
1: Entra Willy Semedo, hay dos Semedo. Willy es el que entra.
2: 7 y 20 ausentes. 7 y 20 se van entonces. Carlos, ingresa 17 y 26.
1: Sí, el 26 es Helio y se va también Giovanni, el 7.
2: Helio anotó también contra Uruguay. Los goles de Cabo Verde en su historia mundialista por parte de Pina, Duarte y Helio, que anotó ingresando de cambio contra el conjunto charrúa. 80 minutos de acción en Miami, Florida. Argentina 1, los campeones defensores, y Cabo Verde, los tiburones azules. La gran historia de este mundial. ¿Por dónde, David? ¿Por dónde el gol para Argentina?
0: Se le está complicando cada vez más, y es que a partir del medio tiempo, Cabo Verde volvió a esa base en la que surtió efecto frente a España. El cerrar cada vez más los espacios, no dejar la oportunidad de mandar el servicio, porque así fue como se produce el tanto con Lisandro Martínez. Te platico después.
2: Porque ataca Argentina y la tiene Messi. Messi, Messi, Messi, Messi. Messi toca por derecha, viene el centro. La sacó Pico López con el trébol de la suerte, a nada de meterla en propia puerta, el centro en el callejón de la muerte, en esa diagonal que llega en el área chica, la sacó in extremis, pegadita al metal, y viene el centro, ataca Argentina, el balón que rebota, vaya suspiro. 80 minutos, Argentina 1, Cabo Verde 1, y todavía esta historia tiene más, porque Argentina se empieza a desesperar y manda la pelota por un costado. Enzo Fernández, salvado en la línea de López.
0: Qué intervención de Pico López, porque la saga se perdió un milisegundo prácticamente la atención, porque estaban pidiendo fuera de lugar de Julián Álvarez, ni siquiera toca la araña, inclusive se quita para que llegue un compañero suyo a mandar el servicio, el mismo Nahuel Molina, pero qué oportuna la intervención de Pico López, porque ya estaba cerrando solito Enzo Fernández para mandar el balón al fondo de las redes.
1: Lo de López fue quirúrgico, porque casi también hace un autogol, ya había rebasado la pelota al portero, y si cruzaba de buena forma, pero hacia la portería hubiera sido autogol.
2: Lisandro Martínez, ataca Argentina que tiene prisa, y ahora es Nico González, le vino al partido y al ritmo en lo que parecía liquidado desde el arranque. Estamos 1-1 a 9 minutos del final. Alexis McAllister toca por derecha, pelota que ya controla Lisandro Martínez, se da la vuelta y abierto está para venir con más el conjunto albiceleste, alentado por su público aquí en el sur de la Florida. Nico González, cuidado con Willy Semedo y también con Helio, que le roban la pelota, y ahora sale Bocinha, la abraza, se queda con ella. Bocinha, Bocinha, Bocinha, siempre Bocinha, abraza el Trionda, y la gente de Cabo Verde rezando en las tribunas, no lo pueden creer. 1-1 contra el campeón del mundo, Argentina, que está poniendo en jaque su corona, Carlos Moreno.
1: Sí, a mí lo primero que me viene a la mente es historias de estas. Hace mucho tiempo hubo un Corea del Norte que derrotó a Italia 1-0 contra todos los pronósticos. Ese tipo de partidos quizá estamos viviéndolo en estos instantes, aunque no va perdiendo Argentina.
2: En una ronda eliminatoria es increíble. Tal vez en fase de grupo se pueden presentar algunos accidentes, pero esto es ímpetu, es corazón y es trabajo también de exploración para Cabo Verde, que le está haciendo frente al actual monarca del fútbol mundial. Messi con la pared, Messi se conecta, pelota por izquierda, el centro, y otra vez la defensa con Kevin Pina, la manda por un costado con el cuchillo entre los dientes, defendiendo Cabo Verde. Tenemos tiro de esquina y será para la albiceleste.
0: Efectivo Pina en este momento para cruzarse. Hay modificación por parte de Argentina, abandona Rodrigo de Paul, va a entrar Leo Paredes con la camiseta número 5 a 7 minutos del final de los 90 minutos reglamentarios.
2: Ahí está el centro, ataca Argentina, viene el tiro de esquina, se levanta, no puede rematar como quisiera Enzo Fernández, y ahora Cabo Verde, cualquier balón que tienen a despejar, a apagar el fuego a cubetazos, a mandarla lejos y por un costado la toma Argentina, pelota que sigue viva, hay falta, señala Drew Fisher, no, es mano de Argentina al dejarse caer Enzo Fernández, es pelota para Cabo Verde. Carlos Moreno, está frustrado Medina, va a pedir el cambio Facundo.
1: Así es, si usted todavía está en la oficina, es viernes, pídale al jefe que le deje cuando menos seguirnos a través de esta frecuencia, el final de este capítulo, para muchos impredecible, pero todavía se puede dar la lógica hasta cierto punto respecto al equipo que avanza.
2: Walter Samuel y el payasito Pablo Aymar, auxiliares de Scaloni, exjugadores también. Dato curioso, el ídolo de Messi fue precisamente Pablo Aymar. Antes que cualquier otro referente que nos hubiéramos imaginado, esa primera inspiración fue Pablo Aymar.
0: Y ahora tenerlo en un cuerpo técnico que ha maravillado al mundo entero, como es el de Lionel Scaloni, todavía más. Y ahora el ídolo de Pablo Aymar seguramente es Lionel Andrés Messi.
1: No sé si
0: cuando
1: te,
0: ya se están pillando.
1: Tagliafico puede entrar, vamos a ver si se da o no la modificación, porque no se ha levantado el 25 de Argentina. Nada más me acordé de un tema. Bocinha se llama Yosimar José. Yosimar por un jugador brasileño de Copa del Mundo, y él se quería llamar Jorge, pero no se lo permitieron en honor a Valdano, era su ídolo.
2: Sí, era una prohibición en las leyes poder ponerte un nombre extranjero, pero desde chiquito tenía ese gusto, esa pasión. Y bueno, el tema muscular que obliga a los cambios, David.
0: Sí, justamente ya estaba quejándose en Nahuel Molina, Facundo Medina, quiero decir, y también Enzo Fernández, que estaba quejando calambres. Sale el mismo Facundo Medina, entra Nicolás Tagliafico, faltando 5 minutos para concluir los 90.
2: Otro de los muchachos de la escaloneta está nervioso. Scaloni en su partido 100. Vaya marco, En el centenario, en el aniversario del técnico argentino, se está poniendo en jaque. Recordamos Arabia Saudita, que le ganó a Argentina en la fase de grupos del Mundial pasado. Ya no había margen de error. Conocemos la historia, la sufrimos como mexicanos. También con ese drama los polacos. Y una seguidilla de partidos para Argentina que los tiene hoy con 3 estrellas bordadas en el pecho al lado del escudo. Pero en estos momentos, en un Mundial que parecía un caminito sencillo, pues ahora se toparon en el estanque del tiburón. Hay tiburones en Miami y hay uno que tiene un gigantesco corazón y es Cabo Verde y se pinta de azul en este duelo que Messi busca resolver y la toma Leo y llega a línea de fondo y manda el centro de derecha y corta con la cabeza. Buen trabajo de Borges y luego el disparo por parte de McAllister. Están reclamando tiro de esquina, el árbitro en principio lo marcó como saque de meta, pero ya con la asistencia del bandera, será entonces tiro de esquina desde la punta de la derecha, Carlos.
1: Buen cierre de partido, qué buenos juegos, ¿eh? 104 partidos, usted seguramente sabrá que no se puede perder ninguno y mucho menos de aquí a la recta final del certamen.
2: Son 18 los que quedan y este está teniendo tintes de drama, de película, histórico podría ser, la tiene Messi, Livramento, jalándose en el área ante los centrales argentinos que se suman como Romero. Y también ahí está Enzo. Atención con Leo. Centro de Messi. Sale Bocinha. Corta con los puños. Balón en el rebote. 87 minutos. Argentina 1. Cabo Verde 1. La albiceleste retrasa el balón. Y ahora el centro a la zona de nadie. Pica y rebota. Y va con ímpetu. Nico Tamendi recupera. Aquí pareció offside. Dice el árbitro, juegue. Y ahora Lisandro Martínez. Se bota Julián. Y ahora lo hace Molina. Pelota con Nico. Tagliafico. Julián. Álvarez para Leo, Messi extiende la pelota, va a buscar el espacio, va a buscar la zurda, invita al baile al rival, le baila tango y entre tres buscaba la conexión con Alexis, le pedía que le regresara la pelota, pero qué difícil librar tanto y tanto tiburón que están ahí al acecho, ante cualquier espacio, llega uno, llegan dos, se multiplican los de Bubista y ahora Argentina que complica un poquito la salida, la tensión con la presión, llegaba Helio y también lo hacía en esa zona, Livramento recupera Argentina, que conduce a paso lento y la lleva con McAllister, Enzo Fernández, siempre, siempre Enzo, toca por derecha, sale jugando Argentina, 2 minutos más en el tiempo regular, esto está empatado en Miami, Florida, la tiene Leo, Messi enfrente Cabral, la marca pegajosa, la toma Messi con el centro, Messi con el servicio, McAllister cerca de rematar, la defensa y reclaman mano, piden penal, David.
0: Y es que se cruza precisamente el que ya tuvo un cruce histórico, legendario, Roberto Pico López, manda el servicio a Lionel Messi y con el pecho la va buscando el defensor de Cabo Verde, remata de cabeza Alexis McAllister, creo que primero le toca en el rostro a Pico López y después en el brazo izquierdo, por eso mismo se está revisando justo ahora en las gradas, piden elevar la intervención de videoarbitraje, creo. Esto no tendría que ser penal, pega primero en la mano y después en el brazo, sí extendido el defensor de Cabo Verde.
1: No, coincido totalmente con el asunto, ¿no? Yo creo que sería acuchillar en la buena labor de Cabo Verde si marcan esto como penal. Mucho se ha hablado de si favorecen o no a Argentina, esto sería favorecido.
2: Pues ahora el árbitro dice juegue, así que no pasa nada. Quedó en un susto, justicia para Cabo Verde. Si bien le toca en la mano, antes lo hace en el rostro y no aplica para señalarse como penal. La tiene Nico Tagliafico que retrasa para Licha. Martínez el centro, sale Bocinha, la abraza, se queda con ella. Pues no sé cuántos seguidores va a subir Bocinha hoy, pero si arrancó el partido con 17 millones, pues ya debe de andar arriba de los 20 a estas alturas del juego. La tiene la albiceleste que la roba en la recta final del partido. Estamos llegando al 90 y esto ya es digno de resaltar. Le está sacando el empate Cabo Verde al albiceleste y la lleva rápidamente Enzo Fernández, que pide movimiento. ¿Quién se muestra? Es Nico pidiendo la pelota, Tagliafico. Por el costado izquierdo, una vez más, toma la batuta Paredes. Paredes. Para Leo, que está en la zona del contención, se sale del área. Messi con el centro como un auténtico mariscal, como Dan Marino. Filtrando y metiéndola a la zona de anotación. Desesperada está la gente del albiceleste que no lo puede creer. Algunos cantaban, otros están quedándose mudos. La tiene la araña, Julián Álvarez. Filtra con la zurda, la pelota que rebota. Cabo Verde desahoga y sale jugando Helio. Y cuidado con Cabo Verde que en el espacio algunos están frescos. Recupera Argentina, se agregaron 8 minutos. Estamos ya culminando el primero, así que son 7 más para Argentina para resolver. Que tiene prisa, que no quiere descargar las piernas. Recuerden que el rival será Egipto el próximo martes en Atlanta. Otra vez Argentina. La toma Enzo Fernández, la pide en corto Messi, que si tiene capacidad es para encontrar como un radar. y encontrar un espacio como aguja en un pajar otra vez. Paredes, todo Cabo Verde está atrás. Alexis, McAllister, Leo Messi entre tres. Paredes la vuelve a tomar. Por el centro del campo se da la vuelta. Alexis McAllister tiene compañero solito. Es Nahuel. Molina. Esperan cuatro en el área. No mandan el centro. No se anima Argentina a ir por aire. Y nuevamente por tierra. Sale jugando raso. Paredes. Y otra vez. Yoshimar Díaz. Bocinha la hace ver muy sencilla, Carlos.
1: Ahí está Bocinha llevándose los elogios de propios y extraños después de ese disparo con cierto efecto, pero a la distancia donde se encontraba este guardameta que viste de color amarillo, tal vez sea el amarillo de la suerte.
2: Pues qué cosa se está viviendo, qué tensión y cuántos héroes inesperados. El mundo ya conoce a Pico López, a Kevin Pina, a Yoshimar Díaz Bocinha, pero sobre todo saben que si hay un tiburón africano que nadie se quiere topar, que se ha ganado el respeto y el cariño, es Cabo Verde, el archipiélago africano que le está empatando a Argentina. Seguimos 1-1, se agregaron 8, estamos en el 92.
0: Quedan 6 para que Argentina pueda resolver. Y ese remate en el que se estaba revisando en el VAR por parte de Alexis McAllister no es coincidencia, porque con la entrada de Leandro Paredes, ¿qué sucede? Le da la posibilidad tanto a McAllister, el del Liverpool, como a Enzo Fernández, el del Chelsea, a elevar un tanto más su posición. Que sea Leandro Paredes el que se quede más retrasado de los mediocampistas para que justamente McAllister, alguien que tiene un cañón en el pie derecho, pueda llegar a la frontal, buscar el disparo, o como en esa última ocasión, aprovechar las rendijas y buscar el cabezazo. No lo pudo capitalizar, pero ahí está buscando las variantes cada vez más Lionel Scaloni.
2: Balón que llega por derecha, el centro que va y finalmente le queda a Elio, que como puede, encerrado en el rincón, manda la pelota lejos, pero de inmediato recupera Argentina. Y van por ese gol que les dé el boleto a la siguiente ronda. Alexis, McAllister, Leo, Messi entre dos. Messi se da la vuelta, Messi se quita uno, Messi se quita dos. Le cometen falta, patearon a Leo, cayó a un metro fuera del área. Será tiro libre, se duele incluso del rostro. Y es que después de la patada abajo, incluso hay un tallón en el rostro de Messi. Lo trabaron, le pegaron feo, pero será tiro libre. Y es que Messi se estrella directamente en la frente, en la rodilla del futbolista de Cabo Verde. Afortunadamente el astro argentino se levanta, pide la pelota y es peligro de gol.
1: Cuarta oportunidad, a balón parado, tuvo una en el primer tiempo, esta es la tercera, ¿será la vencida?
2: Es momento para Messi y es la zona predilecta para un zurdo. Es la ciudad perfecta para decir presente en lo que es el último tango, el último baile, una historia maravillosa de principio a fin, que comenzó en Alemania 2006 con un jovencito de cabello largo, lacio, con la 19 en la espalda, y que a partir de ahí empezó a recibir una serie de comparaciones por su camino, por su paso, su crecimiento en Cataluña, su consagración en el trono, en la Copa del Mundo. Es Messi el que toma la pelota, el que de manera sutil frota el trionda, como lo hizo Aladín con la lámpara maravillosa, con ese toque que los genios tienen. Este en la zurda puede sacar el pincel. Se prepara Messi, Lionel, Andrés, Messi, la sacó Bocinha. La sacó Bocinha en un tiro libre que parecía poner la firma final a esta serie de 32, a estos 16avos, con un desvío, con una pelota que va como un imán para Bocinha, que estaba tapado en un mar de piernas, en una barrera. La tajada de Bocinha, la pelota en el rebote, y de manera dramática, de manera increíble, de manera impresionante, seguimos 1-1 en el desenlace.
0: Y es que hay un desvío de un futbolista de Cabo Verde, porque ya estaba siguiendo la trayectoria del balón de Bocinha, y ese ínfimo desvío hace que cambie la trayectoria del esférico. Mete bien el guante izquierdo Bocinha, que sigue siendo figura, pero previo a esa infracción, previo al cobro, la situación en la que Cabo Verde no le permite a Lionel Messi estar cómodo en la frontal es porque detectan que ese espacio jamás puede estar abierto, lo encierran entre tres, como sea, patada tras patada, incluso de forma de sin querer, ese cabezazo de Messi a la rodilla del rival se produce, pero porque Cabo Verde conoce bien esa situación.
2: Y es tiro libre, por increíble que parezca, para Cabo Verde. no para pegarle directo, pero sí para venir con un centro. Irán por aire y puede ser Cabo Verde el que pegue y gane el partido. Viene el servicio, corta Argentina con la cabeza. El rebote para los tiburones, 2 minutos en el agregado. Si cae un gol de Cabo Verde, se acabó. Se acabó la historia de Messi en los mundiales. Se entrega la corona para el siguiente que lo quiera tomar. De este tamaño, esta última jugada que va a tener Cabo Verde, que por ahora le quite el balón a Argentina. La gente que no lo puede creer. Cabo Verde con el control del balón. Se escuchan en las tribunas la rechifla. El público quiere que nos vayamos al tiempo extra. Y la tienen los africanos. Y van por la derecha. Y mantienen la posesión. Y atención, que llegan a 3/4 de cancha. Y toman la pelota. Y la gente que se anima. Y los que no vinieron a ver a Argentina. Porque hay estadounidenses. Porque hay mexicanos. Porque hay colombianos. Porque hay gente que hoy están con el underdog. Están con los tiburones. Y allá va Cabo Verde y los radioescuchas también. Que esperan esta historia de David y Goliat. Está en jaque el campeón. Estamos 1-1 al minuto 97. La tensión en las gradas la tiene Cabo Verde. Kevin Pina levanta la cara y van hacia adelante. Otra vez los africanos, que mantienen el balón y por izquierda lo pueden ganar. Atención, que lo pueden ganar. Cabo Verde se mete al área. Posible penal, posible penal, posible penal, penal, penal, penal, penal, penal. ¿Qué dice el árbitro? Nada. ¿Qué dice el árbitro? Nada. Que juegue. Lo van a revisar. Fuera del área. El contacto cayó dentro. ¡Qué tensión, señoras y señores! Se va a acabar el partido. Dice el árbitro, juegue. Reclama Cabo Verde penal. Pero esto sigue, la tiene Argentina. Segundos finales para que pite el final del juego. Estamos en el 98. La tiene Argentina. A paso lento Scaloni. Y les dice, vayan hacia adelante. Y ahora la toma Nico González. Ya estamos en el 98. La tiene ahora Nico Tagliafico. Se acabó el partido, señoras y señores. Lo ha empatado Cabo Verde, el invicto, el histórico, la historia del Mundial. Le empataron España, le empataron Uruguay, le empataron Arabia Saudita, le empatan a la campeona, la poderosa Argentina, el tiburón, 1-1 contra la albiceleste.
0: Cabo Verde está con el letras de oro escribiendo ese mote de sorpresa en la Copa del Mundo. Ya lo hizo en la fase de grupos y ahora lo hace ya en 16avos de final y ante el sinodal que más peso podía tener en su llave, Argentina. Qué manera de venir desde atrás para nunca soltar ese acelerador, para así desprenderse un tanto, pero cuando era necesario ir hacia el frente, para no recular, para no mostrarse como el equipo endeble, sino como el que ha sacado el pecho, el que ha sacado los colmillos para ir hacia el frente, para morder, para empatar y seguir proponiendo, incluso cuando la recta final se estaba acercando ya de los 90 minutos. Cabo Verde sigue invicto en la Copa del Mundo, así va a ser el récord oficial, pase lo que pase en la siguiente media hora o si hay cobros desde los 11 pasos, pero Cabo Verde se ha ganado el cariño de todos en Estados Unidos, en Canadá, en México y en el planeta entero.
1: Exactamente, respecto a por qué los tiburones azules, cuando vemos aquí a Shakira con sus hijos observando también el partido, se dice que ese mote se dio después de un partido de eliminatoria de Sudáfrica y que cuando regresaron pues ya les llamaban así, pero dice el presidente de aquel país que fue una iniciativa vinculada a la protección del medio ambiente y la puesta en valor de los recursos marinos, en donde se decidió ponerle a esta selección los tiburones azules.
2: Iremos a una pausa en Cadena W y regresaremos para el tiempo extra. Escuche usted bien, Argentina 1, Cabo Verde 1. Una pausa y regresamos.
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